0: Es la hora 20:05 minutos.
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2: Si quieres que el invierno sea cálido, ama al invierno. Ama lo que haces, decía el filósofo Nietzsche. Ama lo que vives, acepta lo que vives, acepta la historia, acepta tu vida, acepta lo que está sucediendo. Cuando aceptamos lo que vivimos, la vida se vuelve más cálida, la vida se vuelve más tierna. Ama el invierno, ama a tu propio invierno, y ese invierno será más cálido para ti y para todos los que te rodean.
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1: Sin embargo, hemos hecho posible que estas falencias sean subsanadas y hoy por hoy hagamos realidad una inversión de aproximadamente 6.5 millones de dólares para la implementación y fortalecimiento del Centro Coordinador de Emergencias de Salud Departamental en Oruro. Es más o menos como un 911 que ustedes conocen, un centro de emergencias que va a atender las necesidades que tiene la población para con la salud. También tenemos programado la capacitación de varios profesionales en Corea, donde también nos están apoyando COITA. Por esa razón es que este proyecto, me acuerdo muy bien, lo hemos iniciado en la más o menos 2005, 6, 7, con varias fases, y hoy estamos en esta una fase final, podríamos decir, de una cooperación muy importante que ha hecho la Agencia de Cooperación Internacional Corea, COICA, al cual nosotros quedamos muy agradecidos.
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1: A ver a todos los radio oyentes, a ver qué escuchan. Buenas tardes, y tal vez en este momento yo también estoy hablando, porque viendo en el futuro, como hoy en día, se acuerda de aquellos, la festividad de 15 de agosto de aquí de Llellagua, ¿no? Mamita Asunción. Con Mineros nos acordamos de esta fiesta y también tenemos bailarines como Diablada. Cada año es, la hacemos presente como cooperativa siglo XX, pero a la vez, ¿no? Viendo todo esto por una fiesta, ¿no? Por una fiesta que pertenece al municipio de Llellagua, ¿no? Y a la vez también somos de aquí, del lugar, y por eso también es, nos bailamos, nos fraternizamos, tal vez nos divertimos, todas las cooperativas de Mineros también, ¿no? Todas las cooperativas de Norte Potosí. Y a la vez, al mismo tiempo, de parte del gobierno, también se olvida, no se acuerda nada, ¿no? Porque de este municipio de Llaucas estamos dejados nomás como Norte Potosí.
0: ¿Por qué el gobierno? ¿En qué les gustaría que les apoye, que les ayude?
1: No, el gobierno quisiera que nos apoye a los municipios de Llaucas, a la vez también a los cooperativos mineros, porque estamos dejados, no hay apoyo de nadie, ¿no? Porque el gobierno dice, no, le damos una mano a cooperativas, sin embargo, no se apoya, porque más la apoya al estatal nomás, ¿no? Al estatista nomás apoya, y a las cooperativas no nos apoyan en nada, ¿no? Y es por eso, tal vez, pediríamos que nos apoye por lo menos con las inspecciones con taladros diamantinas, ¿no? A ver, podemos hacer una prospección, exploración de la mina, ¿no? Porque a veces sin apoyo técnico no hacemos nada, ¿no? Es parte, pediría como cooperativa minera.
0: Por ejemplo, ¿necesitarían otros lugares de exploración?
1: Sí, hay otros lugares, y a la vez la mina Juan del Valle, siglo XX mismo, necesita un apoyo técnico.
0: Estamos, ¿verdad? Con miras a la fiesta, y ahora también de 6 de agosto, ¿no? Día de la Patria, ¿van a desfilar?
1: Sí, normalmente se desfila el Día de la Patria, el 6 de agosto, porque todos bolivianos desfilamos, ¿no? Como padres de familia, como vecinos de Llagua, siempre estamos presentes para desfile. ¿Quieren?
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10: Yo pertenezco a la cultura del pueblo chiquitano, departamento de Santa Cruz, en las 5 provincias, ¿no? Todas las personas adultas, mayores, todavía hablan el idioma, ¿no? Pero los jóvenes, por diferentes motivos de discriminación, no lo estamos valorizando nuestro idioma, ¿no? Nuestro idioma, nuestra cultura, que nuestros abuelos lo han querido cultivar siempre, ¿no? Del tema de la recolección de los recursos naturales, ¿no? La agricultura y la ganadería. Pero solamente esta actividad lo hace para solamente consumo familiar, ¿no? Y no así para la venta, porque hay una cierta visión de nosotros como pueblos indígenas de todavía de conservar el medio ambiente, ¿no? La educación para nosotros allá es el tema de preservar los valores, ¿no? Que se han venido inculcando siempre, ¿no? Los valores y el tema también de el respeto, ¿no? Del saludo, el tema de respetar la naturaleza, todo era para convivir, ¿no? En armonía dentro de la comunidad, ¿no? 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
1: 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Hilata Rodrigo, buenas noches, bienvenido a la red Aymara. Adelante, por favor, ¿cuáles son las noticias?
2: Sí, gracias, Cuyaca, Graciela Dorado, buenas noches. Bueno, desde Casa Grande del Pueblo se está reportando el cambio de 12 ministros. Desde la Cancillería, Fernando Aramayo está pasando a ser ministro de la Presidencia en lugar de José Luis Lupo. Y ante esa ausencia de canciller, Néstor Huanca tomará ese como ser nueva autoridad máxima de la Cancillería. Escuchamos lo que en este momento se está dando en transmisión del canal estatal, porque no dejaron ingresar medios de forma abierta lo que está ocurriendo allá en Casa Grande del Pueblo.
3: Esta no es únicamente una reflexión sobre el momento que vivimos, es una concepción del Estado. Los gobiernos son por naturaleza transitorios, las coyunturas políticas cambian, las circunstancias evolucionan, pero son las instituciones las que al final del día permanecen. Son ellas las que garantizan continuidad del Estado, la vigencia de la Constitución y la certeza de que Bolivia seguirá avanzando más allá de las diferencias propias que toda sociedad democrática tiene. Por ello, el mayor desafío que hoy tenemos no consiste únicamente en superar una crisis, consiste en fortalecer la capacidad del Estado para responder a los desafíos del presente y prepararse para los del futuro. Cuando las instituciones son sólidas, las dificultades pueden enfrentarse dentro del orden constitucional. Cuando las instituciones se debilitan, toda la nación termina pagando de manera indefectible las consecuencias. La Constitución Política del Estado no distribuye poder para fragmentarlo, lo distribuye para hacerlo legítimo, equilibrado, exposible. Cada órgano de poder público posee competencias definidas. Esa arquitectura institucional no representa una suma de intereses separados. Constituye una sola organización estatal al servicio de un único destinatario, el pueblo boliviano. Desde la convicción que puedo expresar, quiero expresar. Y actuar siempre dentro del marco constitucional. Nos corresponde demostrar que el ejercicio del poder solo encuentra legitimidad en la vida de las personas y fortalece las instituciones de la República. Cada órgano cumple una distinta. Para todos nosotros, en responsabilidad de función pública, existe una responsabilidad superior, fortalecer el Estado. Porque el Estado no pertenece a un gobierno, no pertenece a una administración. El Estado pertenece a Bolivia. Cada generación de servidores públicos recibe el deber de preservarlo, fortalecerlo y entregarlo más sólido a quienes habrán de sucedernos. Entiendo el Ministerio de la Presidencia desde esa perspectiva. No como un espacio de poder, sino como un espacio institucional. Sin atar competencias, promover cooperación sin afectar autonomías, facilitar el funcionamiento armónico del Estado respetando plenamente el diseño constitucional. Allí donde las instituciones dialogan con respeto y cumplen cabalmente sus responsabilidades, la ciudadanía encuentra un Estado más eficaz, más previsible y más cercano.
2: Bien, es lo que está en este momento pasando en Casa Grande del Pueblo, Curiaca, Graciela Dorado, amigos de la red Aymara, la transmisión del canal estatal, porque reiteramos, se ha prohibido el ingreso a los medios de comunicación de forma libre, y bueno, se está así, viendo, observando esos cambios en el Ministerio de la Presidencia, Fernando Aramayo, el nuevo ministro de la Presidencia, y Néstor Huanca, el nuevo canciller, nuevo ministro de Relaciones Exteriores, Curiaca, Graciela.
1: Muchas gracias, Rodrigo Fernández, desde Kilómetro Cero. Gracias, Gilata. Hay un comentario de Gilata, que ya que está hoy a Tocamaja. Tata Fernando Aramayo, ministro de la Presidencia. Héctor Huanca, ministro de Relaciones Exteriores.
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1: Hemos tenido el primer caso de sarampión en el departamento de La Paz, una persona de 22 años y ha presentado y ha sido procedente de Perú. Entonces se ha hecho el bloqueo epidemiológico correspondiente, se está haciendo las indagaciones correspondientes de los pacientes, de los contactos, y bueno, se está trabajando y esperamos, ¿no?, a nuestra población de que ese, para que vean de que hay riesgo siempre de poder contraer. No cumplía con un esquema completo de vacunación y esperamos siempre, nosotros ahorita estamos en plena campaña de vacunación, estamos continuando y acudir a nuestros centros de salud como también a la población, que estamos proyectándonos como sector salud y que nos reciban a la población.
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0: 8 de la noche, 38 minutos. 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
1: Ese es el perfil de boliviano que necesitamos, como cada uno de ustedes, que está por encima del cargo que ocupa, el sacrificio y el esfuerzo para con la patria. Y en este caso, eliminando un ministerio para que algunas funciones se acomoden y las no requeridas ya no son necesarias a la burocracia estatal. Eso es algo que creo que va a quedar en los anales de la historia. No hay una instancia de querer dejar de ser algo en función de las grandes mayorías. Y este es un ejemplo, y le agradezco, ministro Romero, el ejemplo de esfuerzo, sacrificio, por enseñarnos el camino correcto para demostrar que se puede derrotar con compromiso el Estado tranca, se puede derrotar a esta burocracia que no es de utilidad para los bolivianos. En este sentido, termino una vez agradeciendo a ambos ministros. En tal caso, quiero decir, el ministro, bueno, en este caso, ex ministro Romero, va a continuar con nosotros con una nueva misión que se le encomendará más adelante, así como el ministro Lupo con la misión de nuestra democracia, representando nuestra democracia e intereses de la patria en la Organización de Estados Americanos. Bolivia comenzó a levantarse. Este semestre, aun con los bloqueos, estamos con superávit. Este semestre, aun con los bloqueos, hemos superado al semestre del año pasado del gobierno anterior. Estamos en torno a unas exportaciones de cerca de 6 mil millones de dólares. Pero es que el año pasado estábamos, en comparación, menos 500 millones de dólares. Y no tuvieron bloqueos. Y se supone que era un proyecto de economía de las organizaciones, era un proyecto de economía de la patria. Con todos los problemas que hemos tenido, estamos ordenando la casa y ya estamos en un superávit, empezando a construir un proyecto nacional, una visión nacional. Y para eso yo le agradezco a los ministros que han participado y agradezco al nuevo gabinete. Vendrán nuevos anuncios durante esta semana y evidentemente el 6 de agosto presentaremos el informe a la patria. Porque esto no se queda acá. Recién comienza esta transición, se va culminando y está empezando el proceso de la transformación. Hoy damos un nuevo paso a la reconstrucción de nuestra patria. Ha comenzado el tiempo de construir el futuro. Con la bendición de Dios, con el compromiso de nuestro pueblo, con la adhesión firme de este gobierno, una nueva Bolivia está naciendo. Una nueva Bolivia están haciendo y les pido con todo su espíritu, amor, compromiso y con las disculpas de sus familias, pongan 24/7 por la patria, que la patria siempre retorna con amor y cariño en el crecimiento de lo que puede ser un mejor futuro para todos los bolivianos y bolivianas. Muchas gracias.
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0: bienvenidos, buena noche. ¿Qué tal estuvo el lunes, eh? ¿Bien? ¿Bien? ¿Te vas bien? ¿Tranquilo?
1: 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Número uno.
0: Fue la noticia triste de este fin de semana. Murió Alejandro Federico Nordio. Fue un hombre muy vinculado al fútbol.
1: Número dos.
0: Vamos a hablar de The Strongest. La era Sago ha comenzado en Achumani.
1: Número 3.
0: Le han hecho mucho lío a Restrepo por el tema de haber mencionado la altura. Como si hubiese dicho malas palabras. Hay gente que dice cosas peores.
1: Número 4.
0: Vamos a hablar de Nacional Potosí. Villegas jugó bien, pero perdió en Santa Cruz.
1: Número 5.
0: Y a propósito, Florentín va a hablar en este programa y dice: hay cosas que no saben ustedes los de la prensa.
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0: gente que está junto a nosotros en esta edición especial aquí en la Radio de las Emociones. 9:04 p.m. Ha sido fin de semana. Y el fin de semana futbolero lindo que hemos tenido va a tener continuidad esta mañana. Mañana arranca una nueva fecha. Todo lo que nos hemos perdido en los meses del problema de Bilster, los 53 días de maldición que hemos tenido en este país. Todo eso, por eso estamos corriendo con el fútbol. Un saludo grande para todo el país. Bienvenidos a esta edición. Bienvenidos al programa que hace bandera de la información deportiva. Ahí está. Vamos. Como siempre, tengo que saludar a Nachito, que es nuestro operador que está con nosotros. Nachito, ¿cómo estás? ¿Bien? ¿Tranqui? ¿Gran poder? Ah, te estoy viendo, ¿eh? Ahí está. Bocinha en Chile. Y hasta el guardameta fue sometido a pruebas médicas hoy y es el nuevo hombre de Colo Colo. En ABB han presentado a varios jugadores, hasta ABB se ha reforzado. Qué bronca cuando uno vea lo que hicieron en The Strongest, ¿eh? El Tigre no se reforzó con nadie directamente, hasta ABB se reforzó. Se reforzó con Santiago Paz, que es el hermano de Rodrigo, del presidente, que es el nuevo jugador de ABB, pasó... Parece que no tenía cabida en Olguarredi, así que váyase nomás a Bebé, porque así es la movida. También está José Miguel Briceño, que ya lo conocíamos dentro del ambiente local. Jeffrey Mina es nuevo Jeffrey Mina, ¿no? Sí, es de los que ha llegado. Pablo Vaca también ya lo conocemos, es de los jugadores que rota en el fútbol nacional. Ellos son los nuevos refuerzos. A propósito de ABB, le sacaron un punto a Tomayapo el viernes. Buen punto, Buen punto. Es más, te diría que ABB por ahí mereció ganar el partido. Vamos a escuchar a continuación la palabra de Sebastián Prado, el entrenador. Esto decía después de lo ocurrido en Tarija. Vamos a hacer resumen de todo lo que pasó este fin de semana deportivo.
1: Sí, la sensación es un poco rara porque si bien hicimos las cosas bien durante el partido, no pudimos haber llegado el compromiso en la última jugada. Desafortunadamente no pudimos completar, pero la sensación es positiva. Es positiva porque venimos muy buena energía en el primer tiempo. Gracias a eso llegó el gol tempranamente. Y después, bueno, tuvimos que ir haciendo variantes dentro de lo que nos presentaba también el rival. Nos empezaron a tener un poco más el balón, la recuperación que tuvimos, pero sin generar tanto daño. En el segundo tiempo se presentó de la misma manera, pero siempre fuimos conscientes de que en algún momento podíamos encontrar el gol, marcar a la diferencia en el partido. Tuvimos la posibilidad y no completamos. Las sensaciones son bastante positivas porque vimos el equipo que queríamos ver nosotros, es el equipo que nos representa, el equipo que estuvo cerca de llevarse el compromiso en la jugada final. Probablemente nosotros no podemos el VAR en ese sentido para poder realizar la jugada nosotros y protestarla en ese sentido. Nos parecía que todas las situaciones de duelo eran cobradas a favor de ellos, en especial la que termina en el gol. Para nosotros no es Paul en la mitad de la cancha y segundo. Nosotros estamos en un proceso de cambio, apenas se hace el cambio, él deja jugar y nos deja con dos jugadores menos. La jugada termina en gol, nosotros con dos jugadores menos que venían ingresando en la mitad de la cancha. Entonces, claro que nos generó molestia. Pero bueno, son cosas que pasan dentro de un partido, hay situaciones y decisiones acertadas y otras no tanto, y con eso hay que lidiar partido.
0: Ahí está la palabra de Sebastián Prado. Terminó 1-1 ese cotejo y lo escuchábamos al entrenador al ayudante de campo, perdón, del conjunto de ABB. Buen punto para ABB, pero para Real Tomayapo sigue la misma maldición, la misma desgracia. No puede sumar de local. No puede, le cuesta demasiado, constantemente. Hay una situación de no poder ganar los partidos y con eso se pone la cosa todavía más complicada porque en serio que está tocando el fondo de la tabla y puede convertirse, yo sé que falta mucho, todos dicen lo mismo, ¿no? Pero se puede convertir en candidato para el descenso. Vamos a escuchar la palabra del entrenador Hinojosa. Esto decía al finalizar el cotejo en la conferencia de prensa, tratándole de encontrar una solución a su equipo.
2: Hay excusa. Creo que ese primer tiempo fue malo. Creo que estuvimos muy, muy imprecisos y sobre todo muy jugando en no a uno o dos tiempos, sino estábamos jugando a tres, cuatro tiempos, estábamos lentos al momento de la circulación de la pelota. Y ABB encontró una jugada aislada al principio, nos meten el gol y bueno, ya después creo que nosotros tuvimos más la posición. Y bueno, excusas no te voy a dar. Fue el primer tiempo, el segundo tiempo se hacen los cambios, el planteamiento. Creo que lo hicimos bien, con los chicos, lo vimos, lo hablamos. Y no queda más que volcar la página, ir a Montero y sacar los tres puntos, ¿no? Tenemos jugadores lesionados que son importantes para la estructura del equipo. Creo que hasta ahora no se pudo repetir un 11. El 11 que jugó contra Independiente no lo pudimos repetir por lesiones o por sanciones. Tampoco el primer once que se jugó con GB o el 11 que se hizo contra Lumi. Creo que las lesiones, como también las sanciones que hemos tenido, nos han perjudicado. Pero aquí, como tú lo dices, ¿no? Se han perdido dos puntos importantes. Tenemos que afrontarlo de la mejor manera y saber en el lugar que estamos jugando, ¿no? Es el equipo que está en liga para Tarija y estamos en el último lugar y nosotros tenemos que afrontar con la responsabilidad del caso. El primero, mantener el cubo para la ciudad, ¿no? Y segundo, tratar de que la gente se siente identificada como se identificó en esos primeros tres partidos, ¿no? Esa intensidad, esa actitud, esas ganas de salir adelante, no estar ahí abajo. Tenemos en la lista del partido 23 jugadores. Y los 23 jugadores que están aptos para poder entrar, sea al minuto 1, o sea al minuto 45, o al minuto 90, ¿no? Si nosotros como cuerpo técnico vimos que tal vez con otras características de jugadores podríamos generar algo mejor, tenemos para eso los jugadores en el banco, ¿no?
0: La palabra del profe Hinojosa, visiblemente muy compungido por todo lo que está sucediendo y preocupado, ¿no? Preocupado porque no se están dando las cosas. Y reitero, ya está empezando a poner esa frase que manifiesta de hay que salvar la plaza, porque se está dando cuenta de que no está siendo suficiente lo que se hace en el campo de juego para conseguir resultados. Todo lo ocurrido en Tarija gracias al trabajo de nuestros compañeros de Polideportivo, nuestros corresponsales ahí en la capital de la sonrisa, y como ojalá siga siendo la capital de la sonrisa y el fútbol. Porque nos dolería mucho que a Tarija le quiten esa situación, ¿eh? O Tarija se quite mismo. Porque yo también veo otro detalle también que me parece que no debe pasar. Pero también tiene que ver con la misma federación, ¿no? Le programan partidos. ¿Cómo le programas un partido en viernes en Tarija? Pudiendo ponerle un sábado. Los horarios premium nunca hay para un equipo de Tarija. Nunca hay para Independiente, nunca hay para los equipos de Oruro. No hay, no se les da un buen día de fecha, inclusive para que la gente vaya a ver, para que la gente pueda estar, los pueda acompañar. No se da y no sé si ellos reclaman o no. No sé si ellos reclaman. En vivo estamos aquí en la radio.
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0: Seguimos informando aquí en la radio, en la voz de los protagonistas. Nos metemos de lleno en lo que fue el partido en la ciudad de El Alto, en Villa Ingenio, donde el Barredi ganó bien. Yo decía esta mañana, si me dan a proponer una idea... en este programa hemos dicho muchas veces que a Olo Arredi le dan una mano, ¿eh? Y lo digo desde el punto, trato de ser muy objetivo y viéndolo bien el partido. Pero ayer no fue eso. Olo Arredi se fue a buscar su suerte solo. Pudo haberlo en el primer tiempo estarlo perdiendo. Porque Bolívar, ahí el primer tiempo de Bolívar es bueno. Ahí se nota que no pesa el cansancio, lo que dice Restrepo de la altura, todas esas cosas que no son hay una memoria fisiológica, yo sé que mucho no tiene que ver en este caso, pero el segundo tiempo es de Always Ready, casi un clásico de lo que pasa, ha pasado varias veces en Villa Ingenio. Ganó Always Ready y ganó bien. Vamos a escuchar la palabra a continuación de Álvaro Quiroga. Esto decía al finalizar el cotejo. Son tres muy buenos puntos ganados como una final.
4: Es muy duro, que juega muy bien a la pelota, así que creo que se batalló bastante, pero gracias a Dios nos quedamos con los tres puntos.
5: ¿De quién más mantener esa diferencia? ¿Es una linda presión?
4: Sí, claro que sí. Creo que tenemos el material de jugadores como para mantener la punta. Creo que hay un buen grupo y eso es lo más importante para nosotros, ¿no?
6: Álvaro, ¿se viene otro torneo más, la Copa Bolivia? ¿Pensaría en dos torneos para ustedes? ¿Crees que se les complica un poco o hay plantel para afrontar?
4: Ahora mismo creo que estamos con algunas bajas, pero creo que va a servir bastante igual la Copa para que los que no tengan muchos minutos en Liga puedan jugar también ahí, ¿no?
5: Álvaro, ¿es muy adelantado decir que pinta para campeones?
4: No, es muy adelantado, la verdad. Creo que queda bastante torneo por delante. Obviamente que sacamos una diferencia muy buena para nosotros y ahora a descansar que tenemos otra batalla en pocos días, ¿no?
5: ¿Qué te pide el profe? ¿Volante 100% marcador o tienes opción a proyectarte?
4: No, creo que el profe, la verdad, que te suelta bastante, no es que te dice que te quedes en un solo lugar. Creo que hoy día lo demostramos, nos rotamos muchísimas veces. Creo que hemos rotado bastante ahí en el medio y creo que por eso mismo tuvimos bastante la pelota y lo complicamos al rival.
6: ¿Fue muy complicado hoy ganarle a Bolívar?
4: Sí. Creo que fue muy complicado y también creo que no supimos aprovechar también. En el primer tiempo tuvimos muchísimas claras, muchísimas contras, que quizás falta ahí un poquito el pase final, ¿no?
0: Se notó nomás al final de que en Bolívar faltó el tema de... O sea, se notó el cansancio, ¿no? Eso es clarísimo. Pero digamos que era una suposición. Pese a todo eso, ¿Bolívar tuvo alguna opción para ganar el partido antes del gol de Always Ready? Pero Always Ready, reitero, se supo, para comenzar, Mauricio Soria supo tener muy buena lectura del cotejo. Lo escuchamos justo a Mauricio Soria. Esto decía, no sé por qué Mauricio Soria está hablando muy poquito. Yo creo que es muy a regañadientes. Porque acuérdense que cuando estaba en Blooming ni hablaba. Directamente deslindaba, se lo daba todo a Pablo Salinas. Pero como que alguien aquí le ha dicho, Mauricio, tienes que hablar vos. Sí o sí, es obligatorio, es Always Ready. Entonces, bueno, habla. Pero habla muy poco, casi no responde. Yo no sé si quiere ser el próximo Marcelo Bielsa y dar declaraciones así. Se nota que para los periodistas y los medios somos un fastidio para él. O sea, no lo puede ocultar. No lo puede ocultar. Pero en medio de todo esto yo creo que hay que ser un poquito caballeros ante todo, educados, y hay gente que está laburando detrás de esos micrófonos. Entonces, dar algo más, escúchenlo. Ustedes que por ahí no lo escucharon ayer cuando estábamos en vivo, habla Mauricio Soria y Pablo Lima del resultado, pero dice cosas muy cortitas, Mauricio.
7: Creo que análisis de los partidos los hacen mejor ustedes que yo, así que les dejo la facilidad de poder hacer.
8: Contento, ¿no?, por la victoria, es un partido muy duro, venimos trabajando bien. Desde que llegó el profe nos tuvo una idea de juego que es muy diferente, ¿no?, a la presión transferida, y creo que se reflejó hoy día, ¿no? Contento por la victoria, sabemos que tenemos un excelente grupo, un excelente cuerpo técnico para sacar eso adelante.
9: ¿Cuánto piensa usted que fue la clave esta noche para que se lleven las tres unidades, que se queden en casa y que se mantengan como líderes y que se estén alejando ya tanto del segundo como del tercer puesto? Pablo, ¿te vas a este partido siendo la figura del partido, pero que el trabajo del equipo que tenía esta noche?
7: Bueno, creo que han habido algunos aspectos que sí podemos reconocer como favorables para nosotros. Uno de ellos ha sido justamente el poder tener bastante la pelota y recuperar rápidamente también la misma cuando la perdíamos. Eso nos ha ayudado mucho a que el equipo pueda jugar de una buena manera.
8: Y así como dices, ¿no? Quizás me eligieron la figura, pero yo pienso que todos fuimos jugamos bien, contento porque los juegos se corrimos, ustedes vieron ahí, creo que ninguno estuvo parado. Como el profe dice, la presión transferencia es importante para nosotros, sabemos que si jugamos así, vamos a llegar en
6: este partido. ¿Cuáles son ya de estos partidos
7: el camino? Bueno, yo creo que obviamente un partido con un club tan importante como el Bolívar, con jugadores que tienen un gran nivel, es difícil de realizarlo, ¿no? Pero hemos, creo, tenido la oportunidad de observarlos, de ver cómo hacen su trabajo y hemos tratado de equiparar para que no tengamos los problemas que ellos pueden crear y hemos logrado hacer un partido acertado.
8: Y así como vos dices, ¿no? Este paso a paso fue un partido que sea importante, pero nosotros lo tomamos con eso, de seriedad, sabíamos que si ganábamos nos poníamos un poquito más arriba. Contento por eso, así que seguir paso a paso, ahora tenemos un partido muy difícil en Santa Cruz, sabemos que tenemos que aprovechar y sacar adelante todo lo que venga, ¿no?
0: Ahí está la palabra de Mauricio Soria. Esa primera parte es una locura, escuchen, la vuelvo a poner solamente para criticarlo un poco, porque le preguntaron, profe, ¿puede dar una explicación el balance del partido, cómo lo ha visto, cuáles son sus impresiones de esta victoria, gran victoria? Y dice...
7: Creo que análisis de los partidos los hacen mejor ustedes que yo.
0: No, le estoy pidiendo a usted le estoy diciendo un análisis, no a mí. Yo ya dije el análisis en el entretiempo, en el postpartido, hoy también he dado mi análisis. ¿Por qué no quiere dar un análisis? ¿Por qué le caen mal los periodistas? Porque eso no es de un hombre bien educado. No es de un hombre. Yo le entiendo, en serio. No sé si quiere ser el próximo Marcelo Bielsa, porque a Marcelo Bielsa le vale un pomo todo lo que son los periodistas y el esfuerzo que hacen. Está bien, no le puede gustar, no le gusta. Por ahí alguien habló mal de él, pero no sé. Pero no son todos. Hay gente que va a laburar y que le pregunta esas cosas porque es su obligación. O sea, los periodistas tienen la obligación de preguntar esas cosas. Es su trabajo. Como él tiene el trabajo de armar su equipo, su onceno, el dibujo, y que lo hemos loado y hemos dicho, qué bueno, qué bien que le ganó a Bolívar, o sea, por el lado de qué bien que hizo la lectura, se dio cuenta dónde atacar, cuándo llevar, e inclusive, reitero, pudo haberlo ganado el partido de mejor manera. Quiero saber su análisis. Quiero saber qué piensa, no quiero que me diga ustedes son los que hacen mejor análisis, de forma despectiva más de paso. No puede seguir así Mauricio Soria, toda la vida enojado con el mundo, todo el mundo, toda la vida enojado con la vida. Porque de lo que se vanagloria Mauricio Soria es decir que el ambiente del fútbol lo quiere, eso es lo que se va. Siempre que habla Mauricio Soria de por abajo es el ambiente del fútbol me quiere, me ama. Los jugadores me quieren, cada club donde voy me quiere, me quiere el portero, me quiere la lavandería, me quieren, todos me quieren. ¿Por qué no se puede? No sé, yo no le estoy pidiendo que sea querer, que se haga amar por los periodistas, ni que sea un chupamedia de los periodistas como los hay, como los hay. Pero quiero tener algo más gratificante, quiero tener algo para generarle criterio a la gente, porque esto no es para el periodista, no es para mí. Es para la gente, para los que queremos tener una sana razón y un buen criterio de por qué Oluarredi le ganó a Bolívar. Nada más, eso quería decir. Tómenlo como... si lo grabaron, mándenselo a Mauricio Soria. Sí, señor, así como tiene que ser. Estamos en vivo aquí en la radio.
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0: saludo grande para toda la gente, las 9:29. Vamos a disfrutar cómo ayer Mauricio Céspedes estuvo en la narración del encuentro disputado en Villingenio. Así ganó el Guarredi y le ganó 1-0 a Bolívar. De esta manera se escuchó en la radio.
1: Camiseta número 18 tocando al medio para Pablo Lima. Hace el enganche, buena mague, viene Lima, le queda la pelota. Ahora Quique Triverio, la tiene Triverio. Buscando por el costado derecho con Amoroso. Todos en el área y viene el centro de Amoroso.

Millonario. Gol de la banda roja. Gol, gol, gol. Ready. Las situaciones que tuvo Quique Triverio. Abrió por el sector derecho para Joel Amoroso, que hizo lo que mejor sabe hacer: levantar el centro a la cabeza de un compañero, a la cabeza de Ray Pablo Lima, que llegó solo por el centro del área grande de Bolívar. El cabezazo cruzado. Y ahora sí, nada pudo hacer Carlos Emilio Lampe. 32 minutos del segundo tiempo, 77 del partido. Pablo Lima dice que Always Ready es más puntero que nunca. Always Ready 1, Bolívar 0.

0: Y bueno, su talón de Aquiles de Bolívar es salir jugando, definitivamente. En el medio sector perdía un esférico, creo que fue Justiniano el que terminó cediendo ahí el balón, para que pueda proyectarse en una sucesión de pases progresiva el plantel de Always Ready. Ahí es donde en una triangulación encuentra la pelota Pablo Ray Lima, hace la distribución para que la tenga Joel Amoroso, este mismo tira el centro y ahí de cabeza termina encajando el gol para Always Ready. De distracción total de los centrales, no sabían a quién hacer la marcación correspondiente, y de esa forma encontró, tras un remate cruzado, un cabezazo, mejor dicho, cruzado, el tanto de la apertura del marcador. Lo está ganando ya en 78 minutos Always Ready 1, Bolívar 0.
1: La palabra de nuestros compañeros, ahí estaba Juan Carlos, le mando un saludo a Juan Carlos Tignini, que está en estos días ausente de la programación, pero en una labor muy especial. Le quiero mandar un saludo a Mauricio Céspedes, a Víctor Bedoya, que han sido partes de esta transmisión muy linda la que hemos tenido ayer y que tiene protagonista. Lo vamos a escuchar Edison Restrepo a continuación. El hombre se ha ganado ya, yo creo, con todas las de la ley, un lugar en el equipo del conjunto millonario. Lo vamos a escuchar a continuación. Esto nos decía en Villa Ingenio el trabajo de Edson Guachaya, también a quien saludamos en esta programación.
2: Entonces, partido tras partido, juego tras juego, y seguirnos preparando, entrenándonos bien para poder competir cada que sea posible.
3: Contra Blooming también será otra batalla épica en Santa Cruz, ¿no?
2: Sí, sobre todo porque ellos conocen el sistema de lo que quiere jugar el profe. Entonces, el profe estuvo allá un buen tiempo y bueno, creo que va a ser un partido muy complejo. Va a tocar dar lo mejor de nosotros, ir al llano nunca es fácil. Creo que Blooming también, con la necesidad que tiene de sumar puntos, va a intentar proponer algo bastante aguerrido. Es un partido muy intenso, pero bueno, creo que también estamos preparados para poder ahogar mano a mano allá en el llano.
3: Físicamente, Edison, ¿cómo se acaba el partido?
2: No, liquidado. Bolívar propone mucha intensidad. Fue un partido muy, muy intenso. Al final, el desgaste físico también, con lo que es Asprilla en esos duelos mano a mano. Es un jugador muy fuerte, muy potente. Tenía un desgaste adicional, pero bueno, creo que muy contento de cómo se dio todo el resultado.
3: Te ganaste la confianza por el día de hoy, ¿cómo te sentiste con esto? ¿Te estás ganando la confianza del profe?
2: Bien, me sentí muy bien. Creo que también es disfrutar de lo que se ha dado. Intenté disfrutar al máximo este partido. Era un partido importante para nosotros, responder a esa confianza que me dio el profe. Pero bueno, sin lugar a duda es trabajar entrenamiento tras entrenamiento y seguir demostrando todos los partidos, porque atrás hay jugadores que muy bien preparados, que pueden jugar en cualquier momento, no dar ventajas, es una competencia interna. Y bueno, va a seguir esperando las oportunidades para aprovecharlas y intentar jugar lo máximo que se pueda.
1: Ahí está la palabra de Edison Restrepo, jugador del plantel de Always Ready. Lo escuchamos a Richet Gómez, habla también de esto que es lindo, estar puntero con 5 de diferencia con Die Strongest y 8 con Bolívar.
4: Con la mayor responsabilidad, ahora ya descansar y mañana pensar en el próximo partido.
5: Fue un partido muy duro, ¿no? Golpeado, ríspido, como todos.
4: Como tenía que ser, para mí fue una final. Sabíamos que se enfrentamos de los dos equipos que mejor juega y fue un partido muy disputado, estaba para cualquiera de los dos y bueno, más bien quedó para nosotros.
5: 8 al tercero, 5 al segundo.
4: ¿Cómo?
5: Esa diferencia de puntos que tiene el segundo con el tercero.
4: Sí, bueno, obviamente estamos sacando una buena diferencia, no es que nos fijamos en eso, pero mientras mayor saquemos puntaje ya a lo largo, mucho mejor para nosotros.
6: Y la diferencia de gol también es importante, ¿no?
4: Seguro que sí, más para nosotros. El arco en cero siempre es importante, siempre cuando sacamos el arco en cero para los defensores es lo más lindo, así que vamos a seguir mejorando y seguir trabajando.
5: ¿Qué tal ser capitán?
4: No, hermoso, la verdad, con este grupo espectacular.
3: Es importante ese tipo de partidos, más aún pensando que hay la seguidilla que se van a venir.
4: Sí, por eso te digo, o sea, es importante sumar estos partidos y bueno, como te digo, mañana seguir trabajando y pensar en el próximo.
3: ¿El próximo partido ante Blooming, un difícil partido de Santa Cruz?
4: Seguro que sí, va a ser muy difícil. Blooming es un gran equipo y esperemos que también saquemos los 3 puntos.
1: La palabra de Richard Gómez, capitán de Always Ready, eso es muy... Es algo, un logro, yo creo, muy importante en su carrera. No solamente es una alegría, no es una simple alegría. Yo creo que es un logro muy importante ser capitán en este Always Ready. Vamos a finalizar la ronda de entrevistas y todo lo que hizo Edson Guachaya en Villingenio, escuchándolo al Quique Triverio. Esto le decía él, también contento por la victoria.
7: Sí, así es, nos vamos contentos, feliz por la victoria, por la forma. Creo que se hizo un buen trabajo en todas las líneas y bueno, salimos victoriosos.
8: Se va viendo un gran desenvolvimiento de este Always Ready en estos últimos partidos que después de los conflictos sociales han vuelto al fútbol y se ve un Always Ready mixto.
7: Sí, seguimos ahí muy bien. Creo que el trabajo del profe lo estamos entendiendo y tratando de llevarlo lo mejor posible a la cancha. Y bueno, hoy creo que fue otra vez. Así que bueno, hay que seguir, nos vamos contentos. Creo que hoy tenemos una semana media corta porque volvemos a jugar el jueves, así que ya pensar en lo que viene.
9: ¿Qué se sienten como candidatos por ya la distancia que están tomando tanto del segundo y del tercero?
7: Siempre hay que ser candidato. Siempre, cuando arrancó el año, nos propusimos y el objetivo era eso, salir campeones. Pero falta muchísimo. Falta más de mitad torneo, creo. Así que hay que ir tranquilo, paso de partido a partido y creo que lo vamos haciendo muy bien.
9: ¿Cada vez se siente más cómodo con la idea de Soria?
7: Lo vamos entendiendo mejor, creo que lo vamos llevando a cabo lo mejor posible y creo que está dando muchos resultados.
1: Ahí está la palabra del Quique Triverio en esta jornada. Always Ready, puntero del campeonato, 5 de diferencia con The Strongest y tiene 8 con lo que significa Bolívar, que son los que le tratan, sí, esa es la palabra o la frase, le tratan de seguir la pisada al conjunto millonario.
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0: Son las 9 de la noche con 44 minutos, 9:44. Aurora vino el viernes a la ciudad de La Paz y se estaba llevando una derrota hasta el último minuto. Yo creo que, y con las disculpas del caso, ¿no? Para Umaña y todos los muchachos, que yo creo que hacen un buen trabajo, pero yo creo que un poquito que le regala a The Strongest. Le regala a The Strongest el empate. Está bien, el fin justifica los medios. Lo escuchamos a Chaito Rico, que volvió nuevamente a La Paz, donde cosechó tantas alegrías con The Strongest. Bueno, tiene también muchas con Aurora. Esto nos decía.
1: Sí, la verdad que sí. Feliz de estar acá en La Paz con esta hinchada. Así que bueno, creo que merecido el punto que nos llevamos. Hemos hecho un gran esfuerzo. Ellos tuvieron sus momentos, nosotros también. Creo que hemos luchado hasta el final y por eso merecido el punto que nos llevamos.
2: Yair, la gente en Preferencia te aplaudía cuando te veían entrar, la gente de Strongest. No se olvide ese tricampeonato, no se olvide ese aporte lindo que le diste al Tigre.
1: Sí, hay gente que sigue reconociendo eso. La verdad que soy un agradecido a toda la gente por ese cariño que sienten por mí. Obviamente en mi paso por el club dejé todo y hice lo mejor que pude, entonces contento y bueno, volviendo a casa feliz con el empate, ¿no?
2: Virtudes de este equipo, ¿cuáles son, Yair? No se dieron por vencidos, minuto ya casi 95 y terminan dando ese gol del empate. ¿Por dónde crees que pasan esas cosas positivas para sacar resultados así y que los tengan en el top 5 de la tabla?
1: Sí, por ahí hoy fue la virtud de no dejarnos vencer hasta el final. Hemos luchado, sabíamos que iba a ser difícil. Strong es un gran equipo. Por ahí el primer tiempo nosotros debíamos manejar mejor las situaciones que hemos tenido. Creo que el primer tiempo hubiese sido bueno marcar, pero bueno, se dio así. Hemos reaccionado con el gol de ellos, hemos sido valientes, hemos arriesgado también. Ellos tuvieron algunas chances para poder hacer el segundo. Nuestro arquero estuvo muy bien, entonces hemos entregado todo y esa es una gran virtud de nuestro equipo.
3: Volver a Aurora, el presidente decía el objetivo es terminar entre los cuatro primeros, tiene importantes metas este equipo cochabambino, ¿por eso volviste a Aurora?
1: Sí, es así, porque hay buenos jugadores, hay buen equipo, acá me han hecho sentir muy bien. Desde el primer día me he sentido muy querido, la verdad que he extrañado mucho a mis compañeros, a Viviani, a Alan, entonces dejé eso en estos 6 meses. Creo que no me sentía tan cómodo en mi otro club, entonces por eso decidí pegar la vuelta. Estoy contento acá, estoy disfrutando y bueno, se vienen cosas lindas. Estamos yendo por buen camino, todavía queda mucho camino por recorrer, pero lo estamos haciendo muy bien.
0: Es su otra casa, Aurora, de Yayito Rico. ¿Cómo lo puede ser también? Se habló bastante porque está habilitado el señor...
4: Es un excelente árbitro.
0: Lo vamos a escuchar, me dice Nachito, lo escuchamos primero Umaña, al técnico del conjunto de Aurora. Sí, señor. No, te iba a decir, Yair Reynoso es el que estaría llegando a Cochabamba dentro de poco para sumarse al equipo del pueblo porque está habilitado para jugar lo que resta del año. Ahora sí, lo escuchamos Umaña, que yo lo... hizo unas loas el anterior partido del viernes. Dije, Umaña de los mejores técnicos que ha llegado aquí a la ciudad de Cochabamba, en este caso, y a Bolivia, y que no le ha tenido ningún problema en adaptarse. Lo escuchamos a continuación, su balance de partido frente a The Strongest.
4: Lo tomo así, además, conmigo nunca fui grosero, me parece un excelente árbitro, lo respeto mucho, y bueno, ya queda ahí, ya me dediqué más a después de estar pendiente de cómo podía terminar el partido.
5: Una derrota del año, de la temporada en realidad, me imagino pensando también de que ahora Aurora puede competir mucho más arriba, ¿no? El campeonato.
4: Sí, es una derrota que duele mucho como se presentó, con esa gran polémica en Potosí, porque creo que hicimos cosas importantes para haber sumado un poquito más, pero bueno, ya pasó, venimos acá, sumamos un punto contra un gran rival, como te digo. Creo que por el fútbol que mostró Aurora en el primer tiempo y parte del segundo tiempo, no merecíamos irnos con una derrota. Yo veo las estadísticas hoy, 20 tiros a puerta aparte de nosotros, 15 de ellos. Obviamente queda la óptica que ellos pudieron haber finalizado en el segundo tiempo cuando nosotros tuvimos que exponernos, pero también creo que en un primer tiempo, 2 tiros en el palo, otro tiro más en el travesaño, en el segundo tiempo, una jugada de Julián mano a mano, otra que se le pasa a Viviani. Son 3-4 jugadas que también pudimos nosotros vulnerar, pero más allá, que Aurora no vino a esconderse, que vino a proponer, que no vino a encerrarse y que mostró muchos momentos de buen juego.
6: No,
4: lo que pasa es que uno oye esto, ¿sí me entiende? Entonces hay una falta. Primero hay una tarjeta amarilla contra Leandro Barro, que primero lo sujetan a él y el juez de línea lo está viendo y no es capaz de levantar la bandera. Y después hay una pisón contra Miller Ortiz donde casi termina en el segundo gol de ellos. Entonces uno vive esto y yo simplemente le decía al juez de línea, le venía diciendo, ayúdenme, el cuarto árbitro está pendiente de molestar cualquier cosa menos de estar pendiente del partido. Entonces les dije, ayúdenlo, que él está ya solo en la cancha. Ya cuando casi me hacen el segundo gol, ahí sí ya le dije, hey, ¿qué pasa, hermano? Parecen muertos ahí, parados, reaccionen. Y ahí es donde llama al profe Ivo y ahí es donde viene la expulsión. Pero, a ver, uno siente esto, uno vive esto y uno quiere seguir ganando, uno quiere seguir más por lo que estaba mostrando el equipo en la cancha.
0: Bueno, habrá sido eso que

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3: En vivo aquí en la radio, parte final. No quiero dejar de mencionar lo que fue la fiesta del automovilismo en Sucre, en el circuito Oscar Crespo, este fin de semana. Stefano Careaga, ganador de la categoría RC2, 15 años en el circuito Oscar Crespo. Ahora, hay un detalle que hoy ha salido a la palestra y no sé si, como le decimos, ¿no? A veces de mala leche, tiene algo de razón. Pero resulta que unos políticos en Sucre dijeron, justo hablando de Stefano Careaga, que ya saben que la familia Careaga es un conglomerado de pilotos, todos tienen el alma tuerca. Los chicos, hace poco, si no me equivoco, hay un nene de no pasa de los 5 años que ha debutado en el karting. Bueno, ellos son así, viven el deporte así. Yo no lo veo nada malo, no lo veo nada malo. Pero alguien dijo, ¿cómo una persona que no tiene la edad de tener un brevet puede correr una carrera? Le dijeron a él, también a alguno de los chicos Tarki, igual, que estuvieron luciéndose, 15, 16, 17 años. Yo creo que es diferente, ¿no? Yo creo que no habría que tanto polemizar. O los políticos quieren aprovecharse de esto y decir una barbaridad de las ya acostumbradas, porque, a ver, una carrera es cuidada, trata de ser cuidada, ¿no? Sucre, ayer, entre el sábado y domingo, tuvo un accidente muy feo, donde se vio involucrada una madre gestante. Pero fue más por la imprudencia de los que están viendo la carrera tan de cerca, porque la carrera pasa por la ciudad. En serio, por eso es Sucre la capital del automovilismo, porque tiene un circuito hermosísimo, pero a veces muy imprudente. La gente lo ve, o sea, casi puede palpar los autos. Es el único lugar, la única competencia nacional donde los autos pasan por el centro de la ciudad, por la plaza, en este caso por Plaza 25 de Mayo, y disfrutan de lo que es eso. Es una vez al año, esa una vez la gente se vuelve loca por el automovilismo. Y el automovilismo todavía tiene vida en este país gracias a ese tipo de competencias. Y gracias también a Stefano Careaga, a quien vamos a escuchar a continuación. La verdad, un hombre, yo le diría, ganador de la RC2, muy, pero con mucha templanza.
4: Es una felicidad para mí haber completado y ganado el circuito a mis 15 años. Creo que tengo el récord de el ganador más joven en la general. Y bueno, estoy muy contento. El anterior año también queríamos ganarlo, pero nos quedamos cortos con un abandono. Pero bueno, ahora volvimos con una revancha y lo dimos todo.
5: Ha ayudado mucho justamente el hecho de que hayas dado ese gran salto a Europa, al Rally de España, que estés con Marquito Bulacia, acelerando ese proceso de aprendizaje.
4: Claro, el enseñanza que nos da estar con Marquito, ir a Europa, es demasiado grande, nos hace que mejoremos mucho y bueno, seguir el camino que queremos.
5: Se dice que para ser un gran piloto hay que tener una gran máquina, pero también una gran pericia, hay que ser muy habilidoso, hay que tener cabeza fría, y hoy se han mezclado ambos para tenerte a ti como campeón.
4: Claro, la máquina es muy importante, pero también la muñeca es lo que manda, ¿no? También gracias a mi copiloto que que bueno, es lo principal para poder tener una buena carrera.
5: Un poquito cuéntanos de ti, te veíamos hace años también en el karting, cuando todavía tu papá seguía metido muy de lleno en el circuito. ¿Costó entrar? ¿Te apoyó? ¿Te presionabas? ¿Tú querías estar aquí?
4: Bueno, sí, yo empecé por el karting. Gracias a mi papá, yo siempre estuve con sus autos, de ahí sale todo, ¿no? Bueno, mi papá siempre me ha apoyado, hay veces que me ha presionado, pero bueno, me la ha dejado siempre a mi estilo, ¿no?
5: ¿Para qué se siente coser en una categoría en familia? ¿Y qué mejor subir en familia al podio, no?
4: Claro, qué satisfacción subir con mis dos hermanos, creo, al podio.
5: ¿Lo pasaste al Chocho en media carrera? ¿Se enojó cuando llegaron? ¿Hablaste con él?
4: No, aún no lo vi, pero seguramente no pasa nada, es mi hermano. Sí, y seguramente hubo un problema él, ¿no?
5: Ahora, ¿qué se viene para ti en lo que queda todavía mitad de año más para competir?
4: Bueno, queda correr las nacionales, debemos hacer tal vez una fecha afuera, estaremos viendo, aún no tenemos nada seguro.
3: Ahí está la palabra de Stefano Careaga hablando del Chocho Careaga. Todos los apodos de los hombres tuercas son muy particulares, ¿eh? Chocho Careaga es el otro que los rebasó el nene de 15 años, Stefano Careaga, en la categoría RC2. Así que fue muy lindo y nada, para los que lo seguimos. Yo, por ejemplo, lo sigo escuchando por la radio. Es un clásico, yo creo, de los pocos lugares, Sucre, donde todavía las transmisiones de radios en vibrar erizan la piel y los pelos cada vez que hay automovilismo. Ojalá se pueda mantener esta competencia, porque alguien ya también dijo que no tiene que ingresar a la ciudad. Es la única oportunidad. Lo único que yo diría es que hay que tener mayor cuidado, más cuidado. Es que la gente en serio palpa el automovilismo muy de cerca. Un abrazo para todos. Ojalá que haya sido un lindo inicio de semana y que sea una semana linda para este país que lo necesita. Chao.
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0: 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En el cierre de nuestra programación, rendimos homenaje a nuestro mayor símbolo patrio, el himno nacional de Bolivia.

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1: 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Bienvenidos a nuestra programación de hoy. En el inicio, rendimos homenaje a nuestro mayor símbolo patrio, el Himno Nacional de Bolivia.

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2: Es la hora 5:06.
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5: ¿Qué es la democracia?
6: La democracia es una forma de organización política en la que el poder reside en el pueblo y se ejerce mediante su participación.
5: No se trata solamente de elegir autoridades, sino también de respetar las leyes, las instituciones y los derechos de todas las personas.
6: En democracia, las decisiones públicas deben construirse con participación, diálogo y respeto a la voluntad ciudadana.
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1: Hemos llegado a las siguientes conclusiones. Primero, se va a tener acceso a las cámaras institucionales de la Comibol por parte de la policía, el ejército y el ministerio público. Se creará un grupo de WhatsApp interinstitucional a objeto de hacer seguimiento a los avances y definir acciones urgentes. Se realizará la cotización de equipos especiales y tecnológicos a cargo de la GADOU y del GAMO y la COMIBOL. Es decir, que ya vamos a empezar a emplear tanto personal efectivo militar y policial como nos va a ayudar ya la tecnología en el control del centro minero de Huánuco, más propiamente del Cerro Mosocor. Cooperación intergubernativa GADOR en el Parque Automotor para Seguridad Ciudadana al gobierno de municipal de Huánuco. Es importante, está presente la alcaldesa de Huánuco y estamos realizando un trabajo coordinado también para ya realizar acciones preventivas en la juventud y también trabajar con los padres de familia. Algo importante también es la entrega de mineral robado al momento del operativo a la empresa. Es decir, cuando un UCU es detenido, solamente el señor fiscal ha indicado que debe tomar unos 10 o 20 gramos para muestra. E inmediatamente la bolsa de mineral será devuelto a la empresa Huánuco. Se va a hacer un seguimiento a las comercializadoras de minerales y operativos en conjunto a cargo del ejército, policía y ministerio público. Es decir, un trabajo coordinado para evitar caer en errores. Y finalmente se va a hacer una socialización del anteproyecto de ley sobre la minería.
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2: La carrera se va a efectuar el día 9 de agosto, estamos ahí partiendo de Palos Blancos, rumbo a salida Marimono, la avenida San Martín y lo que es Cruce Zapecho y llegada a Palos Blancos, vuelta, una vuelta Marimono, que se sume, ¿no?, a la carrera, que yo creo que es bien hermoso ver en ese día y sacar la adrenalina de cada corredor. El 9 de agosto se hace a las 8 de la mañana. 8 de la mañana se hace la carrera de rally, lo que es Marimono, vueltas a pecho y palones, cuarta milla. Cuarta milla tenemos de torito, también tenemos cuarta milla de automovilismo, lo que se va a efectuar ese día mismo, el día domingo.
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3: Mi nombre es Rudy Aliaga Rosas, el organizador de la carrera de motociclismo, que es circuito callejero. Sí, ¿no? Se está haciendo una bonita carrera acá el 7 de agosto en las categorías CG, mecánica y promocional. Tenemos también la categoría especial que ya hemos lanzado también la convocatoria, ¿no? Bueno, invitarles, ¿no?, a todos los chicos del motor el 7 de agosto, invitarles a Coripata, Caranavi, ¿no?, San Borja, Rurrenabaque, Mayaya y Guanay, ¿no?
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2: En un inicio nosotros hemos iniciado el 2024 ya realizando distintas actividades con el tema de por ejemplo salud, educación y medio ambiente, ¿no es cierto? Entonces, prácticamente nosotros trabajamos en 12 comunidades actualmente, ya, y 14 unidades educativas, donde básicamente nuestro gran objetivo es empoderar a la gente, ya, para que ellos, tanto en familias como en escuelas, tengan condiciones, ¿no? Condiciones de habitabilidad en familias, condiciones de aprendizaje en las escuelas, todo eso, ¿no? Mediante eso se ha implementado lo que se llama la estrategia escolar y también estrategia familiar, ¿no? La estrategia escolar, por ejemplo, donde nosotros trabajamos 14 unidades educativas, ya se han implementado, ¿no es cierto? Las 14 unidades educativas ya, por decir, componentes que nosotros llamamos, ¿no? Ya. Entonces, en el tema de bosque, en el tema de salud, en el tema de infraestructura, en el tema de logros de aprendizaje, todo eso se ha ido implementando, no tanto en aulas como en, ¿cómo se llama?, lo que es la infraestructura de las escuelitas, ¿no? Entonces, así se ha ido trabajando estos 3 años, ya que también, ¿no?, que este año ya concluye totalmente y pues en resumen podremos decir de que un 80-90% de las unidades educativas de intervención nosotros hemos logrado, ¿no?, realmente cambiar la situación inicial que tenían ellos, ¿no?, de poder bueno, el maestro, por ejemplo, se ha empoderado con los temas o las actividades de Suyana, ya ahí tienen más condiciones para poder enseñar también, ¿no?
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6: Es la hora 6:05.
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1: 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Bienvenidos hermanos, hermanas. Así es, como ha dicho nuestra kuyaka, Graciela. Distinto, ¿no? Muchas veces, bueno, he tenido la oportunidad, hermanos, hermanas, usted también, yo creo que sí. Cuando va algo como esto, va a un restaurante, a una pensión, hay lugares donde exponen bonita música. ¿Y sabe dónde exponen mucho más? Por la calle Linares. ¿Esto dónde es? Detrás de la iglesia San Francisco, ahí detrás. Música instrumental, pero usted tal vez no va a imaginar, tal vez todo cantarito normalmente escuchamos, ¿no? Entonces, ahí en la calle Linares, por ejemplo, donde venden tejidos nuestros hermanos, hermanas, que normalmente usted no va a mirar en el pueblo, lo toma a ligera, no le da importancia, pero en este lugar, porque es turístico, usted dice turístico, sí, turístico, porque ahí vienen los hermanos extranjeros, vienen de otras regiones, de aquí cerquita del Perú inclusive, porque los tejidos de nuestros hermanos, hermanas, es distinto. Y ahí usted va a escuchar mucha música instrumental. Por ejemplo, esta canción pertenece a Hachamaico. Así es, ahí no está cantando el Gilata Franz Chuquimia, que en paz descanse, ya no, sino es una instrumental. Como característico de los Andes, ¿no? Donde uno se imagina las cordilleras, las montañas, la paja brava, y en uno de los videos muestra, pues, el salar de Uyuni, el salar de Coipasa, esos trenes antiguos que seguramente se transportaba, hoy son como reliquias nomás, ¿no? Entonces, esta buena música, casi como le digo, en la calle Linares, y otras también que están ahí cerquita, colindantes, pues se puede apreciar mucho Cuyaca Graciela. Así que bonita la música que hemos escuchado, espero que usted pueda apreciar. No todo es también, digamos, comercial nomás, ¿no, Cuyaca Graciela? Así que, pero esto pertenece a Hachamaico y le han titulado para, obviamente, darle un reconocimiento a la instrumentación, con el nombre de Lejanías, Cuyaca Graciela. Así que saludamos a nuestros hermanos, hermanas que nos están sintonizando, Cuyaquita Gracia.
0: 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Muchas veces se dice, Gilatugo, de que este tipo de música te ayuda a encontrarte a ti mismo. De pronto te pone a pensar en la situación en la que estamos viviendo y personalmente, ya uno cuando escucha música, cuando estás solo, por ejemplo, o tal vez de pronto en un viaje o de pronto en casa, cuando uno está solo, empieza precisamente a escuchar este tipo de música y se pone a pensar en lo que estamos haciendo, diciendo, pensando, incluso sintiendo. Así que, bueno, nosotros queremos acompañar también su mañana con este tipo de música, así que les invitamos además a que nos acompañe, porque enseguida vamos a estar hablando también un poco más de lo que, de estos cambios, ¿no?, que está viviendo nuestro país. 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
1: Así es, Culiaquita Gracile, tienes toda la razón. Gilata Culiaca, ¿saben que estas canciones, por ejemplo, la que estamos mencionando, por ejemplo, acompaña muy bien, como ha dicho, ¿no? A veces para meditar, para pensar ciertas cosas, o nos trae la música pensamientos, recuerdos, puede ser, ¿no? Por ejemplo, esta canción, también estaba viendo el video que acompaña, es realmente hermoso los lugares que yo la verdad no conozco, pero todas están en el territorio entre Oruro y Potosí, ¿no? Entonces, por ejemplo, Sajama, que está desde acá se puede ver el Sajama, desde el alto pues, se puede ver esa gran cumbre nevada todavía, el Sajama, y hay gente, no veo pues hay turistas nacionales, todos estos son extranjeros con unas tomas pero preciosas que existe, y acompañado con esta música, yo le decía, ¿no ven algún restaurante? Si usted coloca para bailar, por ejemplo, cantado, ni se puede conversar a veces, ¿no? Fuerte también, no se mide el volumen. Pero hay gente que no coloca la música por colocar en los restaurantes ni en las pensiones, sino saben bien un volumen adecuado para que con usted, si usted está acompañado, va a poder conversar. Y esta musiquita, qué lindo suena, ¿no? Esto dice música boliviana. Y hay tantos de Donato Espinosa, el mismo grupo Altiplano. Bueno, la mayoría compone unas dos canciones en su trabajo. Después cantaditos, obviamente, La Morena de Cuyahuada, en fin. Pero Cuyaca Graciela, ahorita mientras comentabas, yo estaba viendo los hermosos pasajes, parajes que hay en diferentes lugares, especialmente en el Altiplano, ¿no? Entonces, hay la llama, la oveja, las aves, la Laguna Colorada, por ejemplo. En fin, Culiaquita Graciela me hace pensar, los bolivianos tenemos que apreciar a nuestros músicos. En una canción ya no canta la letra, pero canta la quena, canta la zampoña, el charanguito, Culiaquita Graciela. Así que todo lo que has mencionado creo que tiene que ver bien acompañado con la música, Culiaquita.
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0: 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muy buenos días, gracias por este contacto. Y de pronto mencionando también lo que ya son las repercusiones de otros sectores, por ejemplo de turismo, más que todo ayer en la noche ya habían repercusiones quienes han rechazado este accionar desde el gobierno central. Sin embargo, quienes precisamente están también haciendo que el turismo en nuestro país no muera, es que son ustedes quienes son también operadores de turismo. Marco, ¿cómo han visto este tema? Y de pronto hay que analizar también precisamente en el marco de lo que se está queriendo hacer, la reactivación económica en el marco del turismo. Marco, buenos días, Kamisaki.
1: Hola, buen día, gracias, muchas gracias por el espacio. Sí, en efecto, todavía yo personalmente y también varios sectores del turismo tratando de asimilar aún esta decisión, que lo hemos escuchado anoche, ¿no? Realmente te comento que muchos sectores, yo he conocido desde muy joven, desde estudiante de la carrera de turismo, cómo es que se ha luchado por mayor apoyo y representación del sector turismo en el gobierno, por decirlo así. En Bolivia, que se le da más importancia desde hace muchos años, desde 2001 que tengo conciencia, porque he sido estudiante de turismo en esa época, he visto esto y ha sido bien interesante cuando el gobierno de quien era el presidente Evo Morales, ¿no? Es que creó un ministerio de culturas y turismo, ¿no? Antes de eso solo había como secretarías, era muy bajita la representación. Y desde ese momento hasta anoche, o sea, desde, no sé cuándo, hasta anoche, todo ese esfuerzo se fue por un tubo, ¿no? Por decirlo así. Y realmente estamos asimilando cómo es posible que puedan, este gobierno, si no me equivoco, le ha dado tanta importancia. Nosotros hemos, en el sector turismo, hemos tenido esperanza y de la noche a la mañana, personalmente, y varios otros sectores, estamos decepcionados. Se están generando campañas, Graciela, de no al cierre, ¿ya? Porque básicamente al cerrar este ministerio se le resta importancia política, ¿no? Y se le da el papel de ejecutora, una agencia nacional de turismo, es lo que nos informan. Uh-huh. Y eso está bueno, está re bueno. Pero no es quitarle la representación política, es trabajar de forma conjunta. ¿Por qué no se están creando, se está creando esta agencia paralelo al ministerio? Es mi pregunta, Graciela.
0: Marco, efectivamente, y anoche estuvimos también haciendo seguimiento a este tema, es que cuando una vez anunciado ya esta decisión por parte del gobierno, efectivamente se ha mencionado de que se va a crear una Agencia Nacional de Turismo, del folclore y de la gastronomía. Han manifestado también de que se va a hacer coordinación precisamente con sectores públicos privados y impulsar esta actividad económica. Sin embargo, la diferencia en el manejo estructural, si vale el término, tomando en cuenta que un ministerio tiene más direcciones, más secretarías tal vez, pero cuando se va ahora, y bueno, de pronto se va a crear esta Agencia Nacional de Turismo, esto disminuye? ¿De qué manera, haciendo una comparación, obviamente el ministerio es mucho más grande en tema de personal, en tema de infraestructura y otros aspectos, incluso tal vez el tema de recursos económicos que es destinado para un ministerio a comparación de una agencia nacional de turismo y folclore, no podrían cumplir un mismo objetivo? ¿Esto va a ser difícil por la misma falta de personal, infraestructura y eso? ¿De qué manera también afectaría, Marco?
1: Sí, el papel de un ministerio es un papel político, ¿no? Es estar en el gabinete con la decisión de la máxima autoridad, es luchar por presupuestos, es luchar por leyes, es luchar por política. Hace una semana veíamos cómo el viceministro de Turismo presentaba un plan al sector turismo, el Plan Nacional de Turismo al 2035. Y está muy bueno, está muy bueno. Y él lucha, pues, por ese plan y por presupuesto para ese plan y políticas y leyes que nos van a ayudar. Pero ahora básicamente le han quitado todo eso. Le han quitado todo eso. Nos bloquearon al viceministro de Turismo. Plan Nacional, no sé qué va a pasar con ese plan. Y simplemente va a bajar, si sucediera el caso, a una agencia nacional. La Agencia Nacional de Turismo no es cuestión de personal, no es de que tenga más personal, menos personal. Actualmente con lo que se tiene se lucha. Ya, pero la Agencia Nacional de Turismo es una entidad ejecutiva, ejecutora. Es cierto que tiene una excelente coordinación con el sector privado y va a promocionar Bolivia y va a hacer que Bolivia tenga muy buen puesto en los ojos internacionales, pero no va a tener relación política, no va a poder estar en el gabinete de la máxima autoridad, que sería el presidente, para luchar por una política. Simplemente es ejecutora, Graciela. Ya te voy a poner ejemplos como España, los ejemplos más exitosos del mundo. En España existe el Ministerio de Turismo, Comercio Exterior, etcétera. Y también existe la Agencia Nacional Tour España. O sea, son dos. Y es una articulación excelente. Lo mismo pasa con Francia, lo mismo pasa con Italia, ¿no? Entonces, lo que están haciendo simplemente es restarle fuerza, ya, y menos importancia, pensando que la Agencia Nacional va a ejecutar, es una belleza, pero ¿quién va a llevar un plan nacional? Ya no va a haber plan nacional. Sí, o sea, ¿quién va a ejecutar eso? No, solo simplemente van a promocionar, es como Graciela, simplemente yo voy a una feria, ya, promociono y listo. Pero ¿en dirección de qué? ¿No? ¿En dirección de dónde? ¿Y con qué leyes que nos ayudan? Y sobre todo estoy muy preocupado, Graciela, por la cultura. ¿Se está restando importancia a nuestra cultura? Porque realmente se da mucha visibilidad haciendo, el viceministro de Cultura estaba haciendo muy buen trabajo difundiendo y ayudándoles, ¿no? A sectores culturales, a gestores culturales. Ahora, ¿se le va a restar importancia? Muy preocupados, Graciela. No es cuestión de personal, querida Graciela. Puede haber unos 5 trabajando en el ministerio, pero que negocien el plan, que estén en el gabinete, diciéndole, presidente, tenemos que darle importancia al turismo. La agencia ya no va a poder hacer eso.
0: Marco, te voy a pedir, por favor, si es posible, nos puedas esperar en línea, porque es importante ahora plantear sobre lo que se ha dicho y de pronto, ¿no? Como tú decías, también no se va a permitir y tal vez sacar algún voto resolutivo o de pronto pronunciamientos sobre el rechazo a este tema de turismo. Sin embargo, ¿qué se va a hacer ahora? ¿Cómo se va a reestructurar, replantear algunos objetivos, actividades? Y de pronto, como tú decías, es como si se estuviera queriendo ya achicar en todo caso este sector. Sin embargo, cuando se ha señalado también de que el turismo es un sector donde precisamente se puede levantar de inmediato, no esperar varios meses tal vez para que efectivamente haya una reactivación. Sin embargo, ¿qué se va a plantear ahora como sector? Tal vez ustedes ya están viendo algunas alternativas, salidas, demandas, o de pronto reuniones, o de pronto asistencia, no sé, ¿cómo se va a hacer? ¿Qué se está planteando? Por favor, para conocer estos detalles, Marco, después de la pausita. Por favor, enseguida estamos nuevamente.
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0: 6 de la mañana, 35 minutos. 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Marco, para ir también retornando y haciendo referencia también sobre este tema de turismo, y cuando se ha informado de que ya no habrá lo que es el Ministerio de Turismo, sino una Agencia Nacional de Turismo del Folclore y de la Gastronomía, ¿qué se va a hacer ahora? ¿Qué se está pensando? ¿Qué han señalado también los demás, precisamente sectores que están directamente ya viviendo en lo que viene a ser el turismo, gestionando estas actividades en nuestras comunidades y demás? Marco, por favor, ¿qué viene después de esto ahora?
1: Lo que se está haciendo a este momento, Graciela, con los sectores es convocarlos. Sí, he visto cómo la Cámara Boliviana de Turismo está rechazando, está publicando en redes sociales el no al cierre y por favor unámonos y no al cierre. Entonces, ese es uno, ¿no? Ahora, en efecto, esperamos la pronunciación de las cámaras hoteleras, de las federaciones de guías, de las federaciones de agencias de viaje, ¿no? Para que todos se unan en torno al no al cierre, y en efecto estaremos viendo cómo se planifican medidas de presión para evitar esto. Ya se ha visto antes, si no me equivoco, esto, Graciela, incluso cuando anteriores presidentes eliminaron el Ministerio de Cultura, Ministerio de Turismo, solo le dieron Ministerio de Culturas, y el Ministerio de Turismo fue reducido a Viceministerio de Turismo y movido a otra cartera, ¿no? Entonces ha habido presión, ¿no? Bueno, nosotros como medio de comunicación digital, especializado en turismo, vamos a promover una campaña, Graciela, del no al cierre. Voy a convocar a nuestros creadores, amigos de contenido, que son los denominados influencers, para que podamos generar una campaña del no al cierre. Y estoy seguro que nos vamos a unir a las cámaras hoteleras, a las cámaras bolivianas, para el no, y ya se van a estar viendo pronunciamientos, Graciela, de medidas de presión, pero ya no las complicadas que conocemos, ¿no? Pero sí vamos a ejercer presión. Voy a estar haciendo contenido, vamos a estar convocando a la unión del sector para evitar esta decisión, Graciela.
0: Bueno, en un estado de, estado de excepción, es que estas medidas de presión seguramente se las van a pensar y, bueno, buscadas de otra forma, desea usted, Gerardo Marco. Sin embargo, ¿qué se puede ahora plantear además? ¿O es que de pronto se va a estar con esta medida siempre, no? De que no se va a aceptar el cierre. Sin embargo, ya el gobierno la pasada jornada anunció también de esta creación de esta Agencia Nacional de Turismo. ¿Replantear, tocará hacer esto, o simplemente se va a quedar, o más bien se va a quedar en esta demanda de que no se va a aceptar el cierre, Marco? ¿Esas son las salidas?
1: Por como veo, no se va a aceptar, por cómo estoy viendo, ¿no? Cómo están reaccionando los sectores del turismo. Ya, porque varios están defendiendo su puesto de trabajo. Es así como estoy viendo que están iniciando una breve campaña. Se habla de 600 mil puestos de trabajo en turismo que hay que defenderlos. Yo supongo que se va a tomar esta premisa. Nosotros vamos a seguir convocando para y hablando con personas del sector turismo para que podamos difundir la importancia y podamos de alguna forma que la piensen, ¿no? En reducir la importancia. Ha sido una belleza la idea, Graciela, de crear una agencia necesaria, pero no quitarle la cabeza de sector, que es Ministerio de Turismo. Básicamente están quitando la cabeza del sector y solo están creando las manitos, por decirlo así, ¿verdad? Porque a la cabeza del sector le faltaban manitos, ¿no? Habían creado Conoce Bolivia, y Conoce Bolivia, aunque poquito, se estaba moviendo, ¿no? Han dicho que van a crear una especie de Prom Perú, ¿no? En Perú hay una agencia bella, bellísima, que es Prom Perú, y hace lo que actualmente ahora es Perú en turismo, toda una potencia, ¿no? Y eso es lo que están creando, pero no nos han quitado la cabeza, ¿no? Entonces, lo veo muy complicado. Entonces, el sector está reaccionando al no.
0: Marco, bueno, también aprovechando la fecha y teniendo en cuenta ya en puerta este feriado largo, ¿cómo están viendo también ustedes? ¿Ha recuperado de alguna manera la confianza? ¿El turista va a venir a La Paz, a Bolivia? ¿Hay algunos sectores, ustedes que están de cerca y van caminando de la mano con este tema y del sector, se va a recuperar? Por ejemplo, este feriado largo, jueves, viernes, sábado, incluso el domingo será un fin de semana largo también. Además, ¿se ha aprovechado? ¿Hay llegada? ¿Hay solicitudes? ¿Han podido llegar? ¿Cómo está? ¿Cómo han visto este tema, Marco, por favor?
1: Sí, al respecto te comento que el ambiente está muy bonito, está alentador, a mí me anima bastante. Después de un bloqueo, realmente no había nada, hoteles cerrados, ¿ya? Sabes, uno de los principales activos que tiene el turismo en un territorio es un hospedaje, puesto que si a cualquier persona le interesa llegar a un atractivo bello. Pero si no hay un lugar donde dormirse, se vuelve ese mismo día, ¿cierto? Así que los hoteles es el activo principal según nosotros. Hemos visto actualmente, mira, recién estaba en Casani, Perú, ya hace una semana, y estaba viendo cómo las fronteras están llenas, largas, colas enormes, he visto, Graciela, para entrar a Bolivia. No solo era Perú, porque en efecto es la fiesta de Perú, de paso están de vacaciones y están ingresando, perdón, es la fiesta de la Virgen de Copacabana y están ingresando por montones. No sé si han tenido la experiencia de estar en La Paz y están en los teleféricos, se escucha mucho a los visitantes de Perú, ya últimamente, y se va a escuchar más porque recién el 6 de agosto es la fiesta de Copacabana. Aparte de eso, hemos visto mucho europeo. Está ingresando europeo por las fronteras vía terrestre y eso es alentador. Nuestros colegas de agencias de viaje de Viking, por ejemplo, ¿no? Que trabajan acá en el Camino a la Muerte, nos están indicando que está reactivándose, ya hay más turistas extranjeros que hacen esta ruta de la muerte en bicicleta, y eso está alegrando bastante, ¿no? Recién la Cámara Nacional de Turismo, de Operadores de Turismo, ayer lanzó una campaña que se llama Conoce tu Destino. Ellos están promocionando atractivos aquí en La Paz, organizando viajes y los han presentado ayer y primero van a salir a Pongo, por ejemplo, van a promocionar, van a ayudar como Cámara Nacional de Operadores a Pongo, y así va a haber diferentes destinos. Mira que está re bonito. Yo como sector turismo y atiendo hoteles y yo como medio de comunicación promocionamos hoteles, estoy feliz porque estoy reactivando. Más hoteles están viniendo a nuestro medio de comunicación. Seguiremos promocionando. Están invirtiendo. O sea, está muy bueno. Está bueno, Marcela. Vamos en camino a la reactivación.
0: Eso también es importante conocer, es bonito escuchar este tipo de noticias también alentadores de pronto, y de pronto también aquello que tú decías, Marco, por un lado será este rechazo a este accionar del gobierno ante el Ministerio de Turismo, sin embargo los turistas están llegando a nuestro país, aprovecharán este fin de semana largo, este feriado largo. Se ha señalado de que esta es la intención, ¿no? Sin embargo, esperemos que también hayan respuestas precisamente desde las autoridades nacionales y, bueno, conocer tal vez lo que será esta Agencia Nacional de Turismo y Folclore, qué alcance tiene, qué se va a poder hacer al interior de esta agencia a comparación de un ministerio que precisamente tenía muchas más posibilidades. Sin embargo, habría que esperar también estas respuestas, Marco. Estaremos atentos a lo que vaya a ocurrir. La invitación, por favor, a qué lugares, por ejemplo, uno recomienda de ser económicos. Uno en esta época, Marco, busca también de que sean precios accesibles. Sin embargo, lugares bonitos que uno puede llegar incluso con la familia y demás. Bueno, estamos escuchándote y por favor, la invitación a toda la población y a quienes también tal vez estén escuchando fuera de nuestras fronteras y hacer también, ¿por qué no hacer un turismo interno, Marco?
1: Sí, mira, desde el oriente de Bolivia llegan bastantes, ¿no? Hacia el occidente, de Santa Cruz, de Cochabamba, para ver nevados, para ver cultura, porque sabemos que en el occidente la cultura es muy, muy, muy fuerte, mucha identidad cultural. Y nosotros, como parte del occidente, ¿no? Vamos al oriente para buscar clima, ¿no? Para buscar esa sensación de deliciosa de clima. Y así se va a mover la dinámica, ¿no? Uy, esto de los feriados hace una decisión preciosa, Graciela. Esperábamos que alguien diga eso, ¿no? Feriados y para el turismo interno es alucinante ver la felicidad de los hoteles, ¿no? Que algunos ya han quebrado, yo te digo acá, han cerrado, ¿ya? Pero se está reactivando de a poco, ¿no? Con el turismo nacional y el turismo extranjero, ¿sí? Lugares para visitar, pues Bolivia tiene tantos, Graciela, pero lo que falta en efecto es apoyo promocional, capacitar, Graciela. Aquí todavía estamos creciendo en atención al cliente, ¿no? Para que nos podamos animar, ¿ya? Y obviamente falta un poquito más de incentivo a lo que es precios. Tú mismo lo dijiste, ¿no? Algo económico. Y es cierto que actualmente las cosas han subido. Incluso el pasaje, ¿no? Uno si quisiera hacer por su cuenta el precio a, no sé, a Santa Cruz, que yo quisiera ir a Santa Cruz este fin de semana, tengo que pensarla por el precio, ¿no? Entonces hacemos turismo un poquito más cercano. De hecho, es que va a haber mucho movimiento en las ciudades, pero interdepartamentales, esta parece un poco complicada. Pero en las ciudades sí, porque está más económico de aquí en La Paz que me vaya a Copacabana. Está más económico en Santa Cruz que me salga, no sé, a Trinidad, que también es cerquita, o simplemente a la población de Cotoca o hasta Maipata, ¿no? Incluso en lo que es los tarijeños reciben bastantes paceños, por la cultura del vino. El paceño ama la cultura del vino, y entonces las empresas de Tarija, te cuento, que van a recibir harto paceño seguro, pero no la cantidad que suele ser antes, porque tú sabes que los pasajes están un poquito elevados, ¿no? Para ir a Tarija desde La Paz, desde Oruro, así que hay que pensarlo un poquito, ¿no? Uh-huh. Así que va a ser muy fuerte el interior, pero dentro de los departamentos, ¿no?
0: Bueno, gracias Marco por esa invitación y bueno, seguramente ya muchos viendo esta economía también podrán aprovechar, aunque se pueda viajar hasta nuestras provincias, por lo menos ya para que de alguna manera también se pueda respirar otros aires, bueno, de la ciudad, del campo y demás. Marco, gracias, un fuerte abrazo, esperemos que las cosas vayan mejorando y como tú decías, está bonito que nos visiten de varios lugares y eso ayuda también al sector de turismo. Gracias Marco.
1: Gracias, Graciela. Un saludo.
0: Gracias. 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
1: así es kulakita Graciela así es se entiende la preocupación del Hilata Marco Antonio y de todos quienes, como ha dicho el mismo Gilata, se están pronunciando en las redes sociales por el cierre del Ministerio de Culturas y Turismo. Pero hay que preguntarse, ¿cómo habrá funcionado este tiempo? Por ejemplo, estos últimos 5 años, ¿en qué les ha ayudado? ¿Qué nos diría don Marco? ¿Cómo les ha ayudado en este tiempo el Ministerio de Culturas y Turismo? Ha hecho políticas de Estado porque habrá que recordar cuando es un ministerio está pues ahí en una junta, una reunión del Ejecutivo, están frente al presidente, tomar decisiones digamos importantes y de primera mano porque ahí están todos los ministros. Entonces es muy importante tener

0: que puede ser nomás una razón para cesar, y una agencia que puede hacer eso, ¿no? Trabajar un poco más de cerca con las empresas, decisiones tal vez un poco más de a corto plazo, en fin, todo eso imagino que una agencia va a hacer. Entonces, el Ministerio de Cultura es claro que es importante. Yo noto que debería permanecer. Pero si solamente es una cuota política de poder para dar espacios y trabajo y la gente no trabaje, entonces habrá que ver si tiene razón el gobierno. Y no solamente defender por defender, ¿por qué nos ha quitado este gobierno de derecha? Ya ves, ha eliminado esto. No, hay que ver precisamente. Yo me acuerdo en el gobierno de Evo Morales se estaba creando una marca país, incluso un videíto muy interesante en esos tiempos se estaba promoviendo. Pero de ahí, no sé, porque yo no trabajo ahí, pero ellos y ellas, quienes son involucrados, Culiaquita Graciela, tendrían que decir, sí, hubo apoyo, no hubo apoyo, esto está así, Culiaquita Graciela. En fin, ojalá que se hagan las cosas mucho mejor.
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0: A ver, un poquito de música instrumental. Este es el grupo Aymara. 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
6: Es la hora 6:59 minutos.
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Gentiles oyentes de Bolivia en Contacto, muy buenos días. Bienvenidos a las informaciones en esta nueva jornada de hoy, martes 4 de agosto de 2026. Un gran abrazo para todos los bolivianos y bolivianas en nuestro país y fuera, porque estamos a vísperas de cumplir 201 años de independencia de nuestro país, Bolivia. Iniciamos con las informaciones.

0: El presidente Rodrigo Paz reestructuró su gabinete, redujo a 12 los ministerios y eliminó las carteras de planificación y turismo.
1: El presidente Rodrigo Paz reestructuró este lunes su gabinete ministerial al reducir de 14 a 12 las carteras de Estado, con la eliminación de los ministerios de planificación y de turismo. Esta medida fue anunciada durante la posesión de Fernando Aramayo como ministro de la presidencia, en reemplazo de José Luis Lupo y Héctor Huanca como canciller, mientras que Fernando Romero dejó el Ministerio de Planificación tras la supresión de esta cartera.
2: Por eso recibimos un gobierno que venía de 21 ministerios, posteriormente pasó a 17 ministerios. Nosotros generamos una otra instancia desde el primer momento de 14 ministerios, y hoy día, reduciendo la burocracia, estamos pasando a 12 ministerios. O sea que el gobierno central está dando señales claras de buscar un Estado no ausente, sino un Estado presente, eficiente, y que vaya siendo el ejemplo de aquello que tiene que significar un mensaje también a nivel de las regiones. No es cuán más grande eres como Estado, sino cuán más eficiente y capaz de atender las necesidades del pueblo boliviano.
1: Así, el primer mandatario sostuvo que estos cambios marcan el cierre de la etapa de ordenar la casa y el inicio de un proceso de transformaciones profundas del Estado. Añadió que la reforma busca reducir la burocracia y hacer más eficiente la atención a la ciudadanía.
2: El Ministerio de Turismo, si bien va a quedar parte de él en el Ejecutivo, se está creando una agencia nacional del turismo, del folclore, de la gastronomía, que va a permitir que lo público y privado se pueda encontrar con mayor facilidad. La burocracia estatal de los ministerios no permite agilidad, y la agencia nacional del turismo, del folclore, de la gastronomía, va a permitir que lo público y lo privado puedan incorporarse, puedan encontrarse, y también lo nacional e internacional, o sea, darle agilidad. A su vez también se genera una decisión, se elimina el Ministerio de Planificación de Desarrollo bajo una visión de una nueva composición bajo otros ministerios.
1: Rodrigo Fernández, Herbol, La Paz.
0: Son las 7 de la mañana con 4 minutos.
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0: El presidente Rodrigo Paz reestructuró su gabinete, redujo a 12 los ministerios y eliminó las carteras de planificación y turismo. Fernando Aramayo, que tenía el cargo de canciller, asumió el Ministerio de la Presidencia y Héctor Huanca será el responsable de la Cancillería. El exministro de la Presidencia, José Luis Lupo, es postulado para representar a Bolivia ante la Organización de los Estados Americanos, OEA. La Fiscalía reveló que Rafael Arce Mosqueira, hijo del expresidente Luis Arce, realizó movimientos económicos por 20 millones de bolivianos. La reducción del 50% del caudal de agua atribuida al fenómeno del Super Niño obligó a la empresa municipal de agua potable de Huanuni, en Oruro, a aplicar un racionamiento del servicio para garantizar el abastecimiento a la población. Expertos advierten que si la humanidad continúa con la contaminación al medio ambiente, podría provocar catástrofes. La gobernación de Oruro implementó un puesto de control en la población de La Joya para frenar la fuga de minerales y fortalecer las recaudaciones. Estas y otras informaciones aquí en su noticiero.
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0: Son las 7 de la mañana con 6 minutos.

0: reiteramos nuestro saludo para usted y para ti también, por supuesto. Bienvenidos a las informaciones. Este es su noticiero Bolivia en Contacto de la Red del Bol para todo el país y el planeta. Fernando Aramayo, que tenía el cargo de canciller, asumió el Ministerio de la Presidencia y Héctor Huanca será el responsable de la Cancillería.
1: El presidente Rodrigo Paz posesionó este lunes a Fernando Aramayo como nuevo ministro de la Presidencia y a Héctor Huanca como ministro de Relaciones Exteriores en un acto realizado junto al gabinete y con la presencia de José Luis Lupo, quien dejó la presidencia y fue propuesto como embajador ante la Organización de los Estados Americanos. En el acto, el nuevo ministro de la Presidencia, Fernando Aramayo, planteó fortalecer las instituciones y priorizar la recuperación económica.
2: Voy a honrarla con trabajo, con disciplina, con apertura permanente al diálogo y con absoluto respeto a la constitución política del Estado. Asumo esta responsabilidad con la serenidad de quien comprende la magnitud del desafío y con la convicción de que el servicio público solo adquiere sentido cuando deja instituciones más fuertes a las que recibió. Permítame concluir con una reflexión. Las generaciones futuras no recordarán cada uno de nuestros debates ni cada una de nuestras diferencias. Recordarán las instituciones que fuimos capaces de fortalecer. Juzgarán si estuvimos a la altura del tiempo que nos corresponde vivir y si supimos colocar el interés de Bolivia por encima de cualquier circunstancia política.
1: Hay que recordar que Fernando Aramayo fue canciller desde noviembre de 2025, mientras que Huanca ocupaba el cargo de viceministro de gestión consular institucional. La posesión se produce luego de que en los últimos días José Luis Lupo reconociera que existen versiones sobre posibles cambios en el gabinete y no descartara asumir una nueva responsabilidad en el servicio exterior. Rodrigo Fernández, Herbol La Paz.
0: Son las 7:08, seguimos con nuestro compañero de trabajo, Rodrigo Fernández. El exministro de la Presidencia, José Luis Lupo, es postulado para representar a Bolivia ante la Organización de los Estados Americanos, OEA.
1: José Luis Lupo dejó este lunes el Ministerio de la Presidencia y fue postulado por el gobierno para representar a Bolivia ante la Organización de Estados Americanos. Este anuncio fue realizado por el presidente Rodrigo Paz durante el acto de reestructuración de su gabinete.
3: Hoy usted tiene un nuevo destino con la patria y con el gobierno, y se lo agradezco por su compromiso y esperemos que aquello que hemos enviado para que nos pueda representar en la Organización de Estados Americanos, en la OEA, a través de la petición que se ha hecho al Senado, sea aprobado y Bolivia tenga un digno representante de nuestra democracia en la Casa de la Democracia, que es la OEA, y pueda, ante la colaboración de todo el resto del equipo de ministerial, poder llevar adelante nuestros anhelos de sacar la patria adelante.
1: El presidente Paz también destacó la gestión de Lupo al frente del Ministerio de la Presidencia y aseguró que durante los 53 días de bloqueos, lideró el diálogo con distintos sectores, logrando una salida al conflicto sin bajas, sin muertos y sin que haya un gobierno que haga daño a las familias. Finalmente, el presidente agradeció el compromiso y la firmeza de Lupo durante su paso por el Ejecutivo y señaló que, de ser aprobada su postulación por el Senado, tendrá la misión de representar la democracia boliviana y los intereses del país ante la OEA. Hay que indicar que en su lugar asumió Fernando Aramayo como nuevo ministro de la Presidencia. Rodrigo Fernández, Herbol La Paz.
0: Son las 7:10. La Fiscalía reveló que Rafael Arce Mosqueira, hijo del expresidente Luis Arce, realizó movimientos económicos por 20 millones de bolivianos.
4: La Fiscalía de La Paz reveló que Rafael Arce Mosqueira, hijo del expresidente Luis Arce, registró movimientos económicos por aproximadamente 20 millones de bolivianos, uno de los principales elementos que sustenta la acusación formal presentada en su contra por el presunto delito de enriquecimiento ilícito de particulares con afectación al Estado.
5: Estamos hablando de alrededor de transferencias que habrían sido realizadas al señor Arce Mosqueira, tanto de sus cuentas privadas de diferentes instituciones. Estamos hablando de alrededor de unos 20 millones de bolivianos que él hacía en sus movimientos, ¿no? Son movimientos que realizaba del Banco Unión de 6 millones, 3 millones, 7 millones en diferentes fechas, en diferentes tiempos.
4: El fiscal del caso, Miguel Cardoso, explicó que se identificaron las transferencias hacia cuentas de Rafael Arce en distintas entidades financieras. Asimismo, se detectó que efectuaba reiteradas transacciones por montos cercanos a 3 y 9 millones de bolivianos, operaciones que, de acuerdo con la investigación, buscaban evitar controles del sistema financiero.
5: Lo que no es no conlleva con la con la actividad lícita que él supuestamente llevaba. Durante la investigación se ha establecido que él mismo tenía ha trabajado en la ANH, pero su sueldo ha llegado a ser aproximadamente de 9.000 bolivianos. Entonces, no podía tener estos movimientos inusuales.
4: La investigación estableció que Arce Mosqueira adquirió un inmueble en la zona sur de La Paz por un valor de $750,000 pagados en 2 desembolsos en moneda estadounidense. A ello se suma la compra de 7 bienes inmuebles en Santa Cruz y otros movimientos patrimoniales vinculados a cuentas del Banco Mercantil Santa Cruz y del Banco Unión. Omar Escobar Mamani, Herbo La Paz.
0: La gobernación de Oruro implementó un puesto de control en la población de La Joya para frenar la fuga de minerales y fortalecer las recaudaciones.
6: El gobernador de Oruro, Edgar Sánchez, ha informado que la gobernación puso en marcha un puesto de control de minerales en la población La Joya, municipio de Caracol, con el objetivo de combatir la fuga de minerales e incrementar las recaudaciones departamentales destinadas a obras en desarrollo.
7: De más o menos entre 7 a 9 millones de bolivianos que generaría La Joya, pero si no habría la fuga de minerales podríamos llegar por lo menos de 15 a 20 millones. Por tanto, es muy importante que podamos hacer este control no solamente en La Joya, como digo, sino también en otros lugares, en otros distritos mineros.
8: ¿Qué otro distrito sería, gobernador?
7: Guantén sigue fuga de minerales. Entre un 40% a nivel departamental. Es decir, si nosotros recaudamos 200 millones de bolivianos anuales, el 40%, según el cálculo estimativo, se va a la minería ilegal.
6: Sánchez señaló que actualmente el departamento recauda alrededor de 200 millones de bolivianos por concepto de regalías y control minero, por lo que reducir la fuga permitirá contar con mayores recursos para la ejecución de proyectos e infraestructura.
7: Podamos presentar un plan integral de seguridad ciudadana en Huanuni y también un plan de seguridad para evitar el juqueo que existe en este distrito minero, para que vea mayor cantidad de recursos económicos y generar regalías tanto para el municipio como también para el departamento.
6: Respecto a la inversión, el gobernador indicó que la implementación del puesto de control demandó aproximadamente 200.000 bolivianos y contará con un personal que realizará turnos rotativos para garantizar una vigilancia permanente las 24 horas del día, los 7 días de la semana, fortaleciendo así fiscalización del transporte de mineral. Informó Wilson Cruz, de Pío 12, Herbol Oruro.
0: 7:14.
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0: Son las 7 de la mañana con 16 minutos y un caluroso abrazo a nuestros oyentes en la ciudad del Alto. Y ahí se encuentra, como siempre, como todas las mañanas, José Chacolla de la red Pío 12 Herbol. José, buenos días, bienvenido, adelante por favor.
14: Gracias, Hugo. ¿Qué dice la población alteña con respecto a los cambios que viene realizando el presidente Paz Pereira? Muy buenos días para Bolivia en Contacto de la red Herbol. Su criterio, ¿está bien que se reduzcan los ministerios de 14 a 12? Buenos días.
15: Buen día, señor. Ya era momento que se reduzca los ministerios. Entonces, pero quisiera que ponga, o sea, esos cambios a nuevas personas inteligentes, capaces de llevar las riendas del país. Vemos que ahí nomás están rotando los mismos personajes. Así es que yo creo que Bolivia no espera tanto, no se ve un futuro positivo.
14: Esperemos que estos cambios ayuden a mejorar la economía.
15: Ojalá, ¿no? ojalá que tengan buenas intenciones, que tengan, sean inteligentes en llevar las riendas del país.
14: Bueno, muchas gracias. Okay. Criterio de la población con referencia a los cambios que viene realizando el órgano ejecutivo. Retornamos hasta Bolivia en Contacto, Hugo.
0: Muy bien, muchísimas gracias a José Chacolla desde la ciudad del Alto. 7:18.
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0: Bueno, una muy buena costumbre de comunicarnos hasta Cochabamba con Iván Camacho. Iván, ¿cómo estás? Muy buenos días. Bienvenido. Adelante, por favor, con el informe desde Cochabamba a través de Radio Cancha Parlaspa. Bienvenido. Adelante, por favor.
16: Gracias, compañeros. Muy buenos días a todo el país. En este momento estamos en el puente Calacala de Cochabamba, a pocos metros del estadio Félix Capriles. Y bueno, acá, en ese punto, ya desde el fin de semana pasado, los comerciantes han empezado a sacar los símbolos patrios para este 6 de agosto, en la cual muchos están llevando para sus autos banderas, cintas, otros escarapelas, preparándose también para lo que va a ser el desfile cívico que está programado para mañana miércoles en la ciudad de Cochabamba, y bueno, el desfile de teas también que se tendrá en horas de la noche. Y entre toda esa variedad vamos a conversar, a ver con la caserita acá, porque también encontramos poleras de la selección boliviana, todo bien patriota. ¿Cómo está, Case? Buen día. Disculpe, estamos a través de Herbol para todo el país. Una forma de hacer patria es también trabajando, en el caso suyo, madrugando también. Buen día.
17: Ah, ¿cómo están? Buenos días. Sí, estamos pues aquí para la población, porque a veces uno necesita último tiempo una banderita, una cinta, una escarapela para estos días, porque solo cumplimos una vez al año un cumpleaños más para Bolivia. Entonces, nosotros estamos aquí ofreciendo los tres colores que nos representan, el rojo, amarillo y verde.
16: ¿Ustedes mismos confeccionan todo esto o lo agarran al por mayor?
17: Sí, la mayoría nosotros lo confeccionamos a mano, sí.
16: Y para esa confección, ¿cómo está la materia prima, las telas? ¿Ha bajado algo? ¿Sigue caro?
17: No, se volvió a disparar desde que subió de $9. Pero estamos tratando de mantener, hemos subido un poquito, pero no exagerado, porque tampoco el cliente si no se va a acercar. Precios del año pasado y entre 5 bolivianos nomás se ha incrementado entre banderas grandes, pero entre pequeñitas estamos manteniendo 2 bolivianos la banderita y la escarapela igual 2 pesitos.
16: Una invitación para que puedan venir acá a hacer sus compras, para decorar el auto, las oficinas.
17: Sí, vengan aquí al puente de Calacala, frente a la Plaza de las Banderas. Vengan con su autito o si no a pie, pero si vienen con su autito se los adornamos con la cintita, la escarapela, es lo más tradicional que el auto le pone. Después pueden venir a buscar lo que es para desfile, guantes, mastiles también tenemos, estandartes, o sea, todo lo que necesita para estas fechas que ya se nos acercan, ¿no?
16: Gracias. Y bueno, es así como también hacemos patria, impulsamos el desarrollo de nuestro país a través de la actividad económica y en ese caso con la venta de los símbolos patrios en el puente de Calacala de Cochabamba. Con este informe retornamos a Estudios.
0: Muchas gracias, Iván Camacho, desde Cochabamba. Son las 7 de la mañana con 21 minutos. La reducción del 50% del caudal de agua atribuida al fenómeno del Super Niño obligó a la empresa municipal de agua potable de Huanuni, en Oruro, a aplicar un racionamiento del servicio para garantizar el abastecimiento a la población.
18: La empresa municipal de agua potable y alcantarillado Huanuni informa a la población que, debido a los efectos del fenómeno Super Niño, se ha registrado una reducción del 50% en el caudal de las galerías de agua con respecto al año pasado, lo que ha disminuido significativamente la disponibilidad del recurso hídrico. Ante esta situación y con el fin de garantizar el abastecimiento de agua potable para toda la población, se implementará el racionamiento en la dotación del servicio. Así lo menciona el ingeniero Reinaldo Nina, jefe técnico de la institución.
19: Los meses de precipitación pluvial, los de enero, febrero y marzo, teníamos una producción casi de un 70%, 80%, ¿no? Ahora estamos llegando casi a un 50%, ¿eh? Que ha habido una baja, las cuales han distribuido casi un 80%, ¿no? Seguramente para la época de este año que se viene, en los meses de agosto, septiembre, octubre, hasta noviembre, vamos a ir al límite. Queremos de que se presenten precipitaciones pluviales porque estas pasadas no hemos pasado este fenómeno, ¿no?
18: Algunas de las consecuencias.
19: Uno de esos es la sequía. Uno les va a afectar bastante también en el tema de los ganados. Ya deben estar planificando también el gobierno. Nosotros, como empresa municipal, siempre vamos a velar y información a la población. Tal vez vamos a hacer también la dotación del tema del agua, ¿no? Para cada gestión hacemos un plan de contingencia. Se ha planificado ya la gestión 2025 y 2026. ¿Cómo vamos a afrontar este cambio climático? El tema de la reducción y dotación de agua, ¿no?, para poder dotar toda la población. Igualmente, casi estamos siguiendo el mismo camino que la gestión 2021.
18: En la nota, Danitza Condori, Herbol Guanuni.
0: Gracias, Danitza. Son las 7:23. Expertos advierten que si la humanidad continúa con la contaminación al medio ambiente, podría provocar catástrofes.
20: El fenómeno del Niño se muestra cada vez más fuerte. La variabilidad climática es muy diferente al fenómeno del Niño. La variabilidad climática son condiciones atmosféricas, una variabilidad natural, mientras el fenómeno del Niño es contaminación de gases de efecto invernadero, lo que ocasiona el calentamiento a largo plazo. Por ejemplo, grandes cantidades de hielo entran en circulación. Así lo ha manifestado el especialista en cambio climático Javier González en entrevista con Herbol en el programa La Mañana en Directo, que además ha señalado que en los últimos años se fue generando distintos escenarios porque se habla de un cambio climático peligroso. La civilización agraria y la civilización industrial también han traído consigo el cambio climático, por lo que la comunidad científica teme que este calentamiento global nos lleve a una catástrofe.
21: Primero, el desarrollo de una civilización agraria, se puede decir, y después una civilización industrial, ¿no?, en los últimos 200, 300 años. Entonces, esta civilización industrial que ha generado este desbalance puede generar un cambio climático peligroso, es decir, una desestabilización seria del sistema climático que no conocemos, y entrar en una etapa de un clima que no conocemos. Entonces, lo que la comunidad científica teme es que esta señal de calentamiento global pueda llevarnos a un clima que no conocemos, o sea, un clima, una situación climática nueva que no conocemos y que se caracterice por una mayor variabilidad climática, lo que es una señal en un sistema de desestabilización. Entonces, eso es lo que se quiere evitar y eso puede generar, como usted lo mencionaba, situaciones de clima catastrófico, ¿no?
20: Graciela Dorado Alanoca, Herbo La Paz.
0: La Defensoría del Pueblo instó a activar los comités de operaciones de emergencia por el riesgo de incendios forestales y priorizar la prevención ante el fenómeno del Super Niño. Vamos con este informe a través del periódico digital del Bol. La Defensoría del Pueblo instó este lunes a las autoridades nacionales, departamentales y municipales a activar de manera inmediata los comités de operaciones de emergencia COE y priorizar acciones de prevención ante el posible fenómeno del Super Niño y el incremento de las condiciones que favorecen los incendios forestales. La respuesta del Estado no puede limitarse a la atención de las emergencias, sino que debe priorizar acciones preventivas oportunas, señala el pronunciamiento de la institución, que además valoró la activación del Centro de Operaciones de Emergencia Nacional, COEN, y de las mesas técnicas convocadas por el Viceministerio de Defensa Civil. La Defensoría remarcó que la prevención resulta menos costosa que la atención y reconstrucción posterior, además de evitar pérdidas de vidas humanas, medios de subsistencia, infraestructura, biodiversidad y ecosistemas. Por ello, pidió fortalecer la gestión integral de riesgo, los sistemas de alerta temprana y el monitoreo permanente. Asimismo, exhortó a las autoridades de las zonas bajo alerta a ejecutar sus planes de contingencia, reforzar la vigilancia territorial y garantizar el cumplimiento de la prohibición de quemas y chaqueos establecida en la normativa vigente, en atención al Boletín de Alerta de Riesgo Nacional de Propagación de Incendios Forestales número 21, quebrado 26.

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5: Y Kaiki Neocolitis, yo pertenezco a la cultura canchán. Nosotros cuidamos nuestra música, ¿no? Tenemos música propia y también algunas personas, ¿no? Que todavía tenemos que hablan el idioma, ¿no? No todos hablan porque ya no nos enseñaron cuando nosotros entramos a la escuela, pues nos quitaron todo, ¿no? Quisiera recuperar lo que hemos perdido, ¿no? Tratar de que nuestros hijos ya conozcan, ¿no? Nuestra lengua nativa. Estamos consolidando nuestro territorio. Eso es lo más importante, ¿no? Para nosotros, porque teniendo territorio también pues, se puede desarrollar, ¿no? Nuestra cultura y rescatar, ¿no? Lo que hemos perdido. Vengan a la fiesta del pueblo.
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10: 7:32, volvemos hasta la ciudad del Alto. José Chacolla de la Red Pío 2 Herbol tiene más novedades. José, voy contigo.
11: Gracias. Y continuamos conociendo criterios de la población con los cambios que va realizando el presidente Paz Pereira. Señor, buen día para la red Herbol. ¿Qué es su criterio con respecto a la reducción de ministerios?
12: Buenos días, Radio Herbol. Para mí no está bien. Por ejemplo, ese de turismo, ¿qué genera? Algunos ministerios, obviamente que está por demás, algunos ministerios sueldo nomás sacan, pero para mí no está bien que hayan eliminado el Ministerio de Turismo.
11: ¿Por qué?
12: Porque el turismo, pues, hay mucha generación de turistas que vienen desde lejos, hay que abrir más cancha, pues. Por esas cosas no está bien que haya eliminado ese Ministerio de Turismo. Algunos ministerios, obviamente, que está por demás. Está bien nomás también el gobierno que reduzca, porque exceso como en salud, por ejemplo, he estado viendo en El Alto, ha reducido mucha gente. No sé por qué. Bueno, esa sería mi opinión.
11: Bueno, criterios de la población con respecto a los cambios que viene realizando la gestión del presidente Paz Pereira. Reducción de 14 ministerios a 12 ministerios. Voy contigo hasta Bolivia. Contacto, Hugo.
10: Gracias, José Chacolla, desde El Alto. 7:34. El gobierno se comprometió a realizar un trabajo conjunto con Brasil para enfrentar la delincuencia en poblaciones fronterizas.
13: Las próximas semanas estamos lanzando un plan que se va a denominar Fronteras Seguras.
14: Tiempo futuro inmediato, promesa, compromiso, habrá, será una oficina en algunas poblaciones de Bolivia, en departamentos fronterizos, para frenar que se pasen como Pedro por su casa los narcos. Está ocurriendo en la extensa frontera con el Brasil y lo que pasa sin control son las organizaciones criminales ligadas al narcotráfico. El ministro de Gobierno, Marco Antonio Oviedo, anoche desde Santa Cruz, repitió, va a haber, pero ¿qué va a haber?
13: Dos cosas. Primero, va a haber una oficina permanente de la Policía Federal en Bolivia. Se va a instalar la Policía Federal. Segundo, va a haber policía boliviana en el Brasil para tener un flujo de inteligencia y de información continuo. Y va a haber una tarea de apoyo logístico del gobierno brasileño a través de la Policía Federal. Estos son partes de los acuerdos que hicieron el presidente del Brasil, Luis Ignacio Lula da Silva, y el presidente de Bolivia, Rodrigo Paz Pereira, en el mes de abril. Estamos implementando. Las próximas semanas, las próximas dos semanas, estamos lanzando un plan que se va a denominar Fronteras Seguras. Vamos a empezar precisamente con el Brasil, instalando mecanismos de control y represión al delito en fronteras como Cobija, en puntos fronterizos como Cobija, Guayaramerí, San Matías, Puerto Suárez, que son puntos por los cuales sale la droga, ingresan los malhechores, y vamos a hacer actos conjuntos entre la policía boliviana y la policía brasileña.
14: Jornada de velorio, luto, discursos, promesas, entierro en Santa Cruz por un policía que fue victimado en San Matías. A propósito de ello, estuvo el ministro en Santa Cruz. El bolsillo de Santa Cruz, Mercedes Fernández.
10: El asesinato de un subteniente en el municipio de San Matías, en Santa Cruz, durante un operativo, reabrió el debate sobre una respuesta más dura contra el crimen organizado.
0: El asesinato del subteniente de la policía, Gerson Salazar, cuyo cuerpo fue hallado en una zona de difícil acceso cerca a una pista clandestina en San Matías, volvió a encender el debate sobre la capacidad del Estado para enfrentar el crimen organizado y los recientes hechos de sicariatos registrados en el país. En entrevista con La Mañana en directo del BOL, el ex jefe militar y experto en seguridad, Luis Fernando Alcázar, afirmó que el Estado debe responder de manera rápida, contundente y efectiva para evitar que las organizaciones criminales continúen expandiendo su poder. En ese contexto sostuvo que si las circunstancias lo ameritan, las Fuerzas Armadas deberían reforzar las operaciones de la policía.
3: Por supuesto que sí, si es necesario, mañana tienen que ingresar las Fuerzas Armadas en apoyo a la policía. No podemos esperar como estados darnos el lujo de que la ola del crimen crezca, ¿no? Y cometamos el riesgo de tomar decisiones tardías o demasiado lentas. La reacción tiene que ser inmediata, contundente, fuerte.
0: En tanto, el coronel en servicio pasivo y máster en seguridad internacional, Willy Paz, advirtió que el avance del crimen organizado responde en gran medida a las debilidades del sistema de justicia penal. Por ejemplo, cuestionó la escasez de sentencias ejecutoriadas contra personas implicadas en este tipo de hechos delictivos, lo que a su juicio evidencia que la respuesta estatal no está siendo integral.
4: Lamentablemente, el crimen organizado, las organizaciones criminales afectan a aquellos estados donde sus sistemas de justicia son débiles, como en nuestro caso. Si bien la policía en diferentes ocasiones ha realizado diferentes operativos, pero también debemos preguntarnos qué se hace a nivel del sistema de justicia penal. Debemos preguntarnos si existen condenas, sentencias ejecutoriadas contra miembros de estas organizaciones.
0: Omar Escobar Mamani, Herbo La Paz.
10: El municipio de San Ignacio de Velasco, en Santa Cruz, donde se registró un acribillamiento en los últimos días, tenía 12 policías para 70.000 habitantes, según hizo conocer un representante cívico de esa región. Escuchemos a Dino Franco, segundo vicepresidente del Comité Cívico de Santa Cruz, en entrevista con el noticiero Bolivia en Contacto de Herbol.
15: Mire, hoy, luego de lo que pasó el día de ayer, hubo una reunión de emergencia en el Comité Cívico de acá de San Ignacio de Velasco, donde estuvieron presentes el comandante de la policía, el comandante del regimiento de las Fuerzas Armadas, del local, el subgobernador, el alcalde, y la presidenta de la Asamblea Departamental, María René, y todo fue, hemos llegado prácticamente a la conclusión de que definitivamente en esta zona se tiene que reforzar la policía para la seguridad ciudadana. Hasta hace menos de un mes, tan solo habían 12 policías para más de 70.000 habitantes. se puede imaginar usted con qué iban a controlar tampoco policías para semejante población que está justamente en aumento luego de todo lo que hemos visto en estas últimas semanas. Entonces, han llegado, entendemos que después de los últimos, hace 2-3 semanas, cuando hubo también, tuvimos atravesando la misma situación con un asesinato, vinieron como 60 policías, los mismos se quedaron. Hoy que hubo otra vez la misma situación, han llegado como 200 policías. Bueno, lo que vamos a pedir oficialmente es que estos policías sean destinados definitivamente por la situación que estamos viviendo. El control de parte de migración en la frontera con el Brasil es importantísima. Tenemos una frontera extensa en este municipio y es necesario pues hacer los debidos controles. Tenemos que saber definitivamente quién entra y quién sale. Tienen que saber las autoridades.
10: Palabras de Dino Franco, segundo vicepresidente del Comité Cívico de Santa Cruz, en entrevista con el noticiero Bolivia en Contacto de Herbol. Hay funcionarios corruptos en YPFB que venden combustible con sobreprecio a productores del Oriente, según denunció Demetrio Pérez, expresidente de la Asociación de Productores de Oleaginosas y Trigo ANAPO.
16: El expresidente de la Asociación Nacional de Productores de Oleaginosas, Demetrio Pérez, conminó a las autoridades de gobierno a cambiar la estructura corrupta de yacimientos petrolíferos fiscales de Bolivia en Santa Cruz, que a este sector le cobraba de forma adicional 2 bolivianos por litro de diésel. Advierte de no existir cambios, solo se vería complicidad. En entrevista con La Mañana en directo de Herbol, el exdirigente de ANAPO, Demetrio Pérez, exigió a la nueva autoridad de YPF de Santa Cruz cambio de funcionarios que vienen desde pasadas gestiones de gobierno.
17: Por eso es que las autoridades deben tomar en cuenta y actuar de una vez, porque esto es una estructura montada que no se ha deshecho con el nuevo gobierno, es decir, ¿no? Si el nuevo gobierno podría haber cambiado el personal todo, más allá de sus situaciones, porque ya se venía esta corrupción, lo sabía perfectamente el actual presidente, ¿sí? Desconocer eso es como querer tapar el sol con un dedo, es decir, ¿no? Y por lo tanto, esperemos que se actúe y se den con los responsables, no solamente en Santa Cruz, lo propio está pasando en el país.
16: Este pedido del expresidente de ANAPO, Demetrio Pérez, surge a raíz del reclamo que hizo el sector a una autoridad de YPF en Santa Cruz, donde se observa en un video en una reunión.
18: O sea, no tengo conocimiento, no sé de qué gestiones me hablan, de qué distritales, y tampoco no me...
19: La semana pasada,
20: ahora, a mí me han llamado para decirme con 2 pesos que pagamos el cubo completo.
19: Esta gestión, la semana pasada, ¿quién
18: me llamó? Querido ingeniero, es una pena, de verdad que es una pena lamentable de que usted se llegue a enterar de esta situación, pero es importante para nosotros. Para nosotros es tan importante en el tal sentido de que está rodeado, así le decimos, de personas de anteriores gestiones que están actualmente llamando a las empresas, a los menonas, a los agricultores, a todos, ofreciéndolos. Si querés entrar a la lista, tenés que pagar como antes era.
16: Finalmente, Demetrio Pérez, como expresidente de ANAPO, contó cómo opera esta estructura corrupta de YPFB Santa Cruz, que incluso tenía una logística al interior de instalaciones de la planta en Palma Sola.
17: Primero tiene que haber una conversación, no es vía telefónico, es una reunión privada, ni siquiera en su oficina, porque usted sabe que hay cámara, todo. Entonces tiene que ser en otro lugar, ¿no? Y en ello, obviamente, hay una estructura montada de la logística, obviamente, ¿no? También va acompañado de esa situación, que ya conocen quién tiene que llevarlo, conocen el número de placa. Todo está, como se dice, diseñado para hacer el fraude. Y ese camión, obviamente, ya por adelantado, el otro funcionario, donde corresponde la ventanilla o la oficina, conoce perfectamente porque tienen que tener permiso. No cualquiera ingresa para Palma Sola, ¿no? Tienes que tener todos los permisos y los papeles. Es decir, una vez pagado o el OK, allá estás habilitado para cargarte. Es decir,
16: Rodrigo Fernández, Herbol La Paz.
10: En Santa Cruz, el gobierno se comprometió a dotar de combustible al sector productivo. Vamos vamos a hacerles conocer después de la pausa.
8: Enseguida retornamos con el noticiero que une al país.
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8: 13 minutos nos separan de las 8 de la mañana. Y ya lo habíamos anunciado. En Santa Cruz, el gobierno se comprometió a dotar de combustible al sector productivo.
9: El ministro se ha comprometido, el presidente de Yacimiento, que ha llegado combustible al país. Esperemos que en los próximos días las asignaciones suban. Nosotros vamos a hacer todos los días una mención de cuánto están asignando de combustible a los diferentes departamentos y en especial a las zonas productoras del país.
10: Anoche se realizó la reunión con Yacimientos Petrolíferos Fiscales Bolivianos y el ministro de Hidrocarburos con el sector productivo, que está en emergencia y advierte que sin producción no hay alimento. El pollo ya subió a 28 bolivianos el kilo. Las granjas no están recibiendo el alimento porque no hay diésel para transportar el mismo.
9: Bueno, estamos saliendo de una reunión con el presidente Yacimiento, con el ministro de Hidrocarburos, con el vicepresidente Blacut de Yacimiento.
10: Ricardo Frerkin, presidente de la Cámara Agropecuaria del Oriente.
9: Muy preocupado con lo que está ocurriendo con el diésel, ya en un estado de emergencia total el sector productivo. Necesitamos todo el combustible a nivel nacional en los surtidores.
10: El consumo de diésel del sector productivo es apenas el 16% de lo que se necesita en el país. Aún así, no hay diésel.
9: El 70% de los productores son pequeños, que necesitan ir a los surtidores a cargar. ¿Para qué? Para poder planificar su siembra, para poder planificar su cosecha. No podemos poner en riesgo la seguridad alimentaria del país. Lo dijimos para los 50 días de bloqueo, que iba a faltar el pollo. ¿Por qué el pollo ahora está con un precio mayor? Porque falta pollo. Si no solucionamos el problema del combustible, va a faltar comida para los bolivianos a mediano plazo. Necesitamos devolverle la certidumbre a todos los productores para que puedan servir planificando su cosecha. La zafra cañera está con 20% de retraso. No tenemos combustible para enviar nuestros granos a las granjas. Los costos de producción se están subiendo. Necesitamos una solución de fondo.
10: Después de hoy, el compromiso es asignar diésel, que el gobierno cumpla su palabra, porque lo dicho se cumple. Está habiendo escasez, suben los precios y la población es perjudicada. Si los alimentos no se producen y suben. Herbol Santa Cruz, Mercedes Fernández.
8: Son las 7 de la mañana con 50 minutos.
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8: Estamos ya en la ciudad del Alto con otra unidad móvil y con nuestro compañero de trabajo, Edwin Apaza. Hay novedades en torno a las fiestas patrias. Voy contigo, Edwin.
11: Gracias, buenos días. Aniversario de la independencia de Bolivia. Ya se vienen diferentes actividades programadas ya por la alcaldía de esta urbe, y precisamente a horas 8 de la mañana aproximadamente se tiene previsto realizar la iza de la bandera acá en la Plaza del Obelisco, acá en la ciudad del Alto. Y vamos a hablar para ampliar lo que es el programa de actividades con el secretario municipal de gestión institucional, Jens Yalcón, que está con nosotros. Secretario, ¿cómo está? En directo para la sede de Pol. Bueno, hoy la Isla de la Bandera se vienen diferentes actividades por este mes aniversario.
0: Sí, justamente saludar a todos los radioescuchas también y a todos los comunicadores de nuestra querida ciudad del Alto, ¿no? A todos los vecinos. Sí, hoy día empezamos con esta actividad que es la Isla de Bandera, que estamos en la ciudad satélite, no, Plaza Triangular, Obelisco como tal, y hoy día vamos a ser la primera Isla de Bandera por el mes de agosto como gobierno municipal del Alto. Y mañana también tenemos lo que es el desfile cívico-militar, que lo vamos a hacer en la carretera Ladislao Cabrera, donde va a concluir justamente, es en la terminal metropolitana de la ciudad del Alto.
11: ¿Cómo se está organizando también para el tema de la parada militar que se va a llevar a la...
0: Sí, justamente nuestro señor alcalde Elisa Roca ha coordinado con lo que son los personajes o personeros militares, ¿no? Con el comandante, para que este año, 7 de agosto, se realice la parada militar en la ciudad del Alto, propiamente en las inmediaciones de la Fuerza Aérea Boliviana, ¿no? Que se encuentra en la ciudad del Alto.
11: ¿Va a estar presente también el presidente de Estado?
0: Sí, justamente en la parada militar va a estar, pero también se ha acusado la invitación para el día de mañana. Ojalá esté presente el presidente del Estado, saludando, ¿no?, en estas fiestas patrias que tenemos en la ciudad del Alto y obviamente en toda nuestra querida Bolivia.
11: Finalmente, secretario, ¿qué mensaje daríamos? Estamos en el mes patrio, ¿qué mensaje podemos dar a los bolivianos?
0: A los bolivianos, simple decir, estaremos en unidad, porque estando unidos vamos a poder lograr lo que es el desarrollo, en este caso precisamente de la ciudad del Alto y a nivel Bolivia, ¿no? Con un solo corazón. Machu y Maque, Tajpachan, Saltañani, dice, como dicen Aymara, ¿no? Un solo corazón caminaremos y vamos a ver 10 mejores.
11: Muchas gracias, secretario. Le agradecemos por esta su participación. De esa forma, entonces, son las diferentes actividades que se tienen previsto para estos días, incluido precisamente la parada militar, que también será llevado adelante en esta urbe. Sin embargo, reiteramos, a horas 8 de la mañana se tiene previsto la Isla de la Bandera acá en la Plaza del Obelisco. Precisamente el propio alcalde estará encabezando precisamente esta isla, y es parte de los programas o el programa que se tiene previsto por estas fiestas patrias. En el informe de Inapasa,
8: muchísimas gracias, Irina Paza. Reiteramos entonces, el alcalde de la ciudad de Alto, Elicer Roca, estará en el Distrito 1, en la Plaza del Obelisco, ahí cerquita al teleférico morado. A las 8 de la mañana será la Isla de la Bandera por estas fiestas, 201 años de la independencia de nuestro país. Con 54 minutos, vamos hasta Cochabamba y novedades con Iván Camacho.
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8: Nuevamente contigo, querido Iván. Adelante, por favor, te escuchamos.
6: Gracias, compañeros. Así es, seguimos con más informaciones ahora desde el mercado canatario de Cochabamba, donde vemos los precios de la carne de pollo, que a diferencia de días y semanas pasadas, ahora ha incrementado. No hay clientela a esa hora de la mañana que se hacen sus compras, pero vamos a conversar con los caseritas en torno a lo que es justamente el precio, que nuevamente ha tenido variaciones. Case, buen día, estamos a través del Bol para todo el país. El pollo, ¿cuánto ha subido últimamente?
12: El precio ahorita está 27 con menudo, 28 sin menudo.
6: ¿A qué se debe ese incremento?
12: No hay gasolina, pero está muy exagerado. Está bien que suban, pero no tanto. Esa vez han exagerado con el precio, no hay venta, ni el mercado está súper vacío. Entonces que vean el precio, porque está muy exagerado y no se está vendiendo, está súper vacío.
6: ¿A cuánto les están entregando a ustedes?
12: A 26 bolivianos. Si ellos nos entregarían a 30, serían felices. Tanto que reclamamos, de 100 nos dan a 26, nos están dando el kilo. Y hay un poquito que controlen también, porque está muy exagerado el precio.
6: ¿Ese precio viene por el distribuidor o desde el mismo producto?
12: El mismo productor. Dicen que no hay pollo, pero tienen que ver que no hay venta también. Ahorita ya ha aparecido el pollo. 2 días creo que no había pollo, pero ahora ya hay harto pollo, pero no se está vendiendo. Tienen que tomar en cuenta que no hay venta.
6: O sea, como que un feliz día patrio no lo vamos a tener por el precio.
12: No. Sí, por el momento no. No creo que le bajen tampoco, porque van a ver todavía si se vende o no se vende, de 100 van a bajar. Si no se vende, van a bajar. Si no, no creo que baje.
6: Gracias. Bueno, ya lo que nos indica acá la caserita, se ha incrementado el precio de la carne de pollo y bueno, la población también va haciendo sus ajustes presupuestarios ante estos precios que se va teniendo al menos en esa carne, que es una de las más económicas que se tiene, a diferencia de la de res, cordero.

0: pesos, porque en realidad se trata de ser austeros y hay que mostrar eso con ejemplo.
1: Es el secretario de Finanzas y Economía de la Gobernación de Tarija, Fernando Romero, que junto a una comisión técnica viaja hacia Sucre para participar de la reunión convocada por el Gobierno Nacional para analizar temas normativos y tributarios.
0: Estamos con la visión de que se haga una redistribución tributaria, que es muy importante, pero eso debe partir con una línea realista, donde no solamente entra el ámbito financiero, sino que también normativo y técnico. Hay que recordar que el gobierno nacional gasta más de 200 millones de bolivianos al día. Entonces, ese cambio, ese proceso no va a ser de golpe, supongo que va a ir parte de un reajuste que tiene que ser bien planificado. Además, nosotros vamos a ir a también plantear que es importante que tengamos autonomía fiscal, que partamos de un pacto fiscal donde hagamos conciliación de cuentas y que si bien no nos pueden incrementar de manera extraordinaria más recursos, pero al menos que faciliten, por ejemplo, un decreto que te permita la reprogramación de los créditos con FNDR.
1: Romero asegura que Tarija lleva una propuesta fiscal clara y considera que el inicio de estas reuniones, que seguro van a derivar en mesas técnicas, es un primer paso hacia el 50-50.
0: Que es un paso importante, aunque pequeño, pero creo que eso puede luego transformarse en una posible solución financiera bajo el modelo del 50-50 o como quiera llamarse, pero nosotros también como Tarija estamos yendo con una propuesta fiscal clara.
1: Elizabeth Rendiz Farfán, Herbol, Tarija.
2: La Cámara Boliviana de la Construcción pidió una reunión con el gobierno para actualizar la ley de suministro de gas industrial.
3: La Cámara Boliviana de la Construcción pide una reunión con el gobierno para actualizar la ley de suministro de gas industrial.
4: Inicialmente se ha solicitado al Ministerio de Hidrocarburos hacer una pausa en el tipo de cobro, hacer una pausa a través de una resolución ministerial o el instrumento que ellos vean convenientes hasta diciembre de este año y durante estos casi 6 meses que faltan hasta fin de año, trabajar en una mesa técnica que nos permita trabajar en un nuevo decreto que sustituya el decreto 29.510 del año 2008, en un nuevo decreto que se ajuste a la realidad económica que estamos pasando hoy en el país.
3: Asimismo, advierten que el incremento al precio del gas que se produjo en la última factura de mayo producirá, de mantenerse, incrementos en los precios de producción de hasta 17%.
4: Este incremento en el precio del gas entre las empresas chiquitas a las empresas hasta más grandes puede oscilar entre 50 hasta un 70% de incremento. Esta afectación en los precios o en los costos productivos tiene casi un impacto de entre el 10 al 17%, dependiendo mucho la industria y en la cantidad y uso de gas natural que tenga, ¿no? Y obviamente si tiene afectación en tu costo productivo, también va a tener una fuerte afectación a los costos finales de los productos, llámese, no sé, cerámicas, ladrillos, cualquier otro producto, cemento, entre otros, que van a tener que ser trasladados al cliente final.
3: Raúl Solares, vicepresidente de la Cámara de la Construcción, agregó:
4: Se va a proponer una alternativa de precios bolivianizando el precio del gas, ¿no? Un precio bolivianizado, pero que obedezca a índices reales, que obedezca a la actualidad y en función a la realidad de nuestra economía ahora, ¿no? Tenemos datos del índice del consumidor, tenemos datos del INE y tenemos tres alternativas que todavía no las queremos mencionar porque ni siquiera se las hemos presentado al gobierno.
3: Informó Luis Vargas, Red Pío 2, Herbol, Cochabamba.
2: Llegamos al final, amigas, amigos, oyentes. Son las 8 de la mañana con un minuto. Les enviamos un fuerte abrazo. Gracias por su atención y que tengan una jornada realmente excelente. Que Dios bendiga a la patria.
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1: Es la hora 8:02.
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7: Saludos América Latina y el Caribe, qué gusto compartir con cada uno de ustedes las noticias a través del Contacto Sur en esta edición matutina. Les acompaña Yolani Pérez desde los estudios de Radio Progreso en el centro de América, Honduras. En Ecuador buscan un frente común para disputar las elecciones seccionales. Justicia mantiene privilegios para el expresidente hondureño Juan Orlando Hernández, otorgando medidas cautelares por fraude y corrupción. Se preparan movilizaciones en Argentina para frenar las leyes que habilitan vender el territorio nacional. Conmemoran aniversario del trágico incendio del Icuá Bolaños en Paraguay.
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7: Amigos y amigas, qué gusto que esté conectado a través de la señal de Aler y por supuesto cada una de las socias. Iniciamos en el centro de América. En Quito, Nelson Erazo, quien fue presentado como precandidato para la prefectura de Pichincha, y Cristina Cachaguay para la alcaldía de Quito en Ecuador, analizan declinar su participación con la Alianza de Unidad Popular, Partido Socialista Ecuatoriano, para apoyar a otros candidatos que sean mocionados de un frente común. Esto en busca de hacer presencia y competir contra el gobierno del presidente Daniel Noboa en las elecciones seccionales. Nos informa el periodista Rolando Goyes García desde Corape.
8: Saludos América Latina y el Caribe. Impulsar un frente común y respaldar candidaturas para varias dignidades son parte de los objetivos que se están analizando desde las centrales sindicales y movimientos sociales. Esto con miras a competir en mejores condiciones durante el proceso de elecciones seccionales en noviembre. Para ello no se descarta dar un paso al costado de las candidaturas ya anunciadas por Unidad Popular. Así lo menciona Nelson Erazo, que fue presentado como opción para la prefectura de Pichincha.
9: Que nosotros hemos planteado impulsar un frente democrático, progresista, de izquierda, sin aferrarnos al tema de la candidatura. Hemos planteado que si tenemos que deponer la candidatura a la prefectura o a la alcaldía, tendremos que hacerlo sobre la base de impulsar un esfuerzo de alianzas unitarias que signifiquen golpearle al gobierno de Noboa. Cuando me refiero a golpearle al gobierno de Noboa, estamos diciendo detener el hecho de que sus candidatos, al igual que sus aliados, como en el caso de Quito, el señor Yunda o el señor Merino, puedan llegar a la alcaldía de Quito, porque eso sería poner en riesgo el tema de la democracia y los intereses del pueblo de Quito y del pueblo de Pichincha.
8: Si la búsqueda de la mejor alternativa, la Alianza Unidad Popular Partido Socialista, respaldaría una posible candidatura de integrantes de la Revolución Ciudadana, Erazo precisa.
9: Aquí el principal blanco en los momentos actuales es el gobierno de Noboa. El principal responsable de la crisis actual es Noboa, y por lo tanto necesitamos poner al frente ese escenario.
8: José Villavicencio, presidente de la Unión General de Trabajadores del Ecuador, UGTE, coincide que lo que se buscará es hacer frente al gobierno, que busca dejar fuera de la contienda electoral a partidos y movimientos políticos.
10: Yo siempre he planteado de que hoy es la oportunidad del pueblo ecuatoriano para castigarle a un gobierno corrupto, autoritario, dictador, que obviamente a través del control de las instituciones del Estado quiere poner autoridades.
8: Por lo que ratifica que en Asamblea General de las Organizaciones el próximo 22 de agosto se definirán estrategias y lo concerniente a la campaña electoral de quien se decida respaldar.
10: Una plataforma única que nos permita defender los derechos de los trabajadores y los pueblos, pero condenar la política neoliberal, la política autoritaria del gobierno. Y eso significa entonces que esta convención tiene la responsabilidad de resolver también acciones.
8: Declaraciones que se dan a propósito que este 2 de agosto inició el proceso para inscribir candidatos para las distintas dignidades seccionales. Este fue nuestro aporte desde Corape para Leer. Nos vemos en una próxima oportunidad. Un abrazo.
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7: Del centro de América nos vamos al centro de Centroamérica, Honduras. Les contamos que tras el desarrollo de la audiencia de declaración de imputados contra el expresidente Juan Orlando Hernández, que fue indultado por narcotráfico por el presidente Donald Trump, un juez en materia de criminalidad organizada, medio ambiente y corrupción que conoce la causa lo benefició tras haberle otorgado dos medidas cautelares y una coacción, como lo solicitó la defensa del abogado. Desde Radio Progreso nos informa el periodista Pablo Martínez.
1: Tal como se tenía previsto el desarrollo de la audiencia de declaración de imputado a las 9 a.m. en el Tribunal de Sentencia, las partes procesales llegaron puntuales. Sin embargo, hubo retrasos. La defensa de Juan Orlando Hernández, acusado por fraude y lavado de activos, interpuso una reposición previamente ante la determinación del juez natural de declararse incompetente para conocer el caso. Dicha acción se tuvo que resolver y horas más tarde el juez de Criminalidad Organizada, Medio Ambiente y Corrupción inició la audiencia. Hernández, respaldado por sus correligionarios afuera de las instalaciones judiciales, expresó que era víctima de una persecución.
2: Vengo a enfrentar otra persecución política aquí. Quiero que tomen nota de lo siguiente. El día 9 de diciembre, yo pedí a mi abogado que le pidiera al juez suspendiera la orden de captura. Orden de captura que solo se la presentaron a Juan Orlando Hernández. A todos los demás los dejaron presentarse en libertad.
1: Sin embargo, horas después, al concluir la audiencia, la resolución del juez contradijo la narrativa de Hernández de ser perseguido, ya que, pese a los delitos que le imputan y tener un antecedente de condena por delitos relacionados al narcotráfico y armas en Estados Unidos, el juez fue benévolo, privilegiándolo con medidas cautelares establecidas en el artículo 173 del Código Procesal Penal, explicó Carlos Silva, portavoz de la Corte Suprema de Justicia.
3: Que es quedar al cuidado y vigilancia del equipo de defensa del expresidente Hernández Alvarado, debiendo rendir un informe de manera semanal. Además, la prohibición de salir del país, motivo por el cual se estarán girando los oficios correspondientes a la Dirección Nacional de Migración y Extranjería. Además, para garantizar la presencia del imputado, se han dictado esas medidas. Y adicionalmente, lo que ha solicitado la representación fiscal, se deberá rendir una caución juratoria. Esto significa que tendrá que emitirse o levantarse un acta por las partes procesales donde el imputado Juan Orlando Hernández Alvarado se deberá juramentar e indicará que se va a someter al proceso.
1: Hubo un elemento particular, la caución para los imputados por estos delitos es pecuniaria, es decir, que conlleva un monto o propiedades consignadas al juzgado, pero en este caso se denominó caución juratoria, es decir, no se establece en términos económicos y basta la promesa del imputado que se someterá sin falta a su próxima audiencia. Dichas medidas no fueron objetadas por el ente acusador ni la Procuraduría. La defensa de Hernández apuntó a estar conforme con la resolución del juez, informó su representante procesal, el abogado Félix Ávila.
11: Y una prohibición de salida del país con la salvedad que al ser necesario salir del territorio nacional podrá el juez conceder el permiso. Recordamos que estas medidas distintas de la detención judicial tienen una duración hasta la audiencia inicial. Si en la audiencia inicial cambian las circunstancias y se produce un sobreseimiento, obviamente ya no habrán medidas de ninguna naturaleza. La defensa está conforme con la resolución proferida por el juez en vista que se está primando el derecho a la libertad.
1: El sistema de administración de justicia refleja falta de objetividad y deficiencias. Para analistas existen privilegios, puesto que en otros escenarios a grupos vulnerables se les niegan medidas cautelares, mientras que a un expresidente condenado por graves delitos en el extranjero se le concede una libertad parcial. Frente a este caso, Hernández deberá comparecer el próximo 12 de agosto a su audiencia inicial. Pablo Martínez.
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7: Nos vamos al sur de América agradeciéndoles a cada uno de ustedes por la sintonía. En Argentina se preparan movilizaciones para frenar las leyes que habilitan vender el territorio nacional. Más información desde el Foro Argentino de Radios Comunitarias, Farco.
12: Estás en todo el país contra el proyecto de ley de extranjerización de tierras al que el gobierno pretende darle media sanción ese día en el Senado Nacional. La jornada principal será frente al Congreso, pero habrá manifestaciones en todo el país. Este fin de semana, en la previa, hubo banderazos y también homenajes a la Pachamama en varias ciudades, y en Buenos Aires fue en la zona del Obelisco. Vamos a escuchar a la actriz Laura Ascurra, que viene participando de las movidas contra este proyecto de ley.
13: Estamos otra vez frente al Obelisco, pero esta vez no nos ponemos la camiseta por haber alcanzado alguna instancia final del Mundial, sino porque somos conscientes de que estamos en tiempo de descuento para defender nuestro territorio. La reivindicación de las Islas Malvinas que hicieron los jugadores de la selección nos dio unos días más para organizarnos. Esa bandera puso incómodos a senadores que se preparaban para dar su aprobación a ponerle el cartelito de en venta a la totalidad del territorio plurinacional de la Argentina. Pero sabemos que el próximo jueves van a volver a intentarlo en el Congreso. Estamos en el Obelisco nuevamente, como lo hicimos hace pocos meses, ante otro proyecto escandaloso del extractivismo más extremo, el golpe consumado a la ley de glaciares, porque este gobierno fue por la energía de los pueblos con la ley Bases y el RIGI, fue por el origen del agua que alimenta los ríos, ahora viene por la tierra.
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7: Damos un salto al Paraguay. Conmemoran aniversario del trágico incendio de Icuabolaños, un hecho que dejó como desafío mantener viva la memoria colectiva para aprender de lo ocurrido y fortalecer la prevención. Nos informan desde Radio Caritas. Cordiales
14: saludos desde Paraguay a través de Contacto Sur. A 22 años del trágico incendio del supermercado Icuabolaños, considerado la mayor tragedia civil en tiempos de paz, la sobreviviente Liz Torres destaca la importancia de mantener viva la memoria de lo ocurrido. La tragedia dejó profundas heridas en la sociedad paraguaya y en quienes la vivieron. Recordar también es una forma de exigir que nunca más vuelvan a repetirse situaciones similares.
15: Y justamente es la responsabilidad para la construcción de la memoria colectiva, ¿verdad? Como un derecho humano. Esto que escuchaba ya la parte final de la intervención de Santi con respecto a lo que es el pedido de disculpas del Estado paraguayo por el caso Santiago Leguizamón, es lo mismo. Necesitamos construir la conciencia y a través de la memoria colectiva, y eso es una tarea demasiado pendiente por los diferentes sectores, periodísticos, docentes, familiares incluso, ¿verdad? Porque el pasado tiene mucha incidencia en lo que es nuestro presente, y ni hablar de lo que va a ser el futuro, ¿verdad? Ahí nos preocupa muchísimo hoy los edificios que están en mal estado. Muy seguido en Yacendú que se incendian lugares, ¿verdad? Por falta de mantenimiento, por la mala instalación eléctrica, y en cualquier momento parecería ser que se puede volver a dar otro hecho trágico como fue aquel, el mayor, decimos, en tiempos de paz, porque murieron nada más y nada menos que 400 personas. Aunque, mira, a 22 años seguimos hablando con la gente que estuvo ahí en el momento haciendo salvataje o entregando los cuerpos, y dicen, no, había más de 400. El polideportivo ahí de la, en aquel entonces, que era la caballería, el ejército, el tinglado del ejército, estaba lleno de cuerpos.
14: Torres sostiene que existe una tarea pendiente con las nuevas generaciones, que muchas veces desconocen lo ocurrido aquel primero de agosto del 2004. Señala que la memoria colectiva debe ser una herramienta de aprendizaje y conciencia, involucrando a las familias, al sistema educativo y a los medios y autoridades en la construcción de una cultura de prevención y seguridad. Desde Asunción, Paraguay, para Contacto Sur, informó Micaela Silvera desde Radio Caritas Universidad Católica.
7: Cerramos así, amigos y amigas, este Contacto Sur, agradeciéndoles a cada uno de ustedes por la sintonía. Recuerden, nos sintonizamos mañana por esta misma emisora a esta misma hora.
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6: Amigos de todo el país, bienvenidos. 8:21 para iniciar esta edición de ErBol Deportes.
5: Los títulos de la jornada. Número 1.
6: La 13ª fecha del Todos contra Todos inicia este martes con 3 partidos. Vamos a tener todo el detalle aquí en la radio.
5: Número 2.
6: Sago está de vuelta, llegará recién este miércoles, pero ya Giancarlo estará el miércoles en Potosí.
5: Número 3.
6: Bolívar juega este miércoles frente a Oriente Petrolero. Entradas cómodas en la antesala del feriado.
5: Número 4.
6: Le vamos a contar parte de lo que fue la alegría del circuito Oscar Crespo en Sucre. Fue una alegría del automovilismo.
5: Número 5.
6: Y Bocinha es la sensación en Colo-Colo. Llegó ayer, aprobó el examen médico y ya está para jugar.
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6: Amigos de todo el país, ¿cómo están? Bienvenidos. Muy, pero muy buen día. Un saludo muy grande para toda la gente que está junto a nosotros en esta que es la edición de ErBol Deportes, muy cerquita al 6 de agosto, un nuevo aniversario de la patria. Hay que estar mucho, muy altivos y hay que reconocer que hemos pasado tiempos difíciles. ¿Faltan más? Sí, siempre. Yo creo que es un país que ha vivido en crisis constantemente durante su historia. Pero bueno, hay que remar. Así algo también nos ha demostrado la vida, es que la sabemos remar y hemos salido de una, a veces para entrar en otra, ¿no? Directamente. Lo que les decía en los titulares, el fútbol que va a haber en esta jornada, va a haber fútbol en Villingenio. Hoy día ABB va a enfrentar a Real Oruro. El partido va a ser a las 15 horas. A las 18 horas, Independiente de Sucre frente a Aurora. Partido complicado para el conjunto cochabambino, pero lindo, atractivo. Los dos vienen de buenos resultados y vamos a tener en Montero Guavirá frente a Real Tomayapo. Real Tomayapo que viene a los tumbos definitivamente en lo concerniente al torneo local. Vamos a ver qué sucede en esta fecha. Ya arranca, tenemos hoy, mañana y el jueves fútbol, así que no te lo puedes perder, todo lo vamos a tener en esta edición de la red ErBol. Vamos a lo que se vivió. Hay algo que hace diferencia dentro del automovilismo y es el circuito Oscar Crespo de Sucre. Es el único circuito que tiene entrada al centro mismo, a Plaza 25 de Mayo, por eso se hace tan atractivo. Ayer decíamos por la noche, es el único circuito que se puede palpar, que se puede mirar tan de cerca, que se puede ver los coches, que se puedes verlo en la ciudad, puedes verlo en el campo, en diferentes ciudades, y en serio Sucre se paralizó nuevamente este fin de semana. Grandes actuaciones, sobre todo novedades, ¿no? Novedades en el, yo creo que lo más llamativo del circuito Oscar Crespo fue la presencia de una nueva camada de pilotos dentro del ambiente nacional y familias ya reconocidas. La familia Careaga desde hace años está demostrando que tiene varios pilotos a nivel nacional y ya internacional inclusive, pero también se ha demostrado que la familia Tarqui, por ejemplo, también ha demostrado mucha interés. Son varios los que compiten y los ganadores y los principales exponentes que estuvieron en el podio son de parte de esas dos familias en este circuito Oscar Crespo. Vamos a escuchar primero a Estefano Careaga, 15 años apenas, el ganador de la categoría RC2. Esto nos contaba en Sucre el trabajo de nuestros compañeros para una alegría que se vivió en el circuito Oscar Crespo.
7: Bueno, es una felicidad para mí haber completado y ganado el circuito a mis 15 años. Creo que tengo el récord de el ganador más joven en la general. Y bueno, estoy muy contento. El anterior año también queríamos ganarlo, pero nos quedamos cortos con un abandono. Pero bueno, ahora volvimos con una revancha y lo dimos todo.
0: Ha ayudado mucho justamente el hecho de que hayas dado ese gran salto a Europa, al Rally de España, que estés con Marquito Bulacia, acelerando ese proceso de aprendizaje.
7: Claro, el enseñanza que nos da estar con Marquito, ir a Europa, es demasiado grande, nos hace que mejoremos mucho y bueno, seguir el camino que queremos.
0: Se dice que para ser un gran piloto hay que tener una gran máquina, pero también una gran pericia, hay que ser muy habilidoso, hay que tener cabeza fría, y hoy se han mezclado ambos para tenerte a ti como campeón.
7: Claro, la máquina es muy importante, pero también la muñeca es lo que manda, ¿no? También gracias a mi copiloto, que bueno, es lo principal para poder tener una buena carrera.
0: Bobito, cuéntanos de ti, te veíamos hace años también en el karting, cuando todavía tu papá seguía metido muy de lleno en el circuito. ¿Costó entrar? ¿Te apoyó? ¿Te presionabas? ¿Tú querías estar aquí?
7: Bueno, sí, yo empecé por el karting, gracias a mi papá. Yo siempre estuve con sus autos, de ahí sale todo, ¿no? Bueno, mi papá siempre me ha apoyado, hay veces que me ha presionado, pero bueno, me la ha dejado siempre a mi estilo, ¿no?
0: ¿Para qué se siente coser en una categoría en familia? ¿Y qué mejor subir en familia al podio, no?
7: Claro, qué satisfacción subir con mis dos hermanos, creo, al podio.
0: Lo pasaste al Chocho en media casera. ¿Se enojó cuando llegaron? ¿Hablaste con él?
7: No, aún no lo vi, pero seguramente no pasa nada. Es mi hermano.
0: Es casera.
7: Sí, y seguramente hubo un problema él, ¿no?
0: Ahora, ¿qué se viene para ti en lo que queda todavía mitad de año más para competir?
7: Bueno, queda correr las nacionales, veremos hacer tal vez una fecha afuera, estaremos viendo, aún no tenemos nada seguro.
6: Bueno, esa anécdota, ¿no? Le pasó al Chocho Careaga, el Chocho que es no voy a decir eminencia, pero es un hombre muy importante dentro de la historia del automovilismo, dentro de la misma familia Careaga, y el nene de 15 años lo pasó en carretera y le ganó la carrera, definitivamente. Es de las cosas lindas que se dan y que se pueden vivir en el circuito Oscar Crespo. Vamos a seguir escuchando palabra de protagonistas. Pueden visitar nuestras redes sociales en Herbol Deportes Bolivia, ahí en el Facebook. Están varias imágenes de lo que ha sido la competencia, de lo que ha significado esta carrera, que está muy linda, ha estado muy linda este año y que se ha tenido que mover, ¿no? Generalmente la carrera es en mayo, junio, pero debido a los conflictos, debido a los problemas que hubo en el país, se ha demorado. Es la primera vez, si no me equivoco, que está en agosto, en los inicios de agosto. Vamos a escuchar al otro gran ganador, a Ramón Tarqui, de la familia Tarqui, que ganó en la RC2N, es el gran victorioso, y en serio, una labor muy destacada, coches de última línea, mucho espectáculo de por medio. También hubo fatalidades, ¿no? El tema del golpe que hubo en uno de los trayectos, gracias a Dios no se cobró ninguna vida, pero sí hay algunos heridos, de eso vamos a hablar dentro de instantes, pero lo escuchamos a Ramón Tarqui y su alegría de ser ganador de la RSC2N.
1: Feliz, contentos, la verdad, orgulloso también de toda la gente que me han recibido, agradecido con Sucre, la verdad somos un hermanos departamento, y bueno, siempre estoy orgulloso y ojalá que les ha gustado todo el show que le hemos dado en todo el circuito, y feliz, contento de haber logrado en las dos categorías, tanto ayer y hoy. Me voy a casa feliz, contento, y también este logro es pues el resultado de que ya estamos en un campeonato internacional.
2: ¿Cumplió todas tus expectativas en cuanto a la carrera?
1: Sí, cumplido. Yo creo que son 5 años que voy corriendo este tan tradicional Oscar Crespo, siempre hemos obtenido segundo, tercer lugar, pero hoy somos primeros y ese era el objetivo. Ahora creo que nos sentimos felices y un piloto más campeón en este hermoso circuito Oscar Crespo.
2: ¿Cuál fue el tramo que más se te dificultó?
1: Plumas, es complicado, estaba roto, y así que hemos tenido que manejar con mucha cabeza, hemos sabido administrar y esta se ha logrado.
2: Entonces, digamos, el éxito a un ser querido, y en tu caso, ¿a quién dedicarías el éxito?
1: No, a mi esposa se va, estos logros, esta copa se va a mi esposa, dedicada a mi esposa.
6: Ah, es un amoroso total, es un amoroso. Ayer yo vi algunos comentarios políticos, sobre todo, ¿no? Que decían por esto que de un accidente que hubo, que gracias a Dios no tuvo una consecuencia fatal, pero decían que el circuito ya no debería entrar a la ciudad. y en ese momento se levantó toda la afición directamente. Es el único circuito, reitero, que está en el país y que ingresa por la Plaza Central, ¿no? Por Plaza 25 de Mayo. Lo único que yo pondría es más seguridad, ¿no? Lo que pasa es que tienes a la gente tan cerca, puede palpar el circuito, la competencia. Entonces, somos muy imprudentes. Entonces, yo creo que habría que ir por ese lado para mejorar. Porque si llevas fuera de la ciudad la competencia, va a ocurrir lo que ha ocurrido aquí, en Potosí, en Oruro. Las competencias y el automovilismo han dejado de tener esa afición, porque las han alejado de la ciudad. La principal afición de las competencias y de cualquier otro deporte o actividad que tenga un espectáculo es la presencia de la gente. Cuando vos llevas las competencias lejos, es muy, muy difícil que la gente vaya. No va ni al estadio, imagínate. Entonces, viene complicada la cosa. Y también había otro dilema. Y no sé si es un dilema ético o moral, pero también algún político dijo, por ejemplo, lo que escuchábamos de Stefano Careaga, ¿no? 15 años decía, ¿cómo un nene de 15 años puede estar corriendo una carrera cuando no tiene la edad oficial para tener un brevet? Y sí, hay un poquito, pero las competencias son diferentes, ¿no? Por eso todavía se lo cuenta al deporte motor como deporte, directamente. Vamos a escuchar a continuación la palabra del gobernador, porque esta competencia en Sucre no sería nada si no tuviera el apoyo de las gobernaciones, de la alcaldía. Vamos a escuchar a continuación a Luis Ayón, el gobernador, que decía estas palabras en la premiación final que hubo en Plaza 25 de Mayo.
3: También genera un movimiento económico y turístico. Por eso desde la gobernación de Chuquisaca hemos apoyado con el equipo logístico, material logístico y con seguridad que hay que mejorar. Y aquí aprovechando que está el presidente de la Cámara de Diputados y autoridades nacionales, quiero comprometerles para que el próximo año el circuito Oscar Crespo tenga mayor apoyo del gobierno nacional. Necesitamos que se vea el circuito Oscar Crespo a nivel internacional. Y estoy seguro que el gobierno nacional, con su apoyo, con su logística, a través del Viceministerio de Deportes y de Cultura, puede hacer mucho. Si bien ya hay una ley, lo que está faltando es voluntad. Y lo que nosotros tenemos que hacer como autoridades es darle esa voluntad, así como lo han hecho, más allá de cualquier otra adversidad, el gobierno municipal, la gobernación, la universidad, todos nos hemos puesto el overol para trabajar y para dar un espectáculo que más de 200.000 chuquisaqueños y no chuquisaqueños estuvieron disfrutando de este circuito. Decirles de que este circuito genera un movimiento económico de aproximadamente 30 millones de bolivianos. Y eso es un movimiento económico que se da una sola vez al año. Por eso, nuestro compromiso con los pilotos, con las familias que acompañan a los pilotos y vienen de diferentes partes de Bolivia y del mundo, decirles de que Sucre les va a recibir con las manos siempre estrechas, sobre todo para demostrarles de que tenemos esa vocación deportiva.
6: Bueno, y está bueno que las autoridades locales también coadyuven con las competencias locales, ¿no? Aquí en La Paz, en Potosí, los lugares, en Santa Cruz, hay mucha competencia rally, entonces necesita la cooperación, más aún en estos tiempos. Muchas de las competencias este año se suspenden o se limitan o se reducen los participantes por el tema del diésel, de la gasolina, que eso también ha sido muy complicado, muy, muy difícil. Pero bueno, en algún momento tiene que cambiar nuestra situación, tiene que cambiar nuestra mala suerte. Y otro detalle, lo decía John, ellos se mueven porque mejore el circuito Oscar Crespo. Yo creo que deberíamos pensar, por lo menos los que somos amantes del deporte motor, deberíamos pensar en reeditar nuevamente la gran competencia nacional, ¿no? La gira nacional, el gran premio, que lastimosamente hace años ya no se realiza, no se puede realizar por los diferentes problemas. No tienes la seguridad de que en octubre, en septiembre, octubre pueda haber algo, pueda mejorar la cosa. Entonces, es muy difícil realizar, pero yo creo que el objetivo, tanto de la FEBAT, sobre todo, es de realizar esto que es tan importante. Es la carrera que unía al país. Y lastimosamente desde hace rato, las carreras no solamente son un espectáculo para los que lo participan, para los que miran, también abren caminos, desarrollan los caminos, mejoran los caminos, es una obligación para las autoridades mantener los caminos, es todo eso también. Y lastimosamente nos hemos regionalizado, ¿no? Directamente. Todo lo que ocurre en Santa Cruz, que ya es el formato rally que se utiliza, y todo lo que está en el occidente que se viene minimizado por los problemas que he contado. Así que ese era nuestro sector motor, no quería dejar de lado esto que ha ocurrido el fin de semana, que es un lindo ejemplo de que se puede y se puede llevar adelante. Vamos a la pausa, ya volvemos aquí en la radio.
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0: Estamos en vivo en esta edición, son las 8 de la mañana con 41 minutos, 8:41 aquí en la Radio de las Emociones. Vamos a lo que ocurrió ayer en Die Strongest. Les contábamos ayer temprano que llegaba Giancarlo Sago, se sumó a las prácticas, ya movió inclusive el dibujo táctico. Ayer comenzaron con una línea de 4 y después jugaron con línea de 3. Recordemos que Sago juega con línea de 3, así que iba a ser complicado. En Bolivia, Sago fue el último de los últimos en Bolívar que demostró que se puede jugar y más o menos una línea de 3. Muy difícil. Estamos muy acostumbrados a la línea de 4 porque obviamente es mucho más es más sencilla. La línea de 3 tienes que tener mucha, para comenzar, mucha preparación física y debe ser muy ordenado tácticamente. Así que eso es lo que se hizo ayer. Algo, vamos a ver cómo lo muestra este miércoles. Lo escuchamos a Juan Carlos Paz García. Habla de la llegada de Giancarlo y de lo que se hizo en la jornada de ayer.
11: Muy buenas tardes. A ver, ya hay nuevo entrenador, nuevo cuerpo técnico, entonces hoy se unió Giancarlo al staff y dentro de eso hemos conversado un poco sobre lo que tenemos, los jugadores. Hoy hicimos una práctica un poquito bastante extensa, con un sistema de juego de 4-3-3 y luego hicimos otro con una línea de 3 en el fondo, tratando de poder buscar algunas alternativas y variabilidad para poder tener mucho más potencial en la zona ofensiva, ¿no?
9: Bien, profesor, va a estar colaborando con Giancarlo por este partido, pero ¿se quedará después como parte del cuerpo técnico de Antonio Carlos Sago?
11: ¿Qué quiere que le diga? ¿Sí o no? Sí, me han invitado a ser parte, entonces hemos mantenido buena referencia y bueno, es un privilegio siempre poder estar en un cuerpo técnico de la talla del profesor Sago.
12: Profe, no da el tiempo para cambiar las cosas, ¿no? Seguramente con Giancarlo que recién llegó, no dará el tiempo todavía para cambiar ni sistemas de juego, ni modelos de juego, eso tomará tiempo seguramente.
11: No, obvio, ¿no? Son alternativas que se van manejando siempre más allá de un sistema de juego, lo que también se prioriza es el aspecto de la estrategia, ¿no? Para ver qué es lo que tiene el rival, cómo te propone cuando juega de local. Si bien ayer vimos algo de Nacional Potosí, un equipo que es fuerte, que siempre ha sido protagonista de los campeonatos en los últimos años, y obviamente que tenemos que tener el respeto necesario y sobre todo tratar de poder jugar un buen partido.
13: Profesor, ¿qué recomendaciones le puedo dar a Carlos Sago?
14: Bueno, ¿sabe cómo tomaron ellos el hecho de que ya no puedan recibir refuerzos?
11: No, todavía hay una posibilidad de 15 días o 2 semanas, creo, de poder habilitar jugadores que no estén dentro del radar del fútbol boliviano. Entonces, eso estamos aguardando todavía eso es que le compete al presidente para poder tomar las decisiones y al final poder traer un par de refuerzos.
0: Claro, el tema es de que no puedes utilizar ningún jugador que haya actuado en la Liga Nacional durante esta temporada. Entonces solamente quedan libres, solo quedan los jugadores que podrían llegar de afuera. Entonces, que en la mayoría son jugadores que no han tenido rodaje durante esta temporada. Así que es lo único. Lo que quería Die Strongest era habilitar jugadores nacionales y no lo ha podido hacer. No lo ha podido. Se le ha cerrado la ventana. Yo sé que lo trata de minimizar un poquito Paz García, pero es un hecho que no pudo solucionar Terrazas. No pudo pagar. No tiene dinero. Vamos a seguirlo escuchando a Juan Carlos Paz García. Habla de lo que significa el trabajo que se está haciendo, pero también mucho énfasis en este Nacional. Nacional con, imagínense quién está en el banco de Nacional. Eduardo Villegas nuevamente. Imagínense el partido que le va a querer hacer a Die Strongest. Lo escuchamos a Juan Carlos Paz García, cómo lo están planificando.
11: Él conoce casi el 70% del plantel, ¿no? Si bien él ha estado en el club anteriormente, en 2005, entonces él es conocedor de todo lo que tenemos. Y eso nos deja tranquilo porque viene un hombre que conoce la idiosincrasia del club y que sobre todo que ha trabajado en Bolivia.
15: Profe, ¿cómo lo ve el grupo? Ya que es complicado, ¿no? Cada DT que llega al club tiene que plantear una idea y, bueno, a los chicos les toca otra vez.
11: Sí, siempre ha sido un grupo bastante maduro, muy profesional y que se adapta muy rápido. Y que obviamente hay que resaltar en estos momentos, ustedes saben que han pasado muchas cosas en el club y siempre los jugadores son los que han estado dando la cara y que son los principales actores en lo que significa el camino hacia el título para Die Strongest. Sin lugar a duda, ¿no? Nos equivocamos, tuvimos muchas falencias y al final, fíjate, no pudimos sumar de a tres y obviamente que duele porque de local no se puede regalar puntos. Si bien hoy tenemos un partido frente a Nacional y que va a ser un partido muy duro por lo que vimos anoche y que obviamente los desafíos siempre son importantes y creo que este grupo va a asumir esa responsabilidad con total madurez, ¿no?
9: Logística hecha, profe, para el viaje a Potosí, me imagino que también va a ser especial porque se vio una seguidilla bastante complicada por la Liga, la Copa.
11: Sí, va a ser una seguidilla de partido. Mañana, como les dije, hoy hicimos un entrenamiento bastante largo. Hoy, mañana hacemos simplemente una activación y juegan un poquito de fútbol tenis y de ahí nos subimos al bus y nos vamos, ¿no? Entonces vamos a estar saliendo, yo creo, 10:30, 11 de la mañana del Alto ya rumbo a Potosí en búsqueda de esas tres unidades que nos permita seguir estando en la punta.
12: Profe, el viernes pasado fue baja Adrián Jusino. ¿Estaría para jugar este partido? ¿Cómo lo ve? ¿O le dijo algo?
11: No, ha tenido una microcirugía en la uña, entonces le han sacado una parte de la uña y entonces sigue lesionado y entonces aguardaremos su recuperación. Mientras tanto tenemos los centrales como son Chati, Pedraza, Portuncho, Dylan, el otro juvenil, entonces es la oportunidad de que ellos también puedan mostrar que están en un equipo y que pueden competir a la altura de lo que significa el club, ¿no?
13: Profesor, y en el caso de Kevin Romay, ¿es el mismo caso, que no fue convocado tal vez y va a estar habilitado ya para este partido?
11: No, ya está bien, tenía una pequeña molestia y no fue tomado en cuenta para ir a Santa Cruz, pero ya hoy está del todo bien y va a ser sumado a la lista de convocados.
14: Rafa, ¿nos puede comentar cómo fue el entrenamiento de hoy? ¿Cómo tomaron los jugadores esta nueva adaptación que van a tener?
11: No, sí, seguimos manteniendo lo que veníamos haciendo con la línea 4-3-3, y dentro de eso me propuso el profesor Giancarlo poder cambiar un poco el sistema para ver algunos movimientos, y lo hicimos. Y igual hubo una pequeña adaptación, pero como les digo, esto es muy relativo y obviamente que cada partido tiene su propia connotación, y veremos si es necesario cambiar la línea o mantener la línea 4.
0: Ahí está la palabra de Juan Carlos Paz García con todos los detalles de lo que significa las primeras horas con Giancarlo Sago y la llegada de mañana del profe Sago, que seguramente va a confirmar que Die Strongest quiere tomar otro rumbo. Tiene un invicto, de eso se agarra Die Strongest, tiene un invicto, pero 5 empates consecutivos es demasiado. Es demasiado, ha dejado, le dan el margen de 5 puntos que en este momento tiene Oliver Ready por encima. Vamos a la pausa, ya volvemos aquí en la radio.
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0: Las 8 de la mañana con 54 minutos. Les hago la invitación. Mañana juega Bolívar frente a Oriente Petrolero y hay un detalle muy significativo. Los niños van a ingresar gratis. No es día del niño, no es día de las infancias, no es nada. Bolívar lo hace así. Entonces está bueno. Hay que atraer la mayor cantidad de público. Hay que traer a los niños. Los niños son los futuros hinchas, los futuros socios del futuro. Así que vale la pena hacerlo. Me alegra mucho. Lo que sí tienen que mejorar Bolívar
9: Bolívar y todos los clubes en el Estadio Hernando Siles es el ingreso de las personas mayores. Por favor, denles un buen lugar. Estaban bien en preferencia, los llevan a la general a veces no les dan cabina, a veces los cupos son muy, muy poquitos. También hay que ayudar mucho a nuestros ancianitos, a nuestras mamás mayores. Hay que ayudarlos para que vayan a ver el fútbol. Es una distracción. Ellos no están con el celular. No están con el celular. Ellos tienen, pueden ir a la cancha. Y en partidos como este, yo te acepto que en un clásico está bien, hay cupos reducidos y hay necesidades. Te entiendo. Pero en el tema de los de partidos como este, que son mañana todo el mundo va a estar de viaje, hay feriado largo, hay todas esas cosas, preparándose para los desfiles y todo lo demás, pero apoyemos mucho, siempre lo digo, ¿no?, a los ancianitos que siempre nos piden eso, digan por favor en la radio, nosotros escuchamos, me dicen, claro que sí, eso es muy, muy importante. Vámonos hasta la ciudad de Potosí. Vamos a escucharlo a Flavio Torres. Empató su equipo, Real Potosí. Venía bien Real Potosí, pero empató de local. ¿Qué dice al respecto, don Flavio?
10: Y bueno, yo no, o sea, no comparto, digamos, el tema de que no salió la planificación. Creo que salió como era. Un equipo que nos iba a esperar, un equipo que iba a cerrarse, que jugó con cinco atrás, que jugó defensivamente, hizo un gran trabajo, porque hay que decirlo así. En el primer tiempo no tuvimos opciones más que la media distancia y unos acercamientos ahí, pero no fuimos, y por eso en segundo tiempo corregimos algunas cosas y se crearon 3-4 situaciones de gol muy claras. Muchas veces se juega, se trata, se elabora y no se llega como en el primer tiempo, pero creo que la reacción del equipo en el segundo tiempo fue buena. Lo que faltó fue concretar esas acciones claras que se presentaron. Creo que

0: digamos que sabíamos que nos iban a tener cierta precaución defensiva y que había como trabajar en vista de ello.
1: Reiteramos lo que se va a jugar hoy día, 15 horas ABB frente a Real Oruro, vamos a tener el partido, Independiente de Sucre frente a Aurora, 18 horas, y a las 20 horas Guavirá frente a Real Tomayapo. A propósito de Real Tomayapo, qué complicado está, el señor Hinojosa no le encuentra vuelta a lo que es este plantel. Ayer lo escuchábamos, hablaba con nosotros y decía, las lesiones nos está tocando mucho. Vamos hasta Tarija, justo lo vamos a escuchar a Lisandro Montenegro, esto nos decía en la previa del partido de hoy.
2: No, yo creo que fue un partido bastante apretado. ABB se encontró con el gol muy rápido. Gracias a eso, bueno, yo creo que se replegó mucho en su campo. Por eso fue que nos costó un poco llegarle, ¿no? El primer tiempo fue un partido raro, fue muy partido y demás. Yo creo que en el segundo pudimos encontrar un poco el ritmo. Salimos con, no con ganas, porque el primero también fueron muchas ganas, pero eso ya en el segundo fueron más enfocados en que nosotros nos convertamos ningún gol. Y eso creo que también nos dio la posibilidad de tener mucho la pelota y poder llegar un poco más. Bien, no, yo creo que en sí el equipo fue la pieza fundamental por el hecho de que pudo revertir rápido la situación que estábamos pasando, que era medio complicada, con el tema de que ellos se no venían, partido muy al palo por palo, como se le dice en Argentina. Y nada, yo creo que el equipo en sí tuvo esa valentía, tuvo esa fuerza como para poder sacarlo adelante y mínimo llevarnos un empate, que no es lo que buscábamos, pero lo importante es que no se perdió. Sí, bien, no estamos trabajando muy bien en el tema del descanso. No es una semana normal, como decís vos, tenemos pocos días, se trabaja distinto, se va preparando distinto y solamente hacemos foco en el descanso. Bueno, los chicos que no sumamos muchos minutos sí entrenamos bien, los demás chicos se dieron un poco más de descanso y enfocados bien en el tema táctico con el DT. Pero bueno, vamos partido a partido, nosotros nos hemos preparado bien en la semana para el rival que viene y no pensando en el otro. No, nosotros como es lo que me caracteriza, sino son las ganas, la entrega en la cancha, la responsabilidad con mis compañeros.
1: Amigos, nos vamos. Un saludo muy grande para toda la gente a las 13 horas, más de lo que significa todo este mundo de la información deportiva que solamente está en Árbol Deportes. Chau.
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10: Es la hora 9 en punto.
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11: En Tarija, por mes se registró un caso de rabia bovina durante esta gestión.
12: La rabia bovina continúa presente en el ganado tarijeño y del país. En Tarija se registra al menos un caso al mes en lo que va del año.
13: Se tiene el reporte de 4 positivos de rabia bovina, en lo que es rabia de animales domésticos de compañía correspondiente a perros y gatos, no hemos tenido el reporte aún.
12: Si en el área rural la rabia bovina debe mantener alerta a la población, en la ciudad la rabia en las mascotas también debe ser de atención, porque ambas son transmitibles a los humanos, y por eso las acciones de prevención.
13: Nosotros como gobierno municipal hemos estado trabajando arduamente en lo que es las campañas de vacunación, la asistencia a la población en general, no solo con el programa de esterilización para el control poblacional de perros y gatos.
12: Elizabeth Rendiz Farfán, Herbol Tarija.
11: Tomamos contacto junto a nuestro compañero Rodrigo Fernández aquí en la ciudad de La Paz. Adelante, Rodrigo.
14: Gracias, compañeros. Sí, buen día. Bueno, en el centro de la ciudad de La Paz se están ya registrando el inicio de los desfiles en conmemoración al 6 de agosto, Día de la Independencia de Bolivia. Desfiles escolares están tomando las calles en el centro de la ciudad de La Paz. Es información importante para, sobre todo, el tráfico vehicular, porque están tomándose las calles de la Mariscal Santa Cruz y el Prado,

0: El carril de bajada para uno de los desfiles en el centro, otro en la zona de San Pedro y Sopocachi, toda la 20 desde la Plaza de San Pedro hasta toda la avenida 20 de octubre hasta la Plaza Avaroa, es otro de los desfiles estudiantiles que se están realizando en esta jornada. Así que reiteramos la información. Se están ya dando inicio a los desfiles escolares por el 6 de agosto, Día de la Independencia de Bolivia, en el centro de la ciudad de La Paz, las zonas de Sopocachi y San Pedro, desde la Plaza de San Pedro a todo el carril para en sentido de bajada de la 20 de octubre hasta la Plaza Baroa. Y el otro es en el centro, la Mariscal Santa Cruz y el Prado Paseño, que también está siendo tomado por los desfiles por el 6 de agosto. Rodrigo Fernández, Herbol, La Paz.
1: En Santa Cruz, grupos de élite policial llegaron al municipio de San Matías ante la ola de hechos delincuenciales registrados en la región.
2: El informe se confirma con la presencia de centenares de policías de alto nivel que están ahora mismo en San Matías, pero lo que decía también el comandante departamental de Santa Cruz, hace instantes estamos en completa cooperación con la Policía Especializada del Brasil, estamos en sintonía, estamos en línea, vamos a luchar de manera conjunta contra el crimen organizado, paso a paso en esta población de San Matías se puede advertir a estos policías fortemente armados, cambiado la fisonomía de la población, pero la gente se siente más segura. También informarles a esta hora que ya se ha determinado que uno de los sospechosos en estos crímenes en San Matías se ha enviado ya hasta la cárcel de Palmasola. Así que las investigaciones. Hermol Santa Cruz, Mercedes Fernández.
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1: Del portal Infobae, un militar ruso disparó contra compañeros y civiles en Crimea. 4 muertos y 4 heridos. El agresor atacó a otros uniformados y luego a más personas en Sebastopol. El episodio ocurre en medio de una nueva escalada de ataques ucranianos contra territorio ruso. Una tragedia en Sebastopol. Según la primera información, un militar disparó contra sus compañeros soldados y mató a uno de ellos, hiriendo a otro, escribió el funcionario en Telegram. El agresor dirigió luego su arma contra civiles, matando a 2 hombres de 71 y 59 años y a una mujer de 64 e hiriendo a otros 3. Detenidos sin motivo conocidos, indicó que el ataque fue detenido y que se desconocen por el momento los motivos del ataque. Se están investigando todas las circunstancias y causas del incidente, declaró, y pidió a la población mantener calma y confiar únicamente en la información oficial. El gobernador expresó además sus condolencias a los familiares de las víctimas y aseguró que los heridos reciben atención médica de urgencia.
5: El torneo clausura de la Liga Nacional de Clubes de Gimnasia Artística, disputado este fin de semana en el Coliseo Los Ángeles de Santa Cruz de la Sierra, definió a las gimnastas que representarán a Bolivia en el Campeonato Sudamericano de Lima, Perú, previsto para noviembre. La gran figura del certamen fue la cruceña Mila Ormachea, quien logró su clasificación a la categoría senior. Tras una destacada actuación en la rama masculina, el paseño Walter Valdivieso obtuvo el boleto al Sudamericano Prejuvenil, consolidándose entre los principales competidores, promesas dentro de la gimnasia nacional. En la categoría prejuvenil femenina también aseguró su presencia Lima Dara Mansur de Golden Santa Cruz y Mica Díaz de Medina. Marcelo de la Cruz, Herbol Deportes.
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Yo vi a un señor cubierto con ropas elegantes, comiendo papas fritas, sentado allí en el parque. Se terminó las papas, se había ya levantado, pero dejó el paquete tirado en cualquier lado. Me equivoqué al pensar que aquel señor era educado. Luego de su gran bolsillo un cigarrillo se ha sacado, y aunque había un recipiente a pocos metros de su silla, al suelo fue a parar echando humo en la colilla. Luego masticaba un chicle, el tipo, muy contento, y dejó que el papelillo se lo llevara el viento. Y por si fuera poco va el hombre y se arrodilla para pegar el chicle debajo de la silla. No muy lejos de allí, un perro, que era suyo, llenaba de desechos la acera con orgullo. El hombre lo miraba, pero en ningún momento mostró algún interés por recoger el excremento. ¿Cómo, me pregunto, alguien con esa postura puede tan rápido generar tanta basura? Me fío de apariencias y con ellas siempre pierdo. Debajo de esas ropas elegantes había un cerdo.

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4: Chaco, ¿verdad? No va a Astera no van a nuestro costumbre son idiomas. Acá en el campo uno no se olvida. La mayoría salieron a la ciudad. Nosotros por encima arroz, yuca, maíz, lo hortalizas entonces. Sí. Allá no hay policía, bueno. Mayor cargo que tiene es se hace reunión y hace le habla, ¿no? Para que no hagan problemas. Chaco de los Atsa, Arosa, Ruki, Papa, tú allá vivir y quina. Me siento feliz, pues, porque se habla dos idiomas, ¿no? Mi primer año fue en un colegio así de Pachúa, de tabla. Y después a los quinto años ya hicieron los colegios del proyecto. Educando escuelano.
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9 de la mañana con 23 minutos, estamos comenzando así nuestra revista. Los desfiles, vamos a pedirle, ya adelanté con Rodrigo Fernández para que nos dé un panoramita de los desfiles y demás cosas. Hablamos con Rodrigo, nos contactamos con Rodrigo Fernández para que nos pueda dar un panorama de la

0: locura que puede ser el centro de La Paz hoy, o que de hecho lo va a hacer, desfiles aquí, desfiles allá, desfiles por distritos, en varias zonas, desfiles. Bueno, los conductores están locos, ¿no? Y dicen, no, es que no es posible, uno va aquí, cerrada la vía. Bueno, es típico de 6 de agosto, 16 de julio, tome sus recaudos, necesariamente la calle para desfilar, bueno, sí. Hay que mostrar, dicen, el fervor patriótico, el fervor cívico, y eso tiene que ser público, la gente tiene que manifestar, expresarlo en las calles. En fin, son esas lógicas que se manejan. Hay personas que no están de acuerdo, dicen, en estos tiempos eso ya no va, esto debería concentrarse en otros lugares, las vías públicas sagradamente deberían estar expeditas. Cuestión de conceptos, ¿no? Cuestión de cultura, en otros países es así, excepcionalmente la vía pública es ocupada para algo, muy excepcionalmente. Acá en Bolivia los morenos, los caporales, el pasante, el preste, la llamerada, la cuyaguada, el que desfila, el que protesta, el que bloquea, el que se ha peleado con su esposa o su esposo, al que no le hace caso el dirigente de su junta vecinal, a la calle, listo, tomó la calle, festejos de la zona, una peluquería está de aniversario, toma la calle, pone su tarima, listo, aquí hago fiesta. ¿Y quién le dice algo? Es que no puede ser, ningún extremo es bueno, ¿no? Y en nuestro país parece que eso es así y ni quien diga nada, ni quien diga nada. Y nos importa a nosotros, los ciudadanos, también pregunto, ¿nos vale un pepino? Y decimos, ah, ¿qué me importa? ¿Con que no bloqueen mi calle? Está bien, el resto que se muera. Esa lógica no funciona para el crecimiento de una sociedad, crecimiento cualitativo. Rodrigo Fernández está en contacto con nosotros. Rodrigo, ¿cómo estás? Buen día, bienvenido. A tomar recaudos, ¿no, Rodrigo? Varias vías cerradas, no solamente en el centro, sino en otros lugares. Qué dolor de cabeza para los conductores de vehículos particulares, el transporte público. ¿A ti cómo te fue? ¿Qué pudiste observar? Rodrigo, ¿por dónde estás? Bienvenido.
1: Gracias. Buen día. Bueno, yo ya me encuentro esquivando este lugar, yéndome hacia parte del Mercado Yungas para ingresar al centro de la ciudad de La Paz. Esto porque las movilidades ya van a tomar rutas alternas. Hace minutos atrás estaban empezando a tomar las rutas alternas por dos situaciones. Cuando pasamos por Sopocachi, la Plaza Avaroa, hace minutos atrás ya estaban armando el palco en la 20 de octubre, Plaza Avaroa, y también los comercios de alimentos y otras indumentarias también por este 6 de agosto. Y también pasamos por la Plaza de San Pedro, donde es el inicio de este desfile escolar. Desde la Plaza de San Pedro ya está cerrada la ruta, la vía, la 20 de octubre, en el sentido de bajada hasta Sopocachi, hasta la Plaza Baroa. Eso por un lado, porque ya también el congestionamiento vehicular es que se va notando, sintiendo, y los vehículos tienen que tomar rutas alternas. Eso por un lado, Pedro, y otra ruta que está ya, tenemos entendido que está ya tomado por el desfile, es el carril de bajada de la Mariscal Santa Cruz y el Prado Paseño. Lo observamos hace minutos atrás, el palco que está a la altura del edificio 16 de julio, a la altura del Cine Monje Campero, veíamos, ¿no?, también que las distintas unidades educativas están llegando al centro de la ciudad de La Paz, a la propia zona de San Pedro, desfilando, es decir, desde los centros educativos hasta el punto de inicio del desfile, están desfilando, o sea, llegando, marchando para participar del desfile escolar por el 6 de agosto. Esto, en este lugar y a esta hora, bueno, ha creado congestionamiento vehicular, por lo menos en el centro de la ciudad de La Paz, esquivando y buscando rutas para llegar a las instituciones públicas, a las instituciones privadas, a sus fuentes laborales. Pedro, es el panorama que hace minutos atrás observábamos nosotros también por ese lugar, reiteramos, de la zona de San Pedro, Sopocachi, y también la Mariscal Santa Cruz, el Prado Paseño.
0: Rodrigo, aprovecho este contacto contigo para preguntarte la información que tienes sobre lo que van a ser los actos allá en Sucre. Entiendo, Rodrigo, que los medios de comunicación para nosotros se mantiene esa obligatoriedad, ¿no? Fue una norma impuesta durante el gobierno del Movimiento al Socialismo Más, que nos impusieron a todos los medios transmitir sí o sí de manera obligada todo el mensaje presidencial del 6 de agosto, sobre todo del aniversario patrio, y había otro más que estábamos obligados a transmitir. Puede haber un debate sobre esto. Algunos dirán que sí, que está bien, otros que no, en fin. Pero, Rodrigo, creo que esa obligatoriedad se mantiene, pero los actos se concentran en Sucre. Hay algo ya oficial, algunos horarios sobre estos actos, Rodrigo.
1: Sí, Pedro. Bueno, dos aspectos. Uno, este comunicado de mensaje presidencial que ha sacado la Autoridad de Fiscalización de Telecomunicaciones es un comunicado de hace 4 días, el cual dice: la ATT recuerda a los operadores que prestan servicios de radiodifusión sonora, radiodifusión televisiva analógica digital y distribución de señales de audio y video, que en estricto cumplimiento al artículo 112 de los mensajes presidenciales oficiales de ley 164, Ley General de Telecomunicaciones, el cual establece la obligación de realizar la transmisión en cadena de inicio a fin y de manera ininterrumpida los mensajes oficiales del presidente del Estado Plurinacional de Bolivia. El mencionado mensaje se emitirá, que también se emitirá el 6 de agosto de esta presente gestión. En ese marco normativo, que todavía se mantiene esta ley también de la gestión del MAS, se tiene esa obligatoriedad de transmitir este mensaje presidencial. No se mantienen las normas que están todavía del MAS, que han sido criticadas. Eso por un lado, Pedro. Y segundo, para el 6 de agosto, el día jueves, sí, a las 10 de la mañana se tiene previsto ya que inicie esta sesión de honor, convocada también por la vicepresidencia, la presidencia, en este caso de la Asamblea Legislativa. Son esos dos datos que se tiene de momento confirmados: uno, la obligatoriedad de la transmisión del mensaje presidencial que estaría dando también, según de acuerdo a este comunicado, el presidente Rodrigo Paz a las 10 de la mañana en este acto por el 6 de agosto allá en Sucre, en esta sesión de honor que se va a tener también por el 6 de agosto, Pedro. Son esos dos aspectos que de forma oficial ya se los tiene, ¿no? De acuerdo, uno en el marco normativo y el otro también por los actos protocolares.
0: Rodrigo, para terminar, ¿tú crees que se puedan dar más cambios en el gabinete o con los que hizo ayer el presidente suficiente? Ya más bien se anticipó al 6 de agosto y no tendremos más, o por ahí se manejan algunos datos en sentido de que podrían haber otras decisiones desde el gobierno.
1: A ver, Pedro, sí, lo que se viene hablando en pasillos e incluso por declaraciones de los propios parlamentarios del partido de gobierno, el Partido Demócrata Cristiano, el Ministerio de Salud estaría siendo observado para el cambio. Los parlamentarios argumentan gestión, falta de gestión, pero en pasillos se conoce otra situación que, bueno, es de forma extraoficial, pero que ya se va de forma reiterada escuchando a algunos funcionarios de forma confidencial, lo van contando, ¿no? El problema también, como se conoce comúnmente, las pegas no se habría dado en esa cartera de Estado, y lo que habría llegado también a ciertas observaciones políticas que pasan, y ellos lo dicen los parlamentarios ya en la versión oficial de que sería por gestión, pero estos comentarios extraoficiales se conoce que sería otra la situación, que, bueno, lamentablemente, ¿no? Y hace semanas y un poco meses atrás se veía viendo y diciendo, ¿no?, que lamentablemente, ¿no?, el PDC estaría incurriendo en las viejas prácticas que tenía el movimiento al socialismo, que tanto se las criticaba. Eso, ese cambio, ese ministerio estaría siendo observado, Pedro, y nada raro que en las próximas horas podría quizás conocerse algún cambio, ¿no? Incluso suena el nombre del presidente del Colegio de Médicos de La Paz, el doctor Luis Larrea. Por ahí va sonando también ese nombre, ¿no?, que podría ser quien tome esa cartera de Estado del Ministerio de Salud.
0: Gracias a Rodrigo Fernández por todo este informe. Bueno, son especulaciones, datos extraoficiales que van circulando por ahí en el ámbito político que nos ha reflejado Rodrigo. Veremos si el presidente hace algún cambio más en su gabinete o es suficiente con los cambios que hizo ayer. Vamos a ir a la pausa y volvemos.
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7: Son las 9:37. 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
8: 9:38. Y se fue nomás. Sí, se fue. Se fue. José Luis Lupo, el ministro de la Presidencia. Samuel Doria Medina no mintió, no especuló, y aquella vez seguramente él ya lo sabía. Doria Medina seguramente tenía toda la información ya confirmada. ¿Recuerdan ustedes cuando lo entrevistamos acá y hablamos sobre José Luis Lupo y le decíamos, pero qué va a pasar? Porque José Luis Lupo fue el candidato a la vicepresidencia de Samuel Doria Medina. Sí, muy cercano a Samuel Doria Medina. Y luego, una vez que gana la elección Rodrigo Paz, se da este acercamiento, este apoyo inmediato. Doria Medina se pronunció y dijo, está bien, felicito al nuevo presidente y yo lo voy a apoyar en todo lo que sea necesario. O sea, comenzaron una linda luna de miel, ¿no? Y producto de eso, ese apoyo se plasmó en que José Luis Lupo apareció como ministro de la presidencia del nuevo gobierno. José Gabriel Espinosa, que era un poco el jefe del equipo económico en la campaña de Samuel Doria Medina, como candidato presidencial, José Gabriel apareció como ministro de Hacienda. Entonces uno podía decir en ese momento, wow, el pacto, la alianza es total, el apoyo es, pero así, con todo. Y fue así, ¿no? De principio. Y cuando conversábamos con Samuel Doria Medina hace una semana, no, un poco más de una semana que conversábamos con Samuel y tocábamos el tema de Lupo, Samuel Doria Medina nos dijo, Lupo está de salida. Sí, le dijimos, ¿y usted qué sabe, Samuel? Porque Lupo es una persona cercana a usted. Y Samuel Doria Medina, contundente, nos dijo, no, José Luis Lupo ya está de salida. Y tal cual, se fue. En eso no mintió Doria Medina, el tiempo lo confirma plenamente. Probablemente Lupo se lo dijo, ¿no? Mira, yo me voy a ir, he decidido ya irme. Es cuestión de que se dé el momento nomás, ya se lo dije al presidente, me voy a ir. Ya esto no me gusta. Y me voy. Y seguramente Doria Medina lo sabía. Ahora, ¿qué es lo que no le habrá gustado a José Luis Lupo? Doria Medina, cuando habló con nosotros en aquella entrevista, nos dijo, bueno, pero es que a Lupo no lo toman en cuenta. Lupo propone, Lupo hace sugerencias y no lo toman en cuenta, no le hacen caso. Hay un entorno que tiene el presidente muy cercano que... al que el presidente le hace caso y al cual no entra José Luis Lupo. Entonces, si es así, ¿para qué va a estar? Dijo Doria Medina. ¿Para qué estás ahí si no te van a tomar en cuenta? Entonces, Doria Medina dio a entender que José Luis Lupo estaba incómodo, muy incómodo, marginado, si ustedes quieren, por un entorno presidencial. ¿Será el señor Cerimedo, el asesor que tiene el presidente, que concentra un poco ese círculo serrano o cerrado al cual ni siquiera Lupo tenía mucho acceso? En fin. Pero hay un detalle. José Luis Lupo deja el Ministerio de la Presidencia y se va de embajador, ¿sí?, ante la Organización de Estados Americanos. Ese no deja de ser un cargo de confianza, de alta confianza del presidente. En algún momento sabremos finalmente cuál fue el motivo de la salida de José Luis Lupo. O probablemente es que no se sintió cómodo con el cargo. Déjeme decirle que ese carguito de ministro de la presidencia es una especie de un cargo como algo así como un primer ministro, no lo sé, o un superministro, que tiene como función articular las estrategias centrales del gobierno. Es como un brazo operativo, es un primer secretario, así de primer orden del presidente. Es decir, como que gobiernan los dos, codo a codo, presidente y ministro de la presidencia. A ver, ¿qué haces? ¿Cómo va esto? ¿Cómo va lo otro? ¿Qué dice este ministerio? Oye, ¿cómo va en la asamblea la cosa? ¿Hay pacto o no hay pacto? Quiero que gestiones este acuerdo. Andas un lobby en la asamblea porque necesitamos esta ley, sí o sí. Reúnete con él. Y el ministro de la presidencia, pienso yo, que debe ser un superpolítico. No un vividor corrupto y mafioso, no estoy hablando de eso. Estoy hablando de un hombre con un perfil muy alto en cuanto a cintura política, capacidad de concertación, de convencimiento, de diálogo, de lobby, de estrategia, una especie, no se me tome a mal, sino una especie de Maquiavelo, pero que sepa planificar, tejer las cosas, urdir estrategias en el buen sentido de la palabra. Un capo en ese tema. Yo pienso que el perfil para ese cargo tiene que ser así. ¿Lo tenía Lupo? Pregunta. ¿Lo tiene Fernando Aramayo, que es el nuevo ministro de la presidencia? Pregunta. Probablemente no va a ser la mejor referencia, pero es necesario, a pesar de todo, mencionarlo. Juan Ramón Quintana. Pareciera que ese señor, no sé si para bien o para mal, ustedes ya lo juzgarán, dio una cátedra de lo que es un ministro de la presidencia. Yo sé, está bien, usted me dirá, nefasto, ¿no? ¿Cómo se lo trajo de trofeo, no? Al gobernador de Pando en aquel momento, Leopoldo Fernández, se cargó al ejército, a la policía, a todo el mundo, se fue hasta Pando, orquestó algo que dicen que es de terror, maquiavélico realmente. grupos de choque, aparentemente que eran campesinos, entre ellos, se habrían disparado entre ellos para generar muerte, es decir, generar una convulsión que desprestigia al adversario político. ¿Se dan cuenta? Si esto se llegara a confirmar, y en esos cuartos de guerra donde se planifican a veces cosas nefastas, los políticos lo hacen, ahí entre los compañeros, uno de ellos te dice, oye, no seas guaso, no se te está yendo la mano, vas a matar gente con tal de lograr el objetivo, oye, eso es mucho, pilla, ¿qué te importa vos? Aquí el tema es el objetivo político. Lo tenemos que lograr sí o sí, cueste lo que cueste, porque tu cabeza y la mía, y probablemente la del presidente, está de por medio. Entonces, que así lo hacemos o no lo hacemos. Y si no te gusta, pues renuncia y te largas. Yo me imagino que en ese nivel se manejan esas reuniones en esos cuartos oscuros. Y si va a morir alguien que muera, pues ¿qué vamos a hacer? La política es así. El fin justifica los medios. Si no, ¿para qué estamos acá? Yo dije un ministro de la presidencia con un perfil altamente político está bien, pero tampoco dije, si se diera el caso, un asesino. Oiga, tampoco, ¿no? Tampoco. O sea, ¿hasta dónde llevas tus ambiciones políticas? No sé. O sea, el hecho de que un ministro de la presidencia pudiera llegar, si es que eso se comprobara en algún momento, si fuera así, si se llegara a verificar, sería nefasto, ¿no? A Juan Ramón Quintana lo acusaron de varias cosas, de haber urdido los planes más oscuros y maquiavélicos que alguien pudiera imaginarse. Eso es verdad, cometió delitos graves Juan Ramón Quintana. En su momento se sabrá la verdad y seguramente la justicia, si llega el momento, tendrá que comprobarlo y decir, sí, efectivamente, acá están los elementos, este señor hizo esto o no lo hizo, fueron meras especulaciones. Pero la recomendación a los políticos en general, ¿no? Eso de que soy un gran político y a mí todas las cosas me salen y yo logro mis objetivos, de ahí a que te conviertas en un criminal y un asesino y por eso muera gente, tal vez el país tendría que decirle no gracias. Así no. Una pausita.
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5: Nueve de la mañana con 51 minutos. ¿Usted qué opina sobre los cambios que ha hecho el presidente Rodrigo Paz en su gabinete? Le estábamos diciendo que Fernando Aramayo ya no es el canciller, pasó a ser ministro de la presidencia. Y les decíamos que ese cargo del ministerio de la presidencia es un cargo comando. Ahí está, creo que esa es la mejor definición. Es para un comando. Es un tipo que las tiene que tener claras muchas cosas. Tiene que ser un operador capaz de articular cosas con el Ministerio de Gobierno, con el Ministerio de Economía, con el mismo canciller, planificar las cosas estratégicas del gobierno, estar pendiente de lo que ocurre en la Asamblea Legislativa. Si no tienes minoría, ¿cómo lo logro? ¿Cómo convenzo a la oposición? ¿Qué es lo que hago? ¿Qué puedo negociar? ¿Qué no puedo negociar? ¿Qué puedo transar? ¿Qué no puedo transar? ¿Cuánto poder de decisión tengo? ¿Cuánto poder me ha dado el presidente para que decida cosas? Y mencionábamos a Juan Ramón Quintana. Súper cuestionado, pero fue una autoridad que le sacó el jugo a ese ministerio, y vaya que lo aprovechó al máximo. Daría la sensación que le dijo a Evo Morales: ¿sabes qué? Tú viaja todo lo que quieras, anda a inaugurar las canchas que quieras, haz lo que quieras. A mí déjame, yo acá voy a solucionarte los problemas, y cuando llegues lo único que yo te voy a decir es: solucionado, está cerrado el caso, resuelto, no te preocupes. Y creo que en muchos casos fue así. Entonces, ese cargo es para una especie de comando, en el buen sentido de la palabra. No significa que seas un buen comando y un buen ministro y con gran perfil que entres al ámbito delictivo o que violes la ley y la Constitución. Tampoco así. Pero sí un ministro de alto perfil político, operativo, con mucha capacidad de concertación, de convencimiento, de diseño de estrategia, en fin. Una especie de comando. Pienso que no cualquier persona puede ser ministro de la presidencia. Además, con un cierto perfil incluso de carácter y de cosas, no lo sé. ¿José Luis Lupo tenía ese perfil? Me parece que no. Fernando Aramayo, el tiempo dirá si lo tiene o no. Es un hombre de alta confianza del presidente. Es para que le arregles, le soluciones cosas al presidente y le digas: esto ya está hecho, esto también ya está solucionado, lo otro ya está en marcha, está funcionando, este proyecto ya está, el ministro tantos, ¿qué tal, cómo va? Ya lo está haciendo, ya está cumpliendo, ya se está ejecutando. Vaya peguita la del ministro de la presidencia. Veremos si el tiempo nos dice que Fernando Aramayo tiene ese perfil. Es un cargo exigente, de full resultados. José Luis Lupo, siempre pensé que es un hombre muy técnico. Y está bien. José Luis Lupo es un ejecutivo técnico, trabajó en organismos internacionales. Lupo está para esos cerebros que trabajan, ¿no? Que se encierran ahí en el laboratorio y diseñan cosas, preparan, deciden las líneas macro y luego entregan el papel, el documento. Acá está, ejecútenlo, ya lo hemos hecho. A mí no me pidan más. Pero nunca me pareció verlo a Lupo para reuniones con los cooperativistas, con la COB, el tira y afloja, en el campo de batalla y estar ahí discutiendo con los dirigentes y reuniones, maratón. No, Lupo siempre lo vi más como un hombre muy estratega, más de buró y de laboratorio, para que le pidan cosas muy precisas, diseños muy precisos. Trabajó así Lupo en organismos internacionales. Fue ministro de Estado antes, pero no me pareció este el tiempo o un cargo como ese para Lupo, teniendo el perfil profesional y alto perfil profesional que tiene José Luis Lupo. Ahora lo veo, sí, mucho más cómodo y acorde a su perfil, tal vez como embajador ante la OEA. Ahí sí, un hombre más de lobbies, de cosas, no lo sé. Parece que ahí Lupo va a estar mucho más cómodo. En la Cancillería, Héctor Huanca está cuestionado porque se dice trabajó desde cerca con gobiernos del MAS, estuvo mucho tiempo por ahí, trabajó en la Defensoría del Pueblo también, que siempre ha estado acusada de haber estado cooptada, tomada por el movimiento al socialismo MAS, estuvo muchos años en la Defensoría del Pueblo en el periodo del MAS, es un abogado experto en derechos humanos. El perfil es importante. No es bueno juzgar de antemano. Solo teóricamente se pueden juzgar algunas cosas. Por ejemplo, yo como periodista no podría estar frente a este micrófono si no cumpliera requisitos básicos mínimos de periodista. Mínimos. Yo no puedo traer a cualquier persona que esté cruzando la calle o al primer arquitecto que encuentre en la calle, no sé, pues, o al primer ingeniero petrolero que encuentre y le diga, no, yo creo que usted lo va a hacer como periodista. Venga, a ver, siéntese frente a este micrófono y le va a meter nomás. Ya va a estar pudiendo, no se preocupe, yo le voy a guiar. No, no es así. La vida no funciona así. Y si usted quiere que funcione así, le van a salir mal las cosas. Tarde o temprano le van a salir mal las cosas. Perfiles. Se ha criticado o se ha mencionado en las últimas horas si el señor Héctor Huanca tiene ese perfil. Beneficio de la duda. Por ahí Héctor Huanca nos tapa la boca a todos y realiza una gran gestión como canciller. Puede ser. Hay sorpresas que se han dado así. No es la regla. Puede ser la excepción, pero veremos. Los perfiles para los cargos son importantes porque los perfiles están asociados a los resultados. Tener perfil significa que conoces el camino para lograr un resultado. Y en todo el camino te conoces las estaciones. Un resultado. Y en todo el camino te conoces las estaciones.

0: Guido Aramayo como ministro de la Presidencia, estuvo como canciller. Veremos qué es lo que dice el tiempo. El presidente Rodrigo Paz necesita hacer más cambios en su gabinete. Sectores de oposición y críticos han señalado que sí, que no ha tenido el acompañamiento que debió tener, la rapidez que debió tener, los resultados que debió tener. Probablemente esto se deba a los perfiles, no solo profesionales, sino hasta personales de las personas que están en esos cargos, que son muy claves. ¿Hará más cambios Rodrigo Paz? ¿Cómo funcionará el equipo ahora con estos cambios? Tiempo al tiempo, aunque dadas las circunstancias que atraviesa el país, tiempo. Es lo que no hay mucho, muy poquito. 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
9: Es la hora 10 en punto.
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10: El presidente de la Cámara Boliviana de Turismo, Luis Ampuero, expresó su rechazo a la decisión del gobierno de cerrar el Ministerio de Turismo, al considerar que representa un retroceso para el desarrollo del sector. Escuchemos sus declaraciones.
11: No, efectivamente, pues no estamos totalmente desolados, sorprendidos, frustrados en muchas dimensiones. Creemos que el tema de la creación de turismo y el énfasis que se le daba a este sector como uno de los pilares de una nueva conversión de la economía boliviana, todo eso ha quedado pues aplastado y se ve que lamentablemente el presidente Rodrigo no tenía mayor interés en hacerlo. Creemos que había otras motivaciones que lamentablemente se han abandonado y algo que empezó con mucho entusiasmo hace menos de un año ya se cambia, se elimina. Y lamentablemente el turismo vuelve a ser la cenicienta, relegada a una agencia que no sabemos si va a tener que personal, y seguramente igual que este ministerio tampoco ningún recurso, ¿no? Una pena, un día negro para el turismo boliviano.
10: En el municipio de Comarapa, en Santa Cruz, dos escolares perdieron la vida tras ser embestidas por un camión pollero. Las estudiantes se trasladaban hacia su unidad educativa en una moto.
12: Colegas de trabajo desde los Valles Cruceños, comunidad de San Isidro, municipio de Cumarapa. Lamentable hecho de tránsito de dos estudiantes que se trasladaban a su unidad educativa, quienes fueron embestidos por un camión que trasladaba pollo en la carretera de la Y de la integración de nuestro país.
13: Conductor dice, no, que yo no tengo plata, hay que arreglar en policía, dice, pero no, ya sabemos que el culpable... Ya se han muerto además, todos sabemos.
14: Es su hija, ¿no? Una de ellas.
13: Una de mi hija, pero. Mi hija.
14: Y bueno, ¿ellas dónde se estaban trasladando?
13: Al colegio San Isidro.
14: ¿Cómo afectados? ¿Qué es lo que
13: están? Muy grave estaban. Ahorita mi señora ha viajado a Cochabamba, su mamá de ellos, mis hijos.
14: ¿Ya se ha comunicado con ella?
13: Ellos están graves, están llorando allá, no saben qué venir, quieren venir, pero no hay carro ahí. En otro auto quieren venirse, en Cochabamba están ahorita.
12: Señoras y señores, Javier Ramos Salas, desde los Valles Cruceños para la red Herbol Bolivia.
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10: La información internacional llega a través de la agencia Deutsche Welle.
15: Morir con dignidad. Francia ha aprobado una ley que dará a los pacientes terminales el derecho a morir. Para Philippe, el marido de Martín, esta ley llega demasiado tarde. Tras años de grave enfermedad, tuvo que ir a Bélgica para acceder a la eutanasia.
16: Cuando estuve segura de que funcionaría, se lo conté a mi marido.

0: sentí un alivio enorme.
1: Pero no todos apoyan la nueva ley.
0: Esta ley hará que sea más fácil acabar con la vida de otras personas por comodidad.
1: ¿Refuerza esta legislación los derechos de los enfermos terminales o los deja en una situación más vulnerable? Estamos en Bretaña, Francia, en la localidad de Lannion. Martín sigue viviendo en la casa que ella y Philippe compraron para su jubilación. Hoy vive rodeada de fotos que le recuerdan al hombre con el que compartió más de 50 años.
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3: Vamos a los resultados de la división profesional del fútbol femenino disputados entre viernes, sábado y domingo. Todo lo que se disputó. Atención, Oriente Petrolero le ganó 1-0 Exótico de Tiquipaya en Santa Cruz. 3-2 le ganó Real Potosí Independiente en Sucre. Always Ready le ganó 1-0 Aurora en Cochabamba. Y Bolívar también en Cochabamba le ganó 4-1 a San Antonio. Daverna perdió 4-1 con Nacional Potosí. Guavirá perdió de local frente a Universitario de Vinto 4-1. Blooming perdió de local frente a Astor 7-2 en la ciudad de Santa Cruz. Ese resultado fue muy sorpresivo. La goleada de la jornada, The Strongest en el Rafael Mendoza Castellón le ganó 14-0 al GB San José, y Vasco y Real Oruro empataron 2-2. Todos los resultados del fútbol femenino de este fin de semana. Marcelo de la Cruz, Herbol Deportes.
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5: Bueno, a propósito de lo que decíamos y de los cambios del gabinete, acaba de llegarme un mensaje que me dice: Rodrigo Paz no se parece en lo más mínimo a Evo Morales, ni Evo Morales se parece en lo más mínimo a Rodrigo Paz. Bueno, está bien. No sé si los ministros se parecen a su presidente. ¿O el presidente se parece a sus ministros? ¿Cómo es eso? Los ministros tienen que parecerse al presidente en todo su perfil, personal, profesional, político. ¿O es que el presidente termina pareciéndose a sus ministros porque tal vez ellos lo hacen mejor y son más decididos, tienen más coraje para algunas cosas? Evidentemente, ese puede ser un factor también muy determinante. ¿Qué quiere el presidente y a esa imagen y semejanza quiere a ministros? ¿O el presidente puede terminar convenciéndose que sus ministros tienen mejores ideas y hay que seguirlos más bien a ellos? ¿O el presidente dice, no, aquí no, se parecen a mí como yo quiero? ¿O en algún momento dirá, ustedes tienen razón, yo no voy bien en eso, vamos por la vía que ustedes dicen? En función a eso puede estar también la eficacia de un ministro de gobierno, un canciller, ministro de la presidencia. Es una influencia mutua. Y ahí pesa el que pesa al final. Para bien y para mal también. 10:07, acá el tiempo nos dará la razón, qué es lo que ocurre. No es que nos dará la razón, nos dará las respuestas. El tiempo nos dará las respuestas en función a qué gestión hace el nuevo canciller y qué gestión hace el nuevo ministro de la presidencia. San Matías, sicariato, crimen organizado. Escuchen lo que nos dijo y el análisis que hace, muy interesante, sobre este tema. Jorge Santiesteban es un coronel de ejército. Fue conocido por los análisis muy interesantes que siempre hizo Jorge Santiesteban en temáticas de seguridad. Hoy es el secretario de seguridad de la gobernación de Santa Cruz. Es uno de los secretarios de J.P. Velasco. Hemos conversado con él para que nos diga qué opina sobre lo que está ocurriendo en San Matías, señales del crimen organizado, acribillamientos, asesinaron a un policía, un subteniente. ¿Qué significa eso? ¿Cómo tenemos que leer? ¿Qué hay entre líneas? ¿Qué está pasando? ¿Qué rol tiene la policía? Acá está la conversación que sostuvimos con Jorge Santiesteban a propósito de esta temática que es muy preocupante para la seguridad interna del país. Jorge, apelando a la experiencia y al conocimiento que usted tiene, un afán netamente neutral y objetivo, sin la necesidad de alarmar, ¿frente a qué panorama está Bolivia cuando el sicariato, el crimen organizado está dando estas señales, asesina policías, no es el primero? Jorge, en términos reales, ¿ante qué posible escenario está Bolivia si no nos ponemos las pilas, como se dice?
6: Bueno, estamos ante un escenario ahorita, en este momento, de una situación de presencia, principalmente, de una organización criminal transnacional ligada al narcotráfico muy grande. Esa organización criminal ha sufrido ciertos... ha surgido una crisis precisamente desde el punto de vista interno, en el que una ruptura de un pacto, esa ruptura de pacto ha ocasionado el enfrentamiento entre facciones internas. Estamos hablando entre principalmente el PCC y el Comando Vermelo, que anteriormente estaban trabajando de manera conjunta, precisamente ahora están en un enfrentamiento y una guerra interna. Ahora bien, por eso es que se han venido a suscitar los sicariatos, un sicariato también interno, para tomar precisamente el control en tres campos. El primero, eliminar las competencias, o sea, la competencia que hay en el crimen organizado y en el narcotráfico. Segundo, castigar al que los delata y al que los traiciona. Y tercero, limpiar su territorio de aquellas facciones que quieren precisamente ocupar el territorio ya delimitado y marcado por ellos. Ahora bien, ese por una parte, pero por otro lado, hubo una emboscada. ¿Qué significa esa emboscada? Una emboscada es una operación táctica que se realiza ubicando una buena posición que se da hacia una fuerza como la policial que se desplaza a lo largo de ese trayecto donde los están esperando. Esa emboscada significa una declaratoria de guerra abierta hacia el gobierno y a la policía. Ahora, esa declaratoria de guerra, como en el campo internacional de una guerra, de un conflicto internacional, los estados no necesariamente declaran la guerra en forma escrita, sino directamente invadiendo territorio, como lo que ocurrió ahora justamente en Ucrania y en otros estados. Entonces, o sea, Ucrania y Rusia, quiero decir. Entonces, este ataque precisamente es una declaratoria de guerra contra el Estado. Y lo que tenemos que ver ahora es de que es diferente el sicariato y es diferente esta emboscada que significa la declaratoria de guerra hacia el Estado y a la Policía Nacional. Ahora bien, aclarado estos dos aspectos, tenemos que considerar que la fuerza delincuencial criminal asimétricamente está más fuerte que la propia policía, porque tienen mejor armamento, tienen mejor equipamiento, tienen entrenamiento también, a pesar que son en menor número, pero son más violentos. Entonces, el tema es de que la policía está en desventaja en esta lucha contra el narcotráfico. Carece de vehículos tácticos, porque esas camionetas que usa son uso particular, no son de uso táctico. Y, por último, no tienen combustible. Tienen que pedir a los municipios, tienen que pedir de favor a alguien que les entregue, que les den, que les donen, que les regale. Y eso no puede funcionar así. Eso ya denota pues que en la precariedad como Estado. Con respecto a las operaciones de los policías allá, contra los policías, quiero decir, de parte de los delincuentes, ellos están bien informados y les informan desde adentro de la policía. Hay malos policías que todavía están trabajando con la mafia. Y esos son los que informan en contra de sus propios camaradas que van y mueren, como el teniente Gerson Sandoval.
5: ¡Qué nefastos!
6: Ese es el tema de fondo.
5: Una duda razonable. Usted dice, acá hubo una ruptura de pacto entre el PCC y el comando de Bermelo. Jorge, yo me pregunto del otro lado, y voy a precisar bien, no todos los policías son corruptos ni la policía per se. Sé que hay buenos oficiales, pero hay otro grupo que son unos mafiosos. Jorge, ¿cómo hacen los policías corruptos o los jefes policiales corruptos, que tampoco lo son todos, sino algunos? ¿A quién ayudan más o a quién ayudaban más? ¿Al PCC, que podía dar más coima, o al comando Bermelo, que probablemente competía y podía comprar un general con mucha más plata que el PCC? No sé si por ahí se dio la ruptura, pero la corrupción por el lado de los malos policías, ¿cómo se define? ¿Ayudo al que me va a poner más plata, si es el PCC, hoy al PCC? Si mañana el comando de Bermelo, dejo al PCC y me voy. ¿Cómo funciona eso?
6: En general, lo que está funcionando es el lugar de tu destino y dónde estás trabajando. Dos cosas de que ahí te conectan, te contactan. Y además también cuando otros jefes policiales o policías están en diferentes regiones, de ahí hacen los nexos y los contactos hasta que están en grados superiores. Entonces, ese es un factor. El otro factor es que el Comando Bermelo, por lo general, ha estado operando en la frontera con Brasil desde Guayaramerín, Riberalta y parte de lo que es San Matías. Ahí es donde se están dictando también ese territorio. Entonces, el PCC es una organización criminal más fuerte, más grande y más poderosa, que es la que está liderando hoy esa lucha frontal entre ambas facciones grandes. Entonces, y ellos captan precisamente a los policías con los que tienen más confianza desde mucho tiempo atrás, reclutando más gente. No solamente como informantes, los utilizan hasta para llevar y transportar. Entonces, eso es una técnica que utilizan, una táctica que emplean ellos precisamente, de reclutamiento.
7: Son las 10:16. Bueno, estamos escuchando al secretario de Seguridad Ciudadana de la Gobernación de Santa Cruz, el coronel Jorge Santi Esteban, y la crisis de seguridad que está atravesando Santa Cruz, el departamento, con muchas víctimas, asaltos a mano armada, muertes, etcétera, etcétera. Y entre esas cosas estamos escuchando justamente al coronel Jorge Santi Esteban. Son las 10:17. Después de la pausa, vamos a continuar. 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
8: Son las 10 de la mañana con 22 minutos. Estamos escuchando esta entrevista muy interesante. Y por supuesto les invitamos a seguir, tenemos una parte más, escuchando al coronel Jorge Santiesteban, secretario de Seguridad Ciudadana de la Gobernación de Santa Cruz, y la inseguridad, la crisis que tiene el departamento, particularmente la ciudad, entre otros temas que nos está detallando. Como siempre, hemos retrocedido unos segundos para que usted siga en esta entrevista. Continuemos.
9: Es que el Comando Bermelo, por lo general, ha estado operando en la frontera con Brasil desde Guayaramerín, Riberalta y parte de lo que es San Matías. Ahí es donde se están dictando también ese territorio. Entonces, el PCC es una organización criminal más fuerte, más grande y más poderosa, que es la que está liderando hoy esa lucha frontal entre ambas facciones grandes. Entonces, y ellos captan precisamente a los policías con los que tienen más confianza desde mucho tiempo atrás, reclutando más gente. No solamente como informantes, lo utilizan hasta para llevar y transportar. Entonces, eso es una técnica que utilizan, una táctica que emplean ellos precisamente de reclutamiento. Y entonces lo hacen de acuerdo a la región donde operan y donde tienen mayor influencia. Por eso es que se habla del control de un territorio. En ese territorio hay autoridades, hay políticos, hay policías, hay militares. Es ahí cómo empiezan ellos a reclutar a través de del soborno. Y después forman parte de la estructura organizativa algunos, no todos, pero siguen trabajando como informantes. Por ejemplo, la emboscada sigo con informantes, porque ellos tenían que saber por dónde iba la policía, cuándo llegaba y cuántos eran. Así se hace la emboscada, con información, no es al azar. Entonces, obviamente que le han informado que estaban entrando los policías. Entonces, también los utilizan para lavar dinero, también los utilizan para, aparte de transportar como mulas, entre otras acciones de protección. Por ejemplo, ¿recuerda usted Dávila? Dávila, un coronel precisamente del área de inteligencia y jefe nacional de la FELCC o de la FELCN, era el que le daba protección a cambio de dinero con propios policías a los narcotraficantes para darles protección en todo el manejo de acumulación y transporte de la droga en las avionetas. Eso era Dávila. Y así operan estos sujetos.
0: Jorge, usted me sirve la mesa para hacerle una pregunta así, pero directa. Se menciona siempre mucho a Johnny Aguilera. ¿Usted puede decir algo?
9: Bueno, mire, aquí hay una cosa. El gobierno anterior y el de Evo, gobierno narcos. Y él era parte de ese gobierno narco. Así de simple. ¿Por qué no lo investigan? Es el problema ya del Ministerio Público, de las autoridades, de las instituciones. Entonces, ya ese es un asunto que uno deduce automáticamente qué es lo que pasa.
0: Mire, Jorge, yo en una entrevista que le hice al general Sokol, le hice la misma pregunta. ¿Y sabe qué me dijo? Nos interesa. Sí. Nos interesa, dijo, Johnny Aguilera y una investigación. Nos interesa. Utilizó ese término, pero hasta hoy, nada. Claro. No hay nada. Como usted dice, claro. No hay nada. ¿Por qué? Es la pregunta, ¿no?
9: Claro. Ellos saben por qué. Entonces, está claro. Las cosas se van a ir develando por sí solas, paso a paso. Entonces, pronto vamos a estar nuevamente codeándonos con los delincuentes de los gobiernos narcos. ¿Por qué? Pero la respuesta está ahí, el por qué. Si yo no te agarro a vos, que sé que tienes sangre en las manos porque has matado, porque has hecho daño a la economía del Estado, porque has trabajado con narcotraficantes, entonces, oiga, ¿los dejan impunes? Bueno, pues, esto está claro, es lo mismo. Sucede en todos los niveles y no solamente con un Johnny Aguilera, sino también con otros individuos de renombre, de buenos apellidos y todo. Me refiero a una pequeña cúpula delincuencial que están en vínculos con los narcos.
0: Jorge, mire. Qué interesante lo que usted plantea, y obviamente lo hace a partir de que conoce muy bien esta temática. Jorge, cuando usted habla de ruptura de pactos entre el PCC y el comando, ¿qué pasó? ¿La policía también, algunos malos policías, actúan también como soplones? O sea, ¿son pagados como soplones? Es decir, miren, señores del Comando Vermelo, el PCC está metiendo droga por tal lugar, les paso el dato, o está entrando, o viceversa. O sea, ese trabajo más es el que hacen policías corruptos y pagados por el narco, Jorge.
9: Claro, el problema es que cuando rompen el pacto de entre narcos, las estructuras son las que rompen el pacto. Esas estructuras que ya tienen organizada la gente, que tienen X cantidad, y ciertas áreas de control. Estamos hablando de que el PCC como PCC, hay un asunto, no son solo brasileros, pues. Son bolivianos, y ahí entre bolivianos hay de todo. Entonces, el tema es de que ellos se rodean también de gente importante, pues con influencia, por eso crece. Pues no van a venir aquí a querer controlar el Estado, porque son brasileros o son de una banda grande, de por sí llegaron como paracaidistas al territorio boliviano. No, es porque le abren las puertas. Y ahí adentro de esa estructura, el pacto no es que rompen como Comando Vermelo solamente, que son solo brasileros. No, no, aquí hay mafia de clanes familiares, pues, nacionales.
0: Jorge, yo no quiero perderme, o sea, no quiero mirar solamente el árbol que está frente a mi nariz. Yo quiero mirar el bosque, Jorge. ¿Por qué este crimen organizado, por qué semejantes grupos cada vez pudieron entrar más a Bolivia? Decir que es este gobierno, es una absurdez y es un cinismo, ¿no?, por parte de políticos anteriores. ¿Quiénes y desde cuándo le abrieron las puertas de par en par al crimen organizado, Jorge? Para entender integralmente esto.
9: Le abrió Evo Morales cuando nacionalizó la lucha contra el crimen organizado, el narcotráfico. Aquí no vamos a parar. Resulta de que, claro, obviamente, se fue la DEA, abandonó muchas instalaciones, muchas cosas importantes de seguimiento al narcotráfico, abandonó la erradicación y aumentaron los cultivos de coca. Ese es el inicio. Es un gobierno narco. Entonces, los zares antidrogas, narcos, y no hay preso ni un zar antidroga. Y bueno, tenemos muchos ejemplos del inicio, pero inicialmente para mí, el origen de todo esto ha sido Evo Morales y la hoja sedentaria de coca, que solamente va a alimentar fábricas y laboratorios de droga.
0: Jorge, llegando ya al final, y le agradezco por su tiempo. De manera urgente, ¿qué pasos deberíamos dar? Algunos jefes militares dicen habría que haber desplegado ya a las Fuerzas Armadas. Ante el tamaño del riesgo, Jorge, con lo que tenemos, ¿qué podemos hacer? ¿Qué respuesta podemos dar?
9: Bueno, en realidad yo siempre he recomendado que hagan participar a las Fuerzas Armadas en la lucha contra las drogas. Ahora, de que puedan, decir, pero las Fuerzas Armadas no han dado resultado en la lucha contra el contrabando. No puede, es que este Estado todo falla. Por eso decimos que es un Estado fallido, no funcionan las instituciones. Entonces, ¿por qué no funciona la institución allá militar en la lucha contra el contrabando? ¿Por qué no le dan primero el respaldo legal que deberían tener para hacer uso de su arma de fuego? Segundo, porque el militar en toda esa franja del sector donde hay contrabando en la frontera de Chile, principalmente las poblaciones, políticamente son más poderosos, que de manera de que el militar que entra sin permiso sale desnudo. Entonces, ¿cómo se va a luchar de esa manera si tienen más influencia que quienes combaten el crimen? No hay respaldo político, pues. Entonces, claro que va a fracasar. Lo mismo en la lucha contra las drogas, los policías no están bien equipados. Y por último, se le debe dar el respaldo. Bueno, por ejemplo, en San Matías, debieron haber operado junto con la Fuerza Armada, sabiendo que el grupo criminal ya estaba ahí.
0: Jorge,
9: bueno, pues pasó lo que pasó.
0: Cierro con esta, igual pregunta directa. ¿El general Sokol podrá con esto, Jorge? Muchos dicen que el crimen organizado y malos policías reaccionaron. ¿Esta es la reacción de ellos ante a la actitud de Sokol de querer limpiar esto y acabar con el negocio? ¿El general Mirko Sokol podrá con esto o al final lo van a bajar?
9: No. Escúcheme. Aquí el tema es de que Sokol sabe exactamente qué decisión va a tomar en lo personal. Primero, si yo sé que no tengo el respaldo político y sé que no voy a poder hacer al interior mucho, yo prefiero retirarme. Pero si yo sé que tengo el respaldo decisivo y firme del poder, principalmente del presidente del Estado y de la estructura del Estado, yo me enfrento a esa mafia a la que tengo que desarticular. Y eso hay que hacerlo. Pero seguir en las mismas condiciones, sin hacer nada, olvídese, vamos a seguir haciendo solamente pantalla. Y eso no va. Y yo considero que el general Sokol debe tener el apoyo político. Para mí, deberían apoyarlo.
0: Jorge, qué interesante fue escuchar todos los detalles que ha dado usted. Ha sido un gusto y en cualquier momento lo convocamos, Jorge. Gracias.
9: Un abrazo. Buenas tardes. Chao, chao.
6: ¿Qué le parece el análisis de Jorge Santiesteban? Detalles para anotar, ¿no? No sé si usted tiene la misma sensación que yo. El tamaño de la corrupción en Bolivia supera incluso la imaginación suya y mía. 10:34.
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8: Diez de la mañana con 38 minutos. Antes de darle ya el contacto a nuestro invitado que nos está esperando y le agradezco mucho, quiero leer este mensaje que ha publicado en sus redes sociales Samuel Doria Medina hace muy poco a propósito de los cambios en el gabinete. Samuel Doria Medina dice lo siguiente sobre el cambio de gabinete. José Luis Lupo intentó que la gestión de Rodrigo Paz se profundizara con cambios estructurales, pero chocó con la agenda inmediatista y relajada de otros importantes ministros. El presidente nunca quiso dirimir entre estas dos estrategias y entonces el gabinete se trabó. Se tardó mucho en resolver este problema, como si el tiempo no contara para lograr el objetivo del cambio de modelo, pero el tiempo es un factor político de primera importancia. Por otra parte, la desaparición del Ministerio de Turismo y Culturas dejó más preguntas que respuestas. La creación de una agencia que se dedique al turismo es algo que se sale de la tradición estatal boliviana. Habrá que ver en qué consiste. ¿Dónde quedará cultura? Que es muy importante para darle una referencia conceptual a las transformaciones que hay que realizar. No me gustó ver la foto del gabinete sin mujeres. La única que queda es la ministra de Salud. El gabinete es un importante espacio de poder, así que en él debería haber una mejor representación de la mitad de la población y de los diversos grupos sociales. Ese es el mensaje de Samuel Doria Medina. No sé si está en la línea que comentábamos junto a ustedes. Doria Medina dice, Lupo le propuso cambios estructurales a Rodrigo Paz. Él prefirió una agenda inmediatista y relajada que venía de otros ministros. Bueno, tiempo juzga y además tiempo siempre pasa facturitas. De eso no hay duda. Alex Contreras está en contacto con nosotros. Alex, qué gusto saludarte después de un buen tiempo y agradezco y valoro este espacio que nos estás dando. Alex, bueno, experiencia política, creo que a Alex le sobra. Fue vocero de gobierno durante la presidencia de Evo Morales. Claro que luego se desmarcó y profundamente. Alex, qué mejor consultarte a ti que has estado seguramente en tantos gabinetes ministeriales, escuchando, viendo, has sido testigo, algún día nos contarás, podrás revelar todo, de grandes decisiones entre buenas y malas. Has estado cerca a ministros de la presidencia y has visto cómo han operado, lo bien y lo mal que han hecho las cosas, cuál es el perfil que requiere, por ejemplo, un ministerio de la presidencia. Bueno, lo has conocido casi todo por dentro, Alex. Bienvenido. ¿Qué te parece esta movida que ha hecho el presidente Rodrigo Paz para el Ministerio de la Presidencia y la Cancillería? ¿Qué opinas? ¿Qué lees ahí, Alex? Bienvenido.
0: Buenos días, estimado Pedro Saúl. Un gusto de saludarte después de mucho tiempo. Mire, he sentido sabor a poco. Sabor a poco porque creo que el actual gobierno, después de 9 meses de gestión, necesita un golpe de timón fuerte, estructural en su gabinete ministerial y sobre todo en su gestión. No se necesitaba un simple enroque, podríamos decir, porque sale José Luis Lupo, además se habla de que renunció ya hace más de una semana, ¿no es cierto? Pero se va a la OEA, o sea, más o menos una jubilación tranquilita, va a trabajar menos, va a ganar mucho más y, bueno, o sea, nos va a representar a los bolivianos con poca, casi nula experiencia diplomática. Eso hay que señalar. Ingresa Fernando Aramayo, ex canciller. Yo te podría decir, Pedro Gemio, con un perfil casi parecido al de Lupo. Después te voy a explicar cuál es mi visión sobre la característica que debería tener un ministro de la presidencia. E ingresa a la Cancillería, señor Huanca, que señalan fue viceministro consular. Muchos hablan que de muy buena gestión, digamos, en ese viceministerio, pero con 15 años de experiencia en la Defensoría del Pueblo y las Defensorías del Pueblo, más allá de una gestión ejemplar, digna, brillante de Ana María Romero de Campero y tal vez de alguno más que se me va, fue un brazo operativo del movimiento al socialismo. Y eso hay que ser muy claros, estimado Pedro Saúl. La Defensoría del Pueblo lamentablemente se convirtió en un brazo operativo del MAS y el señor Huanca trabajó ahí 15 años. Ese es su currículum. Mira, yo, Pedro Saúl, considero que el ministro de la presidencia tiene que tener un alto perfil político, porque él maneja todo el gabinete ministerial. ¿Cuál fue el error de José Luis Lupo, sobre todo en los 53 días de conflicto que desapareció del mapa? Porque no tiene un perfil político. Él tiene un perfil tiene un perfil más de economista, de tecnócrata. Si tú recuerdas, Pedro Saúl, en la campaña electoral, mira cómo son cómo es la vida, ¿no? El propio Rodrigo Paz, en un debate, señaló que José Luis Lupo debería llevar aquí un letrero de experto en créditos, ¿no es cierto? De que es el personaje que puede ir a endeudar a Bolivia porque tiene los nexos y las puertas, pero no tiene un perfil político. Y creo que también Fernando Aramayo va por esa línea. Ojalá me equivoque, porque desde mi punto de vista, Pedro Saúl, termina este tiempo del estado de excepción y lamentablemente volveremos a la realidad del país. Una realidad que está ahora muy contenida. No se han solucionado los conflictos y la situación económica y social que debería solucionarse. Y por eso te repito, sabor a poco los cambios de anoche. Creo que es necesario un golpe de timón fuerte al interior del gabinete ministerial y sobre todo de la gestión de gobierno, que lamentablemente después de 9 meses no se la ve.
8: Gracias, Alex, por este primer pantallazo que nos has dado, interesante. Te voy a pedir que no te vayas. Sabemos que tu tiempo es limitado, Alex, y vamos a ser respetuosos de tu agenda. Tú puedes estar con nosotros hasta las 11 y así será. Esta pausita y luego tendremos un bloquecito más para conversar y despedirnos. No te vayas.
0: Con mucho gusto.
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3: Es de la mañana con 50 minutos. Este bloque más de conversación con Alex Contreras, ex vocero de gobierno en el tiempo del MAS, de Evo Morales, y con experiencia política, bueno, de mucho tiempo, lo que tuvo que vivir Alex Contreras. Para muchos será envidiable por el trajín político, otros dirán no, en fin, pero ahí estuvo. Alex, en estas medidas que ha tomado el presidente, estos cambios del gabinete o este enroque, como tú le has denominado, ¿se puede advertir improvisación? Es decir, como que sobre la marcha tengo que ir cambiando cosas o las circunstancias me obligan, o se fue mi aliado Samuel y bueno, ahora me deja una especie de hueco, lo tengo que cubrir. No sé, ¿ves algo de eso?
4: Mira, es un gobierno con una improvisación total desde el inicio de su gestión. Pero si retrocedemos un poquito, Pedro Saúl, fue un binomio improvisado y su victoria fue improvisada, ¿no es cierto? O sea, porque no tiene incluso un plan de gobierno que nos haya presentado hasta ahora. Anoche, después de este cambio de ministros, Pedro Saúl, se conoció que el Ministerio de Planificación Estratégica desaparece. Desde mi punto de vista, la planificación estratégica del Estado es transversal hacia todos los ministerios. Por lo menos ese concepto tenía desde el primer gabinete que vi, que trabajé. El primer ministro de Planificación en el gobierno de Evo Morales era Carlitos Villegas, un profesional excelente, capísimo, que hizo la planificación estratégica del Estado. Pero anoche, de un plumazo, Rodrigo Paz lo desaparece. Y si quieres que te cuente una cuestión muy interna de la Casa Grande, el ministro de Planificación se enteró que desaparecía su ministerio media hora antes, cuando prácticamente se estaba informando de esa determinación. Pero además desaparece el Ministerio de Turismo y de Culturas, que hace 9 meses, con pompa y sonaja, se creaba este ministerio y que generó muchísima expectativa, Pedro Saúl, porque se decía al fin el gobierno incentivará todas las políticas de turismo y de culturas para que no solamente atraiga ciudadanos en el turismo interno y externo, sino que se genera muchísima plata, sobre todo dolarcitos que tanta falta nos hacen con políticas del turismo, pero ahora lo han convertido en una agencia y terminó ahí. Yo creo que este gobierno es improvisado. No tiene en este momento un vicepresidente que coordine todas las acciones con el presidente. El gabinete ha sido totalmente improvisado, Pedro Saúl, porque se hizo una alianza no formal con Samuel Doria Medina, porque cuando tú haces una alianza, tienes que decir, ¿no es cierto? Yo me comprometo a tal punto, a tal objetivo, a tal meta, pero no existió ese acuerdo. Y bueno, ahora Samuel Doria Medina dice, no estoy de acuerdo con el gobierno, mejor me alejo, pensaré nomás en mi próxima candidatura para continuar intentando si llega al poder. Entonces, yo creo que se trata de un gobierno improvisado, de políticas improvisadas que están dañando a las mayorías nacionales. Y te doy 2 ejemplos. Uno, la flexibilización del dólar, que empezó hace menos de un mes con 9.60, creo, ahora sobrepasado los 12 bolivianos por dólar. y en el mercado negro sobrepasó los 13 bolivianos por dólar, y eso está afectando a una gran parte de la población boliviana. ¿Por qué? Porque los productos importados se han incrementado hasta ahora el 40 o 50%, y eso está ocasionando que los productos de la canasta familiar se incrementen. Y otro aspecto es de la falta de diésel. Las filas interminables. Aquí, Pedro Saúl, en Cochabamba, una semana un conductor tiene que hacer fila en los surtidores para cargar su camión. ¿Y qué es lo que ocasiona? Los fletes del autotransporte se han incrementado, se han disparado. Y cuando tú vas a un mercado, las caseritas te dicen, ha subido las verduras, ha subido el pollo, ha subido la carne. ¿Por qué? Porque no hay transporte, porque se ha incrementado. Entonces, estas políticas improvisadas están afectando a las mayorías nacionales, y es un grupo privilegiado de empresarios y logias del país que se están beneficiando. Pero ojo, concluye el estado de excepción y lamentablemente creo que vamos a tener nuevamente que recurrir a nuestra realidad, y es la realidad. Si no se solucionan los conflictos, la calle, las carreteras, los conflictos y las movilizaciones.
5: Alex, para terminar, tú viste de cerca a Juan Ramón Quintana, ministro de la Presidencia. Se dice que, guste o no, fue un tipo que mostró qué tiene que hacer y cómo un ministro de la Presidencia, y cuánto poder tiene que tener y cómo usarlo. Pero eso dependerá mucho también del perfil de presidente que tienes a tu lado. O sea, ¿el ministro tiene que parecerse al presidente, o el presidente puede terminar pareciéndose a la personalidad, a la impronta y liderazgo que puede tener su ministro? ¿Cómo es eso?
4: No, los ministros tienen que alinearse no al presidente, sino a una propuesta de país, a un programa de gobierno, a una visión de país. El MAS, desde un principio, Pedro Saúl, propuso al pueblo boliviano los 12 mandamientos, que se llamaban Asamblea Constituyente, nacionalización de los hidrocarburos, reforma educativa, revolución agraria, y así, 12 propuestas de gobierno. Este gobierno no tiene un plan, no tiene una propuesta de gobierno y no tiene una visión de país. Entonces sus ministros, uno jalará para un lado, otro hará sus negocios por otro lado, otro se meterá en la corrupción de las narcomaletas, narcomaderas, narcooro, o sea, todo, porque no tienen esa visión. Entonces, ¿cuál era la labor del ministro de la Presidencia en ese momento? Que todo el gabinete ministerial, porque la persona que tú dices no era técnica, no era tecnócrata, era estrictamente política, y se necesita un perfil político para el Ministerio de la Presidencia. Entonces, lo que se tenía planificado, se tenía que tratar de hacer de la mejor manera posible. ¿Se nacionalizaron o recuperaron los hidrocarburos? Sí, ahí no fue una tarea, digamos, importante del ministerio, sí del presidente. La Asamblea Constituyente,
5: Alex,
4: fue tío.
5: Alex, para terminar, a ver, estamos

0: opción que tenía, porque estamos hablando de una persona que se formó en la Escuela de las Américas, que no tenía nada que ver con un proceso de cambio, que fue invitado no por Evo Morales, sino por Álvaro García Linera. Y la Escuela de las Américas era conocida como la Escuela de los Asesinos en la década de la dictadura militar. Entonces, se tenía un ministro de esas características que tenía que cumplir una tarea, una obligación, un rol, pero para eso había otros ministros, por ejemplo, de movimientos sociales, por ejemplo, mujeres. Entonces era una combinación de expertos con ese tipo de ministros. Solamente te menciono Andrés Solís Rada, Carlitos
1: No
0: Villegas,
1: sé si
0: etcétera,
1: podrías,
0: que eran una
1: después de las
0: dimensión
1: 11,
0: importante.
1: porque ya tengo que ir a las noticias de la hora, tendría que despedirte.
0: Pedro Saúl, querido hermanito,
1: Si
0: qué
1: mejor nos
0: gustazo.
1: despedimos.
0: Sí, un abrazo muy
1: Sí, sí,
0: grande,
1: sí.
0: gusto de verte como siempre y de saludarte. Abrazo.
1: Lo propio para ti, Alex, un gusto.
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2: 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Es la hora 11 en punto.
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7: Tras la salida de José Luis Lupo del gabinete, el líder de Unidad Nacional, Samuel Doria Medina, señaló que el exministro de la presidencia quería cambios estructurales, pero chocó con la agenda inmediatista de otros ministros. Según expresó Doria Medina, mediante un posteo, Lupo pretendía profundizar cambios estructurales desde el gobierno, pero chocó con la agenda inmediatista y relajada de otros importantes ministros. Señaló además que el presidente Rodrigo Paz nunca quiso dirimir entre estas dos estrategias y entonces el gabinete se trabó. En entrevista con Herbol, el secretario de Seguridad Ciudadana de la Gobernación de Santa Cruz, coronel Jorge Santiesteban, señaló que la policía boliviana está en desventaja en la lucha contra el narcotráfico porque carece de equipos y combustible. Escuchemos sus declaraciones.
8: El tema es de que la policía está en desventaja en esta lucha contra el narcotráfico. Carece de vehículos tácticos, porque esas camionetas que usan son uso particular, no son de uso táctico. Y, por último, no tienen combustible. Tienen que pedir a los municipios, tienen que pedir de favor a alguien que les entregue, que les den, que les donen, que les regale. Y eso no puede funcionar así. Eso ya, denota pues que en la precariedad como Estado.
7: En Cochabamba, el alcalde del municipio de Arani espera la aplicación de la distribución equitativa del 50-50 por la necesidad económica.
9: El alcalde del municipio de Arani, en el Valle Alto Cochabambino, expresó la necesidad que se tiene porque se pueda aplicar el 50-50 anunciado por el gobierno de Rodrigo Paz.
10: Programa político de 50-50 en dos campos, en tema de educación y en tema de salud, que es bastante complicado la situación. En tema de salud, pues tenemos más contratos a nivel Cochabamba, pues con 50-50 estaríamos paliando a tener mucho ítem y ya no así tanto en contrato. En tema de educación también, el mejoramiento en las infraestructuras que corresponde de acuerdo a los alumnados que hay en todas las regiones de Cochabamba, en este caso en mi municipio también, en tema de salud, bastante contratos pagamos como gobierno municipal.
9: Son las palabras del alcalde del municipio de Arani. En el informe, Iván Camacho, de Radio Cancha Parlaspa, Herbol Cochabamba.
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7: La noticia internacional llega a través de...

0: agencia EFE.
1: Las autoridades de Protección Civil de Guatemala evacuaron al menos dos aldeas por el aumento de las erupciones del volcán de fuego. La Coordinadora Nacional para la Reducción de Desastres detalló que las aldeas evacuadas son El Porvenir y Las Lajitas, que se encuentran en las faldas del Coloso. Por su parte, el Instituto Nacional de Sismología, Vulcanología, Meteorología e Hidrología afirmó que las erupciones se han intensificado en las últimas horas desde el inicio de las explosiones, el pasado 2 de agosto. De acuerdo a la misma fuente, las columnas de gas y ceniza alcanzan los 6.000 metros sobre el nivel del mar y las corrientes de flujos descienden por las diferentes barrancas que tiene el cono. Edwin de León, miembro de los Bomberos Voluntarios de Antigua Guatemala, declaró:
2: sí, el monitoreo ha empezado desde horas de la mañana, cuando ya se pudo observar que el volcán entró en su actividad más latente. También en horas de la noche queremos informar que se ha hecho esta evacuación.
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4: Hoy arranca una nueva fecha, la fecha 13 de la división profesional, que se va a jugar desde las 15 horas. Van a jugar ABB frente a Real Oruro. El cotejo se juega en Villa Ingenio. 18 horas se va a jugar en Sucre. Independiente de Sucre va a enfrentar a Aurora de Cochabamba. Y hoy día se completa con el partido en Montero. 20 horas Guavirá enfrenta a Real Tomayapo. Mañana miércoles, atención, 15 horas en Oruro, el GB San José va a enfrentar a San Antonio. El cotejo en el estadio de Oruro, en el Jesús Bermúdez. Vamos a estar en Potosí mañana, Nacional Potosí frente a Die Strongets. Vamos a tenerlo desde el Víctor Agustín Ugarte. Bolívar frente a Oriente Petrolero también se juega este miércoles, 20 horas, estadio Hernando Siles. Se completa la fecha el jueves, 15 horas, Universitario de Vinto frente a Real Potosí, y 19:30 van a jugar Blooming frente a Always Ready. Marcelo de la Cruz, Herbol Deportes.
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5: 11 de la mañana con 6 minutos, el ministro saliente de la presidencia, José Luis Lupo, ha dado una conferencia de prensa, ¿sí? Ha respondido preguntas de los periodistas. Es una conferencia que ha tenido una duración de unos 20 minutos, más o menos. Les vamos a ofrecer fragmentos de esta conferencia. Primero, esta parte en la que José Luis Lupo, casi por protocolo, se despide, agradece por la confianza del presidente en el cargo. A ver, escuchemos lo que dijo el exministro de la presidencia, José Luis Lupo.
6: De la realidad de lo que ocurre en estos cargos en el Ejecutivo. Son completamente temporales y obedecen a atender necesidades del gobierno para con la gente. Es lo más importante de todo. Estuvimos en una primera etapa y quiero empezar agradeciendo al presidente de la República, don Rodrigo Paz Pereira, por haberme dado la confianza de ocupar uno de los cargos más importantes en el Ejecutivo en esta primera etapa, en un país que estaba devastado y absolutamente arrasado. Nuestro principal objetivo fue reconstruir el país, reconstruir sus instituciones, fortalecerlas, crear sistemas que no dependan de la gente, que sean sistemas transparentes y eficientes, que se van a seguir desarrollando, y estos sistemas van a permitir tener un Estado fuerte, no un Estado grande, no un Estado que gaste, sino un Estado que atienda las necesidades de las personas. Y ese fue el principal objetivo. Obviamente tuvimos que transitar durante momentos difíciles. Cambiar el país de la noche a la mañana no es fácil. Luego de 20 años es muy complejo. Todo lo que vivimos, los conflictos sociales, los bloqueos, fue parte de ese proceso de entender la nueva Bolivia, de aceptar la nueva Bolivia y de empujar la nueva Bolivia. El país necesita hoy estabilidad, necesita cambios profundos, grandes transformaciones, seguridad jurídica. Ya ayer el presidente daba algunos datos. El primer semestre tenemos un superávit comercial de 1.670 millones de dólares y pasamos en un periodo similar al año pasado de menos 550. O sea que la retomada fueron 2.200 millones. Eso nos va a permitir estabilizar la moneda, el tipo de cambio, estabilizar los precios, estabilizar la economía y emprender esta etapa de grandes transformaciones. Quiero terminar otra vez agradeciéndoles a todos. Creo que, como bien dicen, cada viaje tiene su final. Este no es el caso. El final solo se va a dar cuando se atienda a la gente. Nosotros no somos lo que importamos. El gobierno no es lo que importa, menos los funcionarios. Lo que importa son los bolivianos y sus necesidades. Lo que importa es el país y lo que requiere. Y en ese esfuerzo ratifico este compromiso que he tenido siempre con Bolivia, un compromiso con el cambio. Y agradecer finalmente a todo el equipo que me acompañó hasta ahora con un gran sentido de lealtad y un sentido de responsabilidad histórica, que creo que es lo que marcó al Ministerio de la Presidencia. Muchas gracias.
5: Ahí está el ministro, el exministro de la Presidencia, José Luis Lupo, en esta conferencia de prensa que hace minutos ha brindado, agradeciendo la confianza del presidente. Ahora se dice que se va a ir como embajador de Bolivia ante la Organización de Estados Americanos, OEA, allá en Estados Unidos. El Lupo habló de eso, le consultaron si es algo que ya está definido, que es cuál será la misión que va a tener allá. Esto respondió José Luis Lupo.
6: Pero yo no quiero todavía especular sobre el futuro hasta que se concrete y veamos de qué manera se va a hacerlo. Pero sin ninguna duda que cualquiera que vaya al Consejo Permanente como representante permanente de un país en un foro multilateral político para defender la democracia y los derechos humanos tiene que tener esta agenda. Y en esta agenda, durante los últimos conflictos, hemos aprendido en Bolivia también con mucha claridad que Bolivia quiere y necesita cambios profundos, pero los quiere en democracia y respetando los derechos humanos, en un proceso de diálogo y de inclusión como corresponde a cualquier país plural como el nuestro.
5: Ahí está. Lupo todavía no, en realidad no dice nada, ¿no? Habrá que esperar la confirmación. Y finalmente, Lupo fue consultado sobre lo que escribió en sus redes sociales Samuel Doria Medina. Doria Medina dijo, Lupo le propuso al presidente cambios estructurales, pero el presidente prefirió escuchar la propuesta de una agenda mucho más inmediatista y relajada de otros ministros. ¿Qué dice Lupo sobre esto que escribió Samuel Doria Medina? Le hicieron la pregunta y esto respondió.
0: José Luis, por favor, en las últimas horas, Doria Medina tuiteó lo siguiente. José Luis Lupo intentó que la gestión de Rodrigo Paz se profundizara con cambios estructurales, pero chocó con una agenda inmediata, inmediatista y relajada de otros importantes ministerios. El presidente nunca quiso dirimir entre estas dos estrategias y entonces el gabinete se trabó. Según él, ese fue un motivo para que usted también acepte que ya no esté más en el gabinete. ¿Será cierto esto?
6: Mire, no, cada quien se hace cargo de lo que dice y responde en función de lo que dice. En el caso mío les estoy diciendo la experiencia que he tenido una experiencia con el presidente muy cercana, muy importante para llevar un proceso muy difícil, que es este, y hemos cumplido en una primera etapa, una etapa en la que se ha trabajado con honradez, con dedicación, con entrega y absoluto compromiso con Bolivia y con su democracia. Eso es lo que les puedo decir que hemos hecho en el gabinete acompañando al presidente Paz, y ese es el compromiso que yo ratifico de mi persona hacia Bolivia para adelante. Bueno, porque ya se terminó una primera etapa en la que yo siento que se han concluido varias tareas importantísimas de instalación del gobierno luego de 20 años de un estado absolutamente diferente al que necesitaba Bolivia y los cambios que Bolivia había mandado con su voto. Y esta etapa se terminó, se debe renovar y se tiene que emprender nuevas tareas, con el mismo compromiso y con las mismas aspiraciones que tenemos todos.
5: Bueno, ahí está José Luis Lupo, el exministro de la presidencia. Dejó el cargo y ahora, a ciencia cierta, Bueno, el presidente lo dijo, que él va a ocupar la representación de Bolivia ante la OEA. Solamente falta la formalidad para su designación en la asamblea y se oficialice y ya. Aunque Lupo dice acá algo ahora, dice que no hay, que él prefiere esperar que se formalicen las cosas. Pero le preguntan así a quemarropa a Lupo. ¿Por qué se va? Le dice. ¿Por qué se va? Lupo responde, porque ha terminado una etapa. Yo sé que pueden haber etapas largas y cortas, pero en este caso, esta no parece ser la razón fundamental de la salida de Lupo. Es muy corta, son 9 meses. Y el presidente seguramente necesita estar acompañado por un gabinete de ministros, si es que esté sólido y hay un trabajo planificado. Si es posible, toda la gestión, si no mínimamente la mitad, por lo menos, de la gestión. Son apenas 9 meses. Y no creo que en 9 meses se haya cumplido una etapa habiendo tanto por hacer. Si más bien lo que se necesita es más tiempo, más que esos 9 meses. Sin duda, son otros los factores que determinaron la salida de José Luis Lupo. Y en su momento, ojalá, sepamos cuáles han sido los factores, aunque Samuel Doria Medina ya los prácticamente los confirma. Él dice, Lupo le propuso al presidente cambios estructurales, seguramente medidas un poco más duras en lo económico, probablemente en otras áreas, y Doria Medina dice, no, hubo otro sector del gobierno que prefirió cosas mucho más inmediatistas, más relajadas, y no le hicieron caso, no dieron lugar a las propuestas de Lupo. Por lo tanto, obviamente Lupo dijo, si estoy acá de ministro de la presidencia, un puesto clave, propongo y sugiero cosas que considero estructurales para el país, y no me hacen caso o no quieren hacerlas, pues mejor yo me voy. Así de claro. 11:16.
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11: De la mañana con 20 minutos, el centro de la ciudad de La Paz, ¿cómo está a esta hora? Con esta actividad de los desfiles escolares por el 6 de agosto, ya es una locura el centro paseño. Graciela Dorado tiene el reporte a esta hora. Graciela, buen día, bienvenida.
12: Buenos días. De la red Herbol, efectivamente, a esta hora, principalmente en el carril de bajada en la avenida Mariscal Santa Cruz, el desfile de distintas unidades educativas precisamente está cerrando, no hay paso vehicular, por lo menos en esta vía, desde lo que viene a ser la Pérez Velasco hasta lo que es la Plaza del Estudiante. Todos quienes están en este desfile portan esta bandera tricolor, la ropa amarilla y verde, y los estudiantes muy bien uniformados, además de los cursos del último curso, haciendo referencia al bachillerato Pedro, los maestros también muy bien uniformados, distintas unidades educativas acompañados de sus bandas de guerra, están haciendo la demostración correspondiente y como es de costumbre también, se ve en algunos momentos precisamente los cursos más inferiores, bueno, los padres de familia también, que van acompañando a los alrededores, que pareciera también otro desfile, esto también para el cuidado mismo de los niños. Sin embargo, esta es el centro de la ciudad de La Paz, está completamente, podríamos decir, congestionado, primero por las personas, padres de familia que acompañan a sus hijos, y en el otro carril, lo que viene a ser el carril de subida, también las movilidades que van a circulando de a poco. Por lo menos ese es el contexto acá en el centro de la ciudad de La Paz. Hay congestionamiento ya por estas fechas, Pedro. A esta hora muchos también, una vez terminando ya este desfile, van retirándose después de haber demostrado también, bueno, por lo menos en esta jornada, recordando este día de la independencia de nuestro país, Pedro. Ese es el contexto acá en el centro de la ciudad de La Paz.
11: Graciela, tal vez la recomendación sería no llegar al eje troncal de la ciudad de La Paz, es decir, La Montes, la Mariscal Santa Cruz, la avenida 16 de Julio ahí en el Prado, y quién sabe, incluso calles adyacentes. No, por el momento no es lo mejor, no es la mejor ruta, Graciela.
12: Efectivamente, eso es lo que sí se puede hacer, estas recomendaciones que puedan incluso tomar rutas alternas, o de pronto salir un poco más antes, Pedro, o incluso en el último recurso empezar a caminar, porque las movilidades no están transitando, principalmente, reiteramos, en el carril de bajada de la avenida Mariscal Santa Cruz, se va también por lo que es la calle Oruro, y bueno, el congestionamiento ahí es mucho más fuerte, porque ya distintas calles también van uniendo a esta otra calle alternativa, pero cuando hay movimiento en gran cantidad, esto se cierra. Así que la recomendación a la población, a ver otras rutas alternas, por lo menos para pasar el centro paseño, Pedro.
11: Gracias a Graciela Adorado por todo el reporte. Sí, era de esperarse. Centro de la ciudad de La Paz, muy congestionado por esto del desfile por el 6 de agosto. Hay que tomar recaudos, vías alternas, y si usted evita por hoy salir, mejor. Así se va a evitar de colerones, retrasos y todo lo demás. Estas actividades que están relacionadas y son habituales ya a estas fiestas patrias, cívicas, sea del 6 de agosto o del 16 de julio. Tómelo muy en cuenta para este mediodía. 11 de la mañana con 23 minutos. Y a esta hora le vamos a dar la bienvenida a Carla Cortés, nuestra compañera de trabajo del centro de formación que tiene Herbol y que siempre promociona capacitaciones para todo público en materia de comunicación, periodismo, locución, edición de audios y videos, en fin, la actividad de la unidad de formación que tiene Herbol es permanente para ofrecer esta posibilidad de capacitación a las personas que sí lo deseen y que hoy, que estamos en la moda y en el mundo de lo virtual, lo digital y las redes sociales, es muy importante. Carla, ¿cómo estás? Un gusto recibirte acá.
0: Muy buenos días, Pedro. Gracias por el espacio. Sí, estamos justamente ya en la última etapa de inscripción de nuestro curso de producción digital de audio. Nos quedan solamente unos cuantos cupos. Es un curso muy requerido porque es aquí aprenden haciendo. Así tal cual, porque desde el primer día que ellos ingresan a Herbol, están con sus máquinas y pueden hacer ya empezar a hacer sus productos desde cero. La virtud que tiene nuestra profesora, que es Elizabeth Velázquez, es que ella les explica desde cómo... Desde todo el inicio del Sunforce, del Vegas y el Adobe Audition, que son los tres programas que ellos llevan. Entonces, ella está a cargo de esa magia de hacer que las personas que vienen sin saber nada de producción terminen haciendo un producto que es una cuña y en algún caso un microprograma o un podcast.
11: Carla, este curso es de producción digital de audio. En términos más sencillos y resumidos, ¿qué significa eso?
0: Significa que justamente eso, las personas que van a venir a hacer este curso van a terminar haciendo su producto. Esas cuñas que escuchamos aquí en la radio, ellos van a hacer su guión, van a hacer su guión de su cuña, van a aprender a hacer locución. Y también, lo más importante, a editar ese producto, ¿no? A través de estos tres programas que les enseña Elizabeth.
11: Y lo que siempre le interesa a la audiencia, Carla, los horarios, los días, la duración del curso y, por supuesto, que también el costo, porque muchos preguntan y dicen, ¿cuánto me va a costar el curso?
0: Mira que voy a empezar por el costo porque no hemos modificado nuestros precios, siguen desde hace 2-3 años este precio de este curso y realmente el precio vale lo que es todo el contenido que se lleva. Además, es importante decirles que hay una certificación al final de nuestro curso. Son 400 bolivianos que incluyen 5 sesiones de toda la mañana de 5 sábados. Empezamos este 8 de agosto, este sábado, y concluimos después de 5 sesiones, justamente ya con un producto elaborado. En realidad son 2 productos que se hacen, una cuña y un microprograma. Y lo lindo y lo fascinante es que luego podemos difundir también esos trabajos. Tenemos un espacio para difundir estos trabajos. Es decir, que no se van a quedar solamente en la producción, sino también los chicos tienen la posibilidad de presentar estos trabajos que han hecho.
11: Claro, la posibilidad de que se escuchen acá en la radio, que se difundan por la emisora, y me imagino que eso es muy gratificante para ellos, escuchar su producto ya en la radio.
0: Sí.
11: Incluso les puede permitir una autocrítica para mejorar, perfeccionar el trabajo. Es una experiencia, creo que muy constructiva, el que sus trabajos sean difundidos por la radio, ¿no?
0: Exactamente. Es como cuando haces una tesis o un trabajo en la universidad, pero se queda ahí, puede ser un lindo trabajo, pero nadie lo conoce, nadie lo ha visto, nadie lo ha leído, y creo que aquí tienen esa oportunidad de que se difunda lo que ellos hacen, lo que siempre han querido hacer, y hemos tenido lindas experiencias, talentos descubiertos de gente que hacía, por ejemplo, ingeniería de sistemas, pero tenía una muy buena dicción, vocalización, y una buena voz para hacer también la locución de estos productos que hacen. Hemos encontrado gente muy talentosa en el tema de edición misma, ¿no? En la limpieza de audios, en la producción de su material. Entonces, esto les permite también tener herramientas para hacer sus TikToks, para hacer redes sociales, para hacer, si tienen un emprendimiento, hacer su propia publicidad y hacerla de la mejor manera.
11: Bien, Carla, cuando son las 11 de la mañana con 29 minutos, vamos a hacer una pausita y al volver tendremos un bloque más de esta entrevista.
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6: Once de la mañana con 33 minutos. Este bloque más de esta entrevista junto a Carla Cortés, mi compañera de trabajo, que es la responsable del centro de formación que tenemos acá en Herbol, la parte educativa, y que se encarga de ofrecer al público una variedad de cursos y de capacitaciones. Hemos hablado del curso de producción digital de audio. Carla ha mencionado las características que tiene este curso, qué es lo que van a aprender los alumnos, los horarios, el costo, ha hecho referencia a todos esos detalles. Pero no es el único curso. Tenemos el curso de relato deportivo, sí, relato deportivo. ¿Alguna vez usted escuchó de un lugar donde le puedan enseñar a relatar partidos? Suena muy particular y además muy atractivo. Carla, este es otro curso que está ofreciendo el Centro de Formación de Herbol.
7: Sí, este curso se dicta solamente una vez al año. Pero esta vez hemos tenido que habilitar dos cursos porque el primero se cerró con mucho éxito. Son solamente 4 sesiones a cargo de Marcelo de la Cruz. Y como tú dices, no tenemos lugares donde nos enseñan a hacer un relato deportivo. Así que esta es una buena posibilidad porque Marcelo les da todas las armas para hacer justamente un buen relato en las canchas. Hacen una práctica muy bonita. Tenemos una pantalla donde ellos pueden hacer comentarios en el relato. Todos los cursos de Herbol desde el primer día tienen práctica, ¿no? No son cursos teóricos, avanzamos sí algunas recomendaciones y ya se empieza con la práctica. Esa es la virtud de nuestro curso y este curso empieza el 21 de agosto y tiene un costo de 200 bolivianos.
6: 200 bolivianos, muy, muy accesible, Carla. Y además tengo entendido que hay bastantes damas que tienen interés o participan en este curso, en algo que se puede suponer es solo para los hombres, claro, desde una mirada muy machista, ¿no? Pero hay damas.
7: Definitivamente, en todos los cursos que hemos hecho de relato deportivo, tenemos por lo menos casi el 50%, entre un 40 y 50% de mujeres. Y claro, es que también hay mujeres que les apasiona el relato, el fútbol, y han descubierto ahí el talento que tienen para hacer. A veces, normalmente se espera que las mujeres hagan una voz comercial, pero estas chicas han hecho muy bien o comentario o relato, y actualmente incluso están en otros medios que han venido aquí a hacer su práctica, y luego con Marcelo les hemos hecho una vistada y están en las redes sociales, están en medios de comunicación, lo que nos alegra muchísimo.
6: Ya me imagino a los alumnos. Tú sigues de cerca, Carla, los cursos y eso es lo bueno. ¿Cómo se animan a relatar? Otros tal vez por primera vez en su vida. Algunos tal vez ya lo han hecho en su casa y muy a solas, ¿no? Que nadie me escuche. Y cuando llegan acá ya tienen que soltarse y todos sí o sí tienen que hacer un relato, lo tienen que hacer. Y perder la vergüenza, el miedo y en fin, eso debe ser muy, muy, no sé si decir divertido, pero muy, muy
7: muy sorprendente, porque a veces tenemos estudiantes que llegan muy tímidos, sí, ¿no? Sí. Que no sabes si cómo van a hacer su producto, pero una vez que ya están en el curso, tienen los insumos para trabajar, no sabes, hemos encontrado verdaderos talentos que, que de inicio de pronto no pensábamos que iba a ser así, y Marcelo los ha promovido, como lo hacen todos nuestros estudiantes o nuestros profesores, promueven a los alumnos, les dicen, tú deberías hacer esto, ¿por qué no incursionas en esto? A los que tienen emprendimientos, los cursos de fotografía, de video, les han ayudado mucho también para mejorar justamente estos emprendimientos. Y estos dos cursos que tenemos ahora, el de producción digital de audio es muy requerido, así como el de locución, y este de relato deportivo, porque no vamos a sacarlo en otra fecha. Esta es la última fecha que sacamos, así que esta es una buena posibilidad para los que no han podido hacer el primer curso, que hagan este segundo curso. Ya también nos quedan poquitas plazas, así que anímense, anímense.
6: Buenos valores, buenos talentos que podrían superar incluso al maestro.
7: Claro, ¿por qué no? Claro que sí. En locución también hemos tenido lindos ejercicios y gente que hace locución de muy buena manera, que ha podido hacer locución ya en otros, sobre todo en las redes sociales, en el TikTok. Hemos tenido alumnos que son influencers, que les ha mejorado mucho el mejorar su voz, su expresión, su vocalización, su respiración. Así que ese curso que también nos preguntan siempre, el de locución, lo vamos a abrir en septiembre. Pero por el momento los que están habilitados son el de producción digital de audio y el de relato y comentario deportivo.
6: Bueno, Carla, creo que no nos falta nada. En el caso del relato, el curso de relato deportivo, también nos diste ya los horarios, fechas, el costo, en fin, no nos falta nada. Si alguien está llegando recién a esta hora a la entrevista, uy, ¿qué dijo? ¿Algún número, algún lugar en las plataformas digitales, Carla, para averiguar más información?
7: 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En redes sociales estamos como Centro de Formación Herbol en Facebook y estamos también en el TikTok como Formación Herbol.
6: Bien, Carla, te agradezco mucho por tu presencia, por habernos hecho conocer información sobre estos cursos. Carla, ¿tú nunca te has animado a relatar un partidito?
7: No me he animado, pero yo creo que voy
6: aunque
7: a...
6: Aunque sea de básquet.
7: Aunque sea de, no, he jugado básquet, pero tenis, nunca me he animado a relatar.
6: Fútbol menos.
7: Fútbol menos, pero de pronto me animo algún rato, ¿por qué no?
6: Para contagiar a los alumnos.
7: Claro, díganlo, claro que bueno, sí. Le voy a decir a Marcelo que me enseñe y
6: que
7: ahí
6: te dé unas pautitas. Unas ahí pautitas. Está la directora del centro de formación. Escuchen, chicas, este ejemplo. Y ahí, Carla, lleva la pelota tantos tiros al arco. Ya te escucho.
7: Hubieras relatado el mundial, algún partidito, ¿no?
6: Por ahí. Carla, gracias por la invitación. Están todos los datos y esperemos que haya buena convocatoria.
7: Gracias a ti, Pedro, por el espacio y quedan cordialmente invitados.
6: 11 de la mañana con 40 minutos. Vamos a preguntarle a Hugo Choque si podemos ya abrir el telón del escenario musical, si el primer artista invitado ya está bien parado y listo para cantar, para actuar. Yo supongo que sí, Hugo.
8: Exactamente, tienes toda la razón, Pedro. Ya hay.
6: ¿Y quién es ya? Bueno, asumo que el primer pedido llegó. Esta primera canción que la escuchamos siempre completita por ser la primera. A ver, creo que cada día estamos escuchando cositas variadas. Eso es muy bueno, cosas diferentes. Hoy, ¿qué tenemos en el menú?
8: A ver, nos dice Luis Limari lo siguiente. Desde La Paz, dice Dr. Rocola, ten muy buen día, dice. Bueno, antes de mi pedido musical, necesito hacer el siguiente comentario respecto a los servicios de Entel y nadie habla de esto. Entel, a partir del 1 de agosto, ha incrementado sus tarifas a costos muy altos por el servicio de Internet móvil. Además, la nueva gerencia de Entel ha suprimido el plan de 1,000 megas mes de 10 bolivianos, al que muchos nos habíamos suscrito Y también subieron en exceso, dice, el costo de los otros planes de servicios de Internet móvil y las fechas de vigencia. Por favor, que se manifieste la ATT y la ciudadanía en general. De lo contrario, que lo privaticen Entel y fuera el gobierno de Rodrigo Paz. Bueno, ahora vamos a mi pedido musical, dice, desde 1985, desde Italia, para incendiar el día, dice. Hold my tights. Algo así.
6: Hugo, tú ya es... le pones el toque a par. Creo que lo tuyo es mejor que la canción, Hugo.
8: Sí, siempre. Sí,
6: definitivamente.
8: Yo soy en ese aspecto supremo. No. A ver, ¿qué dice? Esa sí es música e inspiración. Lo de hoy es pura pesadilla. Y bueno, me ha mandado el audio de paso. Así que es... Es un original track, dice. ¿Qué más?
6: ¿Qué es el original soundtrack?
8: A ver, permíteme, aquí dice.
6: Luis nos escribió, ¿no?
8: Luis Lima.
6: Luis, por lo visto, le alcanzaron sus meguitas, ¿no? Para hacer su pedido.
8: Bueno, te alcanza eso, ¿no te alcanza?
6: Por lo menos para un mensajito, ¿no?
8: Si no lo utilizas. Ahora, si mandas audios como el que me mandó, imagino que necesitó más y ya no gastó 10 bolivianos, gastó más, a ver.
6: Claro, o una llamada tal vez.
8: Quizás. Imagino que es esta la canción. Me ha mandado el audio, o sea, no lo estoy...
6: O sea, como ejemplo, te ha mandado la muestra.
8: No, es todo el tema.
6: Ah, ya, entonces vamos. A ver.

0: Ahí está el pedido de Luis Limari, ¿no? Entiendo que es del Eurodisco italiano. La agrupación es Night Society, Hold Me Tight. Algo así como Agárrame Fuerte. No sé si precisamente Abrázame. Lo podríamos más o menos comparar como Agárrame, Sosténme Fuerte, más o menos algo así. Ahí está la canción. Bueno, hasta me da ganas, Hugo, de sugerir yo también mi eurodisquito italiano.
1: Bueno, acá me envía un mensajito de Luis. Dice, mi saldo, 7 bolivianos con 4. Paquete mes, dice. Le quedan, bueno, apenas le queda 42 meguitas. Y expira el 10 de agosto, o sea, en 6 días más.
0: Tiene que hacerse durar.
1: Dice, y para WhatsApp está ilimitado. Para más información, marque al 105, dice. Un abrazo, pues, Luis. Gracias por estar en la sintonía de la radio.
0: Ahí está el temita, un eurodisco italiano. Bien, hemos escuchado, hemos complacido a Luis. Ahora, ¿y puedo poner yo mi cancioncita?
1: Ahora tengo picadizos, tengo 3, Pedro.
0: No, eso significa que no puedo poner. O sea, tenemos que ir a la pausa.
1: Además, la pausita, ya volvemos.
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2: Con 52 minutos, vamos a ahora revisar algunas de las canciones, vamos a probar algunas de las canciones que nos siguen enviando los oyentes.
3: Y sí, voy a saludar a Dan, dice: hola, buenos días, Pedro y Hugo, aquí escuchando la radio. Sugiero la canción de Anderson Raura, Hecho pa' ti. Así titula la canción, Pedro. Bueno, es de todos, no, he adelantado un poquito para aprovechar un poquito más de la canción.

0: Otra bonita canción, Pedro. Bueno, es de Anderson Raura, así se llama el artista, hecho para ti.
1: Bien, ahí está esa sugerencia que nos llegó, hecho para ti.
0: No, hecho para ti.
1: Para ti.
0: Para ti.
1: Para ti, no, para ti, ¿no?
0: Sí, bien. Para mí, para ti.
1: Para ellos, para nosotros y para vosotros también, exacto, si quieren. Otra propuestita para... Otra probadita, Hugo.
0: Ay, ay, por supuesto, vamos a revisar esta otra solicitud. Dice, buenos días, el Bol, sugerencia musical. Te agradezco, señor, de Roberto Carlos. A ver, nunca lo había escuchado a Roberto Carlos. A ver, ¿qué nos dice la canción?

0: ¿Qué tal esa de Roberto Carlos? Otra que no conocíamos, creo, Hugo.
1: De verdad, ya ahora forma parte de mi lista. Gran lista de canciones, alguien diría tal vez religiosas, pero son de agradecimiento de artistas que han conocido seguramente o se han inspirado en algo. Bueno, gracias a Roberto Carlos. Bonita canción. Y Amalia no se ha olvidado de nosotros porque nos ha enviado otra canción y esta vez de Maná, Ángel de Amor. ¿Qué dice? Es Maná.
0: Amalia.

0: Ahí está esta buena canción de Maná, Ángel de Amor, buen ritmo, Hugo. Y yo creo que con esta canción nos despedimos, no da para más.
1: Da para alguito, Pedro, una prueba. ¿Cómo son? ¿Picaditos?
0: Bueno, Hugo, en golosina ustedes ya se darán cuenta. Una papita más, a ver, por favor, un chisito más.
1: 30 segunditos más antes de irnos, Pedro.
0: A ver.
1: A ver, esto suena así, viene de Pasión Andina.

0: Le enviamos un fuerte abrazo a Ibar, que nos ha sugerido esta canción. Dice Radio, saludos para el sector de la Rocola, el doctor Cho. El tema musical de Pasión Andina, Lágrimas Amargas. Es un fiel oyente, Pedro.
1: Un abrazo para él. ¿El nombre?
0: Ibar.
1: Ibar. Gran abrazo. Ya, nos vamos con esto, Hugo, así de una, pero...

0: Es la hora 11:59 minutos.
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0: Buenas tardes, amigas, amigos, oyentes de Bolivia en Contacto. Son las 12.
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0: Tras salir del gabinete, el exministro de la presidencia, José Luis Lupo, afirma que fue cercano a Rodrigo Paz y se fue porque terminó una primera etapa. Según Samuel Doria Medina, el exministro José Luis Lupo quería profundizar cambios estructurales, pero chocó con la agenda inmediatista de otros ministros. La Central Obrera Departamental de Chuquisaca exige medidas concretas y no anuncios de Rodrigo Paz. Los 9 gobernadores del país confirmaron su asistencia para la reunión con el presidente Rodrigo Paz en Sucre, con el objetivo de debatir un nuevo pacto fiscal. Continúa la violencia en Santa Cruz. Encontraron un cuerpo sin vida en el municipio de Puerto Suárez, en Santa Cruz. La gobernación de Santa Cruz observa que la policía boliviana está en desventaja en la lucha contra el narcotráfico porque carece de equipos y combustible. Autoridades departamentales de Oruro y nacionales acuerdan 8 medidas para combatir el robo de mineral en el municipio de Huanuni. El Hospital Roberto Galindo Terán de Cobija suspende el servicio de laboratorio por falta de insumos químicos. Pacientes oncológicos de Santa Cruz presentan una acción constitucional por la falta de insumos para los tratamientos. Hallan sin vida a un minero en el municipio de Mapiri del Norte Paseño. Llevaba al menos 12 días fallecido y presumen que cayó a un barranco. Estas y otras informaciones aquí en su noticiero Bolivia en Contacto.
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0: Saludos cordiales para todos ustedes, amigas, amigos, oyentes. Una vez más, bienvenidos y bienvenidas. Estas son las noticias de esta primera mitad de jornada. Tras salir del gabinete, el exministro de la Presidencia, José Luis Lupo, afirma que fue cercano a Rodrigo Paz y se fue porque terminó una primera etapa.
1: Tras dejar el gobierno, José Luis Lupo aclaró que tuvo una relación cercana con el presidente Paz y que su salida del gabinete se explica porque ha terminado una primera etapa con la conclusión de varias tareas. Así respondió Lupo tras ser consultado sobre las razones de su salida del gabinete.
2: Yo fui invitado por el presidente Rodrigo Paz como ministro de la Presidencia y acepté esa invitación en términos personales, por supuesto. Esta nueva etapa que está en proceso, también lo voy a hacer a título personal. Es un compromiso con el país y estoy, como todos ustedes y todos los bolivianos, con el mayor deseo de que Bolivia le vaya bien y el mayor empeño de que nos dé bien, porque esta es una oportunidad histórica que no se puede desaprovechar.
1: Recordar que José Luis Lupo fue ministro de la Presidencia desde noviembre hasta el lunes 3 de agosto.

0: Cuando Fernando Aramayo dejó el cargo, respecto a las afirmaciones de Samuel Doria Medina, quien aseveró que Lupo quería profundizar los cambios estructurales mientras otros ministros tenían agenda inmediatista, el exministro ponderó que tuvo cercanía con Rodrigo Paz y que se había trabajado con honradez. Así, José Luis Lupo ha indicado que para su futuro ha sido propuesto por el presidente para asumir como representante de la Organización de Estados Americanos. Señaló que de confirmarse la designación en el Senado, su intención es poner a Bolivia en el mundo como un país serio y predecible. Rodrigo Fernández, Herbol La Paz.
1: Según Samuel Doria Medina, el exministro José Luis Lupo quería profundizar cambios estructurales, pero chocó con la agenda inmediatista de otros ministros. Vamos con este informe a través del periódico digital de Herbol. Tras la salida de José Luis Lupo del gabinete, el líder de Unidad Nacional, Samuel Doria Medina, reveló la interna que supuestamente ocurrió dentro del gobierno entre propuestas antagónicas de cambios estructurales y la agenda inmediatista. Según expresó Doria Medina, mediante un posteo, Lupo pretendía profundizar cambios estructurales desde el gobierno, pero chocó con la agenda inmediatista y relajada de otros importantes ministros. Señaló, además, que el presidente Rodrigo Paz nunca quiso dirimir entre estas dos estrategias y entonces el gabinete se trabó. Se tardó mucho en resolver este problema, como si el tiempo no contara para lograr el objetivo del cambio de modelo. Pero el tiempo es un factor político de primera importancia, manifestó Doria Medina, que dejó de ser aliado del gobierno y recientemente se declaró oposición constructiva. Asimismo, el empresario cuestionó el cierre del Ministerio de Turismo. ¿Dónde quedará cultura? Que es muy importante para darle una referencia conceptual a las transformaciones que hay que realizar, preguntó. También expresó que no le ha gustado ver un gabinete sin mujeres, puesto que la única que queda es la ministra de Salud. Con 7 minutos, las informaciones ahora desde Cochabamba con nuestro compañero de trabajo, Wilson Gisbert. Wilson, ¿cómo estás? Buenas tardes, bienvenido.
2: Hugo, como siempre, un placer saludar a todo el país. Un abrazo desde Cochabamba. El gobernador de este departamento, Leonardo Loza, cuestiona la medida del gobierno de reducir ministerios en el estado y señala que el hecho refleja incapacidad de planificar el país.
3: El gobernador de Cochabamba, Leonardo Loza, advierte un síntoma de incapacidad en el gobierno para planificar las políticas de Estado para el país, mismo que atribuye a la reducción de ministerios en el aparato estatal, medida que fue calificada como negativa por la autoridad departamental.
4: No solo es cambio, ¿no? Es de 14 a 12 ministerios. Bueno, están achicando el Estado. Como en el Estado no hay una capacidad de planificar, de organizar, de visionar el país, no necesitan, pues, ellos necesitan de asesores externos. Ellos necesitan del Fondo Monetario Internacional que nos vengan a decir qué es lo que tenemos que hacer los bolivianos. Están en ese camino, están en ese rumbo. No le ven al Estado como una entidad que pueda resolver los graves problemas sociales, económicos de nuestro Estado, sino ven como un, no sé, sitio pasajero que está para someterse, para venderse o para rendir algunas cuentas ante algunos organismos internacionales, así como el Fondo Monetario Internacional o el gobierno de Estados Unidos. Por eso, seguramente, para mí es negativo. El gobierno tiene que planificar, tiene que organizarse, tiene que visionar, tiene que resolver solo los problemas que acarrea nuestro país. Pero yo no veo, con esta señal nos están diciendo no sirve, que el gobierno es como un empleado más de las potencias internacionales, que no tienen capacidad sino van a ejecutar las instrucciones que vienen de afuera para someter a nuestro pueblo. Creo van por ese camino igual o peor que el señor Gonzalo Sánchez de Lozada u otros gobiernos que nos han hecho mucho daño en nuestro país.
3: Informó Luis Vargas, el Pío 12, el Cochabamba.
2: 12 del mediodía con 9 minutos.
1: La Cámara Boliviana de Turismo señala que se siente desolada por el cierre del Ministerio de Área, por el área, y manifestó que es un día negro. La información con nuestra compañera de trabajo, Graciela Dorado.
5: Ante el cierre del Ministerio de Culturas, la Cámara Boliviana de Turismo, Cabo Tour, expresó su rechazo a la decisión del gobierno de cerrar el Ministerio de Turismo al considerar que representa un retroceso para el desarrollo del sector y pone en riesgo las iniciativas que se encontraban en marcha. El principal representante del sector también ha señalado de que esta desaparición de cartera ministerial implica que el turismo será nuevamente relegado a una agencia cuya estructura de recursos y competencias aún se desconocen. Así lo ha manifestado en esta jornada.
6: Desolados, sorprendidos, frustrados en muchas dimensiones. Creemos que el tema de la creación de turismo y el énfasis que se le daba al sector como uno de los pilares de una nueva conversión de la economía boliviana, todo eso ha quedado pues aplastado y se ve que lamentablemente el presidente Rodrigo no tenía mayor interés en hacerlo. Creemos que había otras motivaciones que lamentablemente se han abandonado y algo que empezó con mucho entusiasmo hace menos de un año ya se cambia, se elimina y lamentablemente el turismo vuelve a ser la cenicienta, relegada a una agencia que no sabemos si va a tener que personal y seguramente igual que este ministerio tampoco ningún recurso, ¿no? Una pena, un día negro para el turismo boliviano. En fin, toda una serie de iniciativas que habrá que ver qué pasa, pero ya sin el rango ministerial todo ello se vuelve cada vez más difícil o quizás improbable. O sea, lamentablemente creo que de lo poco que se ha avanzado tenemos un retroceso tremendo, volvemos a foja cero y todo lo que se ha avanzado corre el riesgo de quedar simplemente en ideas, en ilusiones que se acabaron. Bueno, el sector volverá a lo de siempre, ¿no? El sector abandonado, mil perspectivas, mil posibilidades y todo en dibujo, en idea, porque no hay nada concreto.
5: Hemos escuchado al presidente de Cabo Tour, Luis Ampuero. Gracias, la Dorado Alanoca, Herbo La Paz.
1: La Central Obrera Departamental de Chuquisaca exige medidas concretas y no anuncios de Rodrigo Paz.
7: La Central Obrera Departamental de Chuquisaca pidió al presidente Rodrigo Paz que su mensaje del próximo jueves, previsto en la Casa de la Libertad por el aniversario patrio, esté acompañado de decisiones concretas para enfrentar la crisis que atraviesa el país y no se limite a nuevos anuncios.
8: La verdad no esperamos nada, nosotros no esperamos ningún mensaje, lo que nosotros esperamos y creo que toda la población es acción, ¿no? Una acción de parte del gobierno en pro de sacar de una crisis en la que nos encontramos en este momento y decisiones no tan apresuradas porque lamentablemente una decisión de la flexibilización del dólar ha sido una decisión demasiado apresurada.
7: Que no sea un saludo a la bandera, dijo el ejecutivo de la Central Obrera Departamental, Marcelo Torres. Afirmó que los trabajadores esperan respuestas efectivas para revertir la difícil situación económica, política y social que afecta a Bolivia.
8: Cuando no contaba, en todo caso, con inflación de dólares suficiente en el Banco Central de Bolivia para poder controlar la subida de la misma, ¿no? Y eso obviamente se está desatando en una alza de precios, inclusive en la canasta familiar, porque los productos de importación entre un 75 y 80% los importamos, ¿no?
7: Marcelo Torres, dirigente de la Central Obrera Departamental, sostuvo que la población demanda acciones inmediatas para reactivar la economía, generar empleo y devolver la estabilidad al país.
8: Y eso, por supuesto, ya ha hecho que se encarezcan algunas cosas.
7: Iván Ramos, periodismo que cuenta.
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13: El Ser Boliviano.
14: El Ser Boliviano.
15: Hospitalario, es carismático. El pandino, usted va a tener, tiene un amigo pandino y lo va a tener para el resto de su vida. Y yo creo que es una de las características que tenemos acá. Persona que llega de donde sea. Históricamente siempre somos hospitalarios con gente que llega de afuera. Por eso a donde llegamos somos bien recibidos también. Por ser una zona fronteriza y algo que nos diferencia, es muy notorio que tenemos el privilegio de conocer otro idioma, de hablarlo, de entenderlo, cosa que en otros departamentos no pueden hacerlo, digamos. Por más que conozcan el Brasil, pero no tienen esa convivencia directa que aquí, solamente cruzar el puente y saber entender otro idioma. ¿Qué nos une? Creo que nuestro símbolo, cuando miramos un patujú, sabemos que nos identificamos con eso porque nos representa, y eso nos une a los pandinos. Nuestra música, nuestra comida, eso también nos une. Como bolivianos, o sea, nosotros nos unimos con nuestros hermanos, departamento, pese al estado que está nuestra selección, el fútbol siempre nos

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6: Son las 12:17 y nos trasladamos hasta la ubicación de Graciela Dorado. Bueno, hay homenajes, actividades en torno a los 201 años de la independencia de nuestro país. Graciela, ¿cómo es el centro paseño? Hay marchas, desfiles de los escolares. Voy contigo.
7: Gracias, Hugo. Buenas tardes al país. Efectivamente, en el centro de la ciudad de La Paz, a comparación de otros momentos de que se registraban precisamente marchas y movilizaciones, a esta hora se registra desfiles. Ya a esta hora va por lo menos el número 27 desde las unidades educativas, van haciendo su paso también por lo que es la avenida Mariscal Santa Cruz. Estamos en este instante precisamente en el obelisco, donde también las movilidades tienen que solamente circular en el carril de subida, y bueno, lo que viene a ser la avenida Mariscal Santa Cruz en el carril de bajada está completamente cerrada por este desfile escolar. Los estudiantes, y quiero comentarte también, Hugo, que los efectos ya de alguna manera, el efecto del niños se sienten porque está haciendo una calor fuerte y la mayoría de la población también porta paraguas y demás. Sin embargo, los estudiantes están haciendo su demostración con uniformes, y no solamente ellos, sino también los maestros bien uniformados, los estudiantes haciendo la representación a los 9 departamentos de nuestro país, las hualipolas, las hualipoleras también, y bueno, también con su correspondiente banda de guerra. A esta hora, por lo menos en el centro de la ciudad de La Paz, también a las calles adyacentes se puede ver de congestionamiento vehicular, y bueno, señalar también de que son varias unidades educativas las que harán su paso por el centro. Mientras esto ocurre, la población también, muchos de ellos van caminando precisamente a pie para llegar a sus fuentes, por lo menos a su oficina. Hugo, eso es lo que va aconteciendo a esta hora acá en el centro de la ciudad de La Paz.
6: Gracias a Graciela Dorado por ese informe. El centro paseño está obstaculizado, pero con una razón muy importante. 201 años de la independencia de nuestro país, el homenaje de escolares, de los maestros administrativos, que al rojo, amarillo y verde estamos escuchando y estamos viendo este desfile cívico protagonizado, reiteramos, por escolares y además de los profesores. Son las 12:20, vamos a ir con más informaciones, pero desde Cochabamba con Wilson Gisbert.
8: Caso camioneta robada en Chile que transportó al gobernador de Cochabamba, Leonardo Loza. El alcalde de Cocapata reconoce la existencia de gran cantidad de autos chutos en su municipio y pide al gobierno la nacionalización.
9: El alcalde del municipio de Cocapata reconoció la presencia de vehículos indocumentados en su municipio y recomendó al gobierno analizar un nuevo proceso de nacionalización de vehículos indocumentados.
10: Hace años hay muchas movilidades indocumentados, pero verdaderamente que son indocumentados, no robados, ¿no? y a pesar se ha planteado al gobierno central, todo este vehículo indocumentado debía ser legalizado, ¿no? Hace que aporten también los impuestos, lo que corresponde, ¿no? Pero hasta el momento, por eso yo vuelvo a retirar la justicia, lo que debe asumir a las personas, lo que corresponde, debían asumirlo más.
4: Sin embargo, nacionalizar los vehículos indocumentados no fomentaría que sigan entrando ese tipo de motorizados al país.
10: Exactamente, el gobierno central lo debía tomar otras alternativas sobre ese tema, ¿no? Debían analizarles si es viabilidad desnacionalizar, sería mejor. Si no es viabilidad, bueno, para eso son los técnicos del gobierno, el gobierno central, ver y analizar las vías donde puede corresponder.
9: La autoridad municipal además se refirió a la polémica de su traslado junto al gobernador de Cochabamba, Leonardo Loza, en un vehículo con reporte de robo en el vecino país de Chile y señaló que no se encubrirá en su municipio a los propietarios de la movilidad en procesos penales.
10: No estábamos al tanto nosotros, somos invitados y hemos llegado y casi de esa cooperativa que hemos ido por lo menos a un 100 metros en sus movilidades de ellos. No sabíamos si eran chutos o ilegales, no hemos tomado en cuenta eso, ¿no? Pero nosotros lo único le decimos, se debe asumir lo que corresponde por la vía legal, tendrán que asumir las personas que están dentro de eso involucrados, ¿no? Nosotros no vamos a defender, tampoco lo vamos a cuidando las cosas que no deben hacerse, ¿no?
9: Informó Luis Vargas, Red Pío 2, Árbol Cochabamba.
8: 12:23.
6: Los 9 gobernadores del país confirmaron su asistencia para la reunión con el presidente Rodrigo Paz en Sucre, con el objetivo de debatir un nuevo pacto fiscal.
11: Todos los gobernadores, los 9 gobernadores de Bolivia, confirmaron su participación en la reunión convocada para este miércoles a las 4 de la tarde con el presidente Rodrigo Paz, en un encuentro que busca reabrir el debate sobre el pacto fiscal.
12: Los 9 gobernadores vamos a mostrar que aquí está la unión y por tanto la fuerza viva del país en la representación que vamos a tener.
11: El anfitrión, el gobernador de Chuquisaca, Luis Ayllón, calificó la cita como histórica al considerar que permitirá abordar uno de los temas más sensibles para las regiones, el pacto fiscal y la necesidad de revisar la distribución de los ingresos públicos.
12: Y mañana con los gobernadores va a ser trascendental, importante para la historia de los bolivianos, porque exigimos una profundización de un Estado con autonomías, pero sobre todo demostrando de que desde Sucre es el lugar de la unidad de los bolivianos, siempre buscando la concertación, el diálogo.
11: Las autoridades departamentales plantearán la urgencia de establecer un nuevo esquema de asignación de recursos que responda a las necesidades actuales de los departamentos, en un contexto marcado por la reducción de ingresos y las crecientes dificultades financieras que enfrentan las gobernaciones.
12: Que cambien definitivamente esta estructura que, reitero, nos ha hecho mucho daño, que es el centralismo, y esas medidas ya tienen que tomarse en cuenta para el POA del 2027.
11: Iván Ramos, Periodismo que Cuenta.
6: El vocero presidencial informa que la siguiente semana hará conocer las conclusiones de la reunión con las gobernaciones sobre el 50-50.
13: El vocero presidencial José Luis Gálvez anunció que este 5 de agosto en Sucre se darán a conocer las conclusiones del trabajo conjunto que se habría realizado con los equipos técnicos de las gobernaciones acerca de los pilares fundamentales para encarar el esperado 50-50 en la distribución de recursos. El vocero indicó que este trabajo de las gobernaciones viene después de lo anunciado de la etapa de ordenamiento de la casa para luego seguir con las transformaciones.
14: ¿En qué se traducen estas transformaciones? En la implementación que está en curso del 50-50. En este momento hay una reunión técnica en Sucre de los equipos de las 9 gobernaciones y el gobierno nacional trabajando en las implicaciones que tiene el 50-50, que reitero, no se limitan exactamente o únicamente al tema de un pacto fiscal y de redistribución de los impuestos, sino esencialmente a la adopción de una estructura distinta del Estado. Pero no lo vamos a hacer de manera impuesta, con una sola manera de pensar por parte del Ejecutivo, sino que en realidad lo vamos a hacer de manera concertada, conversada, técnica, como para que lo que tengamos sean los cimientos de los próximos 20 o 30 años. Entonces, este es el tiempo en el que llegan las transformaciones. ¿Qué viene después de la conversación con los gobernadores, los 9? Mañana habrá en Sucre las conclusiones de este trabajo técnico, honesto, sincero, de buena fe, para construir esos cimientos a los cuales he hecho referencia.
13: Así también el vocero presidencial José Luis Gálvez anunció que después de dar a conocer estas conclusiones se vendrá la presentación del paquete de leyes desde la próxima semana. Rodrigo Fernández, Herbol La Paz.
6: Son las 12:27.
8: Una mujer de 22 años logra escapar de su agresor violento de una comunidad rural en el norte de Potosí.
15: Gracias y buenas tardes. Doña Julieta García Quispe, de 22 años de edad, con 3 hijos, tras sufrir las agresiones físicas y psicológicas de su esposo, el señor José Chura, de 28 años de edad, decidió escapar de su agresor junto a su hija de aproximadamente 2 años de edad y pide rescatar a sus otros 2 hijos de 4 y 6 años de edad que todavía se encuentran con su ex esposo en la comunidad de Irupata, ubicado en el municipio de San Pedro de Macha, en el norte de Potosí.
16: Bueno, ¿qué ha pasado? ¿Qué es lo que ha ocurrido?
17: Me pega, por eso me escapó allá.
16: ¿Te has escapado?
17: De la Marcela, no sé qué se llama.
16: Con Marcela, sí. La señorita que sí. Te ayudó.
17: Sí.
16: ¿Eso cuándo ha ocurrido?
17: Con la minibus estaba yendo, pues.
16: Ya.
17: Ya, al sobre. Yo he subido, hemos conocido con la Marcela.
16: ¿Ya?
17: Sí.
16: ¿Cuál es el nombre de tu ex esposo?
17: José.
16: José.
17: José Chura Azul.
16: Chura. ¿Él también tiene cuántos años?
17: 28.
16: 28.
17: Sí.
16: ¿A él es tu mayor?
17: Sí, mi mayor es.
16: Bien.
17: Sí.
16: ¿Y qué pasó con tus guaguitas?
17: No quería soltar a mi marido, mis hijos, yo quería.
15: Sobre el tema, el comandante de la Policía Regional del Norte de Potosí, coronel Luis Alejandro Meneses, que conoció el caso, decidió trasladarse junto a un número de efectivos hasta el municipio de San Pedro de Macha para el rescate de los 2 menores de edad que se encuentran con el ex esposo de doña Julia.
18: También a todas las comunidades con previa coordinación con la FAO. Y ya tenemos un acercamiento, ya tenemos una buena coordinación con la FAO, ¿no? Es así que vamos a realizar este trabajo de coordinación permanente para brindar apoyo inmediato a toda la persona en situación de vulnerabilidad, en especial niños, niñas, adolescentes.
15: En el informe, Héctor María Casomero, Zed Pio 12, Herbol Norte Potosí.
8: 12:29.
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4: Bolivia, pueblos indígenas, diversa, multilingüe y pluricultural.
5: Yo pertenezco a la cultura del pueblo chiquitano. Departamento de Santa Cruz, en las 5 provincias, ¿no? Todas las personas adultas, mayores, todavía hablan el idioma, ¿no? Pero los jóvenes, por diferentes motivos de discriminación, no lo estamos valorizando nuestro idioma, ¿no? Nuestro idioma, nuestra cultura, que nuestros abuelos lo han querido cultivar siempre, ¿no? Del tema de la recolección de los recursos naturales, ¿no? La agricultura y la ganadería. Pero solamente esta actividad lo hace para solamente consumo familiar, ¿no? Y no así para la venta, porque hay una cierta visión de nosotros como pueblos indígenas de todavía de conservar el medio ambiente, ¿no? La educación para nosotros ya es el tema de preservar los valores, ¿no? Que se han venido inculcando siempre, ¿no? Los valores y el tema también del respeto, ¿no? Del saludo, el tema de respetar la naturaleza, todo es para convivir, ¿no? En armonía dentro de la comunidad, ¿no? 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
9: 12:34. La gobernación de Santa Cruz observa que la policía boliviana está en desventaja en la lucha contra el narcotráfico porque carece de equipos y combustible. Vamos a escuchar al secretario de Seguridad Ciudadana de la Gobernación de Santa Cruz, el coronel Jorge Santisteban, en entrevista en la revista La Mañana, directo de Herbol.
10: Tenemos que considerar que la fuerza delincuencial criminal asimétricamente está más fuerte que la propia policía, porque tienen mejor armamento, tienen mejor equipamiento, tienen entrenamiento también, a pesar que son en menor número, pero son más violentos. Entonces, el tema es de que la policía está en desventaja en esta lucha contra el narcotráfico. Carece de vehículos tácticos, porque esas camionetas que usan son uso particular, no son de uso táctico. Y Por último, no tienen combustible. Tienen que pedir a los municipios, tienen que pedir de favor a alguien que les entregue, que les den, que les donen, que les regale. Y eso no puede funcionar así. Eso ya denota pues que en la precariedad como Estado. Con respecto a las operaciones de los policías allá, contra los policías, quiero decir, de parte de los delincuentes, ellos están bien informados y les informan desde adentro de la policía. Hay malos policías que todavía están trabajando con la mafia. Y esos son los que informan en contra de sus propios camaradas que van y mueren como el teniente Gerson Sandoval.
0: ¡Qué nefastos! ¡Qué nefastos! No.
9: Declaraciones del secretario de Seguridad Ciudadana de la Gobernación de Santa Cruz, coronel Jorge Santiesteban, en la revista La Mañana, directo de Herbol. 12:36.
11: En 7 meses de este año, la Fuerza Especial de Lucha contra la Violencia de Cochabamba recibió más de 3.000 denuncias de violencia contra la mujer.
12: El director de la Fuerza Especial de Lucha contra la Violencia de Cochabamba, coronel Marco Núñez, informó que desde enero hasta el mes de julio de este 2026 recibió más de 3.000 casos de denuncias de todo tipo de violencia a nivel departamental.
13: 3.303 casos que tenemos son hasta la fecha de julio, que están promediados en lo que son nuestras estadísticas. Estos casos son los diferentes hechos que se pasan como violencia a la mujer, violencia de género, violencia psicológica, abusos sexuales, están los feminicidios, las tentativas de feminicidios y todo este aspecto que lamentablemente lleva a la investigación que están inmersos en la ley 348. No se olviden que en la ley 348 tenemos 17 tipos de violencia que son investigadas. Entonces nosotros tenemos que continuar. Es importante también decirles que hoy en día se está dando la violencia a través de los medios tecnológicos. ¿Qué vamos a decir? Son niñas captadas para que lamentablemente se desnuden, luego sean captadas y sean abusadas sexualmente por personas que están tomando este hecho.
12: Reconoce que pueden existir muchos más casos porque no son denunciados por la víctima, por lo cual insta a que puedan hacerlo.
13: Muchas de las personas, en este caso de género las mujeres, no llevan a cabo sus denuncias, lo cual no se puede seguir una investigación para que pues se le pueda dar justicia a lo que ellas defienden. Es lamentable este hecho, por eso se invita a que todas las mujeres o niños, niñas, que sus padres sepan que han sufrido violencia, no nos olvidemos que deben ser denunciadas para que se pueda ver un proceso y no se olviden que esto nos va a nosotros hacer dar a conocer de que esta persona, si ha ejercido alguna vez violencia, puede incrementar la violencia y lamentable terminar en un hecho lamentable como un feminicidio.
12: En el informe, Iván Camacho, de Radio Cancha Parlaspa, Herbol, Cochabamba.
11: 12:38.
9: Autoridades departamentales de Oruro y nacionales acuerdan 8 medidas para combatir el robo de mineral en el municipio de Guanuni.
14: En una reunión interinstitucional realizada en la gobernación de Oruro este lunes 3 de agosto, autoridades aprobaron 8 medidas para fortalecer la lucha contra el juqueo en el Cerro Pozoconi. Entre las principales acciones se encuentran el acceso a cámaras de vigilancia, así lo detalló Rodolfo Montero, viceministro de Seguridad Ciudadana.
15: Después de una reunión intensa que hemos tenido en la gobernación, hemos llegado a las siguientes conclusiones. Primero, se va a tener acceso a las cámaras institucionales de la Comibol por parte de la policía, el ejército y el Ministerio Público. Se creará un grupo de WhatsApp interinstitucional a objeto de hacer seguimiento a los avances y definir acciones urgentes. Se realizará la cotización de equipos especiales y tecnológicos a cargo del Agador y del GAMO y la Comibol. Es decir, que ya vamos a empezar a emplear tanto personal efectivo, militar y policial, como va a ayudar ya la tecnología en el control del centro minero de Guanú, más propiamente del Cerro Pozoconi. Cooperación gubernativa Cador en el Parque Automotor para Seguridad Ciudadana. Estamos realizando un trabajo coordinado también para ya realizar acciones preventivas en la juventud, también trabajar con los padres familia. Algo importante también es la entrega de mineral robado al momento del operativo a la empresa. Es decir, cuando un UCU es detenido, solamente, señor fiscal indicado, debe tomar unos 10 o 20 gramos para muestra. E inmediatamente la bolsa de mineral será devuelta a la empresa o no. Un seguimiento a las comercializadoras de minerales y operativos en conjunto a cargo del ejército, policía. Ese va a ser una socialización del proyecto de ley sobre la minería. Y finalmente ha salido una recomendación de todos los presentes al gobierno nacional, quien deberá asumir medidas de estado para el caso del Cerro Pozo Coni.
14: En la nota, Danitza Condori, Herbol Guanumi.
9: Estamos a 20 minutos en las 13 horas.
11: Fedecomín Oruro se encuentra en estado de emergencia por la falta del diésel. Señalan que la producción reduce cada día que pasa.
16: Presidente de la Federación de Cooperativas Mineras, Fidel Copa Peramendi, ha señalado que se encuentran preocupados a consecuencia de que las cooperativas mineras están reduciendo el trabajo correspondiente de producción a consecuencia de la falta de diésel.
17: El perjuicio del tema del combustible que está ocasionando este actual productor minero, pero consideramos que el tema del combustible está azotando a nuestras cooperativas, donde la cual hay mucha falta de combustible. Imagínense nosotros que hacemos el movimiento de nuestros recursos mineralógicos a diario para poder trasladar acá al departamento de Oruro para su respectivo proceso, los diferentes ingenios y posteriormente para su comercialización, ¿no? Pero en ese entendido, por falta del tema del combustible, muchas cooperativas están siendo paralizadas, no están haciendo movimiento a diario.
16: Además, señaló que esto está trayendo diferentes problemas. A la par, el incremento del dólar es otro de los factores que perjudica el trabajo normal de producción.
17: El tema del dólar y las comercializadoras, consideramos que no nos están cancelando con la subida diaria del dólar. Bueno, creo que el gobierno decía, ¿no? Hemos estabilizado el dólar en 9.74 y las comercializadoras nos han cancelado con el 0.974. Y creo que mediante el ministro de Economía también de alguna manera debe de trabajar en una resolución ministerial para que las comercializadoras también nos pueda comprar, bueno, en el precio actual del tema del dólar, ¿no? En ese entendido también nos sentimos muy perjudicados las cooperativas mineras.
16: Finalmente, ha señalado que las autoridades nacionales deben ya ser claras en el tema del combustible para que los sectores productivos no tropiecen con estas dificultades, informó Wilson Cruz del Tío 12, Herbol Oruro.
11: 12:42.
9: El Hospital Roberto Galindo Terán de Cobija suspende el servicio de laboratorio por falta de insumos químicos.
18: El Hospital Roberto Galindo Terán de Cobija ha enfrentado problemas y advertencias de suspensión a sus servicios de laboratorio y banco de sangre debido a la escasez de reactivos e insumos químicos. Una situación generalizada por la falta de recursos y retrasos con proveedores locales. La falta de reactivos afecta directamente en el funcionamiento del laboratorio clínico y el tratamiento a los pacientes internados. Alcides Cuella, representante del Control Social en Salud, informó que desde 20 días no se realizan pruebas de laboratorio ni VIH-SIDA por falta de reactivos e insumos químicos.
19: 15 días, 20 días que... laboratorio, pues, no está realizando las pruebas que tiene que realizar, ¿no? Falta de los insumos, tú no has llegado en el laboratorio, ¿no? Es preocupante, ¿no? Porque ni bien Tinsaúl, que hace unos días la autoridad decían que estaban dando todos los insumos a los centros de salud. Pero que el hospital es un hospital tan importante donde entran todo tipo de pacientes, donde se saca el laboratorio para llevar a cirugía a todos lados y no se está realizando. Lamentablemente, todos los pacientes que están sacándose el laboratorio están llegando a otra clínica privada.
18: El representante social, molesto, reclamó la falta de atención a este centro y calificó de mentirosos a las autoridades que solo visitan el hospital sin resolver los temas agudos de los pacientes que acuden a tratar su salud. En el informe de Osiris Nay, Radio Frontera, Herbol Cobija.
9: Son las 12:44.
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22: El potosino tiene la característica de ser muy hospitalario, muy solidario y muy sensible, además de modesto. Y eso creo que de una manera bastante nos unifica, nos permite unirnos con el resto del país. Vivimos en una ciudad bastante sana, una ciudad que, bueno, a la margen de ser acogedora, nos permite unificar a todo el país. Tenemos diferencias importantes en el entendido de que estamos además en una ciudad considerada la más alta del mundo, y que en el hecho de ser un lugar turístico nos permite también tenernos diferencias hacia el resto del país.
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23: ¿Qué es la democracia?
24: La democracia es una forma de organización política en la que el poder reside en el pueblo y se ejerce mediante su participación.
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9: Estamos a 12 minutos de las 13 horas. El diputado Santiago Ticona pide al presidente Rodrigo Paz un mensaje autocrítico y sincero al país.
25: El diputado de la Alianza Libre, Santiago Ticona, exhortó al presidente Rodrigo Paz a que el mensaje a la nación que brindará este 6 de agosto en el marco del aniversario de la independencia de Bolivia sea un discurso sincero y autocrítico sobre la gestión de su gobierno.
26: Creo que el presidente debe ser sincero y debe ser autocrítico. Creo que hay muestras claras de cómo el gobierno no está gobernando y ayudando en los principales problemas que tiene el país. Le voy a dar un ejemplo claro. Estamos a 8 meses y no ha designado embajadores hasta este momento. Más de 500 profesionales médicos están pasando un calvario en la República de Argentina porque no pueden convalidar sus títulos para poder hacer su especialidad. Y no tenemos un embajador ahí que pueda defender sus derechos y hacer valer pues un convenio bilateral que se tiene entre la República de Argentina y lo que es la República de Bolivia, en este caso el Estado Plurinacional de Bolivia.
25: El legislador sostuvo que el mandatario debe reconocer los errores cometidos durante su administración y plantear soluciones concretas a los problemas que enfrenta el país. Entre los aspectos que mencionó, se encuentra la demora en la designación de embajadores y el manejo de la política económica.
26: Sinceridad en el tema del manejo de la economía, lamentablemente el ciudadano de a pie no siente que tiene un gobierno, no siente que alguien le ayude, sobre todo lo proteja de la especulación, de los abusos, ¿no? Es decir, que el presidente debe acercarse, ¿no? Está muy alejado de la población, debe hacer conocer que está evaluando a su gabinete, a su equipo principal, y que en base a esa evaluación va a tomar decisiones en una línea, ¿no?, de que se tenga pues un gabinete más activo, con mayor autoridad para que pueda resolver los problemas centrales, ¿no?
25: Iván Ramos, periodismo que cuenta.
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9: Estamos a 10 minutos de las 13 horas. Este segundo contacto con nuestra compañera de trabajo, Graciela Dorado. Graciela, buenas tardes. Bienvenida. Adelante, por favor.
4: Nuevamente acá desde el centro de la ciudad de La Paz, nos hemos dirigido hasta lo que viene a ser la Pérez Velasco, señalarte que el desfile continúa después de que en horas de la mañana se ha desarrollado principalmente en estas calles principales de la avenida Mariscal Santa Cruz. Debemos señalar también de que a lo que viene a ser el carril del medio principalmente, hay también varias personas que están vendiendo banderas, y no solamente ellos, sino también lo que viene a ser algunos artículos para lo que viene a ser la vestimenta de las señoritas y también de los varones, en todo caso haciendo referencia a las escarapelas, los cintillos, las banderas de distintos tamaños, y también la mayoría de ellos viene comprando sombreros y demás, tomando en cuenta que está haciendo un sol fuerte acá en el centro de la ciudad de La Paz. En torno a lo que viene a ser la circulación vehicular, continúan cerradas el carril de bajada desde lo que viene a ser la San Francisco, también por lo menos hasta lo que viene a ser también la Plaza del Estudiante. El carril de subida con poca transitabilidad, las movilidades que van hacia la ciudad de El Alto, por ejemplo, van girando desde otras calles adyacentes que les posibilita hacer este giro y poder también trasladar a los pasajeros. Hugo, hasta el momento continúa el desfile acá en el centro de la ciudad de La Paz por distintas unidades educativas. Están haciendo su demostración, Hugo.
9: Muchas gracias, Graciela, desde el Centro Paseño en la ciudad de La Paz. Son las 12:52.
11: La sequía se agudiza en el cono sur de Cochabamba. Alcaldes piden ayuda a la gobernación y al gobierno nacional.
5: En Cochabamba, autoridades municipales del cono sur del departamento expresaron su preocupación por la sequía que se profundiza cada día que pasa. Willy Castellón Loza, alcalde municipal de Totora, dijo que la preocupación crece en el cono sur del departamento de Cochabamba por la falta de agua en domicilios particulares y unidades educativas. La población y autoridades piden ayuda a la gobernación y al gobierno nacional, expresó la autoridad municipal.
6: Ya se acerca lo que es septiembre, octubre, que es la época más secana del municipio. El tema de presupuestario, sabemos muy bien que todas las alcaldías no contamos con el presupuesto suficiente. En tema de sequías vamos a pedir y exhortar una coordinación amena a lo que es la gobernación y al gobierno central. Sí, empieza a sentirse, ¿no? Agosto ya, a mediados de agosto se va a empezar a sentir la sequía, no solamente en Totora, sino en todos los municipios de la región del cono sur, que prácticamente hay sectores que son secos, ¿no? Naturalmente en tiempo de lluvia producen, pero lo que es en tiempo de San Juan, a partir de junio, agosto, la sequía se siente bastante, afecta a las familias y afecta también a los niños que no pueden tener lo que es el agua, que es vital e importante para ellos. En algunos sectores no tenemos ni siquiera una pileta, entonces sí o sí necesitamos ayuda, ¿no? La ayuda que venga de donde sea es necesaria para el municipio y nosotros estamos prestos a coadyuvar esa ayuda.
5: Este es el informe de Guillermo Ríos, Radio 12, Herbol, Cochabamba.
11: 12 del mediodía, 54 minutos.
9: Hallan sin vida a un minero en el municipio de Mapiri, del norte paseño. Llevaba al menos 12 días fallecido y presumen que cayó a un barranco.
7: La policía realizó el levantamiento del cadáver de una persona al interior de una empresa minera en el municipio de Santa Rosa de Mapiri. La policía estima que el cuerpo de la víctima tenía una data de muerte de hasta 12 días.
8: Empresa minera Caño Pampa. En el lugar pudieron evidenciar la existencia de un cuerpo sin vida y por las características del lugar se puede visibilizar que hay un cañadón de más o menos de 300 metros y en el fondo se encontraría un cuerpo sin vida ya de una persona. Entonces, la muerte más o menos estaba entre unos 10 a 12 días. Asimismo,
7: la información fue proporcionada por el coronel Dakar Tirado, comandante de la rural y fronteriza de La Paz, quien señaló que se presume que la víctima se habría precipitado unos 300 metros.
8: Están a la espera de que se constituya la señora madre para poder firmar el acta de oposición para que se realice la autopsia de ley. De todo este hecho tiene conocimiento el Ministerio Público. Están a la espera de la señora madre para poder continuar. Hubo una fractura de base cráneo y multifracturas en todo el cuerpo, lo que daría a entender de que se había precipitado 300 metros. Asimismo, por versiones de algunos compañeros del mismo, él se encontraría en estado de ebriedad.
7: Finalmente, el jefe policial señaló que el caso se encuentra en investigación para determinar las causas reales del deceso. Omar Escobar Mamani, Herbo La Paz.
9: Son las 12:56. Seguimos con más informaciones. Encuentran 60 paquetes de sustancia controlada durante un operativo de control en el municipio de San Matías, en Santa Cruz.
10: Hace instantes, el informe que da en Santa Cruz el fiscal coordinador de sustancias controladas en Santa Cruz, Julio César Porras, es que evidentemente 60 paquetes de sustancias controladas fueron las que se encontraron a la orilla del camino en todo este operativo que se está haciendo de control en el municipio de San Matías. Escuchemos parte de la declaración hace instantes a la prensa en Santa Cruz.
12: Sí, efectivamente, he tenido contacto con el colega de San Ignacio, donde me da la noticia que efectivamente se había encontrado algo de 60 kilos de pasta base referente a sustancia controlada, donde estaba enterrado. Entonces eso, donde ya él aperturó un caso, y así mismo también referente a eso, ya fue secuestrada la sustancia.
13: ¿Esta es una apertura?
12: Por el momento no, pero como lo mencionó mi colega, tiene algunos indicios de algunas pistas u otra cosa, entonces donde ya está trabajando del día de hoy, de temprano, entonces nada raro que tengamos novedades estas horas.
10: Herbol en Santa Cruz, Percebe Fernández.
12: Sentatino.
9: 12:57. Conmoción en el municipio de Comarapa, en Santa Cruz. Dos escolares pierden la vida tras ser embestidas por un camión.
14: Colegas de trabajo desde los Valles Cruceños, comunidad de San Isidro, municipio de Comarapa. Lamentable hecho de tránsito de dos estudiantes que se trasladaban a su unidad educativa, quienes fueron embestidos por un camión que trasladaba pollo en la carretera de la Y de la integración de nuestro país.
15: El conductor dice, no, que yo no tengo plata, hay que arreglar en policía, dice, pero no, ya sabemos que el culpable... Ya se han muerto, además, todos sabemos.
27: Es su hija, ¿no? Una de ellas.
15: Una de mi hija, pero. Mi hija.
27: Y bueno, ¿ellas dónde se estaban trasladando?
15: Al colegio San Isidro.
27: ¿Cómo afectados? ¿Qué es lo que están?
15: Muy grave están. Ahorita mi señora ha viajado, cochabamba, su mamá de ellos, mis hijos.
27: ¿Ya se ha comunicado con ella?
15: Ellos están graves, están llorando allá, no saben qué venir, quieren venir, pero no hay carro ahí. En otro auto quieren venirse, en cochabamba están ahorita.
14: Señoras y señores, Javier Ramos Salas, desde los Valles Cruceños para la red Herbol Bolivia.
9: Estamos ya casi en el final de su noticiero Bolivia en Contacto. Enviaron a la cárcel a cuatro antisociales por el robo de celulares en la entrada del Gran Poder en La Paz.
7: La justicia ha determinado la detención preventiva de cuatro personas implicadas en el robo de celulares durante la entrada del Gran Poder. Tres deben cumplir esta medida en el penal de Patacamaya y una en el penal de Obrajes.
28: Justamente ese día un grupo como tal conformado entre cuatro personas, tres varones y una mujer, a las cuales tras haber puesto en

0: denuncia constante de las víctimas, en este caso no haber recuperado el equipo móvil, pero habiendo identificado a estas personas, es que el proceso continúa y se les ha dado esta detención como tal.
1: Asimismo, el jefe policial informó que la Fuerza Anticrimen ha reportado 5 casos similares a estas durante la entrada del Gran Poder. Sin embargo, las otras víctimas lograron identificar a los presuntos autores, además de recuperar el celular, por lo que el caso quedó en una especie de conciliación. Sin embargo, este proceso ha continuado con esta banda criminal y la justicia ha determinado su detención preventiva para los 4 implicados: Omar Escobar Mamani, Herbo La Paz.
2: Son las 13 horas. Y hemos llegado al final, amigas, amigos, oyentes. Un fuerte abrazo para cada uno de ustedes. Con las informaciones a través de Bolivia en Contacto, nos vamos a reencontrar a las 6 de la tarde. Hasta entonces.
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6: Es la hora 13:03.
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9: Muy, pero muy buenas tardes. Bienvenidos a la edición central de Airbol Deportes.
8: 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Número 1.
9: La 13ª fecha del torneo de todos contra todos inicia este martes con 3 partidos. ABB enfrenta a Real Oruro, Independiente Aurora y Guavera recibe a Real Tomayapo.
8: Número 2.
9: La delegación de The Strongest viajará a Potosí por tierra. El plantel finaliza sus entrenamientos en la mañana.

0: este martes y antes del mediodía viaja a la Villa Imperial.
1: Número 3.
0: La Federación Boliviana de Fútbol alista un importante anuncio para potenciar la verde.
1: Número 4.
0: En Bolívar, Damián Battaglini fue dado de alta y ya entrena junto a sus compañeros.
1: Número 5.
0: Mañana juega Nacional frente a The Strongest en la Villa Imperial, mientras que Bolívar recibe a Oriente Petrolero en el Siles.
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0: Hola, hola, ¿qué tal? Muy, pero muy buenas tardes. Un saludo cordial a toda la gente que el día de hoy está con nosotros. Saludamos a todo el país a través de la 100.9 y también los que nos siguen en las redes sociales. Es un placer llevarles toda la información a esta hora de la tarde, cuando son las 13:06. Vamos a estar hablando de todo lo que ocurre en cada uno de los equipos dentro de nuestro país, pensando en lo que se viene dentro de la fecha número 13 que arranca en esta jornada. Lo decíamos, tendremos partidos no solamente en la capital, en Sucre, sino también en la ciudad del Alto, se va a tener partidos en Montero, se va a tener un partido muy importante, el que donde el equipo de Guavirá recibe a Real Tomayapo, un Real Tomayapo que se encuentra bastante mal dentro de la tabla de posiciones. ABB también de la misma manera quiere poder sumar 3 unidades en cuestión de local en el estadio de Villa Ingenio, recibiendo al equipo de Real Oruro. Vamos a estar con toda la información en esta jornada, hablando sobre la preparación de esta fecha número 13 que arranca, lo reiteramos, este día martes. Y vamos a arrancar con toda la preparación que tiene el equipo de Nacional Potosí. Recordemos que se tendrá un partido muy importante en la Villa Imperial. The Strongest cerró prácticas en el Rafael Mendoza Castellón esta mañana y se dirige por tierra hacia la Villa Imperial para tener el compromiso el día de mañana. Escucharemos la palabra del preparador físico de Nacional Potosí, el señor Jaime Jiménez, de todo el trabajo que se tiene junto al equipo potosino de cara a lo que se viene dentro de este partido tan importante frente al equipo de The Strongest. Escuchamos la palabra de Jaime Jiménez hablando respecto a todo el trabajo, lo decíamos, que se tiene por parte del equipo de Nacional Potosí de cara a lo que se viene el día de mañana frente a The Strongest.
2: Bueno, lo primero que hemos hecho es hacer un diagnóstico de lo que tenemos, no solamente en la parte técnico-táctica, sino también en la parte física. Y a través de los datos que hemos obtenido, lógicamente, perdón, ya hemos empezado con el trabajo, ¿no? Le estamos dando un pequeño, entre comillas, esfuerzo físico, porque la verdad que necesitamos que los muchachos estén más, que se entreguen más en cada compromiso, y para eso hay que estar bien físicamente. Esperemos de que todo lo que estamos haciendo nos sirva, les sirva a los muchachos, estamos dando las cargas correctas. No estamos exagerando demasiado, lógicamente, porque tenemos partidos seguidos.
3: Bueno, lo importante ahora que se viene un nuevo campeonato, el campeonato por serie, es que físicamente los jugadores puedan aguantar, ¿no?, el ritmo de los dos campeonatos.
2: Es verdad, tenemos que pensar en los dos, los torneos como nos van a programar. Y para eso hay que estar bien físicamente, y no solamente físicamente, sino también hay que tener un banco, ¿no? Pero que también esté en buenas condiciones físicas. Así que le vamos a dar mucha atención. Esperemos de que el receso que tengamos con la Federación, con la FIFA, podamos utilizar en un refuerzo para poder hacer nuestro trabajo ideal.
3: Bueno, y seguramente los jugadores están cumpliendo lo que exige la parte de la preparación física, que es determinante.
2: Hasta el día de hoy, excelentemente. La respuesta ha sido buenísima. Y si es así, de ser así, vamos a tener cosas importantes en cada compromiso. Ellos saben que esto les hace bien, y la única forma de que podamos hacer las cosas bien en el campo es pues trabajando todos los días de la forma correcta.
3: ¿Específicamente hay algún trabajo muy puntual cuando se tiene que jugar al oriente?
2: Normalmente insistimos en la parte de velocidad. ¿Por qué? Porque aquí tenemos la capacidad aeróbica que nos va a sobrar, digamos, en el oriente. Y lo que sí se juega allá es la parte rápida, veloz. Entonces nosotros tenemos que estar más veloz, no más que ellos, pero tenemos que estar muy veloces para poder hacer frente al compromiso. Lo que sucede al revés, cuando nosotros estamos subiendo, arriba, ¿no? Es un trabajo más lento, más aeróbico, etc. Pero lo que interesa en este momento es darle velocidad y potencia.
3: ¿Acción y reacción del jugador?
2: Sí, indudablemente acción y reacción, pero no solamente física, sino también mental, que es lo más importante.
0: Bien, escuchábamos la palabra del señor Jaime Jiménez, preparador físico del equipo de Nacional Potosí, quien recibirá en esta fecha número 13 al equipo de Die Strongest. Pero para hablar de la fecha número 13, es momento de ver cómo tenemos los partidos, tanto en esta jornada como también el día de mañana y también el día jueves. Y le presentamos cuál es el rol de partidos dentro de la fecha número 13 del fútbol profesional boliviano, que lo decíamos, arranca en esta jornada con partidos bastante importantes. A las 15 horas, en horas nada más, jugará el compromiso en el estadio de Villaingenio el equipo de ABB recibiendo a Real Oruro. También se tiene el partido del día martes a las 18 horas entre Independiente y el equipo de Aurora. El martes también, en esta jornada, Guavirá a las 20 horas recibe al equipo de Real Tomayapo. Mañana continúa la fecha número 13 con el compromiso entre GB San José y el equipo de San Antonio. Posteriormente, a las 18 horas, el equipo de Nacional Potosí recibe a Die Strongest y a las 20 horas Bolívar a Oriente Petrolero en el Estadio Hernando Siles. El día jueves continúa la fecha número 13 con el partido entre Universitario de Vinto frente a Real Potosí, cerrando ya esta jornada con el partido entre el equipo de Blooming en la ciudad de Santa Cruz a las 19:30 y el cuadro de Always Ready. De esta manera se va formando lo que será esta fecha número 13 con cada uno de los partidos que arrancan en esta jornada. Pero vamos a escuchar al nuevo refuerzo del equipo de Nacional Potosí, Mirko Tomjanović, que pasó tuvo su fútbol en sí desde el equipo de Always Ready, estuvo presente también en Tomayapo, Oriente Petrolero, y ahora es el refuerzo de Nacional Potosí.
4: Primera práctica, ya deseaba venir, jugar, y bueno, sobre todo ponerme a punto con mis compañeros, pues, ¿no?
3: Bueno, y seguramente la expectativa está dada, ¿no? De poder mostrar en este segundo semestre el potencial futbolístico que has ido mostrando anteriormente en tus clubes en los cuales has estado, ¿no?
4: Sí, bueno, eso espero, seguir con el mismo ritmo con el que venía y, bueno, poder aportar mi granito de arena a este club.
3: Posicionalmente, ¿dónde te encanta jugar? ¿Dónde te sientes cómodo en la cancha?
4: La verdad, en el medio, de mixto, y bueno, en cualquier posición del medio, la verdad, me siento muy cómodo.
3: ¿Eres un distribuidor de balones?
4: Sí, se puede decir que sí.
3: También un pescador del área, ¿no? Porque has hecho muchos goles.
4: Sí, claramente uno siempre busca el gol, ¿no? Para el bien del equipo.
3: La hinchada, la afición deportiva de Nacional, ¿puede soñar en Mirko?
4: Claro, puede soñar en este equipo. La verdad que, por lo que estuve viendo y siguiendo, están haciendo las cosas bien y esperemos seguir así.
3: ¿Estás cómodo acá en Potosí?
4: Estoy cómodo.
3: ¿Te gusta?
4: Sí, me gusta.
3: Bueno,
4: todo bien.
3: Suerte, el mejor de los éxitos.
4: Listo, gracias.
0: Bien, escuchábamos la palabra de Mirko Tomjanović, el nuevo jugador del equipo de Nacional Potosí, quien tuvo su paso primero en el equipo de Always Ready, posteriormente se lo vio también en Real Tomayapo y posteriormente ya en los últimos equipos en los que estuvo fue en Oriente Petrolero. Ahora es el refuerzo de Nacional Potosí. Él mencionaba que se encuentra muy contento de ser parte del equipo de Nacional Potosí, esperando ser un aporte para el cuadro potosino. Cambiamos de información. Es momento de hablar del equipo de Die Strongest, lo mencionábamos, el cuadro atigrado tendrá su viaje ya en este momento rumbo a la Villa Imperial por tierra. La comodidad tal vez de tener este viaje de alguna manera se está tratando de dar por parte de la dirigencia al cuadro atigrado para posteriormente tener el compromiso el día de mañana frente a Nacional Potosí. Escuchamos la palabra de Juan Carlos Paz García.
5: Él conoce casi el 70% del plantel, ¿no? Si bien él ha estado en el club anteriormente, el 2005, entonces él es conocedor de todo lo que tenemos. Y eso nos deja tranquilo porque viene un hombre que conoce la idiosincrasia del club y que sobre todo que ha trabajado en Bolivia.
6: Profe, ¿cómo lo ve el grupo? Ya que es complicado, ¿no? Cada DT que llega al club tiene que plantear una idea y, bueno, a los chicos les toca otra vez.
5: Sí, siempre ha sido un grupo bastante maduro, muy profesional y que se adapta muy rápido. Y que obviamente hay que resaltar en estos momentos, ustedes saben que han pasado muchas cosas en el club y siempre los jugadores son los que han estado dando la cara y que son los principales actores en lo que significa el camino hacia el título para Die Strongkraft. Sin lugar a duda, ¿no? Nos equivocamos, tuvimos muchas falencias y al final, fíjate, no pudimos sumar de a tres y obviamente que duele, porque de local no se puede regalar puntos. Si bien hoy tenemos un partido frente a Nacional y que va a ser un partido muy duro por lo que vimos anoche, y que obviamente los desafíos siempre son importantes y creo que este grupo va a asumir esa responsabilidad con total madurez, ¿no?
7: Logística hecha, profe, para el viaje a Potosí, me imagino que también va a ser especial porque se viene una seguidilla bastante complicada por la Liga, la Copa.
5: Sí, va a ser una seguidilla de partido. Mañana, como les dije, hoy hicimos un entrenamiento bastante largo. Hoy, mañana hacemos simplemente una activación y juegan un poquito de fútbol tenis y de ahí nos subimos al bus y nos vamos, ¿no? Entonces vamos a estar saliendo, yo creo, 10:30, 11 de la mañana del Alto, ya rumbo a Potosí, en búsqueda de esas tres unidades que nos permita seguir estando en la punta.
8: Profe, el viernes pasado fue baja Adrián Jusino. ¿Estaría para jugar este partido? ¿Cómo lo ve? ¿O le dijo algo?
5: No, ha tenido una microcirugía en la uña, entonces le han sacado una parte de la uña y entonces sigue lesionado y entonces aguardaremos su recuperación. Mientras tanto, tenemos los centrales como son Chati, Pedraza, Portuncho, Dylan, el otro juvenil. Entonces es la oportunidad de que ellos también puedan mostrar que están en un equipo y que pueden competir a la altura de lo que significa el club, ¿no?
9: Profesor, y en el caso de Kevin Romay, ¿es el mismo caso que no fue convocado tal vez y va a estar habilitado ya para este partido?
5: No, ya está bien, tenía una pequeña molestia y no fue tomado en cuenta para ir a Santa Cruz, pero ya hoy está del todo bien y va a ser sumado a la lista de convocados.
10: Profe, ¿nos puede comentar cómo fue el entrenamiento de hoy? ¿Cómo tomaron los jugadores esta nueva adaptación que van a tener?
5: No, seguimos manteniendo lo que veníamos haciendo con la línea 4-3-3 y dentro de eso me propuso el profesor Giancarlo poder cambiar un poco el sistema para ver algunos movimientos y lo hicimos. Y igual hubo una pequeña adaptación, pero como les digo, esto es muy relativo y obviamente que cada partido tiene su propia connotación y veremos si es necesario cambiar la línea o mantener la línea 4.
0: Bien, escuchábamos la palabra del profesor Juan Carlos Paz García hablando sobre la preparación que tiene el equipo atigrado y también pensando en el viaje que se está realizando. Usted ya lo escuchaba, lo decía Juan Carlos Paz García. Ya en este momento están rumbo a la Villa Imperial para poder tener también el tiempo de descanso de cara al siguiente compromiso que se viene por la fecha número 13 frente al equipo de Nacional Potosí. Pero es momento de irnos a una pausa. Más adelante seguimos con más información en esta edición central de Herbol Deportes.
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7: 13 horas con 22 minutos, continuamos en la edición central de Herbol Deportes y es momento de hablar del equipo de Universitario de Vinto, quien va sumando jugadores a los a lo que es el equipo como nuevos refuerzos, nuevas incorporaciones que tiene el equipo de Universitario de Vinto. Vamos a escuchar la palabra del jugador Osvaldo Blanco, hablando sobre la incorporación que tiene ya al equipo cochabambino, que el día jueves recibe a Real Potosí en el Estadio Félix Capriles a las 15 horas. Escuchamos a Osvaldo Blanco.
8: Bueno, sí, retomando otra vez a esta linda ciudad que siempre me ha acogido a mí y a mi familia. Feliz porque se dio todo muy rápido e inesperado, entendiendo de que ya el libro de pase cierra, no sé si mañana. Entonces, viendo la situación y pidiéndole mucho a Dios dirección, se pudo arreglar el tema de mi contrato allá en Brasil y vengo a aportar a esta institución que me brindó esta oportunidad de volver al fútbol boliviano.
9: Mira que por ahí de a poquito te vas convirtiendo en uno de los pocos jugadores que ha jugado en Universitario ahora, en Aurora, también estuviste en otro club cochabambino. ¿Cómo te sentiste?
8: Es que eso es lo que me estabas diciendo, que ya...
9: ¿Cómo te Iván Guayuara?
8: Solo Iván es el único que ha hecho eso, yo como extranjero. Uh-huh. Bueno, me siento feliz porque yo vengo a aportar al fútbol boliviano, por eso me siguen llamando, siguen queriendo contar conmigo. Donde voy, soy un obrero, vengo a poner mi granito de arena, así que feliz y contento en esta nueva etapa de mi vida.
9: ¿Cómo has visto tu nuevo club, el nuevo cuerpo técnico que también está trabajando?
8: Bueno, gracias a Dios con el cuerpo técnico ya había tenido la posibilidad de hablar un tiempo atrás, ya los conocía, así que algunos de los chicos acá ya también ya he trabajado con Didi muchos años, así que contento y feliz. Y como te digo, tratar de aportar lo mejor para el club.
9: Pensando ya justamente desde tu posición, la cuota de gol que te necesita el equipo es importante. ¿Cómo aportar, cómo trabajar para superar eso?
8: Claro, yo, como ya todos me conocen, soy de generar el peligro que se necesita para generar gol, porque sin los goles no se puede ganar los partidos. Así que voy a tratar de hacer todo lo posible. Justamente siempre me encanta hacer gol, pero si no puedo hacerlo, el que esté más cerca del gol, como ya me conocen acá en Bolivia.
7: Bien, escuchábamos la incorporación del jugador Osvaldo Blanco a lo que es el equipo de Universitario de Vinto. Cambiamos de información y es momento de hablar de Bolívar, quienes se encuentra ya realizando los entrenamientos, en sí cerrando prácticas a lo que se viene el día de mañana. Va a ser un partido muy importante para la Academia Paceña frente a Oriente Petrolero en el Estadio Hernando Siles. Vamos a escuchar la palabra de Pablo Suárez hablando sobre este compromiso tan importante para la Academia Paceña.
10: pararnos primero para Oriente, enfocarnos en no soltar la distancia que tenemos ya, que es bastante con Always, pero hay que seguir trabajando, ¿no? Y bueno, después de esto nos toca ir a Cochabamba y preparar después el partido justamente con Sao Paulo, que ahorita es lo más importante en lo que nos vamos a enfocar.
11: ¿Cómo ha despertado la gente de Bolívar, Pablo? ¿Ha visto ayer el estadio en el Meningenio, eran locales? Esa victoria en Brasil hace que Bolívar nuevamente esté con su gente, ¿no?
10: Exacto, exacto. De hecho, creo que ha despertado mucho a nuestros hinchas. Creo que la ilusión del nuevo equipo está calando fuerte con la gente. Y bueno, esperemos que con Sao Paulo nos vaya muy bien. Como te digo, hemos llegado cansados. Ahora que se va a apretar mucho más todavía el calendario con la Copa Paceña, que va a empezar también este mes, bueno, esperamos llegar de la mejor manera para el torneo.
11: ¿Hay prioridades para el club, Pablo? El tema de torneo largo, se aleja el puntero, la Copa viene, la Sudamericana.
10: No, de hecho vamos a pelear por todo, ¿no? Vamos a pelear por el campeonato local, vamos a pelear también por el seriado y obviamente también nos vamos a enfocar mucho en la Copa Internacional, que también es bastante buena, ¿no? Se viene un partido difícil en Sao Paulo, si todo sale bien vamos a pasar y bueno, por ahí viene Boca, así que esa, hay que prepararse para todo eso. Pero como te digo, siempre enfocados en buscar todas las copas, todos los campeonatos y no dejar nada a un lado. Todo es importante siempre para el club.
7: Escuchábamos la palabra del gerente de Bolívar, el señor Pablo Suárez, hablando sobre la seguidilla de partidos que se viene para la Academia Paceña, pensando no solamente en este compromiso frente a Oriente Petrolero, que va a ser muy importante, sobre todo pensando en sumar las tres unidades para que Bolívar no se aleje tanto del primer lugar. En este momento se encuentra en la tercera posición la Academia Paceña y no quiere alejarse mucho de lo que es Always Ready, donde en el anterior partido frente a este rival el equipo de Bolívar perdió por la mínima diferencia. Por esa razón, para Bolívar es importante este compromiso frente a Oriente Petrolero, un Oriente Petrolero que está cambiando bastante, con nuevos refuerzos, con jugadores que quieren pelear por el campeonato. De esta manera hablaba el señor Pablo Suárez, gerente de Bolívar, acerca de todo lo que se viene para la Academia Paceña, porque la siguiente semana también tenemos que ir pensando en lo que sería la Copa Sudamericana. Él mencionaba también esta seguidilla de partidos que, si bien solamente se está dando por ahora dentro del torneo nacional, pero después se viene la Copa Sudamericana y también arranca la Copa Bolivia, así que van a ser partidos muy seguidos para la Academia Paceña. Vamos a cambiar de información, vamos a hablar del último equipo dentro de la tabla de posiciones de la Liga Profesional del Fútbol Boliviano. Hablamos del equipo de Real Tomayapo, se encuentra en el puesto número 16 y es uno de los equipos que está peligrando bastante, sobre todo en el tema del descenso. El equipo de Tomayapo no se encuentra bien en este momento dentro de la tabla de posiciones. Lo decíamos, solamente cuenta con 9 unidades, se encuentra en el puesto 16. Vamos a escuchar al señor Lisandro Martín Montenegro, perdón, hablando sobre lo que se viene para Tomayapo.
12: Yo creo que fue un partido bastante apretado. ABB se encontró con el gol muy rápido. Gracias a eso, bueno, yo creo que se replegó mucho en su campo, por eso fue que nos costó un poco llegarle, ¿no? El primer tiempo fue un partido raro, fue muy partido y demás. Yo creo que en el segundo pudimos encontrar un poco el ritmo, salimos con, no con ganas, porque el primero también fueron muchas ganas, pero eso ya en el segundo fueron más enfocados en que nosotros nos convertamos ningún gol, y eso creo que también nos dio la posibilidad de tener mucho la pelota y poder llegar un poco más. Bien, no, yo creo que en sí el equipo fue la pieza fundamental, por el hecho de que pudo revertir rápido la situación que estábamos pasando, que era medio complicada, con el tema de que ellos se no venían, partido muy al palo por palo, como se le dice en Argentina. Y nada, yo creo que el equipo en sí tuvo esa valentía, tuvo esa fuerza como para poder sacarlo adelante y mínimo llevarnos un empate, que no es lo que buscábamos, pero lo importante es que no se perdió. Sí, bien, no estamos trabajando muy bien en el tema del descanso. No es una semana normal, como decís vos, tenemos pocos días, se trabaja distinto, se va preparando distinto y solamente hacemos foco en el descanso. Los chicos que nos sumamos muchos minutos sí entrenamos bien, los demás chicos se dieron un poco más de descanso y enfocados bien en el tema táctico con el DT. Pero bueno, vamos partido a partido, nosotros nos hemos preparado bien en la semana para el rival que viene y no pensando en el otro. No, nosotros como es lo que me caracteriza, sino son las ganas, la entrega en la cancha, la responsabilidad con mis compañeros de no dejarlos tirados y demás, y lo mismo pienso del equipo.
7: Escuchábamos la palabra del jugador Lisandro Montenegro hablando sobre el siguiente partido que tiene este equipo, el cual, lo decíamos, no está pasando por un buen momento. El día de hoy tienen que enfrentar a Guavirá en la ciudad de Montero. Hasta este momento hemos llegado con toda la información que tenemos aquí en la edición central de Herbol Deportes. No se olvide que estaremos con más en la tercera edición. Buenas tardes, permiso.
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0: Claro, no, pues güey, ayer.
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6: Es la hora 13:33 minutos.
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0: La presencia musical de la agrupación Andesur, expertos en la interpretación de los caporales, arrancando su programa Sentimiento Nacional y bueno, compartiendo con buena música, movidita como no puede ser de otra manera, para darle esa buena energía a usted, amigo, amiga que está en sintonía de la radio y está compartiendo con toda su gente. Y claro, nosotros acá, pues ya predispuestas a compartir nuestra revista cultural el día de hoy. Margot Segura les da la bienvenida, amigos. Hagamos nuestra primera pausa en Sentimiento Nacional. Al retornar, estaremos ya desarrollando todo lo que hemos preparado en cuanto a la información cultural, acompañado de buena música y, claro, con invitados especiales acá en la radio. Así que gracias por ser parte de la programación de la Red Herbola. Enseguida retornamos.
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horas con 47 minutos, amigos. Ustedes en sintonía de la red Herbora Red, que nos une 100.9 FM. Vamos a compartir con todos ustedes hasta las 15 horas con buena información en este mes en el cual pues tenemos entre buenas y malas noticias, pero queremos que ustedes se sientan también muy bien informados sobre todas las actividades que tenemos para compartir. Un abrazo le decimos a todos quienes están en sintonía de la radio. Gracias por permitirnos ser parte de su jornada y permitirnos también hacerles llegar toda la información cultural que vamos preparando día tras día. Hoy vamos también dando cuenta de todas las actividades en torno a la a nuestra hermosa Bolivia, ¿no es cierto? Todos los actos que se van llevando a cabo. Pero antes, permítanos seguir recordando, compartiendo nuestra música. Y en esta oportunidad lo hacemos junto a Luisa Molina, ¿le parece? Cañita Cañaveral nos dice esta hermosa interpretación.

Recuerdos vivos acá en Sentimiento Nacional, compartiendo y disfrutando de la mano de nuestros artistas nacionales, ahí porque recordar es volver a vivir, nos dicen, ¿no es cierto? Y es una frase muy cierta, porque manteniendo la música de nuestros artistas que hoy por hoy ya no están entre nosotros, pues nunca jamás la vamos a poder olvidar. Es el caso de Luisa Molina. A usted, amigo Mija, que está ingresando recién a la sintonía de la Red Herbol, permítanos darle la cordial bienvenida. Un fuerte abrazo para quienes se van contactando con nosotros a nuestra línea telefónica, a la línea del WhatsApp, al 725-855-66. Pues le comento que un abrazo, dice, buenas tardes, deseo que estén bien. Un temita, dice. Música, por favor, gracias de Wilson Molina, La Cueca a tus ojos, gracias, dice, un fuerte abrazo para todos, gracias por estar en sintonía del programa, la señora Dora Jesusa, que está en compañía también de la radio. En minutitos nada más va a ir el tema de Wilson Molina, La Cueca a tus ojos, una linda interpretación que está siendo muy respaldada por quienes están apoyando también a sus artistas favoritos. A ver, ¿qué es lo que estaremos hablando? Lo decíamos muy bien, el Festival de Cine en el Salar de Uyuni, el gobierno también destaca cómo se va llevando a cabo, es un destino turístico para reactivar en este sector que es muy importante. Por otro lado, vamos también a hablar acerca del Festival Internacional del Teatro de la Paz, que tiene todo listo para su lanzamiento oficial. Otra de las actividades que estamos viviendo todos estos días, por lo menos esta semana, es sin duda alguna la Feria Internacional del Libro de la Paz, que 5 es un libro objeto de Juan Pablo Vargas que presenta en la Feria Internacional del Libro, que el respaldo está siendo muy importante de toda la gente. Es por eso que vamos a darle también a usted que no ha podido visitar, vamos a compartir con ustedes también lo que es ser parte de la Feria Internacional del Libro en su 30ª versión. Estoy segura que usted también ya ha podido ser parte de ello con toda la familia, desde los más pequeñitos. Recordemos que a partir de los 12 años ya puedes pagar 15 bolivianos. Menores de ello, gratis, y arriba de 65 también es gratis. Así que vamos a compartir la música que nos hacía la solicitud la señora Dora Jesús, a quien le mando un fuerte abrazo, un asiduo oyente, siempre está en sintonía de la radio, dice, a veces no me comunico, pero siempre estoy escuchando la radio, así que gracias también por permitirnos ser parte de su jornada. No se olviden visitarnos nuestra página Sentimiento Nacional RTV. Es la página en la cual usted puede hacernos llegar también toda la información que necesita. Vamos con La Cueca de Wilson Molina, En Tus Ojos. Posterior a ello nos vamos con la información de la hora. Al retornar estaremos con más de Sentimiento Nacional.

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0: tema lo trataremos luego, pero ahora llegó el tiempo de las transformaciones. Y el primer paso en las transformaciones es justamente agilizar el quehacer del Estado. Y aquí hay que dimensionar apropiadamente, porque ese quehacer no solamente viene con la agilidad, sino también con un sentido de autoridad y optimización del gasto público. El gobierno de Evo Morales tenía 21 ministerios, el de Arce Catacora 17. Nosotros comenzamos con 14 y hoy por hoy tenemos 12. Y esto es fruto de un trabajo muy meditado, que esa es la estructura que se requiere para estas instancias donde tenemos que tener austeridad y un máximo aprovechamiento del presupuesto público, pero al mismo tiempo las respuestas necesarias en las transformaciones. ¿En qué se traducen estas transformaciones? En la implementación que está en curso del 50-50.
1: El vicepresidente del Estado, Edman Lara, criticó la reestructuración del gabinete anunciada por el presidente Rodrigo Paz y aseguró que la reducción de ministerios no elimina la burocracia. Escuchemos sus declaraciones.
2: Comparto la necesidad de tener un Estado más eficiente, pero reducir no es sinónimo de mejorar. Lo que se hizo hoy es solo recortar el nombre de dichos ministerios, porque en la práctica las direcciones, las jefaturas y todo el aparato administrativo siguen funcionando bajo otras carteras. La burocracia continúa, solo que ahora la concentraron en superministerios y en superministros, con más poder, pero con menos control. Eso no es austeridad, eso es maquillaje. Pero eliminar el Ministerio de Planificación en medio de una crisis económica es un grave error. Esa cartera articula la inversión pública, los proyectos con las gobernaciones y con las alcaldías.
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4: Vamos a escuchar a José Claure. Se está presentando un nuevo proyecto para campeonato que tenga la participación de las asociaciones de fútbol en todo el país. Esto es lo que nos decía esta tarde.
5: Es un proyecto que le permite a la Federación Boliviana de Fútbol tener cuerpos técnicos trabajando permanentemente en cada una de las asociaciones departamentales. Así que tenemos 9 cuerpos técnicos trabajando actualmente con los jóvenes talentos de las asociaciones. Y que bueno, vamos a tener un torneo muy, muy importante que va a terminar ahora en el mes de agosto, donde vamos a poder ver la competencia de estos chicos que van a jugar seguramente. Este torneo no es tan largo, es un torneo no tan largo, pero que se va a hacer 2 veces al año mínimamente, y le va a permitir generar rodaje, ¿no? La idea de tener estos torneos nos permite también darle visibilidad de sus jóvenes talentos para...
4: La palabra de José Claure, es muy importante esto porque va a haber competencia nacional. Marcelo de la Cruz, Arpol Deportes.
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1: La información internacional llega a través de la agencia Deutsche Welle.
6: Este año no hablamos del niño, sino del super niño. El fenómeno climatológico ya ha dejado inundaciones en Sudamérica, sequías en Europa y se hace sentir también en distintas partes de Asia. De acuerdo con meteorólogos, el evento se extenderá hasta 2027 en las costas del Pacífico tropical. Pero sus efectos no serán solo medioambientales. De acuerdo con una investigación publicada este lunes por la Organización Internacional del Trabajo, el superniño podría afectar negativamente al empleo, reducir los ingresos y empeorar las condiciones laborales en América Latina y el Caribe, especialmente en los trabajadores informales y rurales. El reporte explica cómo la alteración de las lluvias asociadas al fenómeno repercute sobre la agricultura, la pesca, la energía, la logística y otros sectores económicos, y cómo todo eso tendrá consecuencias en la vida cotidiana de millones de personas. ¿De qué manera? Menos empleo, mayor inseguridad alimentaria, aumento de precios de la energía e incluso un mayor riesgo de trabajo infantil. Todo esto lo dice la Organización Internacional del Trabajo.
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0: 14 horas con 12 minutos. Ahí compartíamos un poco la música de la agrupación El Gen y Napanca, una preciosa interpretación, un aporte tan importante también a nuestro acervo nacional. Y claro, ya que estábamos junto a esa preciosa interpretación del grupo Gen Bolivia, estamos con invitados especiales acá en la radio. Nosotros felices siempre de compartir con nuestros artistas su todas las actividades que tienen, también de conocer un poquito del trabajo que van realizando, las nuevas propuestas que nos van brindando y sin duda alguna también el apoyo de nuestros oyentes, que es también muy importante. Así que le vamos a dar un abrazo, un saludo, Javier. Gracias por estar en la radio. Bienvenido.
1: Sí, Margot, muchas gracias. La verdad, muy buenas tardes. Para mí es un gusto pues estar aquí de la mano siempre de Don Rolito y ustedes, su equipo tan cariñoso siempre, y que, bueno, siempre nos dan la mano, ¿no? Para poder venir a difundir lo que estamos haciendo como grupo folclórico.
0: Claro. A ver, hablemos, arranquemos para quienes no los conocen todavía, porque estamos seguros de que hay mucha gente que los conoce, que ya sabe de la trayectoria. ¿Quiénes son El Gen? ¿Cómo ha arrancado este proyecto y bajo qué iniciativa?
1: Bueno, claro, el grupo El Gen, bueno, es de un concepto de inicio, propuesta, el principio de algo en realidad, así lo hemos denominado El Gen entre los fundadores allá el 2012, ¿no? Wow. Y bueno, se inició como un grupo vocal con un tema de hacer música como Los Nocheros, seguidores, grandes artistas, ¿no? También, y también artistas que han pasado por nuestro país, el legado que nos han dejado los grandes, ¿no?
0: Claro.
1: Y con esa inspiración hemos decidido hacer un proyecto hasta que llegó el 2016, donde decidimos hacer una propuesta propia, dejar un verdadero legado de las nuevas generaciones, se puede decir. Perdón la palabra, pero cansados de escuchar lo mismo, en realidad, y que no haya más propuestas, renovación de valores, ¿no? Y nos agarramos de amigos que no les decimos los que no eran cancheros, ¿no? Porque pues gente nueva que quería proponer. Y empezamos con la propuesta, las composiciones, y ahí nace lo que justamente estamos celebrando este año, los 10 años, porque el 2016 decidimos hacer algo desde un disco, composiciones propias, grabaciones,
0: claro,
1: composiciones propias.
0: Claro, el aporte ha sido muy importante de la agrupación El Gen. ¿Y por qué El Gen?
1: Sí, como te decía, bueno, había una búsqueda de nombres.
0: Claro.
1: En realidad, personalmente te digo que he sido el último en entrar al Gen. Y actualmente soy el único, posiblemente, porque por el tema de la vida y todo, las generaciones se han ido, ¿no? Algunos de los compañeros. Okay. Pero en lo que yo entendía, lo que querían hacer era, y hablábamos de nombres en aymara, en quechua, todo, ¿no? Y uno de mis compañeros, que es Juan Pablo Delgado, decía, el Gen, el inicio de algo, ¿qué le llamamos? El inicio, el principio, ¿qué? El Gen, o sea, es el Gen de algo, es la esencia de algo nuevo. Y todos decían, ya, pero nos van a decir rockeros, cumbieros, porque el Gen en realidad no es un nombre, ¿no? Tan...
0: Claro, tampoco se identifica, ¿no? Si es folclore, rock, pop.
1: Totalmente. Y hemos tenido en el camino esas como críticas posiblemente, que nos decían, cámbienle.
0: Sí,
1: y mira, me acuerdo, te ves una pequeña, estábamos en un programa de Salas Populares justamente, y el señor Adolfo Paco que me dice... ¿Por qué El Gen? No, le vuelvo a explicar lo mismo. Me dice, ¿sabes qué? Me dice, que la música haga el nombre. O sea, que no es el nombre que haga la música. Entonces, me hablaba de varios ejemplos de los caballeros del folclore. Y se me quedó en eso. Entonces, dije, creo que nuestra música tiene que hacer el nombre. Y mediante nuestra música tenemos que llegar a identificar el nombre.
0: Y estos 10 años también, en el cual ha dado mucho su nombre por el hecho del aporte que han brindado en contra de la música nacional. Vamos a hablar acerca de ellos con más detalle al volver de la pausa. Amigos, aguárdenos, enseguida retornamos.
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0: 14 horas con 23 minutos. Siempre es lindo compartir con nuestros artistas, disfrutar de su repertorio, de este aporte tan importante, lo decíamos y lo seguimos recalcando, porque es tan... De repente, para algunos es fácil componer, para algunos difícil. El proponer a la gente que sea del agrado también, pues, es una esperanza que yo creo que cada canción lo tiene. Ahí estuvimos escuchando Luz de mis ojos, una linda llamerada, composición de Javier, y evidentemente es una preciosa interpretación que el Gen también ha regalado a la llamerada. Es un ritmo muy bonito. Hablábamos detrás de micrófonos, Javi, y las anécdotas siempre son muy lindas, ¿no? Y en estos más de 10 años, porque si bien el Gen desde el 2016 es que se ha consolidado en cuanto al grupo, al aporte y bueno, de repente el camino que querían seguir, pues ustedes han tenido una trayectoria, tú personalmente has tenido una trayectoria muy bonita, arrancada de lo que es la danza y todo, ¿no?
1: Claro que sí, yo creo que justamente la inspiración hacia mí ha sido, ¿no? Como te decía hace rato, proponer algo a lo que yo anteriormente había hecho, porque yo, mira, estamos hablando de hace unos 25 años aproximadamente, que yo también bailaba por ahí, y hasta ahora era el mismo repertorio. Yo había bailado, perdón, quería mencionar los grandes, ¿no? Que también han dejado un legado, por decir, de Calamarca, que siempre ha dejado hasta ahora.
0: Sí.
1: Y nunca había una renovación. Todos los bailes bailan Calamarca, bailan Carcas, bailan... Y las mismas canciones.
0: Sí, exacto.
1: Y me faltaba un poquito, yo creo... Creo que falta un poquito para los de los directores actuales. Indagar un poquito a los grupos nuevos. Por eso hemos tratado de ingresar con nuestras composiciones. Con un poco de miedo, como todos, ¿no? Que nada sí. Nos ha aceptado. Pero hemos tenido aceptación de grupos de también amigos de danza. Y también que... Tanto de teatro, de escena y también de la calle, como se dice, del Valle de la Calle, de nuestro folclore, ¿no? Con los hermanos de la llamada San Andrés.
0: Ay, y varios qué grupos bonito. De danza, sí. Sí. A ver, tenemos un disco en el cual, ¿cuánto de porcentaje es el aporte? En el primer disco.
1: Primer disco, uh-huh. Te puedo hablar del 95%. Hay una sola canción, de 10 canciones, una sola canción es un caporal. Tal vez es el relleno, posiblemente, pero nos gustaba. Dijimos, completaremos con este caporal que lo hemos tocado, lo hemos grabado. Ese Loco Soy Yo, que era una balada en realidad. Uh-huh. Y después, bueno, de la mano de Juan Pablo Delgado y en persona, y el grupo que nos acompañaba atrás, habíamos visto que tenía que ser casi el 100%. Hemos fallado un poquito, pero ahí fue lo primero, de 9 canciones nuestras.
0: ¿Hace cuánto sacó el primer disco?
1: Hemos querido estrenar el disco el 2019, uh-huh. Justo cuando lleva la pandemia. Estábamos por estrenar, se vino la pandemia y no esperamos un año para empezar a sacar.
0: Uh-huh. Sí. Pero también nos decías que ahora ya tienes como para 2 discos más.
1: Mira, modestia aparte, ya tenemos canciones como para 3 discos incluso. Uh-huh. Dios quiera, tantos problemas que han habido, estábamos ¿no? económicos y todo esto. En 3 semanas estamos queriendo hacer la presentación de nuestro segundo disco.
0: ¡Qué lindo!
1: Y las canciones del tercer disco que ya les hemos presentado, porque tenemos una ideología de no esperar tanto. Uh-huh. Y en los conciertos que hemos hecho, hemos presentado todas las canciones, que todavía no han sido grabadas incluso.
0: ¡Ay, qué bien!
1: Pero ya están estructuradas, ya se han bailado, y muchos de nuestros amigos de los grupos de danza, ¿hasta cuándo ya? Porque ellos necesitan el original, ya la copia, ¿no? Grabada, y no el del ensayo. Entonces, estamos trabajando duro. Dios quiera, hasta fin de año, el tercer disco más se tiene que venir, porque ya tenemos todo listo.
0: Estamos con sorpresas muy buenas de la mano de nuestros amigos del Gen, que muy prontito también nos presentarán unos nuevos trabajos discográficos que va a ser del agrado de todos sus seguidores. El día de hoy nos visitan para hacer una cordial invitación. Es un encuentro con el público en el escenario mayor de la ciudad.
1: Claro que sí, justamente en ese monumento, ese teatro tan lindo que tenemos, para mí el mayor de todo Sudamérica, tal vez posiblemente, precioso. Con tanta historia. Estamos con el 7 de agosto festejando justamente nuestras fiestas patrias, ese homenaje, con todos los colores. El Gen lo que ha hecho es ir de extremo a extremo, uh-huh. Y presentar. Nos faltan algunos ritmos, pues, posiblemente, ¿no? Pero hemos ido desde Oruro, Sucre, Potosí, Santa Cruz, no nos hemos olvidado de nada. Tal vez más paseños algunos ritmos, ¿no? Pero con esa propuesta de homenajear a nuestra querida tierra boliviana.
0: Un paseo por Bolivia, ¿no?
1: Sí.
0: Con la buena música. Y ahí dice en el Teatro Municipal Alberto Saavedra Pérez, en concierto de Bolivia para el Mundo, Elegían a partir de las 19 horas, 7 de agosto. Usted puede escanear el QR en este momento, en las redes, en sus páginas, y también contactarse con la línea
1: 730-53-643.
0: Para más informaciones, ¿dónde se están vendiendo las entradas?
1: Estamos vendiendo con TixLine, ¿no? Ellos están encargados de la vía digital, pueden ingresar a la página, escoger y comprar ya las entradas vía virtual. Y también el mismo día, a partir de las 3:30, van a estar en el
0: en boleterías del teatro. Sí. Ahí está toda la información necesaria para que nuestros amigos del GEN puedan compartir con todo su público en el Teatro Municipal Alberto Saavedra Pérez, festejando los 10 años haciendo cultura. ¡Qué importante es eso! 10 años, ¿cómo va pasando el tiempo? Y digo, Javi, ¿quiénes conforman hoy por hoy el grupo?
1: Claro que sí, voy a mencionarte de por antigüedad, más o menos claro. Los que han ido quedando. Como te decía, soy el más antiguo, pero luego de mí vendría Erland Zavala, que está en el charango, Esteban Hanson, que es nuestro amigo sueco que nos acompaña
0: ya. Igual que Rendón de la música, ¿no?
1: Sí, más es el que vibra, siente y lo ves en el escenario y es el que nos da el impulso, ¿no? Si tú ves a un extranjero bailando y nosotros quedarnos atrás, y él es el que nos anima, ¿no? Él está en el bajo. Luego Juan Carlos Astorga, que también está en la percusión, en la segunda percusión. Osmar Calizaya en los vientos. Denis Pacheco, que nos ayuda en la parte de los vientos también. Estamos con Rod Sotil en la batería. Hiroshi Modaka en los coros. Tenemos a ver, me voy a olvidar, Manuel, que también hace ingresado en la guitarra eléctrica. Tenemos a Juan Carlos Mamani. Tenemos a Víctor Quispe también, que está. Somos un equipo, y también como invitado que siempre está con nosotros está Cristian Torres en el violín, porque para la parte de Tarija.
0: Claro.
1: Para la parte de Tarija.
0: Esos son el equipo del Gémbole.
1: El equipo. Sí, pues realmente somos de 10 a 11, ¿no?
0: Claro.
1: Y no nos limitamos, la idea es sonar, tener los toquecitos que tiene que tener la música.
0: Exactamente. Y Javi, ¿cómo los encontramos en las redes?
1: En las redes sociales nos encuentra como el GEN Bolivia, y justamente en TikTok, Instagram, estamos en Facebook, los videos están en YouTube también, como el GEN Bolivia.
0: Ahí está la invitación. No se olviden que este 7 de agosto nuestros amigos del GEN los esperan en el Teatro Municipal Alberto Saavedra Pérez para compartir su música en vivo, cerquita de su público, compartir, bailar, habrá danza.
1: Sí, hay grupos invitados. Bueno, en el camino hemos tenido muchos grupos. Es muy complicado tenerlos todos, exacto, la verdad, y les mando un saludo. No es que los hemos dejado en costas, sino que, bueno, ya se va a dar el momento de seguir compartiendo. Va a estar Adaf Bolivia, va a estar Codart, va a estar La Llamera de San Andrés, porque qué también lindo. Vamos a festejarle sus 40 años también. Afodanza también, que va a estar con nosotros en esta ocasión. Y bueno, invitar a todos los que les gusta la cultura, si bien tal vez no se identifica con los grupos, pues, vean, a escuchar la música, como decía Pablito, tapen los ojos, sueñen, escuchan, sueñen, sientan, imagínense lo que estamos haciendo.
0: Como tiene que ser, la buena música siempre presente en nuestro escenario mayor de la ciudad de La Paz. Javier, bienvenido, muchas gracias. Esperamos que muy prontito podamos tener algo más de guitarrear acá para conocerlos a los chicos personalmente. Y bueno, las puertas siempre abiertas.
1: Claro que sí, yo agradecido siempre. Somos amigos de la vida y mira que me fortifica un poco, porque hay gente que siempre continúa apoyando. Y de la mano de un rolito, como siempre, un abrazo grande, ¿no? Vamos a estar con la nueva novedad, y cuando ya estemos sacando de aquí a unas 3 semanas, estamos por estrenar La Cueca, porque también nos hemos tenido una cueca, sí, y vamos a estrenarla. Posiblemente un live vamos a hacer para el Día de la Oneja de Bolivia, con una canción a Bolivia también, un ritmo de Puclay. Y yo creo que sí, vamos a venir con todos los chicos para hacer
0: los algo vamos
1: bonito.
0: A esperar, los vamos a esperar, porque queremos verlos acá en vivo, y pues va a ser un lindo encuentro con nuestros artistas nacionales. Amigos, hay 14 horas con 32 minutos, una pausa y enseguida retornamos.
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0: 14 horas con una de 40 minutos compartíamos la música de Cecilia Camacho, La Chura. Y claro, es importante también hablar acerca de nuestros 9 departamentos, ¿no es cierto? Porque cada región, cada departamento tiene su música, su cultura, sus tradiciones, su turismo, su gastronomía y todo lo que conlleva lo que es la cultura. A inicios del programa decíamos que teníamos entre buenas y malas noticias. A ver, el día de ayer el presidente Rodrigo Paz nos llenó de esta noticia mala, ¿no? De suspender lo que es el Ministerio de Cultura. Es tan triste esta noticia. Ya en las redes sociales ya circularon mensajes de reproche al respecto. Sabemos muy bien que la cultura mueve absolutamente todo, el turismo, nuestras tradiciones, nuestras costumbres. Hace un par de días nada más estuvimos celebrando lo que es la entrada del gran poder. Y bueno, ¿dónde va a recaer todo ello? El sector turístico está ya hecho con su pronunciamiento. Me imagino que muchos de los sectores, música y todos ellos van a hacer también conocer su molestia en este sentido. En las redes sociales también lo están haciendo. De repente las autoridades, en este caso los viceministros, los diputados, senadores, están de acuerdo con ello. Pero pues necesitan más información al respecto de cómo se va a llevar adelante este apoyo que debemos realizar para nuestra cultura, para nuestras danzas, tener una política cultural que no la tenemos y que es envidiable, le puedo decir, en cuanto a el hermano país de Perú, que si bien en algunas regiones dicen que las danzas bolivianas son propias de ellas, pues su política cultural es muy diferente, es tan enriquecedor que apoya mucho lo que es el turismo, las festividades y todo lo que llega, incluso hacen que en otros países, en este caso Bolivia, vayan promocionando y vayan conociendo acerca de sus festividades. Por otro lado, hicieron llegar este comunicado público: la cultura no se borra, sin cultura no hay país. Y bueno, esto lo hace conocer también la Bienal Internacional de Artes y Arte, el Festival Internacional de Teatro de La Paz, Red Bolivia Lab, Festival Internacional del Jazz, Encuentro Moda Diseñarte Bolivia, la Bienal de Diseño y Cartel Bolivia BCB. Esas son las instituciones que dieron a conocer este comunicado público en rechazo ante este anuncio que dio el presidente Rodrigo Paz del cierre del Ministerio de Turismo Sostenible, Cultura, Folclore y Gastronomía y crear en su lugar una Agencia Nacional de Turismo del Folclore y la Gastronomía. Los articulados culturales expresamos nuestro más enérgico repudio y profundo desconcierto por la absoluta omisión de las culturas. Estamos seguros que vamos a tener todavía más información con respecto a ello. Aún tenemos los sectores de música, de turismo, lo decíamos, ya hicieron su pronunciamiento, los vamos a conocer en estos días y de qué manera también vamos a conocer lo que van expresando nuestros artistas nacionales. Y esta es la mala noticia. Nosotros también vivimos de lo que es la cultura porque apoyamos a nuestros artistas, apoyamos las actividades culturales, apoyamos a nuestras festividades, apoyamos al turismo y eso también es algo que mostramos al exterior. Bueno, 14 horas con 44 minutos, amigos, vámonos a una pausa, al retornar nos vamos a desestresar un poquito, aguárdenos.
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compartiendo la música de Elenir Echeverría, Flor de Santa Cruz, una gran artista del oriente boliviano que hace muy pocos días nos dejó, pero que su música y su legado en esta preciosa interpretación pues nos tiene y nos va a hacer recordar a esta gran artista, dueña de una preciosa voz. 14:52, vamos rápidamente a lo que es la información cultural para que usted esté muy bien informado sobre las actividades culturales que tenemos en el territorio nacional. Sí. Pues déjeme decirle, ya vemos un poquito acerca de las fotos que destacan el trabajo que se realizó allá en Uyuni. Sí, junto al Festival de Cine en el Salar de Uyuni, que gracias al Ministerio de Turismo Sostenible Culturas, en lo que era el ministerio, pues se llevó a cabo esta actividad de Uyuni como un escenario activo para potenciar el turismo con el primer Festival Internacional de Cine en el Salar, que se desarrolló con éxito el 30 hasta el 2 de agosto. Y de acuerdo al viceministro del área, Andrés Aramayo, participó de la actividad donde se reunieron realizadores nacionales y extranjeros en una agenda compartida que incluyó proyecciones de películas de alto valor, conversatorios especializados y actividades culturales impulsando las industrias creativas bolivianas. En esta primera instancia, el festival promueve el talento nacional, fomentando nuestra cultura, las economías creativas y el potencial exportador que tenemos en servicios. Por otro lado, permite que directores internacionales conozcan la belleza de nuestro territorio para abrir la posibilidad de consolidar nuevas locaciones fílmicas, posicionando las obras bolivianas de más alto valor, que forman parte también de la estrategia de fomento al turismo cultural que tenemos, así aseveró la autoridad. También destacó la relevancia de esta primera versión cinematográfica porque coloca a Bolivia en el mundo y trae al mundo a Bolivia, integrando las obras nacionales a la estrategia estatal de fomento al turismo cultural. Debemos decir que este festival cerró con la entrega de reconocimientos. El galardón principal denominado Tunupa fue otorgado al cortometraje Mayu Ñawicuna, mientras que el premio Asanake fue para la obra Cookie. Con esta iniciativa, el Salar Uyuni se consolida como un escenario clave para el crecimiento económico y cultural del país. A través de este impulso, el Ministerio de Turismo Sostenible y Cultura reafirma su compromiso de posesionar de la riqueza natural y el talento boliviano ante los ojos del mundo. Es así como se llevó a cabo esta linda actividad en el Salar de Uyuni, y pues es que los expertos en turismo hacen que este lugar sea requerido por mucha gente, por muchos de nuestros artistas, y no solamente nacionales, sino extranjeros. Muchos desean ser parte de esta linda experiencia allá en el Salar de Uyuni, en épocas maravillosas donde se puede ver sin duda alguna mucho lo que es los lugares, el panorama, acompañado también desde su hotelería y bueno, absolutamente todo. Ahí podemos ver unas lindas fotos, ¿verdad? Esperando que este lugar sea todavía apoyado para que muchos de nosotros podamos ser parte de este lugar precioso y llevar lindos recuerdos. 14:55, lo decíamos algo rapidito, a ver, algo rapidito ya para antes de irnos. No se olviden que en la Feria del Libro, estará Juan Pablo Vargas, que presenta acá en la ciudad de La Paz 5, un libro objeto. A ver, por otro lado, ¿qué más tendremos allá en la FIL? Una buena historias de sobrevivencias hechas cuento se presentará en la Feria Internacional de Libro, allá en el campo ferial, donde el ingreso pues es muy módico, no lo han modificado con respecto a la pasada gestión. Es por eso que estoy segura que ustedes también y los más pequeñitos van a poder ser parte del mismo. Amigos, ha sido un placer el haber estado en compañía de todos ustedes. Nosotros nos despedimos y lo hacemos con buena música de la mano de nuestros amigos del grupo Proyección.
que están de viaje, siguen visitando diferentes países, estuvieron en Chile, se van a ir a Potosí para una serenata, estarán también muy prontito en Perú nuevamente y así van visitando diferentes lugares donde los requieren y obviamente gustan de su música. Allá en Sucre van realizando también los actos protocolares para la celebración de los 201 años de creación de nuestra amada patria Bolivia. Y bueno, pues nosotros nos cerramos con buena música. Un fuerte abrazo para todos ustedes. Un abrazo gracias a Iván. El día de mañana será nuevamente el reencuentro junto a Sentimiento Nacional. Proyección presentes acá.

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1: Es la hora 15 en punto.
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0: En Potosí enviaron a detención preventiva a un sujeto acusado de violar a su sobrina de 12 años en el municipio de Tupiza.
6: En el municipio de Tupiza, una menor de 12 años fue víctima de violación en dos oportunidades por parte de su propio tío de 22 años. El hecho generó indignación y repudio en la población tras conocerse de la denuncia. De infante.

0: La Fiscalía de La Paz investiga un infanticidio en el municipio de Sorata. El fiscal departamental de La Paz, Luis Carlos Torres, informó que se inició una investigación por el delito de infanticidio registrado en el municipio de Sorata del departamento de La Paz, donde un recién nacido fue encontrado sin vida en las proximidades del río San Cristóbal. La Fiscalía de La Paz inició las investigaciones de manera inmediata y colectó elementos indiciarios como acta de acción directa, el acta de levantamiento legal del cadáver, el muestrario fotográfico, el registro del lugar del hecho y el acta de autopsia médico-legal realizada por el Instituto de Investigaciones Forenses, IDIF, explicó Torres.
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2: Sigue muy caliente el panorama entre Infantino y las federaciones. Se habla de chantaje para alguna de ellas para que puedan apoyarlo y pueda ser reelegido. Inclusive se ha hablado de que el propio Infantino le ha pedido ayuda a Donald Trump en las últimas horas. Pero lo último es lo siguiente. El presidente de la Federación Jordana de Fútbol, el príncipe Ali bin Hussein, acusó a Gianni Infantino de presionar a su federación para respaldar su reelección al frente de la FIFA, elevando la tensión de este organismo. La denuncia llega tras la polémica caída del proyecto FIBA Forward Enterprise, cuestionado por la apertura a inversores privados. Además, señaló problemas en el Mundial como trabas para los hinchas jordanos, entradas más caras y costosas que afectaron a su selección. Así que Infantino no le está viendo bien en estas horas en el mundo del fútbol. Marcelo de la Cruz, Herbol Deportes.
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3: La maldad de Berlín.
0: Del portal Infobae, Polonia enfrenta su peor sequía en años con ríos en niveles históricamente bajos. Polonia enfrentará probablemente la peor sequía en el país que haya visto en años, advirtió este martes Pavel Stanislewski, hidrólogo del Instituto de Meteorología y Gestión del Agua. En Varsovia, en medio de una nueva ola de calor que empuja las temperaturas hacia 40 grados centígrados en el sur del país, el río San, a su paso por la ciudad polaca de Stalowa, cayó la semana pasada a su nivel más bajo registrado, lo que llevó a las autoridades locales a imponer restricciones al uso industrial del agua. Niveles inusualmente bajos también se observaron en el río Vistula, donde imágenes aéreas muestran extensos bancos de arena y troncos al descubierto en el lecho seco.
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Uno siente mucha nostalgia, sí. A mí me tocó comenzar acá en Herbol mi trabajo periodístico en esta revista que se llama La Tarde en Directo. Hace ya más de 10 años, cómo es la vida y cómo pasa el tiempo. Y sí, es un espacio para mí que siempre me remite a una nostalgia muy grande en esa primera fase en la que me tocó llegar a Herbol, a esta institución, a esta radio, a la cual estoy muy, muy agradecido por la oportunidad que me dio en su momento. Y me tocó conducir La Tarde en Directo, ¿sí? Fue el primer programa de corte periodístico que me tocó conducir en Herbol. Queridos amigos, perdonen la malcriadez de no saludarlos. Soy Pedro Saúl Gemio Montes de Oca y ustedes dirán, ¿pero qué pasa? Este señor es el de la mañana y ¿qué hace ahora también en la tarde? Bueno, estoy reemplazando al reemplazo de José Luis Aliaga, mi compañero de trabajo, que seguramente ustedes están muy habituados a escucharlo, al querido Cucho, José Luis Aliaga, que es el conductor titular de esta revista de la tarde también ya desde hace años. Y creo que es una revista que está en muy buenas manos con José Luis. Él está de viaje, por eso se ausenta unas semanas, se ausentó, estará fuera algunas semanas. Inés González le está haciendo el reemplazo a José Luis, pero suele suceder que el reemplazo también tiene alguna urgencia que atender de orden institucional, que tiene que ver acá con Herbol y con las tareas de Inés González. Por lo tanto, ella posiblemente se esté reincorporando al programa y a la conducción de la revista La Tarde en Directo a partir de las 4, ojalá que así sea posible. Y mientras tanto, como acá estamos todos para salvarnos y tomar la posta, bueno, pues me toca estar en este espacio en La Tarde en Directo el tiempo que sea necesario. Queridos amigos y amigas oyentes, un gran gusto saludarlos. Después de tanto tiempo en esta revista, en esta vieja y querida revista, no sé si los que escuchan La Tarde en Directo son los mismos que escuchan La Mañana en Directo. Es una pregunta que a veces siempre nos hacemos los periodistas, conductores, locutores, la radio como tal. ¿Serán las mismas personas que escuchan La Mañana en Directo las que escuchan La Tarde en Directo o cambiarán los públicos? ¿Serán distintos? O los noticieros, por ejemplo. Hay personas que de pronto escuchan solo los noticieros en Herbol o solo las revistas. Bueno, ¿cuánto habrán cambiado los públicos desde aquel tiempo en el que me tocó hacer la revista La Tarde en Directo? De todas maneras, el cariño y la responsabilidad hacia ustedes como audiencia es muy grande desde Herbol. En La Mañana en Directo, en La Tarde en Directo, en nuestros noticieros, en todos los programas que tenemos. Para mí un gusto, toda una alegría volver después de tanto tiempo a esta revista La Tarde en Directo. Les decía al comenzar el programa, por cierto, con mucha nostalgia, porque representa un inicio del ciclo que me toca o que comencé a vivir acá en Herbol. Un abrazo fuerte, la bienvenida a nuestra revista informativa, esta vez de la tarde.

0: 3 de la tarde con 11 minutos y los temas de la agenda en el país están marcados por la amenaza, la incertidumbre y zozobra que ha creado la señal que ha dado el crimen organizado con hechos de violencia, acribillamientos en San Matías, sobre todo esta linda región en el departamento de Santa Cruz, muy cercana a la frontera con Brasil. Es algo que ha marcado la agenda. Asesinaron a un policía, a un subteniente, emboscaron el vehículo en el que él estaba haciendo un patrullaje en el lugar, luego de que cuatro personas fueron acribilladas en una hacienda por parte de sicarios. Y cuando la policía hacía el patrullaje del lugar, emboscan a esta patrulla, disparan a quemarropa, matan al policía, queman el vehículo. Toda una tragedia. Y por supuesto que esto ha generado mucha preocupación en las autoridades del departamento de Santa Cruz. Producto de ello es que hubo una reunión de emergencia entre la Asamblea Legislativa, la Gobernación, la Policía y otras autoridades para diseñar conjuntamente, unir fuerzas y a ver qué se puede hacer ante esta situación. Estamos en contacto desde Santa Cruz con María René Álvarez. Es la presidenta de la Asamblea Legislativa Departamental de Santa Cruz. María, ¿cómo está? Un gusto saludarla desde La Paz. Bienvenida. Gracias por este tiempo y el espacio que nos brinda. Acabó la reunión, María René. ¿Qué conclusiones importantes? ¿Se han tomado decisiones frente a lo que está ocurriendo allá en San Matías? ¿Qué es lo que se ha hablado y qué se ha determinado? Sobre todo, la escuchamos atentamente.
1: Muchísimas gracias, querido Pedro. Un saludo cordial para toda su audiencia. Gracias por permitirnos y darnos esta cobertura. Efectivamente, esta mañana, tempranas horas, tuvimos una reunión de emergencia con nuestro gobernador, con la policía, con las instituciones que tienen que ver con el tema de seguridad ciudadana, que evidentemente nos aflige al momento, dado el contexto de lo que hemos vivido los últimos días en Santa Cruz, en el departamento de Santa Cruz, una ola de alta violencia generada por muertes, generada por luto prácticamente, y que personas inocentes, incluso en muchos de los actos, se ven involucradas sin tener ningún tipo de situación que tenga que ver con actividades ilícitas. Por supuesto que las características y la motivación de los crímenes que hemos podido ver mediante los medios de comunicación tienen que ver con ajustes de cuenta, tienen que ver con la vinculación que hay con el crimen organizado. Pero ahí es que nosotros como pobladores, particularmente yo vivo y soy de San Ignacio de Velasco y tenemos muchas familias también que forman parte del municipio de San Matías, de todo este lado fronterizo, la principal falencia que hay es la no presencia de Estado. Es decir, las fronteras están prácticamente sin ningún tipo de resguardo. No hay la contundencia que se tiene que dar en este tipo de lugares que son zonas fronterizas, donde evidentemente no solamente estamos hablando del peligro de la penetración que hay, porque es una frontera tan grande que solamente hablamos de narcotráfico, tiene que ver con una serie de ilícitos, contrabando, etcétera, etcétera. Entonces, estamos desprotegidos, no existe presencia de Estado. Y eso es dentro de las primeras observaciones que nosotros hemos demandado, realizado, porque si bien hoy nos toca presenciar ante estos escenarios, estar en boga el departamento de Santa Cruz, no olvidemos que esta situación se da en todo el territorio nacional. Acuérdense también cuando hubo una internación masiva, por ejemplo, de vehículos robados, que es con la frontera que es hacia Chile, que es por el otro lado del país, el lado occidental del país. Y bueno, todo lo que se genera dentro de las fronteras, eso es un clamor, si quiere usted, de pedido que hay de los ciudadanos, en este caso los pobladores y municipios que han sido afectados con esta alta ola de violencia. Migración prácticamente es nulo y donde tendría que tener mayor presencia real, es decir, para un control efectivo de quiénes ingresan, de quiénes salen a la soberanía nacional, a nuestro territorio nacional. En ese sentido, también la necesidad, por supuesto, de fortalecer la seguridad ciudadana. Esta tiene que ver con la mayor capacidad de operación de efectivos policiales. No puede ser que estos municipios, por ejemplo, que están en un promedio de 70.000 habitantes, 80.000 habitantes, 100.000 habitantes, simplemente tengan 12 o 14 efectivos policiales. Nosotros, si bien ahorita hay la presencia de más de 300, 400 efectivos destinados para hacer los distintos operativos, sería interesante que estos mismos estén de manera permanente en la zona, de manera permanente en el lugar, porque de esa manera, pues, podrías tener garantizada de cierta manera la seguridad ciudadana. Y evidentemente todos los mecanismos de fortalecimiento interinstitucional que vamos a realizar de acuerdo a nuestra competencia. Eso fue lo que hoy, en un breve resumen, tratamos en esta reunión tan importante para nosotros, donde hubo la presencia también de asambleístas representantes de los municipios que están siendo afectados. Y que evidentemente desde la Asamblea Legislativa, como un rol institucional, nosotros hoy, en unos minutos más, vamos a vertir y se va a dar desde el Pleno de la Asamblea una declaración oficial institucional sobre el rechazo a este incremento de la ola de violencia y también, obviamente, determinando una posición firme para que pueda llegar hasta el presidente esta posición institucional que tenemos desde Santa Cruz.
0: María René, luego de este contexto que usted nos ha dado sobre las decisiones, la reunión, le voy a pedir por favor que no se vaya. Yo debo cumplir con una pausita por norma acá y luego quiero formularle algunas preguntas a propósito de esta problemática. Aguárdeme, por favor.
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3: Tres de la tarde con 20 minutos. Estamos conversando desde Santa Cruz con María René Álvarez, presidenta de la Asamblea Legislativa Departamental de Santa Cruz. A propósito de los hechos de San Matías, la reunión de emergencia que ha habido a nivel de la Asamblea Legislativa, la Gobernación, la Policía y otras entidades. María René, usted me dice que producto de esta reunión han determinado reforzar la presencia por lo menos de las entidades cruceñas, vigilancia, control. María René, esto pasa por disponer, no sé si de los recursos que tiene Santa Cruz a nivel de la misma gobernación. Esto significa pedirle al gobierno un reforzamiento, que permanezcan los efectivos en una buena cantidad allá en San Matías. De manera autónoma, ¿qué podrá hacer Santa Cruz en la región? ¿O necesariamente ustedes van a pedir un encuentro con el presidente para plantearle o pedirle ciertas cosas, María René?
4: Bueno, inicialmente hay que resaltar algo muy importante, una característica que estamos viviendo desde el momento de que, recordará que recientemente, hace días pasados, también nos veíamos perjudicados por el tema de los bloqueos que hubieron alrededor de 53 días en el territorio nacional. A raíz de ello se define decretar un estado de excepción. Pero un estado de excepción, al parecer, que funciona simplemente en la redacción o finalmente fue como para el momento, pero no así para que se pueda establecer en el funcionamiento como tal. Nosotros estamos pidiendo también la militarización de la zona, para que de esa manera sea muchísimo más efectivo los operativos que realicen en búsqueda de las personas que hayan estado involucradas en estos crímenes. Número uno. Número dos, hoy en la reunión también escuchamos muy pacientemente, porque fue una reunión bastante amplia, a los miembros de la policía, a los miembros de las fuerzas militares, donde ellos nos decían que hagamos fuerza, que lo ayudemos a la solicitud de un decreto supremo para el uso de armas que necesitan por reglamento para combatir estos actos delictivos. Es decir, tampoco se los puede enviar a los efectivos pues con el laque o con palos para poder enfrentar prácticamente a mafias criminales, que además son delitos transnacionales, no podemos olvidar en ese sentido. También se necesita el fortalecimiento de toda la región, de todos los países hermanos, poder hacer un hermanamiento con el Brasil, con Paraguay, con Chile, con Perú, con Estados Unidos, con todos los que tienen incidencia y presencia en sus instituciones de lucha contra el narcotráfico y contra el crimen organizado. Eso es bastante importante. Entonces, volviendo a lo que usted manifestaba, el tema de los recursos. Nosotros necesitamos, por supuesto, como gobernaciones, como ente autónomo, estar preparados para atender las principales demandas del departamento. Entre ellas, la más importante, el tema de salud, el tema de seguridad ciudadana hoy se vuelve prácticamente indispensable. Y es por eso que nosotros desde el día uno que ingresamos a la gobernación hemos venido insistiendo que se implemente de manera inmediata el 50-50, la descentralización de los recursos para que nosotros tengamos la manera de accionar temprana, también de ser parte de programas de prevención para evitar cualquier tipo de situación que se pueda derivar a altos casos de violencia como la que hemos vivido en el departamento. Pero sin recursos pues es difícil poder actuar sin recursos, es difícil poder llegar hasta el último rincón del departamento. Entonces, dentro de la declaración que hoy vamos a sacar de la Asamblea Legislativa, también es exigir de una vez por todas pueda estar implementándose este nuevo pacto fiscal, esta nueva forma de redistribución, de redistribución de recursos y también de coparticipación tributaria. Eso es muy importante establecer, no solamente para beneficio del departamento de Santa Cruz, por supuesto que no, esto va a beneficiar a los 9 departamentos. Vamos a estar presentes en la reunión con los 9 gobernadores que ha invitado tanto el presidente como también la gobernación del departamento de Chuquisaca el día de mañana, y vamos a poner en consideración todas estas problemáticas que estamos hablando. Entonces es bastante importante, todo conlleva a tener una mejor participación o conexión al tema de seguridad ciudadana con más recursos. El tema de la atención de salud, hoy he visto una manifestación y duele bastante ver a los enfermos de cáncer, imagínense, pidiendo presupuesto porque ellos no pueden prácticamente acceder, por ejemplo, de manera privada a la compra de sus medicamentos porque son altamente costosos. Y ellos piden que se les dote mediante el servicio público. Entonces, esto se va, o sea, lo pongo a comparación porque ambas cosas son muy importantes, ¿me entiendes? Y esto tiene que ver con un nuevo modelo que se pueda establecer económico en el país. No podemos seguir manteniendo, alimentando a un Estado prácticamente ultracentralista, a un Estado obeso, que finalmente no tiene una mayor injerencia en lo que nosotros necesitamos como bolivianos, como ciudadanos, que es el mejoramiento de la calidad de vida de cada uno de nosotros, de cada uno de los pobladores, de cada una de las regiones. Entonces, todo va enlazado por un tema de recursos, y en ese sentido también parte del debate, parte de lo dicho el día de hoy en esta reunión, que fue muy importante como el puntal inicial para que nosotros podamos establecer una declaración como parte posición de oficial de la Asamblea Legislativa, tiene que ver con estos aspectos que hemos tocado, querido Pedro.
3: María René, está muy claro, como cosas muy nítidas, le van a pedir al gobierno central, al presidente, la militarización de la zona de San Matías. No sabemos por cuánto tiempo, seguramente eso ustedes se lo van a plantear, pero militarización de San Matías. 2, la policía les ha pedido a manera de ayuda a ustedes que le sugieran al gobierno central un decreto que en ciertas circunstancias le permita a la policía hacer uso de armas de fuego para responder al crimen organizado. Y 3, inmediatamente el procurar establecer trabajos coordinados y cooperación internacional, yo diría sobre todo con Brasil, con otros países, Estados Unidos, dice usted. No sé si he resumido bien, María René, lo que concretamente le van a proponer al presidente. Ahora, ¿cómo, María René, le van a pedir una reunión a ustedes, una audiencia, a Rodrigo Paz Pereira, a su ministro de la presidencia? ¿Cómo piensan plantear esto directamente al gobierno central? ¿Por qué vía?
4: Sí, o sea, la vía que nosotros estamos agotando inicialmente es la legislativa. Esta declaración que forma parte de una posición netamente institucional por parte de la Asamblea del Departamento de Santa Cruz tiene que derivarse mediante una nota formal para que sea de conocimiento de las altas autoridades del Estado. Por supuesto que sí, vamos a hacer llegar la nota tanto al presidente como a los ministerios que tienen que ver con la participación de la seguridad ciudadana. Y por supuesto, nosotros esperamos una respuesta lo más pronto posible en acciones que podamos ser parte de una coordinación, si es que la están pensando de esa manera, y si no, si por parte de una estrategia ellos actuarían de manera discrecional o como tiene que ser, nosotros por supuesto que lo vamos a apoyar, pero es muy necesario. Es decir, en esta aclaración ni siquiera nosotros deberíamos estar pidiendo la militarización. La militarización debería estar dada en la condición que ya manifestamos hace un rato, que es el tema del estado de excepción. deberían estas zonas estar militarizadas, porque entiendo yo que el decreto de estado de excepción tiene vigencia hasta septiembre. Pero bueno, lo estamos solicitando, lo estamos pidiendo y por supuesto la dotación de efectivos policiales a las distintas provincias, municipios que en incidencia forman parte de la zona fronteriza puedan desplegarse de manera permanente, no solamente eventual, efectivos policiales.
3: Para cerrar, María René, y yo le hago la pregunta a usted que ya forma parte de las autoridades macro que tiene Santa Cruz y de las más importantes, gobernador, presidente de la Asamblea, en fin, podría estar la justicia también, el presidente del Tribunal Departamental de Justicia de Santa Cruz. María René, Santa Cruz, el departamento, es una región demasiado importante para Bolivia. La pujanza económica que tiene Santa Cruz y el liderazgo que está tomando es muy importante. Genera mucha plata, mucha economía, mucha empresa. María René, ¿no les preocupa a ustedes que estos grupos del crimen organizado, Comando de Bermelo, el PCC, estén viendo a Santa Cruz a futuro, y ojo que no puede estar eso muy lejos, como un centro de operaciones? ¿Por qué están actuando cada vez con mayor frecuencia en Santa Cruz, en sus provincias? ¿Quién les ha permitido esto, María René? Si ellos están ahí es porque autoridades bolivianas les han permitido, han relajado la vigilancia, puede ser lo policial, lo jurídico, jueces, fiscales. Contra ese otro monstruo, ¿qué hacemos, María René? Desde Santa Cruz, ¿cómo miran ustedes ese aspecto ya mucho más grande y peligroso, María René?
4: Por supuesto que se necesitan reforma y una transformación estructural de Estado. Eso sin lugar a duda. Venimos 20 años de un anterior gobierno que prácticamente ha permitido, ha abierto las puertas, la ventana del territorio nacional para que estos ilícitos se perpetren en nuestro Estado nacional, en nuestro territorio nacional, prácticamente. Hemos visto hasta un exar antidrogas que hoy está en Estados Unidos, imagínese que formaba parte de la cúpula más grande que tenía el gobierno de Evo Morales, donde se lo ha visto con vinculaciones al tema del narcotráfico. Entonces, institucionalmente, por supuesto que también estamos venido a menos. Lo que se necesita hoy por hoy para actuar con plena convicción es hacer estos cambios de estructura que se necesitan, que se genere mucho más transparencia desde las instancias institucionales, de que evidentemente fortalecer las mismas en las acciones que tienen para poder realmente lograr un resultado efectivo en ese sentido. Entiendo yo que es una tarea difícil, sin lugar a dudas. Imagínese lo delicado del tema, como usted lo manifestaba, la gravedad de que esto se pueda seguir expandiendo, por supuesto que sí, porque esto no solamente va a golpear actividades de comercio, si quiere decir, como tal, como es la que se ejecutan dentro y fuera del país o dentro de nuestras fronteras. Lo que sí, esto perjudica y penetra pues a la sociedad como tal. Entonces, si nosotros no logramos parar definitivamente, de que si no haya una coordinación, como lo manifestaba, regional, donde no haya un fortalecimiento de las instituciones nacionales, donde no haya una justicia que realmente actúe de manera independiente, proba y, por supuesto, transparente ante los distintos casos, donde no haya un fortalecimiento también de cada una de las instituciones, de los distintos ministerios, seguramente esto va a seguir siendo un tropiezo y una piedra
3: María
4: en el zapato.
3: René,
4: pero si
3: una,
4: existe voluntad
3: una,
4: política...
3: Una pregunta tal vez más personal, si usted quiere, a la política, María René. ¿Confía en que Rodrigo Paz y su gobierno lo van a lograr, María René? Lo que usted está diciendo, esta reestructuración de fondo, ¿le inspira confianza? ¿Ve señales de que este gobierno va a poder comenzar por lo menos eso? ¿O lo ve muy complicado, María René, y difícil de que este gobierno lo haga?
4: Mira, no le puedo dar una percepción porque tal vez puedo estar equivocada. Pero dentro de la esperanza que tengo, tanto como representante hoy a la cabeza de una institución más, de una de las más importantes de nuestro departamento de Santa Cruz, siendo parte obviamente de toda esta problemática que nos aflige a todos en temas nacionales, yo quisiera que sí lo hagan, que existiera una voluntad política real de cambiar las cosas, de que tengan un desprendimiento en el sentido de ver los intereses netamente personales, sino que vean realmente lo que hoy por hoy necesitamos en nuestro país. Estamos con una economía totalmente venida menos, estamos con unas instituciones demasiado débiles, estamos con una crisis política, estamos con una crisis institucional, con una crisis social. Y en ese sentido, pues, ¿quién no desearía que las cosas mejoren? Al final del día, los bolivianos, para bien, para mal, apostaron por un nuevo proceso, apostaron por un nuevo gobierno, no seguir durante los 20 años de oscurantismo que hemos vivido en nuestro país. Pero sin embargo, si no existe lo más preciado, que es la voluntad de que se pueda reforzar todos los esfuerzos posibles, seguramente no vamos a tener un buen resultado. No podría decirte de que veo esperanza o no veo esperanza. Tengo la obligación de por lo menos no perder eso desde el fondo de mi corazón para que las cosas no sigan pasando como hoy la estamos viviendo en nuestro país. Mire, a mí me duele muchísimo este escenario, no le voy a negar, y me aflige bastante en lo personal. ¿Por qué? Porque hace 2 días antes de estos hechos luctuosos, nosotros estábamos viviendo un momento muy importante en uno de los municipios que hoy está prácticamente posicionado como lo más importante a nivel nacional. Estamos hablando del municipio de San Ignacio de Velasco. Se estaba gestando desde que San Ignacio va a tener una nueva forma de logística para el tema del transporte, una nueva forma de logística moderna para el comercio, tanto para importación como para exportaciones, desde San Ignacio para todo Bolivia, desde San Ignacio para el mundo, la conexión carretera donde nos va a vincular con Chile, nos va a vincular con el Brasil, con Paraguay, con Perú, teniendo estas salidas y estas conexiones que necesitamos para estar involucrados y estar a nivel de la producción de otros países, porque se genera un centro de producción altamente masivo de San Ignacio de Velasco, y justamente 2 días después de que estábamos viviendo estos importantes sucesos, con la presencia, imagínense, de autoridades nacionales. El presidente estuvo presente, estuvo 4 de sus ministros más importantes que lo acompañaron, estuvo nuestro gobernador, estuvimos nosotros en representación de la Asamblea. Pero a pesar de ello y a pesar del refuerzo policial de inteligencia que tenía que haber, por supuesto, por el cuidado de lo que significaba la presencia de altas autoridades, a pesar de ello, el crimen organizado tuvo la osadía de sobrepasar aquello. Entonces, bien, ¿cómo no me va a afligir? ¿Cómo no me va a preocupar si hace 2 días estamos viviendo un momento histórico para este municipio, para Santa Cruz, para Bolivia y para todo el mundo, y hoy por hoy se ve empañado con este tipo de noticias que son realmente preocupantes?
3: Le agradezco mucho, María René, por este contacto. Estaremos atentos a lo que ustedes hagan, la forma en la que se comuniquen con el presidente para plantearle esto. Ha sido un gusto, María René, le agradezco el tiempo.
4: Gracias a usted. Un saludo.
3: María René Álvarez, la presidenta de la Asamblea Legislativa Departamental de Santa Cruz, conversó con Herbol con la tarde en directo.
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0: 3 de la tarde con 42 minutos. El gobierno tiene tareas pendientes que son muy importantes. Dentro de los cambios estructurales que se hablan en el país, bueno, siempre estamos los bolivianos, siempre estamos con el cuento de nuestros cambios estructurales. Bueno, ¿cuándo terminaremos con hacer lo estructural, pero entre todos y por largo tiempo? Y que no sea que lo estructural dure 10, 15 años, se cae. Otra vez hay que hacer lo estructural. ¿Por qué no podemos hacer algo estructural que nos dure 20, 30 años y todos trabajemos en torno a eso, convencidos de que es el mejor camino? Bueno, es que tal vez lo estructural muchas veces lo hacen solo unos cuantos y no es decisión de todo un país, pero de manera dialogada, sincera y bien concertada. Y dentro de esas cosas estructurales que anunció el gobierno están las leyes, la nueva ley de hidrocarburos, la nueva ley de minería, la ley de inversiones. Habló el vocero presidencial al respecto, José Luis Gálvez. Vamos a escuchar lo que ha dicho. Está comenzando esta etapa. Me parece que la ley de inversiones ya es una de las primeras que va a llegar hasta la Asamblea Legislativa para que allá sea debatida y seguramente aprobada. A ver qué dijo al respecto el vocero presidencial, José Luis Gálvez.
1: Más grande hoy en día en ese tema, lo trataremos luego, pero ahora llegó el tiempo de las transformaciones. Y el primer paso en las transformaciones es justamente agilizar el quehacer del Estado. Y aquí hay que dimensionar apropiadamente, porque ese quehacer no solamente viene con la agilidad, sino también con un sentido de autoridad y optimización del gasto público. El gobierno de Evo Morales tenía 21 ministerios, el de Arce Catacora 17. Nosotros comenzamos con 14 y hoy por hoy tenemos 12. Y esto es fruto de un trabajo muy meditado, que esa es la estructura que se requiere para estas instancias donde tenemos que tener austeridad y un máximo aprovechamiento del presupuesto público, pero al mismo tiempo las respuestas necesarias en las transformaciones. ¿En qué se traducen estas transformaciones? En la implementación que está en curso del 50-50. En este momento hay una reunión técnica en Sucre de los equipos de las 9 gobernaciones y el gobierno nacional trabajando en las implicaciones que tiene el 50-50, que reitero, no se limitan exactamente o únicamente al tema de un pacto fiscal y de redistribución de los impuestos, sino esencialmente a la adopción de una estructura distinta del Estado. En el fondo estamos planteando, asumiendo el reto de clausurar el centralismo, de poder potenciar a cada una de las regiones. Pero no lo vamos a hacer de manera impuesta, con una sola manera de pensar por parte del Ejecutivo, sino que en realidad lo vamos a hacer de manera concertada, conversada, técnica, como para que lo que tengamos sean los cimientos de los próximos 20 o 30 años. Entonces, este es el tiempo en el que llegan las transformaciones. ¿Qué viene después de la conversación con los gobernadores, los 9? Mañana habrá en Sucre las conclusiones de este trabajo técnico, honesto, sincero, de buena fe, para construir esos cimientos a los cuales he hecho referencia. Pero además viene la presentación de la ley de inversiones, de la ley de minería, de la ley de hidrocarburos y del paquete de leyes del cual hemos venido trabajando y que ya se están socializando, como ustedes han tenido también noticias. Entonces, este es el tiempo de las transformaciones y quería poner hincapié en ese detalle en particular y atender algunas consultas que hubiese.
2: Mañana lo presentan el paquete de leyes, perdón, vocero.
3: Justamente, presidente, refiriendo a la agenda en su presidencia, espera el mensaje presidencial donde también se va a votar los resultados de la
1: gestión. Sin lugar a dudas, el día 6 de agosto seguiremos los actos protocolares para festejar las fiestas patrias, pero además será el espacio en el cual el presidente rendirá un informe de gestión de estos más de 8 meses.
0: Ahí están las declaraciones del vocero José Luis Gálvez, que habla sobre el envío ya. Dice, ya en estas horas enviaremos la ley de hidrocarburos, minería, la ley de inversiones a la Asamblea Legislativa. Y el famoso 50-50, el debate con las regiones, con los gobernadores, las gobernaciones, para que el Estado central, el gobierno central, pueda traspasar mayor cantidad de recursos a las regiones y no sea el gobierno central el que monopolice todos los recursos, que las regiones puedan tener acceso a más presupuesto para cubrir de mejor forma sus necesidades. 3:46, una pausa.
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0: 3:51 PM. El comandante nacional de la policía, el general Mirko Sokol, hizo una declaración en las últimas horas en sentido de que no era una prioridad para la policía la aprehensión del expresidente Evo Morales. Y ojo que tiene mandamiento de aprehensión, Morales. Y Sokol dijo eso y generó una ola de críticas y de cuestionamientos al comandante nacional de la policía. Incluso el gobierno tuvo que salir al frente, el ministro de gobierno, y decir todo lo contrario. Decir que para el Estado y para el gobierno sí es una prioridad de primer orden la aprehensión de Evo Morales. Desmintiendo al comandante nacional de la policía. ¿Por qué dijo eso Sokol? ¿Basado en qué? ¿O fue un lapsus que tuvo el comandante nacional de la policía? Pero eso le ha generado muchas críticas. Y el evismo rápidamente tomó esas declaraciones. Y claro, las tomó para bien, muy favorables a Evo Morales. Es el caso de esta nota que trae el periódico digital de Herbol a propósito y señala lo siguiente. Leonardo Loza, que actualmente es el gobernador del departamento de Cochabamba y es un dirigente muy, pero muy allegado a Evo Morales, de alta confianza del expresidente. Y sobre estas declaraciones que hizo el general Sokol, ¿qué dijo Leonardo Loza? Él pondera las declaraciones de Sokol con relación a Evo y Loza dijo que se puede deducir de lo que ha dicho Sokol que el gobierno persigue a Morales falsificando pruebas. Claro, Loza ya le ha dado su propia interpretación. Claro, la polémica en torno a la declaración del general Sokol se ha desatado y cada quien va seguramente a llevar agua a su molino e interpretar de la manera que más le convenga esas declaraciones. A ver, ¿qué dice la nota del periódico digital de Herbol? El gobernador de Cochabamba, Leonardo Loza, ponderó y saludó las declaraciones del comandante de la policía, Mirko Sokol, quien puso en dudas las pruebas contra Evo Morales y la solidez de su orden de aprehensión. Loza consideró que, con las declaraciones del jefe policial, se ha entendido perfectamente que el gobierno persigue, inventando, falsificando pruebas a líderes indígenas del campo y la ciudad, así como a Evo Morales. Sokol generó polémica al afirmar que no era prioridad la aprehensión de Morales. Cuestionó las pruebas en contra del exmandatario en el caso de trata y tráfico de personas que se desarrolla en Tarija y, además, observó la solidez de su orden de captura en el proceso por los bloqueos de mayo y junio. Yo siento que lo que ha expresado a un medio de comunicación el comandante general de la policía es la pura verdad, enfatizó Loza. Es lo que siempre hemos dicho, lo que siempre hemos denunciado, de que los procesos a los dirigentes, a la cabeza de Evo Morales, son inventados y fabricados bajo este concepto de persecución política para acallar a grandes líderes, agregó el gobernador. Vaya que lo que dijo el general Mirko Sokol ha levantado una tremenda polvareda. Sokol dijo, para comenzar, que no era prioridad para la policía la aprehensión de Morales, no era una prioridad. Además, puso en duda las pruebas contra Evo Morales en el caso de trata y tráfico y la acusación que tiene de haber sostenido una relación con una menor de edad cuando él era presidente y haberla embarazado, haber tenido una hija con esta menor de edad cuando era una muchacha que tenía menos de 18 años. Esa es la acusación contra Evo Morales. Y además el comandante Puso en duda también la solidez de la orden de aprehensión contra Evo Morales, porque ha surgido una nueva orden de aprehensión desde Santa Cruz. Un juez desde Santa Cruz emitió otra orden de aprehensión contra Evo Morales, pero por otro caso. El Comité Cívico de Santa Cruz y otros sectores iniciaron un proceso contra Morales. Lo denunciaron por encabezar, dirigir e instigar los bloqueos de más de 50 días que generaron un terrible perjuicio al país. Personas enfermas de cáncer y otras que necesitaban atención médica urgente perdieron la vida en esos días. Entonces, desde Santa Cruz se inició este proceso contra Morales y un juez determinó su aprehensión. Es otro mandamiento de aprehensión que ya tiene Morales por esta otra causa. El comandante de la policía observó la solidez de esta segunda orden de aprehensión por los bloqueos. Uf, esto le ha provocado al general Sokol una serie de críticas y cuestionamientos. Al punto que el gobierno tuvo que salir al frente a través del ministro de gobierno, algo así un poco como que el jefe del general Sokol, para decir, no, es prioridad número uno la aprehensión de Evo Morales. ¿Por qué dijo lo que dijo el general Sokol? ¿Por qué puso en dudas las pruebas contra Evo Morales en el caso de trata y tráfico? ¿Por qué también considera que no es sólida la orden de aprehensión, una segunda orden de aprehensión contra Morales, pero esta vez por otro caso, el de los bloqueos? Bueno. Seguramente el general Sokol tendrá su versión, tendrá los argumentos y fundamentos para sostener lo que dijo. Lo cierto es que se ha generado una gran polémica y el evismo ya ha tomado estas declaraciones. Y para el evismo, lo que ha dicho el general Sokol muestra que el gobierno estaría inventando pruebas para perseguir políticamente y jurídicamente a Evo Morales. Bueno. Desde el evismo se ha tomado así y en esa línea las declaraciones del general Sokol. Seguramente esto no se va a cerrar ahí y probablemente traiga mucha más cola. Momento de las noticias de la hora en Herbol.
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9: Es la hora 16 en punto.
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10: En entrevista con Herbol, la presidenta de la Asamblea Legislativa Departamental de Santa Cruz, María René Álvarez, informó que en la reunión para combatir la violencia determinaron pedir la militarización del municipio de San Matías ante los hechos delictivos registrados en la región. Escuchemos sus declaraciones.
11: Nosotros estamos pidiendo también la militarización de la zona para que de esa manera sea muchísimo más efectivo los operativos que realicen en búsqueda de las personas que hayan estado involucradas en estos crímenes. Número uno. Número dos, hoy en la reunión también escuchamos muy pacientemente, porque fue una reunión bastante amplia, a los miembros.

0: Policía boliviana general Mirko Sokol, quien puso en dudas las pruebas contra Evo Morales y la solidez de su orden de aprehensión. Escuchemos sus declaraciones.
1: Por el hecho de que supuestamente Evo había instruido, ha participado en los temas de bloqueo. Yo creo que con lo que ha hablado el comandante general de la Policía Boliviana, toda la mentira del anterior gobierno hasta del actual gobierno, una vez más se ha caído de manera abrumante ante el pueblo boliviano y ante la comunidad internacional. Con esto se ha entendido perfectamente. El gobierno persigue inventando pruebas, falsificando pruebas a líderes indígenas del campo y la ciudad, no solo así como Evo Morales. ¿Cuántos de dirigentes tienen proceso? ¿Cuántos de mis hermanos dirigentes están en la cárcel?
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3: Hay novedades de los jugadores bolivianos que juegan en el exterior. En este caso, Óscar López, que deja el Mallorca y es el nuevo jugador del Getafe B. El mediocampista boliviano de 19 años dejó el Mallorca para convertirse en nuevo refuerzo del Getafe B de España. Firmará por 3 temporadas con el conjunto azulón. Ha llegado el momento de despedirme de mi casa para ir a jugar a un mejor lugar para mí, con la tranquilidad de saber que siempre di todo, expresó López tras confirmar su salida del club español. Ahora afrontará un nuevo desafío en su carrera. Recordemos que Óscar López en algún momento fue parte de la selección boliviana. Marcelo de la Cruz, Herbol Deportes.
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0: La noticia internacional llega a través de la agencia EFE.
4: Los cancilleres de Brasil, Mauro Vieira, y de Chile, Francisco Pérez Mackenna, se reunieron en Brasilia y conversaron sobre el impulso al corredor bioceánico y a la producción de minerales críticos. El canciller brasileño, Mauro Vieira, dijo lo siguiente en una rueda de prensa.
5: Evaluamos los desafíos de la integración y la infraestructura regional a la luz del avance del corredor bioceánico. Chile asumirá en noviembre próximo la coordinación de los países que integran el corredor. Una vez concluido, el corredor bioceánico aproximará aún más nuestros países y conectará el centro oeste brasileño a los principales puertos chilenos del Pacífico.
4: Pérez Mackenna, quien visita Brasilia por primera vez desde que asumió el cargo en marzo de este año, aseguró durante la rueda de prensa que Chile trabajará estrechamente con Brasil.
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4:06. Esto de las decisiones que ha tomado el gobierno en las últimas horas, anoche conocimos de la salida, definitivamente se dio la salida de José Luis Lupo del gabinete,

0: al Ministerio de la Presidencia. Lo que se ha conocido por versión del propio gobierno, el propio presidente, es que Lupo será el embajador de Bolivia ante la Organización de Estados Americanos, OEA. Algo que todavía no ha sido oficializado, pero que ha sido ya anunciado. Y ese puesto ha sido ocupado por Fernando Aramayo, que hasta hace poquito era el canciller de nuestro país. Y la cancillería ahora está ocupada por Héctor Huanca, que tenía ya un cargo dentro de la cancillería. Esos son los cambios que ha hecho conocer el presidente. Entre ellos queda, ya no existe, ha sido eliminado, si ustedes quieren, el Ministerio de Planificación. Han eliminado ese ministerio. Se va a dividir y las tareas que tiene ese ministerio se van a disgregar en otros ministerios. El de turismo tampoco ya existe. Se va a convertir en una agencia de turismo. Aspecto que también ha desatado una serie de críticas y cuestionamientos con relación al tema de el ministerio de que tenía que ver con el turismo y cultura, una serie de críticas del por qué se ha decidido esto cuando el país necesita el explotar mejor y aprovechar la actividad turística y el promover lo que es el gran potencial turístico que tiene Bolivia. Han surgido también críticas en esa línea hacia la decisión del gobierno. Incluso desde algunos analistas, la crítica a la decisión de eliminar el Ministerio de Planificación, porque dicen, ese ministerio, por ejemplo, sí vale la pena tenerlo porque se requiere una instancia que planifique, que proyecte, que organice cosas, que programe, que maneje propuestas estratégicas para el país. Bueno, el presidente dijo ayer que esto es necesario por un plan de austeridad que tiene el gobierno, reducir de la mayor manera posible los gastos, teniendo en cuenta el tiempo de limitación, de muchas limitaciones económicas que atraviesa el país. Entre las críticas que han surgido, bueno, era de esperarse, está la del vicepresidente Edman Lara a estas decisiones del gobierno y del presidente Rodrigo Paz. El vicepresidente ha calificado de maquillaje la reestructuración del gabinete. A ver, ¿qué dijo Edman Lara? Lo vamos a escuchar.
1: Ante el anuncio del presidente Rodrigo Paz de eliminar los ministerios de Planificación y de Turismo y de reducir el gabinete de 14 a 12 carteras, debo pronunciarme con claridad y responsabilidad. Comparto la necesidad de tener un Estado más eficiente, pero reducir no es sinónimo de mejorar. Lo que se hizo hoy es solo recortar el nombre de dichos ministerios, porque en la práctica las direcciones, las jefaturas y todo el aparato administrativo siguen funcionando bajo otras carteras. La burocracia continúa, solo que ahora la concentraron en superministerios y en superministros, con más poder, pero con menos control. Eso no es austeridad, eso es maquillaje. Pero eliminar el Ministerio de Planificación en medio de una crisis económica es un grave error. Esa cartera articula la inversión pública, los proyectos con las gobernaciones y con las alcaldías, y la negociación con los organismos internacionales. Repartir sus funciones entre otros ministerios sin una hoja de ruta clara es condenar al país solamente a la improvisación. Planificar no es un gasto. Planificar es la única forma de que Bolivia tenga inversión. Sobre la cartera de turismo, lo dijimos en campaña. Presidente, usted mismo lo dijo. Tenemos que trabajar por el turismo. Ahí están los dólares, presidente. El turismo, el folclore y la gastronomía mueven empleos, mueven divisas y la imagen de Bolivia ante el mundo. Por respeto a nuestra diversidad, a los lugares turísticos que tiene Bolivia, como el Salar de Uyuni, Samaipata, Copacabana y otros lugares hermosos, no podemos degradar este sector a una agencia. Bajar de rango es decirle al mundo y a nuestros emprendedores que ya no es prioridad. El turismo no necesita menos Estado, necesita más inversión, más promoción y más fuerza institucional, presidente. El problema no es la cantidad de ministerios, el problema aquí es la falta de resultados. Si queremos un Estado inteligente y cercano a la gente, empecemos por ejecutar, por transparentar y por dejar de usar los recortes como titulares o como una buena nota ante el Fondo Monetario Internacional. Bolivia merece un gobierno que planifique, que promueva su riqueza natural y también cultural, y que no gobierne a golpe de anuncios. Como vicepresidente del Estado, seguiré trabajando desde donde me toque estar para defender un Estado que sirva a la gente y nunca a la burocracia.
0: Ahí está la posición del vicepresidente Edman Lara con relación a los cambios que ha hecho en las últimas horas el gobierno en el gabinete de ministros. Pero, bueno, pueden decir muchas cosas las autoridades, los analistas, los especialistas, los políticos, los periodistas. ¿Usted qué opina sobre estas decisiones que tomó el gobierno? Eliminó el Ministerio de Turismo Sostenible, Culturas, Folclore y Gastronomía. Ya no existe. ¿Es esta una buena decisión? También fue eliminado el Ministerio de Planificación del Desarrollo. Ya no existe. Acá hay una cuestión que sí, que en el tiempo habría que verificarla. Y esperemos que en eso también podamos tener transparencia por parte de las autoridades de gobierno. Si toda esa estructura burocrática de funcionarios, de oficinas, va a desaparecer solo de nombre, es un engaño. Esa es una trampa. Si eso se va a trasladar tal cual, pero se lo va a distribuir en otros ministerios, se va a acomodar a todas esas personas, esas mismas oficinas, direcciones, se las va a llevar a otros ministerios, es un absurdo y eso sería una reverenda mamada. Así de claro. Si eso ocurre, es un engaño. La verdadera reducción consiste en que toda esa burocracia que le genera gasto al país tendría que desaparecer. Los funcionarios retirados, seguramente con todos los derechos que corresponden sus pagos, esas direcciones o lo que fuera cerrada, deja de existir. Es decir, deja el Estado de erogar plata para mantener esa administración. Eso sí podría ser, eso sí tendría sentido y podría generarle una reducción de gastos al gobierno real. Pero si el 70 u 80% de toda esa burocracia y direcciones van a pasar a otros ministerios, no tiene sentido. Ningún sentido. La cuestión del turismo. ¿Alguna vez Bolivia tuvo una estrategia estatal sólida, efectiva, de largo plazo, integral, bien diseñada entre Oriente, Occidente, Valles y Amazonía para promover una idea de turismo y una oferta turística global al mundo bien articulada? Es decir, que Bolivia le diga a usted, querido amigo extranjero, turista, venga a la Puerta del Sol, a Tiwanaku, a conocer las ruinas de Tiwanaku. Luego lo vamos a llevar al lago Titicaca, el lago más alto del mundo. Usted se va a encantar. Y luego lo vamos a llevar al Salar de Uyuni, que es una de las maravillas más grandes del mundo. Y después del Salar de Uyuni, lo vamos a llevar al trópico de Cochabamba, donde hay vistas y lugares paradisiacos para que usted disfrute. Y luego lo vamos a llevar al Pantanal, allá en la Amazonía boliviana, que es espectacular esa región turística. Venga, le ofrecemos eso en un solo país, cosa que usted no va a encontrar probablemente en ninguno o en pocos lugares del mundo. Acá en Bolivia lo tenemos y va a comenzar en el altiplano, en las montañas donde sople el viento, la pampa árida pero mística, donde vivieron los tiwanacotas, milenarias culturas. Usted va a conocer la obra que hicieron ellos. Ahí vamos a comenzar, señor turista europeo estadounidense, y acabaremos allá donde está el jaguar, donde ruge el jaguar, y la Amazonía, y la vegetación es exuberante, y los paisajes son de película. ¿Se anima a hacer ese recorrido? Eso es Bolivia. No lo va a encontrar fácilmente en ningún lugar del mundo. Esa estrategia la ha diseñado alguna vez, pero de verdad el Estado se ha comprometido con eso. Ha creado una entidad que se encargue de trabajar ese tema, agencias de turismo, embajadores, cónsules, todos visitando los países, Europa, Alemania, Italia, Estados Unidos, promoviendo eso, paralelamente la gastronomía. Me atrevo a decir de manera rotunda que no. Y para eso debió servir un ministerio de turismo. Hicimos la tarea, no la hicimos. Que se cierre el ministerio ahora, ¿qué? No hubo la tarea, ¿qué más da? ¿Hay alguien que pudo haber hecho esa tarea o tenía el plan listo? Con una tarea así, bien diseñada, pero por supuesto que vale la pena y hasta es imprescindible un ministerio de turismo. No aprovechamos lo que tenemos. Sentados en la silla de oro, todo andrajosos, de pobres, y no nos damos cuenta, o no nos da la gana de darnos cuenta, sobre todo a quienes nos dirigen y dizque nos lidera. Una pausa.
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9: De la tarde con 22 minutos y a propósito del turismo, esta polémica por el cierre del Ministerio de Turismo Sostenible y de Culturas, Gastronomía, Folclore, que seguramente va a seguir. ¿Usted qué opina como ciudadano? ¿Qué dice? ¿Debió cerrarse ese ministerio? Es posible que usted me diga, pero si no hay proyectos, no hay planes, nadie hace nada. Nunca terminamos de lanzar e impulsar el turismo, está bien, pues que se cierre ya de una vez. Sí, yo creo que hay muchas voces que dicen eso. Habrá otras que dirán, no, pero hagamos algo, señores del gobierno, diseñen una estrategia, démosle sentido a un ministerio de ese tamaño. Alan Guamán es el presidente de la Federación Boliviana de Guías de Turismo. Alan, ¿cómo está? Un gusto saludarlo, gracias por este tiempo que le da a Herbol y La Tarde en Directo. ¿Qué opinan ustedes que son los que tienen un contacto, pero más que directo, con turistas, con la gente que se anima a venir a Bolivia? Ustedes que recorren lugares hermosos de nuestro país, ¿qué dicen sobre esta decisión de cerrar el Ministerio de Turismo Sostenible? ¿Buena decisión? ¿Mala decisión? Lo escuchamos atentamente. Adelante.
10: ¿Qué tal? Muy buenas tardes, un gran saludo para Herbol, quien nos abre las puertas para poder expresar nuestro sentimiento y, más allá de nuestros sentimientos, una situación que de verdad nos ha llamado la atención y que nos preocupación porque nos estamos viendo en el limbo nuevamente. Inicialmente quisiera, por favor, darte un contexto de cómo es que se forma todo este escenario, si me lo permites.
9: No, adelante, tú quieres darme un contexto de cómo es todo esto, ¿a eso te refieres?
10: Sí, exactamente.
9: No, dale, claro, yo voy a apelar a tu capacidad sintética, de resumen, brevedad, pero sí, me interesa que me digas, okay, porque tal vez mucha gente no entiende por qué es tan trascendental la cuestión turística para Bolivia y por qué a la vez ha sido tan frustrante a lo largo de este tiempo, Alan. Adelante.
10: Primero, ¿por qué es más importante? Porque es una de las cinco actividades que aporta económicamente con mayor énfasis, sin necesidad de destruir o desaprovechar el medio ambiente que tenemos, y genera, bajo una alianza entre los proveedores, una enorme cantidad de empleos en Bolivia. Y asimismo, el mismo hecho de poder haber generado una nueva construcción en base a una jerarquía que habíamos pedido por muchos años, que era la titulación en el sentido más importante de una institución a nivel del Estado, que es ministerio, nos sentíamos más abrigados y por primera vez establecer una ley que nos pudiera ayudar a poder fortalecer la economía y los trabajos legales en el país y apelar un poco a la destrucción de la informalidad. Ahora, cuando se destruye toda esta iniciativa, pues nos vemos totalmente en el limbo porque el presidente anoche habla de poder crear una agencia, no sabemos a qué se refería con ello, cuál es la perfilación que tiene, quiénes son las carteras que van a asumir parte de lo que era el antiguo Ministerio de Turismo, cómo se va a subdividir, quiénes van a hacer llevar a cabo el liderato de todo esto. Entonces, como ves, nos han dejado más preguntas que respuestas. ¿Pero qué voy? Primero, el gobierno anterior no crea el Ministerio de Turismo. Quien lo crea es este gobierno. ¿A razón de qué y por qué no lo entendemos ahora que se anula? Porque inicialmente, entre las promesas que se establecen en la campaña, es que se va a crear instancias que regulen y establezcan un mejor ingreso de divisas al país, y eso mediante el turismo.
9: Alan, permíteme, lo que tú estás diciendo, Alan, es bien importante, es muy importante, porque tenemos que tomar en cuenta estos detalles para saber cómo están procediendo las autoridades y si están haciendo mal. Tú has dicho con mucha claridad, Alan, no es el gobierno del MAS que ha creado el Ministerio de Turismo. Lo ha creado el nuevo gobierno de Rodrigo Paz Pereira, con mucho entusiasmo y seguramente porque había un plan, había un diseño y había un proyecto. Pero ahora lo eliminan. ¿Eso qué nos dice? O sea, como mensaje, ¿qué tenemos que leer de eso, Alan?
10: Básicamente, improvisación en las decisiones y para muchos de nosotros el haber establecido que te digan, hoy vas a tener un ministerio que por primera vez va a ayudar a que la economía naranja crezca y que no y que aprovechemos los recursos naturales y culturales que tenemos en el país mediante gastronomía, destinos turísticos, mediante el folclore, que mueve muchísimo dinero y lo has podido observar pese a las condiciones sociales y económicas que tenemos este último fin de semana con el gran poder. Sí. Te das una idea de que pasa la feria después que ha bailado en gran poder el señor, viene y te dice, bueno, ya después de lo bailado, ahora sí, les voy a dar una estocada. ¿Y qué es lo que hace? En su improvisación, que es lo que la mayoría, yo soy portavoz de la voz de los guías de Bolivia. Nos hemos reunido hasta las 3 de la mañana para analizar qué es lo que significa una supuesta agencia que pretende establecer criterios que hasta ahora no sabemos a dónde van. ¿Para qué cambiar el nombre y la jerarquía si teníamos ya un ministerio consolidado? La anterior ministra realizó gestiones. Trabajamos inclusive en un plan nacional para poder identificar en qué estamos en Bolivia y cómo tenemos que resolverlo. Y después todavía de haber pasado por 53 días de bloqueo donde el occidente del país ha sufrido cierre de empresas, restaurantes, guías de turismo sin comer, gente que ha tenido que empeñar sus cosas. ¿Por qué? Porque el gobierno ha empezado a tratar de poder dialogar y dialogar y dialogar con gente que no quería dialogar. Pero, ¿sabes? Eso nos lastima en gran manera y nos coloca en una situación de indefensión y orfandad. Porque primero se crea algo y después lo que se escribe con la mano se borra con el codo.
9: Alan, tú lo has dicho con todas sus letras y con las palabras completas. Voy a ir a una pausa, Alan. No te vayas todavía, por favor.
10: Okay.
9: Pero te dejo planteada esta idea, Alan. La señora Cintia Yáñez, ¿por qué se habrá ido, no, del Ministerio de Turismo? No sé si a ustedes en algún momento les comentó algo, alguna frustración, porque claro, la señora llegó muy entusiasta al ministerio. Turismo, yo voy a hacer despegar esto hasta las estrellas. Seguramente uno llega, presenta un plan, un proyecto, quiero hacer esto. Y a veces te dicen, no, mira, ¿sabes qué? Limítate a estas dos cositas y no molestes, no hay para más y listo. Bueno, si me dicen eso, señores, gracias, ha sido un placer, me voy. No sé si ocurrió eso con Cintia Yáñez. Alan, me va a gustar conocer tu criterio, pero después de esta pausa, espérame, por favor.
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5: Hospitalario, es carismático, el pandino. Usted va a tener, tiene un amigo pandino y lo va a tener para el resto de su vida. Y yo creo que es una de las características que tenemos acá. Persona que llega de donde sea. Históricamente siempre somos hospitalarios con gente que llega de afuera. Por eso a donde llegamos somos bien recibidos también. Por ser una zona fronteriza y algo que nos diferencia, es muy notorio que tenemos el privilegio de conocer otro idioma, de hablarlo, de entenderlo. Cosa que en nuestros otros departamentos no pueden hacerlo, digamos. Por más que conozcan el Brasil, pero no tienen esa convivencia directa que aquí es solamente cruzar el puente y saber entender otro idioma. ¿Qué nos une? Creo que nuestro símbolo, cuando miramos un patugú, sabemos que nos identificamos con eso porque nos representa. Y eso nos une a los pandinos. Nuestra música, nuestra comida, eso también nos une. Como bolivianos, o sea, nosotros nos unimos con nuestros hermanos, nuestro departamento. Pese al estado que está nuestra selección, el fútbol siempre nos une.

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2: con 4:35, Alan Huamán, presidente de la Federación Boliviana de Guías de Turismo, está conversando con nosotros a propósito de la noticia que ayer nos dio el gobierno, en sentido de que se cierra el Ministerio de Turismo Sostenible, Culturas, Folclore y Gastronomía y se reduce a una agencia. Bueno, fue el propio gobierno que creó esta instancia ministerial con esa preponderancia en lo turístico y ahora la cierran. Alan Huamán nos dice, acá no hay otro nombre que ponerle a esto que improvisación. Así de claro. Alan, antes de la pausa, yo te consultaba y te decía, ¿por qué se fue la señora Cintia Yáñez, que era la ministra de esta cartera? Bueno, se dice por razones personales, pero ya todos sabemos que ese es un cliché nada más, ¿no? Tal vez ahí comenzó el enojo de Samuel Doria Medina, aliado de Rodrigo Paz, ¿no? En el sentido de que crean un ministerio, Cintia Yáñez es muy allegada a Samuel Doria Medina, a eso me refiero. Le ponen a Cintia Yáñez, le colaboran al gobierno con Cintia Yáñez del entorno de Samuel para que haga cosas, impulse el turismo, y una vez que está ahí probablemente le dicen, mira, no hay nada, no hay plata, andate nomás o no podemos hacer esto y nos vamos a limitar a cositas administrativas. Se va la señora, probablemente, digo, es una hipótesis, se calienta Samuel y dice, bueno, para eso han creado el ministerio, nada, renuncia Cintia, ¿qué vamos a hacer ahí? No sé, Alan, se pueden ir sacando muchas conclusiones.
3: Claro que sí. Mira, si tú haces un escenario de una línea de tiempo, te das cuenta cómo las cosas se van poco a poco destruyendo dentro de la administración pública. Porque si hubiera sido un hecho de renuncia totalmente programado y establecido, no hubieran existido las declaraciones que hace la misma ministra para que aún en su ausencia solicite que los proyectos y todo lo que se estaba coordinando aún se aplique con las nuevas autoridades. En ese sentido ya tienes una idea que se desconocía hasta ese momento, una designación de un nuevo nombre, de una nueva dinámica estatal para poder colocar un nombre como agencia en el término de turismo. Entonces, por eso aplico a decir, el gobierno ha construido y ha apelado a decir, bueno, en nuestra alianza estratégica estamos construyendo uno de los pilares que es el turismo. Dos, establecemos que el turismo es aquel ente dinamizador que más allá de destruir aporta a Bolivia porque favorece con este monto económico. Son divisas frescas para el país. Y mira cómo es el tema. Yo he dado la vuelta, acabo de llegar a la sede de gobierno, he estado por todo el país en el su eje troncal. ¿Sabes qué me ha pasado? Para poder que analices, es como estar en Wall Street y que te digan se ha caído la bolsa. Porque yo he estado en Santa Cruz en la 24 y he ido a cambiar dinero con mis clientes. He recibido 15, 14, 13 bolivianos por cada dólar americano y por el euro 11 y 12. Ahora, quiero que sepas cómo es el efecto. Primero, no había diésel para que nosotros nos movamos muy bien dentro del país. En Santa Cruz había colas, como tú ya lo conoces. En Uyuni, cuando hemos ido allá, había una cola donde estaban durmiendo 3 días, como pasaba anteriormente en la ciudad de La Paz, pero con gasolina. Anteayer, cuando estuve en Copacabana, no había gasolina para muchos de los botes que querían hacer un día con la gente que viene del Perú por las festividades de la Virgen de la Candelaria de Copacabana. Y te das una idea de que aquel que está cocinando un platito para el turista en estas localidades un poco alejadas de las sedes principales, ya no sabe cómo va a ser, porque le pueden pagar a $1 o a $2 y ha fluctuado al día siguiente en un cambio, entonces se encarece la medida. Y para aquellos empresarios que quieren pagarle a sus a sus empleados, $1 les va a significar el doble, el triple o algo menor. O sea, no sabes cómo jugar porque es fluctuante. Dos, no hay carburante. Tres, ¿cómo vas a anular a la única entidad? Y ahí va el tema histórico, que en el gobierno del MAS pertenecía al Ministerio de Culturas. Después, en la transición, ha estado con otro tipo de proceso. En el gobierno de Arce la llevan a al viceministerio a desarrollo productivo. Y ahora le dan la jerarquía que por muchos años habíamos pedido por el tema presupuestario y con las políticas públicas esperadas que ya conocía el presidente y todo su equipo de asesores, que sí se estaban trabajando. Y ahora nos quitan la esperanza de tener días mejores y darnos una agencia. He hecho el análisis hasta altas horas de la madrugada. Y una agencia es parecido a lo que manejan en el Perú en otro tipo de instancia. Tienen un ministerio el cual desarrolla capacidades de manejar políticas nacionales, pero sobre todo una agencia hace la estructura de lo que es la marca país, cómo se vende el país hacia afuera y demás. Esa estructura se llama la agencia a cargo de PROM Perú
2: Claro.
3: y está a cargo del MINCETUR, Ministerio de Desarrollo Económico y Turismo. Se le otorga un monto importante y de ahí se genera un vínculo. ¿Qué es lo que hace que el Perú siga una ruta que independientemente que el presidente salga o entren a la cárcel, como sucedió con todo el respeto a nuestros hermanos, sin pretender dar una opinión respecto a cómo es, ellos son efectivos,
2: Claro, Alan,
3: manejan
2: antes de que se me
3: adecuadamente?
2: acabe el tiempo,
3: Dime,
2: en
3: dime.
2: el Perú hay un ministerio, está claro, tú dices, me parece que lo sí, pero hay un ministerio que engloba turismo. Y al margen de eso, como un refuerzo, ahí como un ente operativo, pero práctico de resultados, está PromPerú, que es una agencia. Ahí quiero llegar con mi pregunta, porque te la iba a hacer, y casi en parte se está ya la respuesta, Alan. ¿Por qué Perú turísticamente nos ha hecho pomada con Machu Picchu? Nosotros tenemos cosas muy lindas que pueden competir igual o más que Machu Picchu, pero ¿por qué Perú? ¿Qué? ¿El cerebro de los peruanos es más grande? ¿Tienen más ideas? No, no sé, Alan, ¿por qué Perú nos ha arrasado con Machu Picchu?
3: Porque han trabajado con lo que tenían sin pretender maquillar más allá de las cosas su situación económica, social y política. Porque sea que haya cambios políticos, Machu Picchu sigue siendo un motor ejecutivo de generar movimiento económico, porque han sabido venderlo y
2: Sí.
3: han generado las condiciones jurídicas para que cuando hay algún tipo de bloqueo se trate de manejar de la mejor manera y no como nosotros que hemos esperado 53 días
2: Sí.
3: para poder dar este tema. Y recuerda, pasa este tiempo de la excepción, ¿qué va a suceder en septiembre? ¿Esta agencia va a tener la capacidad de decisión de defender lo que se ha vulnerado con un ministerio durante 53 días? En Perú tienen más de 400, si no me equivoco, 70 funcionarios solamente en esa dependencia.
2: Claro.
3: Nosotros teníamos, sin temor a equivocarme, casi llegamos a ciento y algo personas. Entonces, ¿dónde se ha hecho el ahorro económico? Por eso, en nuestro comunicado hemos dicho que se nos demuestre por qué se ha anulado el ministerio, cuál la capacidad que tiene esta nueva agencia, las atribuciones. Porque realmente nos hacen migrar como beduinos de un lado a otro sin tener un norte.
2: Alan, me queda un minutito y medio. ¿Han pensado en asumir alguna acción concreta frente al gobierno? ¿Quieren organizarse más, moverse, hacerse sentir? ¿Qué han pensado, Alan, como respuesta?
3: Como federación, nosotros ya hemos de mandar el día de mañana una nota expresa al presidente para que se nos explique toda la estructura de su propuesta que ha realizado la noche de ayer. Dos, ¿cuáles son los justificativos económicos, sociales y culturales por los cuales no se ha hecho conocer esta intención de modificación de la jerarquización de lo que era un ministerio? ¿Cuál es la demanda? Que nos den certidumbre, porque estamos viviendo en un país en turismo de incertidumbre. Y estamos a la vuelta con las fiestas patrias. Es como darte una puñalada antes de una celebración. ¿Qué es lo que pasa? O sea, estamos repitiendo ejercicios que se han dado en anterioridad en otro tipo de gobiernos. ¿A dónde estamos? Estamos en un gobierno democrático. Todo debería consolidarse. Nosotros somos un control social. Ellos son empleados de todos los bolivianos. ¿Por qué nos tienen que poner más problemas? ¿Por qué nos tienen que dar tanta inseguridad como
2: Bien.
3: Estado? Ese es el tema. Vamos a pedir que hoy me reúno con otras cabezas de sector para poder saber qué comunicado le vamos a hacer al presidente y cuáles son nuestras dinámicas en espera de lo que se diga que es una agencia y cuáles son las dinámicas jurídicas que ahora nuevamente se han deconstruido.
2: A comenzar otra vez de cero la historia, como siempre en Bolivia. Nos encanta llegar a Adán y Eva. Otra vez la fundación, el inicio. Alan, te agradezco mucho por este contacto. Fue ilustrativo escucharte y creo que la película está mejor explicada. Alan, un gusto que sea hasta cualquier momento.
3: Gracias, querido amigo. Felicidades y abrazos a los bolivianos que recordamos a la patria gloriosa. Y recordar que generábamos más de 300.000 empleos directos en el país con turismo y que indirectamente estábamos entre la tercera y la cuarta actividad productiva más importante del país, sin destruir nuestra identidad, nuestra cultura y apoyando a emprendedores legales. Un abrazo a todos los bolivianos y en especial a la Federación de Guía de Turismo. Gracias por el tiempo brindado. Dios les bendiga.
2: A ti, Alan, y sin contaminar, el turismo no arrasa bosques, no echa químicos a los ríos, no genera tóxicos, ¿qué tal? Pero sí, no mata animales, pero sí genera millones de dólares. El tema es que sepas hacer la tarea y la hagas bien, porque si no sabes hacer la tarea, sigues sentado, todo pobrecito, en la silla de oro.
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0: 4:51. Ah, qué lindo es soñar, che. Cuando uno viaja al exterior, si usted va a países de Europa, incluso Estados Unidos, a pesar que Estados Unidos ya ha presentado ciertos problemas en algunos estados, pero el hecho de que usted pueda sacar su cita médica desde su celular, por ejemplo. Entra una aplicación, urología, cardiología, ahí de tal a tal hora, señor, ya quiero a esta hora, digita, tag, listo, ficha, ahí, si quiere la imprime. Una maravilla, ¿no? De ahí a tener que dormir toda una madrugada haciendo fila para una ficha. No, pues es el tiempo de la caverna. Y mire, la alcaldía de La Paz está entrando a un reto que tal vez nos puede permitir soñar. Estoy acá con el doctor Ramiro Narváez, es el secretario municipal de Ciudad Vital del Gobierno Autónomo Municipal de La Paz, y extra micrófono le decía, doctor, si funciona esto, genial, pero tiene que funcionar, doctor, si no, no va a dar. Y estamos hablando de esta ambición que ellos tienen, la digitalización del sistema de salud. Doctor Narváez, es un gusto tenerlo acá, creo que de mucho tiempo de manera presencial acá en nuestros estudios. Bienvenido, doctor.
1: Saúl, qué gusto de poder compartir contigo, realmente de mucho tiempo.
0: Sí, sí, sí.
1: Y con una linda noticia, creo que es importante, ya decíamos, es un momento de inflexión y hay que aprovecharla a plenitud, hay voluntades políticas, hay una necesidad de la gente y tenemos que dar respuesta a esto que vivimos, filas, falta de confianza en el sistema, duplicación de historias clínicas, papeles y más papeles y burocracia que sobreabunda en un tema tan sensible como es la salud.
0: Doctor, si hablamos de digitalización del sistema de salud, por lo menos a nivel de lo que es La Paz, nuestro municipio, para que la gente lo entienda bien clarito, ¿qué significa digitalización del sistema de salud? Y las personas en este momento, no sé, pues en la periférica, en Llojeta, en Chijini, se estarán preguntando y dirán, ah, ¿qué quieres? ¿Cómo me va a beneficiar eso? ¿Qué va a mejorar? Usted explíquele eso, doctor.
1: Claro, esto va a facilitar la atención, ¿no es cierto? Vamos a evitar las filas, ¿sí? El que la gente tenga que dormir a la intemperie, el que tenga que hacer filas y dobles filas, ¿no? Entonces, el hilo conductor viene a ser el sistema digital, la historia clínica electrónica, el agendamiento de citas a través del celular, de la computadora. Y también, pues sabes que hay gente que no se familiariza con este sistema, podrá ir al centro de salud y allá también hay una facilitadora que le permitirá sacar su ficha electrónica allá en el mismo centro o agendar en el mismo centro para el día que sea programado. Esto en el primer nivel, porque tenemos que recuperar esa confianza en el primer nivel, en ese centro que está cercano a la gente. Entonces, ve tú y vean ustedes que además estamos poniendo al médico municipal domiciliario. O sea, va a ir con el autito, ese autito para médico en tu casa, va a ir a ver a los ancianos, a los discapacitados, con discapacidad, a sus casitas. Yeah. Para eso estamos haciendo un censo, que también va a ser digital. Eso va a alimentar nuestro sistema. Entonces, de ahí va al centro de salud, ya con la ficha programada. No tiene que hacer filas, le atienden en el centro de salud y si necesita un mejor nivel o un mayor nivel de resolución, un hospital de segundo nivel, entonces directamente el médico ya digita a través del sistema informático y le agenda su cita en el hospital de segundo nivel. O sea, ya no tiene que volver a hacer fila al hospital de segundo nivel, ¿no es cierto?
0: Claro.
1: Entonces así se cierra un círculo virtuoso de atención donde el protagonista ya no es el proceso administrativo, la burocracia, sino es el paciente. El paciente que está guiado por esta relación, esta integración entre el primer nivel y el segundo nivel, y además por el sistema digital informático.
0: Doctor, estamos hablando en un escenario optimista que, por decirle, una señora en este momento de condición muy popular, muy humilde, que vive en alguna ladera de La Paz, pero que ya tiene su telefonito celular, que mínimamente lo sabe usar. Si ella quiere ir a su centro de primer nivel, necesita urgente para pediatría, para su hijita o hijito, una cita médica. O sea, estoy hablando en un escenario ideal. Ella, a través de su celular, seguramente le van a explicar la aplicación, todos ustedes lo van a dar a conocer. Ella agarra su celular, hijita, busca mi centro de primer nivel. Aquí está, este es el de mi zona. Ya entra, especialidades, aquí está pediatría, horarios. Va a encontrar, este quiero, el de las 4 de la tarde o el de las 3. Ya listo, opción, apretar, listo, ya está a las 3, ya está reservada la cita para mi hijo. O sea, ese escenario, doctor, puede ser real, lo que acabo de describir.
1: Absolutamente. Entonces, por ejemplo, nosotros estamos haciendo un proyecto piloto en la Red 1, en la Red Sur, que tiene 12 centros de salud, 11 centros de salud y un hospital. ¿Ya? Por ejemplo, si la señora vive en Bajo Llojeta, cercano, entonces va a entrar a la app, a la aplicación, que es eGov 24/7, porque puede hacerlo 24/7. Entonces se va a registrar con su número de carnet.
0: Exacto.
1: Si es beneficiaria del SUS, automáticamente del Sistema Único de Salud está. Y le va a salir las opciones, ¿no es cierto? Muchas opciones del gobierno municipal, entre ellas agendamiento de cita en el primer nivel. Entonces va a poder, a través de digitar este agendamiento de citas, entrar a los centros de primer nivel y dice Bajo Llojeta. Entonces su médico va a salir las horas y ya va a poder digitar. Si por ahí es la abuelita, doña Carmela, que no puede, no sé qué, igual va a poder ir a Bajo Llojeta y ahí hay una facilitadora. Le va a decir, ¿cómo está doña Carmela? Buen
0: Le
1: día.
0: va a ayudar.
1: Le va a ayudar. Ya no hace filas afuera tampoco, porque están abiertas las puertas para la gente.
0: Doctor, una pausita porque vienen las noticias de la hora y luego hay que seguir hablando de esto. Está
1: Sí,
0: interesante. Yo
1: está.
0: sé que a la gente que está escuchando va a decir, ¡qué maravilla! Pero ¿desde cuándo va a ser eso? A ver, noticias de la hora y luego seguimos hablando con el doctor Ramiro Narváez.
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5: Es la hora 17 en punto.
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4: El gobierno recuerda que corresponde el pago doble a quienes trabajan los feriados del 6 y 7 de agosto. El Ministerio de Trabajo ratificó que el jueves 6 y viernes 7 de agosto son feriados nacionales por los 201 años de la independencia de Bolivia, con suspensión obligatoria de actividades en los sectores públicos y privados. Los feriados son de cumplimiento obligatorio, renumerados y no podrán ser compensados, trasladados ni sustituidos unilateralmente por empleadores públicos o privados. Señala el comunicado emitido por el Ministerio de Trabajo. La disposición establece que las actividades esenciales, continuas o de emergencia que no puedan interrumpirse podrán operar durante esas jornadas bajo la normativa laboral vigente. En Cochabamba, el presidente del Consejo Municipal de Cochabamba pidió al gobierno conformar un equipo sólido para enfrentar la crisis tras el cambio de gabinete.
7: El presidente del Consejo Municipal de Cochabamba, Mauricio Noya, exhortó al gobierno nacional a conformar un equipo de ministros sólido y eficiente que permita responder con urgencia a la crisis económica, la escasez de carburantes y la falta de dólares tras la reestructuración del gabinete ejecutado por el presidente Rodrigo Paz. Noya sostuvo que el principal reto del Ejecutivo es tomar

0: por Deportes.
1: Vamos a escuchar la palabra de Andrés Pavicic, uno de los chicos que fue habilitado de último momento en el GB San José, de los que se pudo reforzar, aunque ya trabajaba hace un mes en el conjunto orureño. Esta es su palabra.
2: Sí, por supuesto, me llamo Andrés Pavicic, tengo 18 años, ya voy un mes acá en Oruro, poco más de un mes. Gracias a Dios tuve la oportunidad de debutar el anterior partido de inicio con Real Potosí y me sentí muy bien, la verdad. Es mediocampista, soy más enganche. Estuve esta mitad de año entrenando en las inferiores del Rayo Vallecano en España. Antes de eso estuve en el Club Olímpico de Cochabamba disputando la Simón Bolívar.
1: La palabra de Andrés Pavicic, un nombre muy importante en Cochabamba, por si acaso. Tienes el legado del apellido, pero ahora está en Oruro y es mediocampista enganche del GB San José. Marcelo de la Cruz, Arbol Deportes.
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3: Del portal Infobae, el medio de apagones venezolanos estallan contra plan de ahorro eléctrico de Delcy Rodríguez. Gabriela Méndez ya no sabe qué le produce tantos sofocos y el terrible calor que abraza a Maracaibo, la capital del estado Zulia, conocida como la Tierra del Sol Amada, o la indignación que siente ante la incompetencia y la corrupción del régimen chavista. Méndez sufrió durante toda una semana cortes de luz entre las 12 de la medianoche y las 5 de la mañana en esta región del occidente, donde la sensación térmica supera regularmente los 40 grados centígrados.
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5:07 PM, el doctor Ramiro Narváez, el secretario municipal de Ciudad Vital del Gobierno Autónomo Municipal de La Paz, está con nosotros y nos está hablando sobre esta cuestión, este proyecto de digitalización del sistema de salud en La Paz, en la ciudad de La Paz, en los centros de salud, en los centros hospitalarios que dependen de la alcaldía. Ojo, no estamos hablando de todos los centros hospitalarios, de aquellos hospitales, centros de salud que dependen de la alcaldía. Doctor, habíamos puesto un ejemplo muy claro de

0: ¿Cuál sería el escenario ideal a futuro que las personas a través de su teléfono o su computadora puedan sacar su ficha para su centro de primer salud, de su centro del primer nivel o de segundo, no lo sé, pero con esa comodidad y facilidad desde el teléfono, digitar algunas opciones y ya. Doctor, si esto se cristaliza, yo le digo, la verdad que va a ser un gran avance para La Paz y podría ser modelo en eso para otras ciudades. Sería una gran cosa. ¿Qué me preocupa, doctor? Lo que le decía, que funcione. Y dos, ¿cómo es tanta gente, doctor, que necesita este servicio, que acude al servicio público, si usted quiere, de salud y en este caso de la alcaldía? Esto no llegará a saturarse. Me imagino la locura que va a ser, no todos queriendo sacar su ficha y probablemente la gente luego se queje y diga, todo el tiempo entro, ya no hay cita, no hay cita, está ya copado todos los horarios, qué bueno, ya se imaginará las protestas, ¿no? Nunca está habilitada una opción de médicos para, ni hay horarios en esa. Para eso, doctor, ¿cuál es el antídoto? O sea, ¿lo están craneando?
1: Sí, yo creo que la clave es hacerlo de manera paulatina. Por eso que hemos empezado, Pedrito, con la red 5, con la red sur, ¿no? Ya te comentaba que eran 11 centros y el hospital. Entonces, pero todo surge de la idea de la integración, ¿no es cierto? Has visto que antes estaba todo
0: Sí.
1: fragmentado como islas, ¿no? El primer nivel no hablaba con el segundo nivel, ni este con el tercer nivel, que es departamental, es competencia departamental el tercer nivel. Entonces ahora hemos integrado el primer nivel con el segundo nivel. Primero tienen que hablar entre ellos, no solamente informáticamente, sino también entre las personas, ¿no es
0: Claro.
1: cierto? Entonces los hemos conectado, porque has visto que el sistema informático no es un fin en sí mismo, es un instrumento. Entonces, ya se hablan, ya interoperan. Inclusive el sistema del SOAP, que está en el primer nivel, ya interopera con nuestro sistema, con el Sistema Integral de Salud. Entonces, este es el primer paso, ¿no? Luego, la agenda. Hay una fila cero del ministerio. Estamos interoperando también con lo nuestro. Entonces, vamos a hacer la agenda. El agendamiento es lo que estamos hablando. Pero también paulatinamente, estamos incorporando los centros, ¿ya? Entonces, y así paulatinamente, hasta fin de mes, vamos a tener articulados los 9 centros, más los 2 integrales, con el hospital. Y de esta forma va a fluir tranquilamente. Esta experiencia, que tiene una aplicación que es el eGov 24/7, va a familiarizarse la gente. Estamos en el proyecto piloto precisamente
0: Con la red 1.
1: con la red.
0: ¿Esta red de dónde? ¿De qué barrio?
1: Esta red es la red 5 de la zona sur.
0: Ah, ya.
1: La red
0: Es, ya
1: 5.
0: se está aplicando,
1: Ya se está
0: doctor. Como
1: aplicando.
0: prueba,
1: Como
0: piloto.
1: prueba
0: ¿Y
1: piloto.
0: qué tal funciona?
1: Funciona porque tenemos una fibra, una red de fibra que es macanuda, la
0: Ya.
1: del gobierno municipal. Tenemos el aplicativo que te decía, es el eGov 24/7, y estamos incorporando centro a centro. Porque primero eran los hospitales, ¿no es cierto? Ahora los centros de salud. Y de esta forma, creemos que hasta fin de mes ya van a estar todos los centros incorporados y la gente va fluidamente, va a poder acceder a este
0: La
1: sistema.
0: gente en la zona sur está ya bien enterada de que esto está en prueba, que puede sacarse su fichita ahí para su
1: Sí,
0: centro de primer nivel en la zona.
1: estamos trabajando, claro, estamos trabajando
0: ¿Ya?
1: en esto, ¿no? Estamos trabajando con los medios de comunicación, precisamente esta es la razón de venirte a visitar y aprovechar tu micrófono, aprovechar tu carisma, tu cariño a las cosas. Entonces, y hemos hecho ya una prueba hoy día, precisamente, de cómo funciona. Hemos ido a la casa de la paciente.
0: ¿En qué barrio fueron allá?
1: Esto hemos ido a Bolonia,
0: A Bolonia, perfecto, ya.
1: ¿no?
0: Y desde
1: Y
0: ahí.
1: desde ahí, y le hemos llevado al centro integral ambulatorio, que es el de Alto Brajes, que no solamente tiene ahora médico familiar, odontología y enfermería. Tiene fisioterapia, tiene nutrición, tiene geriatría. Entonces le hemos aumentado también sus opciones. Entonces, esto va a funcionar de esta manera. Y además, es una otra buena noticia. Hemos creado el primer hospital digital porque le hemos puesto lo que se llama el RIS-PAC.
0: ¿Qué es eso?
1: ¿Has visto tú cuando te sacas una radiografía, te haces una ecografía, te dan un papel, te dan una placa, ¿no?
0: Exacto.
1: Y en esa placa, en que te sale la placa hasta que te dan el informe, que lo lea tu médico, fila aquí, fila allá y se pasa el tiempo, en el mejor de los casos. Ahora, todo eso está informatizado mediante el sistema RIS-PACS, que almacena las imágenes y las distribuye. O sea, por decirte, el Hospital La Paz ha pedido a nuestro Hospital La Portada, que ahí tenemos el tomógrafo, una solicitud para Pedro Saúl Gemio. Va Pedro Saúl Gemio, agenda, le hacen su radiografía o su tomografía del cerebro, del pecho, y automáticamente la imagen viaja al hospital.
0: O sea, ya no tengo que llevar
1: Ya
0: yo
1: no, ya no
0: conmigo.
1: tienes que llevar. Y también te va a salir en tu celular,
0: Para mí,
1: para
0: para
1: ti,
0: mí.
1: porque es tuyo, ¿no es
0: Tienes que
1: cierto?
0: ver.
1: Claro. Y tú así puedes mostrar, digamos que es una segunda opinión, o has viajado a
0: Claro.
1: Santa Cruz,
0: Otro
1: a
0: médico.
1: otro médico le muestras.
0: Exactamente.
1: Tú autorizas, no puede ser otro. Entonces, esta es la primera experiencia digital en un hospital municipal. Y esto, como tú decías, lo vamos a replicar en los municipios aledaños, metropolitanos, rurales y también del eje central. Estamos haciendo conversaciones con el municipio de Cochabamba, con el municipio de Santa Cruz. Es decir, se trata de compartir las cosas porque lo único que buscamos es mejorar y cuidar la vida de las personas. Por eso mi secretaría se llama Secretaría de Ciudad Vital.
0: Bueno, si estas cosas, queridos amigos y amigas oyentes, desde el poder, como le llamamos, desde el Estado y en sus distintos niveles, central, gobernación y municipal, funcionan y dan resultados y le mejoran la vida a la gente, hay que aplaudir, pues, todos, ciudadanos, periodistas, si vemos que funciona, resulta y le mejora la vida a la gente, al periodista no tiene que. Tiene que tener la lengua bien firme para criticar, pero también tiene que tenerla bien firme para reconocer y destacar lo bien que hacen las autoridades. Esto está en una prueba, lo ha dicho el doctor Narváez en la Red 1, allá en la zona sur, está como prueba piloto. Veremos cómo va a funcionar y luego cómo se va a extender ya al resto de los distritos del municipio de La Paz. Hagamos esta última pausa, doctor Narváez, y luego tendremos también el último bloque.
1: Gracias. Sí.
0: La prueba piloto en la zona sur.
1: Hasta fin de mes.
0: Ah, ya, fin de mes. Y luego ya directamente extenderían el proyecto
1: Sí.
0: ya a todos.
1: Entonces estamos en la red, sí.
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0: 8:19. Claro, acá hablando internamente con el doctor Narváez, uno aborda detalles que usted los tendría que saber. A ver, vamos a abrir un paréntesis en esto de la digitalización de del sistema de salud en el municipio de La Paz, porque hay algo que usted tiene que comprender, probablemente no lo sabe. Cuando le dicen a usted la gestión de la salud en el país o en el departamento es un desastre, usted, ¿qué es de gestión? ¿Qué es? Fácil, señor. Es decir, ¿cómo está dividido el tema de la administración del servicio de salud público en Bolivia? ¿Qué quieres decir? ¿Qué hace la gobernación en el hospital? ¿Qué hace la alcaldía? ¿Cuál es su rol? ¿La alcaldía a quién le paga sueldo? ¿La infraestructura de ese hospital donde usted va, consultorios, gradas, quirófano? ¿Quién paga? ¿El gobierno central? Eso es la gestión. ¿Cómo está dividido eso? ¿De quién es cada responsabilidad? Y en Bolivia se dice que esa gestión está pésimamente distribuida. Una cosita, un pedazo la gobernación, otro la alcaldía, otro el gobierno. Cuando le toca a la gobernación, de pronto dice, ah, no, a mí eso no me toca. Arruínense, ya verán cómo se... A mí no es mi tema. El gobierno central, ah, no, pues que haga la alcaldía. Y peor si hay pugna política. Doctor Narváez, a ver, usted dígale a nuestra audiencia. En los hospitales que son municipales, todo lo que es municipal... Ustedes le pagan el salario al personal, digámoslo así, administrativo, porteros y otros. Pero a los médicos como tal, enfermería y todo el personal de salud, le paga el SEDES. Y a eso ya me remite a gobernación. Pero así está la cosa de entrampada, doctor. ¿Cómo se divide? ¿A quién le pagan ustedes como alcaldía?
1: Este es el gran problema. Eso es lo primero que hemos abordado. Porque como hay tres cabezas, entonces el desorden es total.
0: Sí.
1: Entonces, lo primero que hicimos con el alcalde Don Bailar es ir a visitar al Ministerio de Salud, ¿no? Y al Secretario Departamental de Salud. Eso no puede ser. Nosotros tenemos que tener tutela operativa sobre los 67 centros de salud del primer nivel. En estos 67 centros de salud del primer nivel, nosotros nos ocupamos de la administración, de los medicamentos, pero infelizmente el personal es pagado por el SEDES, con dinero del TGN. Además, hay algunos ítems del ministerio, bono Juanchito Pinto, mi salud, no sé qué temas. Entonces, no, esto no va a ser así. A partir de ahora, la tutela operativa la tiene la alcaldía. Entonces, hemos integrado este primer nivel desordenado del que te cuento con el segundo nivel, que ese segundo nivel es absolutamente municipal. Nosotros pagamos personal, nos ocupamos de toda la gestión.
0: ¿A los médicos, a todos?
1: A todos, ya. En los hospitales.
0: Segundo
1: en
0: nivel.
1: Cinco, en los cuatro hospitales. Ya. Porque un quinto hospital, que es el Hospital La Paz, es una réplica del primer nivel. Entonces, pero bueno, hemos armonizado primero eso. Políticamente, con el Ministerio de Salud, con la ministra, su buena predisposición, porque ella viene de trabajar aquí abajo, ¿no es cierto? Entiende esto. Y también con el secretario departamental de salud, que es el doctor Zambrana, y con el director técnico del SEDES, que es el doctor Carrasco. O sea, ya sabemos quiénes somos, ¿no es cierto? Y también en el primer nivel ya saben que la tutela operativa la tiene la alcaldía.
0: Pues ustedes deciden.
1: Nosotros decidimos.
0: ¿Qué se hace? ¿Dónde va? Claro. ¿Quién? ¿Cómo? Qué.
1: Y fundamentalmente controlamos y debemos controlar que las cosas funcionen, ¿no es cierto? Y entonces hay un coordinador de la red. De las cinco redes, hay uno por red, yeah, que es del SEDES.
0: Yeah.
1: A ese lo hemos traído a nuestro redil.
0: Yeah.
1: Le hemos creado una contraparte municipal y ambos tienen un espacio en el hospital de referencia.
0: Ah, bueno.
1: Entonces, yeah, ahí articulamos las cosas, yeah, coordinamos. Vale decir, si hay un personal que sale de vacación de uno de los centros de salud, antes, ¿qué pasaba? O ahora mismo. Sale de vacación, no les emplazan. Entonces la gente va, hace cola a la intemperie a las 4 de la mañana. Después de tanto esfuerzo, llega hasta la ventanilla y un letrero. El doctor Juan Perico está de vacaciones.
0: Y ante eso la alcaldía poco o nada podía hacer porque dependía del SEDES. Claro. Señores del SEDES, ¿nos pueden dar la alcaldía, no? Reemplazante, no hay, señor. O sea, cuando usted dice decisiones operativas, bueno, pues que dependa de mí, ¿no? Este señor sale de vacaciones y yo voy a determinar quién lo va a reemplazar. Claro, yo ya sé de dónde y se acabó.
1: Así. Entonces, estos dos coordinadores hablan con el director del hospital y dice, director, tenemos este problema, ¿usted puede apoyarnos? Claro que sí, vamos a apoyar con un personal. Queremos ampliar un horario. Por ejemplo, hay regiones lejanas, Villa Salomé. Entonces, tiene que haber pues médico sábado e inclusive domingo. Entonces, a través de nuestro hospital, vamos a enviar un médico con el contingente de médicos, de estudiantes, para atender los días sábados y, si es posible, los días domingos. Entonces, así vamos a... Queremos mejorar el sistema. Por eso que la clave es un sistema municipal integrado, humano, porque es básicamente responde a la demanda vigente con nuestro sistema informático.
0: Doctor, queda claro entonces, primer y segundo nivel, lo operativo decide la alcaldía. O sea, han acordado eso. Ustedes toman decisión. Está bien, el CEDES vía TGN le paga a los médicos en el segundo nivel, ustedes pagan administrativos. Pero las decisiones administrativas que son necesarias, porque en tiempo eso tiene que ser rápido, las toman ustedes, claro, como alcaldía.
1: Lo que atinge al paciente, al servicio, ¿no es cierto? Es esto, ¿no es cierto? Y claro, si hay decisiones que tomar, las tomamos de manera compartida con el Servicio Departamental de Salud, con los que hemos encontrado un nexo, una manera, una forma de integrarnos, porque pensamos que el protagonista de esta historia, Pedrito, es el paciente.
0: No, definitivamente. Bueno, a través de ese coordinador como contra que funcione, doctor, y que ya no esté. No, eso es de la gobernación, no, eso es de la alcaldía. No, yo no sé. Bueno, cierro el paréntesis. Doctor, para el sistema de digitalización, están con la prueba piloto en la red 5. Usted me dice que esta prueba piloto va en zona sur, ¿no? Va a durar hasta fin de año. Luego van a ir a otra red. ¿Cómo va a ser? O sea, estas pruebas piloto van a recorrer todos los distritos de La Paz. ¿Cómo va a ser?
1: Sí, en definitiva, vamos a afectar a cada red. Estamos empezando en la red 5. Vamos a pasar luego a la red 2, a la red 1, a la red 3 y a la red 4, mes a mes.
0: Ah, perfecto.
1: ¿Sí? Y estas experiencias que hagamos nos van a permitir mejorar cada vez, hacerlo de mejor manera, de tal suerte que hasta fin de mes, o fin de año, digo, ya tengamos las 5 redes articuladas, integradas y sistematizadas. Entonces, claro, ya para el 2027 vamos a hacer un relevamiento de toda la experiencia que hemos tenido para ir mejorando, porque esto no es un camino de ida, de retorno, es un camino de ida.
0: Claro.
1: Y tenemos que ir mejorando, y la mejora continua va a permitir lo que hemos visto en los otros países, ¿no? Primero, tener claro que la historia clínica es del paciente y él puede viajar con su historia clínica, sus estudios. Ya van a viajar con él, ¿no es cierto? No vamos a duplicar historias. Entonces, mira tú, creo que es una ventaja muy importante, y esperemos que esto funcione. Es voluntad del alcalde, de la gobernación y de la secretaría que así sea. Necesitamos todo el apoyo de la población. Hay el apoyo del ministerio, hay el apoyo también de la gobernación para este efecto, porque claro, así debe ser. Entonces, esta es la historia de este sistema integrado, humano e inteligente.
0: Mucha plata, doctor, claro. Alguna vez algunos expertos, consultores que llegan desde el exterior para distintas cosas, invitados, te dicen, y me lo dijeron a mí alguna vez: mire, señor Gemio, en varios casos no se trata de más plata, no es más plata. Es que ustedes tienen que organizarse mejor, tienen que ser más eficientes y eficaces en las cosas que hacen. Y no se necesita plata, es organización, eficacia y eficiencia. Cada quien sabe su rol, lo cumple sí o sí, exigencia, rigor y nada más. No es que para todos piensen que para cada cosa que tienen que hacer en Bolivia y cambiar es una millonada. En este caso, doctor, el sistema de digitalización requiere mucha plata, millones o no, va por otro lado.
1: Bueno, se ha ido construyendo además esto, porque el sistema municipal no ha nacido hoy día, tiene su historia, ¿no?
0: Yeah.
1: Este sistema informático ya estaba implementado en los hospitales, los hemos mejorado a través de la Secretaría de Ciudad Inteligente. O sea, ya no trabajamos de manera aislada Ahora ya trabajamos de manera coordinada, también al interior del municipio. Entonces, Ciudad Vital ha trabajado con Ciudad Inteligente para que este sistema se mejore, hagamos el sistema del primer nivel, lo integremos. Entonces, te das cuenta, son voluntades y liderazgos, ¿no es cierto? Es decir, y además priorizar la salud, la educación, el medio ambiente. Queremos cambiarle la vida a la gente.
0: Doctor, para terminar, le preguntaba también esto en la conversación que teníamos internamente. Claro, porque yo le decía, hay un riesgo que esperemos que ustedes lo minimicen al máximo, ¿no? Que cuando ya funcione el sistema digital, comiencen a surgir quejas de la gente, ¿no? Porque mucha gente va a querer hacer, estoy seguro, uso de este sistema. Y dirán, nunca encuentro médicos, nunca encuentro horario, toda la vida está llena. Doctor, ¿esto pasa como solución por aumentar el número de ítems, es decir, más médicos, o por ende habilitar más horarios, o no va tanto por ese lado?
1: No, yo creo que el tema fundamental está en el proceso administrativo, la planificación, la organización, la dirección y el control, ¿no es cierto? Entonces, esa es la clave de la mejora de estos procesos. Es decir, claro, hay que invertir dinero porque definitivamente se prioriza, ¿no es cierto? Momentos de crisis ciertamente vivimos todos y lo sentimos en el bolsillo, lo sentimos en todo, pero esto no es un óbice. Es que hemos y debemos priorizar la salud, el bienestar de la gente. Queremos, te repito, mejorar la vida de la gente. En eso estamos. Esperemos que todo esto se cumpla. Lo estamos haciendo. Y la voluntad existe, pero no solamente la voluntad, sino el trabajo diario, porque voluntad se puede tener, pero trabajar diario, esto requiere un trabajo fuerte, que lo han hecho, lo hemos hecho, y lo seguimos haciendo y lo seguiremos haciendo.
0: Que vaya bien, doctor, y si funciona, hay que destacarlo, sin ningún tipo de dubitaciones, y ojalá que funcione. La duda de partida puede ser legítima. Yo recuerdo que la ministra de Salud en la gestión de Luis Arce Catacora un día dio una conferencia y dijo, hemos encontrado ya un sistema digital para que desaparezcan las filas en el hospital de clínicas, porque ustedes saben que es todo un drama eso de las filas en el hospital de clínica en Miraflores. Gente que pone su nylon, su banquito, reservando su lugar, tienen que amanecer, dormir ahí, pero terrible, son enfermos, en fin. La ministra un día dijo, hemos encontrado un sistema que va a ser digitalizado y van a desaparecer totalmente esas filas, yo lo garantizo. Yo le hice la entrevista a la ministra. Van a desaparecer. Han muerto las filas de acá a un tiempo. Díganme si han desaparecido las filas. Díganme, naranjas. Eso te genera duda legítima y por eso le pregunté al doctor Narváez, doctor, ¿funcionará? El doctor me dice sí. Y la explicación que ha dado es muy interesante. Bueno, pues a trabajar. Están en las pruebas piloto y seguramente al año veremos ya la implementación general en todos los distritos y podremos juzgar y saber si el proyecto ha funcionado o no, si se cumple lo que se está ofreciendo. Doctor, el mejor deseo, que les vaya muy bien, que esto se logre, porque el beneficiado no va a ser un partido político, oficialismo, oposición, la gente, los ciudadanos, los enfermos. Doctor, ha sido un gusto tenerlo.
1: Pedro, es un placer para mí compartir contigo y espero visitarte a fin de año, para que estemos evaluando el trabajo que hemos hecho.
0: Sí, la fase piloto sí amerita una buena evaluación y claro que sí, con todo gusto. El doctor Ramiro Narváez, el secretario municipal de Ciudad Vital del Gobierno Autónomo Municipal de La Paz, estuvo acá con nosotros para hablar y usted ha escuchado, lo ha explicado en detalle, digitalización del sistema de salud, que sea para bien, que funcione, porque eso le va a beneficiar a usted, a mí incluso, que salga muy bien el proyecto, que tenga buenos resultados. La pausa.
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3: Oslames lo hape we nayek. 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Néstor Nocú, la parte buena y la pesca, costumbres, usos y costumbres, a donde nosotros hemos mantenido como buena hasta la fecha, a donde toda la niñez, también parte de la educación llevamos adelante, a que nuestra cultura no se pierda más allá. Oslames, toja pe buena y otiujanes oslas, ta istat amaslames. Como indígena hemos sido muy respetuosos, no olvidar, digamos, de nuestros usos y costumbres, a donde nuestros padres nos han enseñado que en caso de problemas no tiene que llegar, digamos, a enfrentamientos entre hermanos.
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0: 5:37, estamos llegando ya a la última recta de nuestro programa. Sí, no se sorprenda, querido amigo oyente de la tarde, usted que es un fan tal vez de José Luis Aliaga, querido Cucho, él no está estas semanitas, unas 3 semanas más lo vamos a tener fuera porque tuvo un viaje de orden familiar con el cual tenía que cumplir. No está José Luis y va a estar en su reemplazo, bueno, ha estado en el anterior programa Inés González, pero que hoy por una cuestión también de compromisos institucionales no ha podido estar con ustedes, mañana ya estará acá. Es por eso que a mí, Pedro Saúl Gemio Montes de Oca, me ha tocado estar esta jornada acá en la revista de la tarde, para mí con mucho agrado, con mucho gusto, porque me genera lindos recuerdos, mucha nostalgia. Comencé haciendo mi trabajo periodístico acá en Herbol, precisamente en la revista, en la tarde, en directo. Y es por eso que para mí es y será siempre muy grato cuando se pueda estar en este espacio. Por lo tanto, no se extrañen y digan qué hace este señor acá, si es el de la mañana. Es como a razón de la explicación que les he dado. En esta parte final ya del programa vamos a conversar con Mariana Uscamaita Ibáñez. Ella es la editora de la editorial del Estado Plurinacional de Bolivia. La editora estatal está participando de la Feria Internacional del Libro de este año y queremos saber cómo, con qué motivos, con qué propuestas está participando la editorial del Estado. Mariana, ¿cómo está? Un gusto saludarla. Buenas tardes, bienvenida a la tarde en directo de Herbol. Y queremos saber cómo se está dando, con qué característica esta vez la participación de la editorial del Estado en la Feria Internacional del Libro. Adelante, Mariana, la escuchamos.
1: Muchas gracias, muy buenas tardes. Justamente aquí haciendo la entrevista desde la Feria del Libro. Aquí con la actividad, con nuestra agenda cultural llena, una semana bastante intensa para nosotros aquí en la feria. Este año la editorial, como todos los años, participa de esta Feria Internacional del Libro, esta 30ª versión, una versión tan importante tanto para la Cámara del Libro como para nosotros las editoriales. En esta gestión la editorial está completamente renovada, tiene una nueva imagen institucional y por supuesto con ella está presentando nuevas propuestas editoriales para diferentes públicos, tomando en cuenta a los más pequeños, a los un poco más grandes, a las personas que les gusta leer algunos textos más especializados, poemarios, entre otros, ¿no? Entonces estamos con bastante variedad para lo que es esta feria. Ya estamos en la segunda semana de feria y finaliza este domingo 9 de agosto.
0: Qué bien, Mariana. Si tú tal vez le puedes explicar al público que nos escucha acá en La Paz y en el interior la tarea fundamental que cumple la editorial del Estado Plurinacional, del Estado, es una editorial estatal. ¿Qué hace? ¿Hace publicaciones? ¿Imprime libros? ¿De quiénes? ¿Cuál es la condición? O sea, porque mucha gente se preguntará, Mariana, y dirá, ¿la editorial del Estado? ¿Qué hace pues la editorial? ¿Cómo es eso? No sabía. Mariana, tú lo puedes explicar, yo creo que mucho mejor que yo.
1: Claro que sí, gustosa. Bueno, la editorial del Estado es una empresa pública que ofrece servicios tanto por una parte de edición, diseño e impresión de textos y por otra parte la impresión de diferentes materiales que las instituciones, embajadas o una persona como tal requiera, ¿no? Partiendo desde los libros, materiales de seguridad, trabajamos con diferentes tipos de papeles en cuanto a la parte más impresión y imprenta. Tenemos nuestra unidad de gestión editorial, que justamente es la unidad que se dedica a la producción, a la promoción y la producción intelectual, principalmente de autores nacionales. Entonces, ahora estamos abiertos a todas y todos quienes nos estén escuchando ahora, que sean escritores o que hayan escrito algún libro, a que puedan presentarnos sus propuestas editoriales para que, bueno, nosotras de alguna forma los podamos colaborar, ¿no? Como decía, por lo general colaboramos, ayudamos, respaldamos a los autores bolivianos que quieren darse a conocer con sus nuevas propuestas editoriales. Y estamos con esta perspectiva, con esta nueva lógica de tener los brazos abiertos, recibir a toda la población boliviana que pueda adquirir los servicios que brinda la editorial, tanto en la impresión como también en la edición de textos. Y por supuesto, aquellos autores que estén recién empezando, que tal vez ya tengan alguna carrera, a que puedan, bueno, a que podamos trabajar de la mano, ¿no? Que podamos construir y sobre todo podamos aportar más a este mundo de la lectura que es tan importante para todas y todos.
0: Mariana, me imagino que hasta el momento, no sé cuánto tiempo tiene ya de trabajo, de funcionamiento la editorial del Estado, pero me imagino que ya son decenas, cientos, no sé si miles las publicaciones que seguramente han hecho.
1: Ya son varias las publicaciones. La editorial se ha fundado el año 2017. Sin embargo, esta parte más de gestión editorial, la parte más editorial, funciona desde hace aproximadamente unos 5 años, ¿no? Los primeros años se ha empezado funcionando como imprenta, que es nuestro mayor fuerte en cuanto a servicios y también nuestro mayor fuerte en cuanto a los acabados que tenemos y la calidad de nuestros productos, que no solamente, y que, bueno, que también se reflejan en los libros que sacamos, ¿no?
0: Mariana, y ahora sí, ya esto adquiere más sentido, la presencia de ustedes en la Feria Internacional del Libro. Mariana, yo entiendo que ustedes exponen acá todas estas publicaciones, impresiones que han hecho, trabajos que ha hecho la editorial del Estado. ¿Eso es lo que la gente va a poder ver en el stand de ustedes, Mariana?
1: Exactamente, eso es lo que van a poder ver al visitarnos en nuestro stand. Estamos en la planta baja del bloque amarillo, stand número 30. Van a poder encontrar libros desde 2.50 y el más caro, así sinceramente, el más caro que tenemos está en 100 bolivianos. De eso no pasan nuestros precios, son totalmente accesibles para la población. Vienen a veces los chicos de colegios a visitar la feria y se van felices, ¿no? De llevarse aunque sea un librito de 2.50, los cuentitos que estamos vendiendo ahora, algún libro de 5, de 10 bolivianos. Y se van felices porque sí se han llevado algo de la feria, que es una actividad cultural muy esperada por todos los paceños cada año, ¿no? Cada fin de julio, cada inicio de agosto, es algo.
0: Uy, creo que se cayó el Zoom, sí, creo que se cayó, la hemos perdido a Mariana. Vamos a aprovechar la pausita y después de eso estaremos ya en el último bloque y cerrando la entrevista con Mariana Uscamaita Ibáñez, editora de la Editorial del Estado.
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10: 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Persona que llega de donde sea. Históricamente siempre somos hospitalarios con gente que llega de afuera. Por eso a donde llegamos somos bien recibidos también. Por ser una zona fronteriza y algo que nos diferencia, es muy notorio que tenemos el privilegio de conocer otro idioma, de hablarlo, de entenderlo, cosa que en nuestros otros departamentos no pueden hacerlo, digamos. Por más que conozcan el Brasil, pero no tienen esa convivencia directa que aquí es solamente cruzar el puente y saber entender otro idioma. ¿Qué nos une? Creo que nuestro símbolo, cuando miramos un patujú, sabemos que nos identificamos con eso porque nos representa. Y eso nos une a los pandinos. Nuestra música, nuestra comida, eso también nos une. Como bolivianos, o sea, nosotros nos unimos con nuestros hermanos, nuestro departamento. Pese al estado que está nuestra selección, el fútbol siempre nos une.

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0: 5 de la tarde con 48 minutos. Estamos en esta última parte ya del programa y también de la entrevista a Mariana Uscamaita Ibáñez, es la editora de la editorial del Estado Plurinacional de Bolivia. Mariana nos ha hecho ya una explicación muy interesante de qué es la editorial, cuál es el trabajo que realiza, y creo que con ese contexto uno ya tiene mejor noción sobre la editorial del Estado, que está participando en la Feria Internacional del Libro, que se está desarrollando en la ciudad de La Paz, allá en el campo ferial Chuquiago Marca. Y Mariana nos está explicando también cómo está participando la editorial del Estado, mostrando las publicaciones que tiene, todas las publicaciones que ha hecho, distintos tipos de libros sobre diferentes temáticas. Eso es lo que está exhibiendo la editorial del Estado en la Feria Internacional del Libro. Mariana nos decía que están ofreciendo libritos incluso de 2 bolivianos con 50 centavos, y creo que son unos cuentitos. Vamos a ver si Mariana ya está con nosotros o todavía. Sí, ya está. Mariana, ahora sí, en esta última parte. Mariana, ustedes están ofreciendo todas las publicaciones que tiene a disposición la editorial del Estado. Me decías que hay incluso libritos de 2 bolivianos con 50 centavos. ¿Qué son? ¿Son cuentitos? ¿Son libros pequeñitos, esos de 2.50?
1: Exactamente, son libros pequeñitos. Justamente acá tengo un ejemplar para que les pueda mostrar. Y bueno, les explico un poco. Estos son cuentos que han sido escritos por niñas y niños de diferentes partes del país, de los 9 departamentos de Bolivia, tanto en el área rural como en el área urbana, de diferentes unidades educativas. Y ellos han escrito sus cuentitos desde su creatividad, desde la imaginación que ellos tienen, y nos han mandado a la editorial. Esto era una convocatoria abierta, para aclarar un poquito, hasta el año pasado. Mandaron sus escritos a la editorial y nosotros hicimos un proceso de selección para publicarlos. Entonces, estos niños ya están constituidos como autores, ¿no? Porque tienen el respectivo ISBN, tienen el respectivo registro en depósito legal y estos cuentitos que les salen a 2.50.
0: Oh, qué bien, Mariana. Y el libro más caro que está ofreciendo el stand de ustedes creo que llega a 100 bolivianos, Mariana. ¿Son libros de qué tipo?
1: Exactamente. Este de 100 bolivianos es un libro más histórico. Se titula La vida en la periferia, en Cochabamba, en un periodo del colonial, ¿no? Entonces, este libro más caro que estamos ofreciendo, otro de los libros más caros, entre comillas, digamos, y que forma parte de nuestra propuesta editorial para esta feria del libro, es justamente este, titulado Oruro, Estudio Sociológico de la Ciudad y su Región Andina, del tan reconocido intelectual del anterior siglo, don José Hermo Murillo Bacareso, un orureño muy reconocido, muy querido también en su tierra. Este nos estamos vendiendo a 60 bolivianos.
0: Qué bien, o sea que tienen una gran variedad, Mariana, varias ofertas para todos los gustos, me imagino, distintas temáticas que están ofreciendo en cuanto a libros.
1: Exactamente, distintas temáticas para esta feria. Estamos con presentaciones esta semana, como le decía, el día de mañana es la presentación de Oruro, Estudio Sociológico de la Ciudad y su Región Altiplánica. El día jueves estamos con este poemario sobre pueblos indígenas de Homero Carvalho Oliva. Vamos a estar presentándolo el día jueves a las 7 de la noche. Después, el día viernes, tenemos 2 presentaciones muy interesantes que están destinadas a los más pequeños de la casa. Por una parte, tenemos Cuaderno de Lilino, del tan reconocido autor boliviano Jesús Urzagasti, que lo estamos volviendo a traer en su segunda edición después de 54 años. Y también tenemos Cuando el Mundo Era Tierno, del autor Kleber Cárdenas Plaza, que estas son más historias de tradición oral, ¿no? Rescatadas de los archivos orales de Luz y Genio y también del archivo personal del autor, que son propuestas más infantiles. Van a ser presentaciones muy bonitas, con sorpresas también, para que la población se pueda dar una vueltita y podernos visitar en las presentaciones y en el stand.
0: Qué bonito ese título del último libro que mostraste, Mariana. Cuando el mundo era tierno. Qué lindo. Mariana, ¿cuándo dejó de ser tierno el mundo? ¿Tú lo sabes, lo puedes entender? ¿Cuándo se acabó la ternura en este mundo?
1: Yo creo que no, creo que todavía no se ha acabado la ternura en este mundo. Podemos encontrarla en diferentes manifestaciones. Sin embargo, este libro, este título, que sí es bien bonito, ¿no? Cuando el mundo era tierno, nos habla más que todo de un mundo en donde tal vez la relación del hombre y la naturaleza era mucho más equilibrada. Y también nos habla acerca de algunas historias, algunos mitos, ¿no? Que implican a los animalitos y a este tipo de personajes que incluye el libro.
0: Mariana, tienes razón. Ese mundo natural es mucho más tierno, ¿no? Escuchar pajaritos cantar una mañana, el olor a hierba, escuchar el río cómo corre, el sonido del viento, cómo mueve las hojas de los árboles. Eso te da una profundidad de sentimiento única. Y eso también es tierno, Mariana. Es buena la referencia que haces. Sentir eso es lindo, cosa que ahora los seres humanos en las selvas de cemento que vivimos ya no lo sentimos tanto, Mariana.
1: Exactamente, lamentablemente ahora estamos rodeados más de cemento, de edificaciones, que ya tenemos muy pocos momentos, oportunidades para poder conectar con la naturaleza, ¿no? Con la naturaleza, con estos elementos tan simples, pero tan lindos que nos llenan tanto como el escuchar el canto de un pájaro, escuchar el correr las aguas del río, respirar ese aire con ese dejo boscoso, ¿no? Del
0: Sí.
1: rocío, del pastito también.
0: Es lindo, es muy lindo. Mariana, para quienes quieren visitarles, tal vez les ha llamado la atención algunos de los títulos que has mostrado. ¿En qué lugar exactamente, dónde está el stand de la Editorial del Estado allá en la Feria Internacional del Libro en el campo Chuquiagomarca?
1: Por supuesto que sí, estamos en el bloque amarillo, en la planta baja, stand número 30. Ahí nos pueden encontrar todas estas novedades editoriales de las que les he hablado en esta entrevista, además de otras propuestas editoriales. Como les digo, nuestros precios son accesibles, tenemos libros desde los 2.50 para todos los gustos y para toda la familia.
0: Mariana, creo que tú eres una de las indicadas para que te haga esta pregunta. ¿Cuál es el secreto o no hay secreto para leer? Para que te enamores de leer, para que tengas el hábito de la lectura, para que te guste y no te aburras y no te duermas sobre tu libro. ¿Cuál es el secreto? ¿Puedes darnos algún consejito, Mariana? Es tan lindo leer.
1: Claro que sí. En realidad yo les diría que no hay un secreto para leer. En realidad el humano está en constante lectura. Vemos un letrero, es algo que ya hemos leído. Creo que nos han inculcado mucho, ¿no? Que leer es leer una novela grande, una novela, un cuento, un libro grande, grueso, de un autor reconocido, uno
0: Sí.
1: que tenga temáticas un poco más serias y demás. Pero no, leer también implica leer un cómic, implica leer alguna novela gráfica que ahora están de moda para los jóvenes, implica leer tal vez un cuento corto, algo que realmente nos guste. Ahí está la magia, en leer algo que nos guste. Como le digo, muchas veces nos han dicho que leer tiene que ser, que tenemos que leer algo muy serio, algo que nos haga más inteligentes, pero realmente cualquier lectura nos va a terminar abriendo los ojos a un mundo que hasta ese momento, cuando hemos leído, lo desconocíamos. Entonces, la lectura está en todos lados, lean lo que a ustedes les gusta, no por el hecho de que un libro tenga un dibujo, tiene menos valor. Sigue siendo una lectura que todos pueden disfrutar. Y lean, sobre todo, nuevamente lo recalco, aquello que les gusta, que les llame la atención.
0: ¿Sabes qué, Mariana? Me ha dado ganas de leer cuentos para niños. Quisiera leer unos
1: Adelante.
0: cuentitos para niños. Qué lindos que son, ¿no?
1: Adelante, sí, los cuentos para niños son una cosa increíble porque ellos en su mentecita pueden imaginarse tantas cosas que nosotros como adultos, como gente ya grande, tal vez en algún momento lo hemos hecho, pero ahora está en el olvido. Entonces, leer los cuentos de niños que se inventan esas tramas tan chistosas a veces, nos devuelve a esos momentos, ¿no? Nos devuelve a momentos donde una vez nosotros hemos sido niños y nos recuerda también que nunca hemos dejado de ser.
0: Nos devuelve sensibilidad humana, el sentir que somos humanos, el ilusionarnos, el fantasear, eso nos devuelve. Mariana, gracias por esta conversación, que tengan muchas visitas allá en el stand de la Editorial del Estado Plurinacional de Bolivia. Ha sido un gusto, Mariana, que sea hasta cualquier momento.
1: Muchísimas gracias, Pedro. Muchísimas gracias a la radio por la cobertura y hasta una próxima oportunidad.
0: Que sea hasta una próxima oportunidad. Mariana Oscamaita Ibáñez, la editora de la Editorial del Estado, estuvo con nosotros para esa oferta allá. La Editorial del Estado tiene su stand en la Feria Internacional del Libro que se está llevando a cabo allá en el Campo Ferial Chuquiagomarca, en la zona sur de La Paz, en el sector de Bajo Sehuencoma. Mariana ya les dijo dónde pueden encontrar el stand y tal vez ir a buscar uno de sus libros que también ella nos ha mostrado. Queridos amigos y amigas, oyentes de La Tarde en Directo, se acabó el programa por esta vez, solo por esta tarde. Les habló Pedro Saúl Gemio Montes de Oca. Para mí fue un gusto volver a este programa en el que comencé alguna vez acá en Herbol. Fue grato, fue lindo. Espero que hayamos sido buena compañía mutuamente, ustedes y nosotros también.
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5: Es la hora 17:59 minutos.
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8: Según la denuncia, son casi 9.

0: Amigos y amigas oyentes, tengan ustedes muy buenas tardes. Bienvenidos a esta edición central de nuestro noticiero Bolivia en Contacto a través de la red Herbol.
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0: El gobierno anunció que el plan de fronteras seguras se desplegará en al menos 4 puntos críticos de la frontera con Brasil ante los hechos de violencia surgidos en los últimos días en la región de San Matías, en Santa Cruz. La reunión para combatir la violencia en Santa Cruz determinó pedir la militarización del municipio de San Matías. Tras el robo de 227 mil bolivianos en la ciudad de El Alto, la policía aprehendió a 2 personas y busca a otros implicados. El vocero presidencial defiende el cierre del Ministerio de Turismo y afirma que una agencia será más pragmática en la gestión. El vicepresidente Edman Lara señaló que la reestructuración del gobierno mantiene la burocracia y crea superministerios. El gobernador de Cochabamba, Leonardo Loza, ponderó las declaraciones del comandante de la policía, general Mirko Sokol, quien puso en duda las pruebas contra Evo Morales y la solidez de su orden de aprehensión. El gobierno recuerda que corresponde un pago doble a quienes trabajen los feriados del 6 y 7 de agosto. Investigan en La Paz un infanticidio registrado en el municipio de Sol.

0: la implementación del Plan Fronteras Seguras, que se desplegará inicialmente en Cobija, Guayara Merín, Puerto Suárez y San Matías, en medio del esfuerzo o del refuerzo de la seguridad tras hechos de violencia registrados en este último municipio fronterizo y de los operativos conjuntos de la policía y las Fuerzas Armadas. Estamos trabajando el Plan Fronteras Seguras como parte de un plan integral de resguardo en los puntos críticos de la frontera con Brasil, afirmó Oviedo, según la nota de prensa, al precisar que en San Matías, donde se realizan operaciones de rastrillaje, ya se ejecutan acciones dentro de esta estrategia. La autoridad indicó que estas poblaciones fueron identificadas como puntos críticos debido a la presencia de organizaciones criminales como el primer comando de la capital, el PCC, y el comando de Bermelo, que, según dijo, encontraron refugio en la frontera durante los últimos años. Como parte de los resultados de la actual gestión, Oviedo informó que en los primeros 8 meses de la actual gestión fueron expulsados 17 presuntos cabecillas de organizaciones criminales brasileñas, además de incautarse 58 avionetas, 370 inmuebles, 573 vehículos, destruirse 10 pistas clandestinas y decomisarse 283 toneladas de droga. Reiteramos esta información que está en el periódico digital de Herbol. El gobierno ha desplegado el plan de fronteras seguras que se va a ejecutar en al menos 4 puntos críticos fronterizos en nuestro país, ahí en la región que divide a Bolivia y Brasil. Seis de la tarde con 5 minutos, y la reunión de emergencia que se llevó a cabo en la capital oriental para combatir la violencia en ese departamento determinó pedir al gobierno central la militarización del municipio de San Matías, entre otras demandas que tienen las autoridades regionales. Vamos a escuchar lo que decía, la información que brindaba a Herbol, María René Álvarez, que es la presidenta de la Asamblea Legislativa Departamental de Santa Cruz.
1: Nosotros estamos pidiendo también la militarización de la zona, para que de esa manera sea muchísimo más efectivo los operativos que realicen en búsqueda de las personas que hayan estado involucradas en estos crímenes. Número uno. Número dos, hoy en la reunión también escuchamos muy pacientemente, porque fue una reunión bastante amplia, a los miembros de la policía, a los miembros de las fuerzas militares, donde ellos nos decían que hagamos fuerza, que lo ayudemos a la solicitud de un decreto supremo para el uso de armas que necesitan por reglamento para combatir estos actos delictivos. Es decir, tampoco se los puede enviar a los efectivos pues con el laque o con palos para poder enfrentar prácticamente a mafias criminales, que además son delitos transnacionales, no podemos olvidar en ese sentido. También se necesita el fortalecimiento de toda la región, de todos los países hermanos, poder hacer un hermanamiento con el Brasil, con Paraguay, con Chile, con Perú, con Estados Unidos, con todos los que tienen incidencia y presencia en sus instituciones de lucha contra el narcotráfico y contra el crimen organizado.
0: Escuchamos las declaraciones de María René Álvarez, la presidenta de la Asamblea Legislativa Departamental de Santa Cruz, en entrevista con la revista La Tarde en directo de Herbol, luego de la reunión que sostuvieron las principales autoridades de ese departamento para asumir medidas ante los hechos de violencia protagonizados por el crimen organizado y que se registraron en el municipio de San Matías, en aquel departamento. 6:08, momento de darle la bienvenida a Pío XII Coche.

0: Bamba y nuestro colega de trabajo Wilson Gisbert. Wilson, buenas tardes, adelante.
1: Pedro, un gusto saludarte, un abrazo amigos a todo el país desde Cochabamba. Un agricultor en Chimoré es herido de bala al salir de su casa. Los atracadores intentaron sustraerle su celular.
2: Nuevo hecho de sangre en el trópico de Cochabamba que involucra el uso de armas de fuego. Un agricultor de 47 años fue víctima de un atraco armado en el municipio de Chimoré. Según las primeras investigaciones del caso, el agricultor salió de su casa al trabajo y fue interceptado por antisociales, en total tres, que lo abordaron desde un vehículo. De acuerdo a las primeras investigaciones, el hombre fue amenazado para que entregue su teléfono celular, pero este se negó y puso resistencia, provocando que uno de los ladrones termine disparándole a la altura de una de sus piernas. Luego del hecho, los antisociales terminaron huyendo del lugar. La víctima fue auxiliada por transeúntes quienes inicialmente lo llevaron al centro de salud de Chimoré, sin embargo luego fue derivado al hospital central de Villa Tunari, donde se confirmó que tenía un proyectil de arma de fuego a la altura del muslo derecho. El hecho es investigado por el Ministerio Público bajo la tipificación penal de robo agravado y tentativa de homicidio, y la policía inició operativos en este municipio para identificar y capturar a los autores del atraco, informó Luis Vargas, Red Pío 12, Herbol, Cochabamba.
1: 18 horas con 10 minutos.
0: Tras el robo de 227 mil bolivianos en la ciudad de El Alto, la policía aprehendió a dos personas y busca a otros implicados.
3: La policía aprehendió a dos personas implicadas en el robo agravado de 227 mil bolivianos de un domicilio en la zona Romero Pampa de la ciudad del Alto y continúa la búsqueda de otros integrantes de la banda.
4: Producto de este operativo, se ha llegado a aprehender a dos personas. Una de ellas, cuando estamos haciendo la vigilancia, se percata de nuestra presencia, ya que tenían cámaras externas, y empieza a escapar por los techos. Es así que llega a una vivienda contigua, y ahí es donde se produce la primera aprehensión, y encontramos a esta persona con las patas de cabras y con los miguelitos. Además, que estaba ocultando en una de las macetas el dinero que se habría repartido ya anteriormente. Continuamos con las investigaciones y en horas de la noche ya llegamos a prender al segundo vehículo.
3: Las investigaciones permitieron identificar dos vehículos usados en el atraco que habrían sido modificados con pinturas removible para ocultar su color original y dificultar su identificación, informó el director de la Fuerza Anticrimen de El Alto, coronel Jorge Sologureen. En el allanamiento a una vivienda identificada como el centro de operaciones del grupo se hallaron uniformes, chalecos, gorras y mochilas que presuntamente eran utilizadas para hacerse pasar por policías.
4: Es más, en uno de los chalecos llegamos a encontrar una bolsa blanca con aparentemente estuco o harina, que seguramente estas personas hacían creer a sus víctimas que se trataba de alguna sustancia controlada, y producto de ello les llegaban a sonsacar ciertas cantidades de dinero. Tenían una agenda donde anotaban las cosas que ellos hacían, y eso nos hace ver también que se encontraban en preparativos para realizar otro robo agravado.
3: La policía no descartó que algunos de los prófugos sean extranjeros y mantiene la investigación para capturar al resto de los implicados. Hasta el momento recuperó 16 mil bolivianos de lo sustraído. Omar Escobar Mamani, Herbo La Paz.
0: Seis de la tarde con 12 minutos.
1: Para Manfred Reyes Villa, la decisión del presidente de suprimir los ministerios de Cultura y Planificación es un error.
2: La reducción de ministerios del aparato estatal causa polémica a nivel nacional. El alcalde de Cochabamba, Manfred Reyes Villa, ha indicado que es un error del presidente la eliminación de los ministerios de Planificación y Turismo. La autoridad municipal sostiene que el gobierno debe de priorizar mantener algunos ministerios por la importancia que tienen en la estructura de organización.
5: Yo ya sabía, ya era voz populi, que Lupo se retiraba y que se iba a la OEA y que iba a haber un cambio de ministros. Bueno, yo personalmente no conozco el detalle por qué lo sacan a un ministro de planificación cuando es bien importante la planificación, es decir, no es cierto, no sé cómo van a hacer, pese a que ayer en su discurso el presidente ha manifestado que va a seguir ahí planificación, pero no sé si lo va a convertir en un viceministerio o va en una dirección, pero planificación es uno de los ministerios más importantes que tiene el país. Sin embargo, bueno, vamos a conocer, no conocemos a detalle. Ha hablado también de salud, que va a convertir o se va a convertir, no sé si en una dirección, en un viceministerio. Entonces, obviamente que está bien la reducción de ministerios, pero hay que ver qué ministerios son importantes y planificación siempre es importante.
6: ¿El turismo se convertirá en una agencia, dice el área de turismo?
5: Bueno, y el tema de turismo también es demasiado importante porque la industria sin chimeneas trae bastantes recursos al país. Tenemos que dar la seguridad necesaria, jurídica, seguridad física, seguridad en todo sentido para que venga a visitar turistas al país. Es un ingreso importante. Aquí tienen que venir a ver, por ejemplo, el Salar de Uyuni, que es una maravilla del mundo, es decir, que tiene Bolivia y tienen que venir a ver. Entonces yo creo que hay mucho que ver.
2: Informó Luis Vargas, Retiro 2, Cervol, Cochabamba.
1: Horas con 14 minutos.
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0: 6 de la tarde con 18 minutos, se acerca el aniversario de nuestra patria, 6 de agosto. Y es motivo de muchas celebraciones, actos centrales. Sucre, normalmente allá donde nació nuestra Bolivia, nació nuestro país independiente, la Casa de la Libertad, se constituye en el centro de atención del país. Sucre, la capital del estado, y esta vez no va a ser la excepción. Allá se va a dar la sesión de honor de la Asamblea Legislativa, invitados especiales, en fin. El acto central se va a dar una vez más allá en Sucre. Y para hablar de esto, hemos convocado a Fátima Tardío, que es la alcaldesa de la ciudad de Sucre, para que nos pueda contar los preparativos. Seguramente las mejores galas de Sucre para recibir a tantos invitados. Alcaldesa, siempre es un gusto saludarla desde Herbol. Bienvenida a nuestro noticiero central, Bolivia en Contacto. Alcaldesa, esta va a ser una entrevista dinámica, breve, durará un promedio de unos 14 minutos. Van a participar otros colegas. Por lo tanto, le voy a pedir que las respuestas sean lo más breves y concisas posible. Alcaldesa, ¿cómo se está preparando Sucre? ¿Está ya todo listo? ¿Hay un programa oficial? ¿Algún detalle que falta ultimar? La escuchamos. Bienvenida.
17: ¿Cómo están? Un abrazo a todo el equipo de Herbol. Yo feliz de que podamos estar, como siempre, pudiéndole hablar a Bolivia gracias a ustedes. No, todo listo. Sucre está a punto. La ciudad ha sido puesta con sus mejores galas, como usted decía, para que podamos recibir a todos nuestros invitados especiales. Tengo la certeza de que ya han llegado muchos diputados, senadores, algunos llegan esta noche también y mañana en el primer vuelo. Están ya ministros, me he reunido con muchos de ellos, viceministros. Mañana llega gran parte del cuerpo diplomático. 18 embajadas han confirmado su presencia, así que estamos con un conjunto de actividades cívicas, solemnes, de reconocimientos culturales, turísticas, históricas, para recibir a todos nuestros visitantes en esta fecha tan especial, como era debido, como es legal. La fecha patria del 6 de agosto se celebra desde el lugar desde el que nació Bolivia, desde el lugar en el que se radió la libertad para América Latina, y nosotros felices de recibir a toda Bolivia con los brazos abiertos.
0: Voy a ir al contacto con mi colega Iván Ramos desde Sucre, desde Radio La Plata, para que también le formule una pregunta. Iván, buenas tardes, adelante.
18: Buenas tardes, Pedro, Saúl, buenas tardes, alcaldesa. ¿Qué representa para la ciudad que los actos del 6 de agosto se lleven adelante en Sucre, precisamente donde se fundó la patria? ¿Qué representa para la ciudad toda esta actividad?
17: Querido Iván, forma parte de un conjunto de hechos históricos que esperaba esta ciudad. Durante muchos años, me animo a decir incluso alguna década, no se había reconocido el hecho tan importante de que la celebración patria debe realizarse aquí en Sucre, que por ejemplo, también constitucional y legalmente la Asamblea Legislativa Plurinacional debe sesionar. Es una obligatoriedad legal, constitucional, aquí en Sucre, desde la insigne Casa de la Libertad. Y es fundamental, primero, el hecho de hacer los festejos aquí, desde la capital del Estado Plurinacional de Bolivia, pero también me parece fundamental, como he venido diciendo todo este tiempo desde que soy alcaldesa, el pensar en este primer año del nuevo siglo, de este tercer siglo que le viene a la vida de Bolivia, el pensar el Estado más allá del eje central, más allá del centralismo, desde las regiones, en este caso desde el sur, desde el corazón, si vale el término, de Bolivia, y para nosotros resulta fundamental. La historia, una larga tradición, pero además, reitero, la Constitución y las normas respaldan el hecho de que las celebraciones patrias, como deben de ser, sean celebradas desde Sucre y desde aquí. Ya les digo, abrazamos a toda Bolivia con toda la fuerza que nos llama la unidad.
0: Vamos a ir ahora hasta Cochabamba, a la red de Pío XII, la consulta de nuestro compañero de trabajo Wilson Gisbert. Wilson, adelante.
1: Gracias, Pedro. Alcaldesa, muy buenas tardes. Un saludo desde Cochabamba. Alcaldesa, entendemos que el día 6 de agosto es el día fuerte de la agenda. ¿Nos podría explicar un poquito, por favor, un poco de esta agenda para el 6 de agosto?
17: Miren, mañana, el día 5, en realidad es el desfile cívico, si vale el término. Así que mañana gran parte de las instituciones, no solo locales, sino nacionales, estarán rindiendo homenaje a esta fecha tan importante. Y además les digo, situada y somos bendecidos de estar acá vivos en el primer año del siguiente siglo que vive Bolivia. Así que termina el bicentenario, inicia el año 1 del tricentenario. Y bueno, los desfiles, los actos cívicos empiezan mañana. Mañana tenemos, por ejemplo, una sesión de honor del Consejo Municipal. Pero es importante porque tiene una connotancia nacional. Hay una declaración importante de huéspedes ilustres a gran parte del cuerpo diplomático que estará. En una segunda parte también se llevará esto a cabo en la noche. En la noche del 5 nosotros tenemos un reconocimiento también con una visión nacional a los grandes financiadores de varios proyectos que no solo se han hecho en Sucre, sino en Bolivia, a varias embajadas. Y ya el 6, con muchísima fuerza, iniciamos con los actos protocolares, las famosas salvas de fusilería, y además las ofrendas florales a primera hora y luego la sesión de honor de la Asamblea Legislativa Plurinacional. Por supuesto, el mensaje presidencial desde Sucre para Bolivia es uno de los actos más esperados. Hay también el día del 5, en realidad mañana, una reunión de los gobernadores del país con el presidente. Y bueno, hay un conjunto de actividades cívicas, protocolares, pero también Sucre está esperando a los visitantes con una actividad, con una agenda, con una cartelera, si vale el término, turística, cultural, de una experiencia mayúscula en cuanto a cómo vivir Sucre y cómo vivir Bolivia desde Sucre, con todos nuestros espacios arquitectónicos tan maravillosos, patios, plazuelas, terrazas. Yo les hablo en este momento desde el Palacete del Guereo, un lugar que ha sido puesto a punto para que podamos recibir. Acabo de terminar una reunión con el ministro de Modernización del Estado y hemos sostenido varias reuniones en las que no solamente estamos hablando de temas que conciernen a Sucre y a Chuquisaca, sino sobre todo a Bolivia. Así que Sucre está y Chuquisaca, pero Sucre en especial, que es el anfitrión, esperándolos con los brazos abiertos y con todo un conjunto de actividades muy diversas, importantísimas en este preludio y, por supuesto, también durante las fechas del 5 y 6 de agosto.
0: Alcaldesa, el gobierno central les ha comunicado alguna visita, entre comillas, importante, es decir, algún primer mandatario, algún invitado de nivel internacional que vaya a llegar a Sucre para este aniversario de Bolivia.
17: No, todavía no nos han confirmado. Lo que sí, minutos antes de entrar a conversar con ustedes, me ha confirmado la presencia de 18 embajadores y estamos seguros que esta cifra va a ir aumentando, ¿no? Desde representantes de la embajada norteamericana, pasando por la de Japón, Alemania, India, bueno, un sinfín de embajadores que además creo que este dato les va a parecer muy interesante. Tienen una agenda no solo protocolar con Sucre. Mañana, por ejemplo, desde las 10, 9 de la mañana, ni bien yo pase el desfile, vamos a tener una visita con el embajador de Alemania a todos los proyectos de agua que ha financiado Alemania. Estaremos en unas zonas muy importantes donde hay unos túneles de altísima tecnología, por ejemplo, son unas zonas que se llaman Fisculco, Aritumayu, Punilla. Pero lo interesante de esto es que un embajador vaya a hacer personalmente toda la visita. De la misma manera, India estará apadrinando varios espacios verdes aquí en Sucre. Bueno, a lo que me refiero y lo que quiero resaltar es que es muy cercana, si vale el término, muy, muy de trabajo también la visita de gran parte del cuerpo diplomático. Muchos de ellos van a sostener reuniones conmigo, muy ligadas a hablar sobre proyectos. Les decía, no solo de Sucre, porque en mi calidad de vicepresidenta de la Asociación de Municipalidades de Bolivia, estamos hablando sobre proyectos ligados no solamente a Sucre, sino a toda Bolivia. Así que la presencia de una importante, me animo a decir incluso, no me quiero adelantar, pero es probable que sea superior incluso a la que tuvimos en el bicentenario, la presencia del cuerpo diplomático acá, o al menos similar, es para nosotros muy importante. Esperamos que en un futuro podamos concretar visitas de carácter internacional, porque esta idea de abrir Bolivia al mundo es también compartida con Sucre. Es una ciudad que está abierta al mundo y estamos trabajando en ese camino.
0: Iván Ramos, desde Sucre, la capital.
18: Muy bien. Señora alcaldesa, ya que Sucre es sede de los poderes por dos días, sede plena de todos los poderes del Estado, ¿cómo califica la gestión de Rodrigo Paz en 9 meses, por un lado? Y por otro lado, la crisis económica. Usted ya mencionaba, usted es directiva nacional de los gobiernos municipales. Entiendo que los gobiernos municipales, las municipalidades del país, están esperando un salvavidas económico. ¿Qué espera de la presidencia de Rodrigo Paz respecto al tema económico? Con esa pregunta, con dos componentes, por favor, alcaldesa.
17: Estimado Iván, durante estos 3 meses yo le he hecho un pedido muy claro, público, además al señor presidente y al gobierno y a los ministros que lo acompañan, y lo he hecho en el Encuentro por Bolivia y lo he hecho en todas las reuniones escuetas, cortas que hemos tenido y también, por supuesto, por intermedio suyo. Yo creo que ha llegado el momento de pensar otra Bolivia en este inicio del tricentenario. Una Bolivia que deje de planearse, administrarse, planificarse a partir y desde y para el centralismo. Creo que ese error ya lo hemos pagado después de 50 días de bloqueo por unos cuantos sectores que desde un lugar, desde un espacio territorial han querido bloquear a toda Bolivia. Resulta fundamental pensar Bolivia, planificar, administrar los recursos y repartirlos, por supuesto, desde una mirada mucho más completa que articule la totalidad de los departamentos y los municipios. El pedido de los 9 departamentos y de varias zonas, me animo a adelantarme incluso y decir Beni, Pando, Tarija, de alguna manera, Potosí, Sucre, todos aquellos que están más allá del eje, ha sido eso, que el gobierno vuelque sus ojos a estas regiones que durante siglos décadas, han sido puestos de lado en la planificación y en la distribución de recursos. Otro pedido en el ámbito económico de los municipios es, sin lugar a dudas, pensar este 50-50, pero desde un ámbito de autonomía solidaria. No podemos seguir pensando que la vieja forma de distribución de los recursos, por ejemplo, por habitantes, es útil y eficaz para salir de la pobreza, porque lo único que genera es un círculo vicioso. La pobreza genera migración, la migración reduce los habitantes y la reducción de habitantes reduce los recursos. Entonces es un círculo vicioso que está matando, literalmente te digo, a las regiones y a los municipios. Hay municipios destinados a perderse en la pobreza, y esto en el marco de este 6 de agosto, de este pensar en Bolivia, no se puede permitir. Le he pedido al presidente que vuelque sus ojos a los gobiernos locales, y si algo puedo pedirle es eso, que vuelque sus ojos a los gobiernos locales, porque es desde el gobierno de lo local, desde el gobierno de las ciudades, desde donde se construye patria, desde donde se solucionan los problemas reales cotidianos del ciudadano. Porque lo más cercano del Estado para el ciudadano es el municipio. Ha llegado el momento, reitero, de que vuelque sus ojos y todo su trabajo y el de su equipo a los gobiernos locales. Tenemos que dejar el centralismo, volcar nuestros ojos de trabajo a los gobiernos locales, que es donde se solucionan los problemas, que no son ni de derecha ni de izquierda, son problemas y punto, y los debemos solucionar. Si en los gobiernos locales se solucionan los problemas, les garantizo que vamos a tener estabilidad económica, política y, por supuesto, un crecimiento, un desarrollo económico mucho más justo, equitativo e igualitario para todos. Así que estamos esperando, te quiero decir, Iván, como alcaldes, sobre todo te hablo como la MB, los alcaldes de los gobiernos, de todos los de las ciudades capitales de Bolivia, no nos hemos podido reunir en conjunto, me refiero, con el presidente. Sí se ha reunido con los gobernadores, esta es la segunda oportunidad que se reúne, pero no ha habido ninguna, ni siquiera una reunión que ha sostenido con los gobiernos municipales de las ciudades capitales. Ha tenido una en general con los gobiernos municipales de provincias, pero ninguna con las ciudades capitales, que de alguna manera somos el motor, la locomotora que también jala al resto de gobiernos municipales del resto del departamento. Así que, por ejemplo, ese es un pedido concreto que se lo haré llegar al presidente y lo hago también por intermedio de sus micrófonos.
0: Ya muy breve en esta parte, llegando al final, Wilson Gisbert, desde Pío 12 en Cochabamba.
1: Gracias, Pedro. Señora alcaldesa, hace un año la Fundación Jubileo presentó un estudio y habló sobre municipios o alcaldías viables e inviables. Hizo una sugerencia, por ejemplo, algo que no solamente se lo plantea acá, se lo está haciendo a nivel internacional en otros países, la conformación de mancomunidades para que estos municipios inviables puedan tener mayores posibilidades de desarrollo al interior de sus territorios. ¿Cómo se entiende esto en una solicitud hacia el gobierno de un 50-50?
17: No, resulta fundamental, y qué bueno que toques esta pregunta desde Cochabamba. Son tantos aspectos los que se tienen que estudiar, analizar, explorar y cambiar. La distribución de municipios hoy por hoy incluso ya resulta un tanto obsoleta. Hay nuevos requerimientos, hay nuevas formas. Mira, solo para darte un ejemplo con las asimetrías que existen. Cercado Cochabamba, el municipio tan importante dentro de una ciudad tan importante para Bolivia, es mucho más pequeño en cuanto a extensión que Sucre. El municipio de Sucre llega hasta la frontera con Cochabamba, hasta Puente Arce. Entonces, imagínate tú ese tipo de asimetrías, el de gobernar y el de administrar un municipio pequeño, que es muy fácil de administrar, y por lo tanto muy eficaz en cuanto a la administración, administrar un municipio enorme. Nosotros tenemos de tres distritos rurales, uno de ellos llega realmente hasta Cochabamba, hasta los límites con Cochabamba, y ese es el municipio que administramos. ¿Te das cuenta de estas asimetrías? Solo te toco una de tipo geográfico, de extensión, frente a otro tipo de situaciones que pueden darse. Entonces, las diferencias, las asimetrías que cargamos desde el pasado tienen que ser analizadas, tienen que ser puestas en mesa en el más alto nivel de honestidad, de unidad, porque aquí, por supuesto, todos estamos trabajando por el desarrollo de la totalidad del país y de la totalidad de municipios. Pero si no tocamos estos temas, si no logramos pensar y hablar sobre el tema de las mancomunidades que permitan, que ayuden a aquellos municipios que tú muy bien decías el término correcto, viables, yo decía que están muriendo, tal vez más fuerte el adjetivo que yo utilizo, pero hay muchos municipios ya inviables, totalmente, ¿cómo te diría?, destrozados por el tema económico, y esta situación pues incide directamente en la vida de cada uno de los ciudadanos de estos municipios. Hay tanto que hablar en el ámbito del municipalismo en Bolivia, hay tantas deudas del nivel central frente al municipalismo de Bolivia, muchísimas. En algún momento había un porcentaje y sigue habiendo del 12% que nos quitan para una supuesta exploración que jamás se ha dado, que queremos que se nos retorne. Hay muchas otras obligaciones estatales que cumplimos los municipios, que estamos en terapia intensiva sin dinero. En fin, hay un sinfín de cosas que se deben hablar en el ámbito del municipalismo de Bolivia. Yo les agradezco este contacto porque, ya les digo, desde lo local, desde los gobiernos locales, desde los municipios, es desde donde se resuelven los problemas diarios y cotidianos, los más sensibles de los ciudadanos, y desde lo local es que desde donde debemos pensar la patria. Por eso es importante que el gobierno central vuelque desde todos los ámbitos normativo, legal, administrativo, político, de política pública, sus ojos. Va a ser fundamental, por ejemplo, que este sea un dramático cambio que marque el paso al nuevo ciclo, al nuevo siglo que va a enfrentar Bolivia.
0: Alcaldesa, me queda un minutito, pero muy brevecito, por favor. Sucre, Chuquisaca, ¿aspira todavía a poder tener algunas instituciones del Estado con sede allá en Sucre? Usted me dice que se reunió con una autoridad del gobierno central para ver justamente esto de la descentralización para Sucre, para Chuquisaca, alcaldesa. ¿Es todavía una aspiración que parte de la administración estatal pudiera asentarse allá en Sucre? No sé si ministerios, otras instituciones, o no, ese tema ya no es de prioridad para ustedes.
17: Vamos a tener, pero yo creo que más allá de una aspiración, es un hecho concreto. Nosotros estamos seguros, y se han dado cuenta durante los 50 días de bloqueo, que Sucre puede ser una bisagra importantísima por todas las cualidades que tiene, de alguna manera, en el centro articulador de Bolivia, pero sobre todo porque es una ciudad que se caracteriza por ser muy tranquila, muy pacífica. Yo le dije al presidente, si algo pude decirle en la reunión que tuvimos muy corta el 25 de mayo junto con otros actores, le dije, señor presidente, venga a resolver los problemas de Bolivia desde Sucre, que vengan sus ministros, venga su gabinete. Yo tengo la idea clara de que muchos ministerios deberían descentralizarse, muchos viceministerios deberían descentralizarse, no solo en Sucre, sino a toda Bolivia. Eso es fundamental. Cuando les digo que no, que debemos dejar de pensar la idea del centralismo, me refiero a esto, a que debemos descentralizar la idea del gobierno, a empezar a administrar desde otras regiones, cada quien en sus potencialidades, seguramente desarrollo, temas agrícolas. Santa Cruz tiene un potencial muy grande, Sucre tiene muchas potencialidades para recibir varios viceministerios, varios ministerios también aquí, varias direcciones, y así se tiene que trabajar y así se tiene que pensar Bolivia. Esta es una aspiración seguramente no solo de Sucre, sino de Bolivia entera, pero Sucre no deja de lado. Y quiero decirles una cosa, nosotros nos estamos preparando para que, espero yo, a cortísimo plazo, esta descentralización de esta nueva Bolivia en este nuevo siglo que enfrenta sea una realidad. Sucre tiene todas las condiciones, absolutamente todas las condiciones políticas, de infraestructura. Probablemente el problema más grande que tenemos es la conectividad, pero esa también es una deuda grande del gobierno central frente a Sucre. La conectividad, y salvado eso, creo que tenemos toda la potencialidad para recibir varias reparticiones del Estado.
0: Alcaldesa, ha sido usted muy amable en conversar con la Red Herbol y con nuestro noticiero central Bolivia en Contacto. Seguramente lo haremos en estos días para seguir recibiendo de su parte información. Ha sido un gusto. Gracias.
17: Pedro Saúl, un abrazo a vos, a Herbol, como siempre, a Iván desde Sucre y desde Cochabamba también. Muchísimas gracias a todos los que han participado. Gracias por que nuestra voz, que ahora es la voz de Bolivia, se escuche desde Sucre. Un abrazo a toda Bolivia desde Sucre. Gracias.
0: La alcaldesa de Sucre, Fátima Tardío, con esos enfoques muy interesantes, las aspiraciones que también se dejan escuchar desde la capital del estado, desde Sucre, desde Chuquisaca. Seis de la tarde con 38 minutos.
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0: Seis de la tarde con 43 minutos. Más información a esta hora junto a Rodrigo Fernández.
4: Tras las críticas al cierre del Ministerio de Turismo, el vocero presidencial José Luis Gálvez manifestó que no tendría que haber descontentos porque con una agencia la gestión será más pragmática en rubro que el gobierno considera fundamental y con potencial inmenso. Hay sectores del ámbito turístico y artístico que expresaron su rechazo a esta decisión del gobierno, entre ellos la Cámara Boliviana de Turismo, que consideró un día negro y que demuestra abandono al rubro. A esto el vocero manifestó lo siguiente.
20: No tendrían por qué haberlos descontento, porque las decisiones tomadas aún van a potenciar aún más la industria del turismo y la valoración de nuestra cultura, nuestra gastronomía. El tener una agencia va a permitir la captación de recursos y de encarar de manera mucho más pragmática el quehacer del turismo. El turismo es una industria fundamental que tenemos que, en el mejor de los sentidos, encaminarla, y no cambia las políticas que desde un principio dimos, sino que más bien generan condiciones de agilización y de potenciamiento del turismo, la cultura, la gastronomía, porque tenemos un potencial inmenso alrededor.
4: Rodrigo Fernández, Herbol La Paz.
0: Seis de la tarde con 45 minutos.
1: El presidente del Consejo Municipal de Cercado Cochabamba, Mauricio Noya, pide al gobierno conformar un equipo sólido para enfrentar la crisis tras el cambio de gabinete.
23: El presidente del Consejo Municipal de Cochabamba, Mauricio Noya, exhortó al gobierno nacional a conformar un equipo de ministros sólido y eficiente que permita responder con urgencia a la crisis económica, la escasez de carburantes y la falta de dólares tras la reestructuración del gabinete ejecutado por el presidente Rodrigo Paz. Noya sostuvo que el principal reto del Ejecutivo es tomar decisiones inmediatas para atender los problemas que afectan a distintos sectores del país. Señaló que la falta de combustibles perjudica al transporte y al sector productivo, y la escasez de divisas genera incertidumbre entre los empresarios, el comerciantado y otros sectores de la población, debido a la fluctuación del tipo de cambio y el incremento de los costos de las divisas.
24: Pero lo que es necesario ahora es que pueda conformar un buen equipo que le ayude a afrontar este difícil momento en el que requiere tomar decisiones que sean urgentes y necesarias para solucionar aquellos problemas que en este momento están preocupando a muchos sectores en el país, el caso de los transportistas por la falta de carburantes, y también a los empresarios importadores que ayer vivían una jornada especial, pero que han manifestado la preocupación ante la inexistencia de dólares y todo lo que esto está generando por la fluctuación del precio, que está ocasionando muchos problemas. También hay que comenzar a organizar el país y retornarlo a la institucionalidad. No podemos vivir sin justicia, no podemos ver que hay ciudadanos que en cualquier momento son detenidos, llevados ante la ley, sin embargo otros que desafían y se pasean por algunos espacios que se han convertido prácticamente en republiquetas al interior de Bolivia. Entonces estos son los temas que debe abordarlos con toda serenidad, con toda firmeza el presidente y su gobierno.
23: Walter Unzueta, Red Pío 12, Herbol, Cochabamba.
1: 18 horas con 46 minutos.
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0: 6:50 PM. El vicepresidente Edman Lara señaló que la reestructuración del gobierno mantiene la burocracia y crea superministerios. Esto en alusión al anuncio que hizo anoche el presidente Rodrigo Paz sobre el cambio de ministros. Vamos a escuchar la declaración a propósito del vicepresidente Edman Lara.
30: Ante el anuncio del presidente Rodrigo Paz de eliminar los ministerios de Planificación y de Turismo y de reducir el gabinete de 14 a 12 carteras, debo pronunciarme con claridad y responsabilidad. Comparto la necesidad de tener un Estado más eficiente, pero reducir no es sinónimo de mejorar. Lo que se hizo hoy es solo recortar el nombre de dichos ministerios, porque en la práctica las direcciones, las jefaturas y todo el aparato administrativo siguen funcionando bajo otras carteras. La burocracia continúa, solo que ahora la concentraron en superministerios y en superministros, con más poder, pero con menos control. Eso no es austeridad, eso es maquillaje. Pero eliminar el Ministerio de Planificación en medio de una crisis económica es un grave error. Esa cartera articula la inversión pública, los proyectos con las gobernaciones y con las alcaldías, y la negociación con los organismos internacionales. Repartir sus funciones entre otros ministerios sin una hoja de ruta clara es condenar al país solamente a la improvisación. Planificar no es un gasto. Planificar es la única forma de que Bolivia tenga inversión. Sobre la cartera de turismo, lo dijimos en campaña, presidente, usted mismo lo dijo, tenemos que trabajar por el turismo. Ahí están los dólares, presidente. El turismo, el folclor y la gastronomía mueven empleos, mueven divisas y la imagen de Bolivia ante el mundo.
0: Las declaraciones que hizo el vicepresidente Herman Lara de cuestionamiento ante la decisión del gobierno del presidente Rodrigo Paz de eliminar dos ministerios. Seis de la tarde con 53 minutos.
1: El gobernador de Cochabamba, Leonardo Loza, pondera las declaraciones sobre Evo Morales.
7: El gobernador de Cochabamba, Leonardo Loza, ponderó y saludó las declaraciones del comandante de la policía, Mirko Sokol, quien puso en duda las pruebas en contra de Evo Morales y la solidez de su orden de aprehensión.
10: Yo creo que, como lo que ha hablado el comandante general de la policía boliviana, toda la mentira del anterior gobierno hasta del actual gobierno, una vez más se ha caído de manera abrumante ante el pueblo boliviano y ante la comunidad internacional. Con esto se ha entendido perfectamente, el gobierno persigue inventando pruebas, falsificando pruebas a líderes indígenas del campo y la ciudad, no solo así como Evo Morales. ¿Cuántos de dirigentes tienen proceso? ¿Cuántos de mis hermanos dirigentes están en la cárcel? Y yo saludo, no le conozco al comandante general de la policía. La primera vez que nos encontramos fue en un encuentro de la policía acá por la Laguna de la Ley. Le saludé, hablamos muy poco. Pero yo siento que lo que ha expresado el día de ayer o anteayer a un medio de comunicación el comandante general de la policía es la pura verdad. Es lo que siempre hemos dicho, lo que siempre hemos denunciado, de que los procesos a los dirigentes, a la cabeza de Evo Morales, son inventados y fabricados bajo este concepto de persecución política para callar a grandes líderes que tiene nuestro país. Y creo que con eso se ha consumado y el gobierno, en su afán de desesperación, habla otras cosas. El pueblo es testigo, el mundo es testigo de que en Bolivia se aplica la justicia, lamentablemente, está sometido al poder político del Palacio.
7: Informó Luis Vargas, Red Pío 2, Herbol, Cochabamba.
1: Por su parte, el alcalde de Cochabamba, Manfred Reyes Villa, pide investigar quién dio la orden al comandante general para declarar que la aprehensión de Evo Morales no es prioritaria, además de considerar que la afirmación es causal de destitución.
7: El alcalde de Cochabamba, Manfred Reyes Villa, cuestiona la posición del comandante general de la policía boliviana respecto a la aprehensión de Evo Morales y pide investigar quién dio la orden para que el general Mirko Sokol indicase que no es una prioridad la aprehensión del exmandatario, misma que la hace merecedor al comandante general de la policía a ser destituido de su cargo.
11: Bueno, lo importante es saber de dónde saca esa declaración. Alguien le habrá instruido, porque yo lamento mucho que un comandante de la policía, si hubiese sido presidente, yo ya lo hubiera destituido, ¿no? Si es que fuera una iniciativa de parte de él, entonces habrá que preguntarle a él por qué no es importante para usted. ¿Tiene algún compromiso con él o cuál es el tema? Entonces me parece una declaración totalmente fuera de lugar.
7: Informó Luis Vargas, Red Pío 2, Herbol, Cochabamba.
1: 18 horas con 56 minutos.
0: Información que llega desde el periódico digital de Herbol. El Ministerio de Trabajo ratificó que el jueves 6 y viernes 7 de agosto son feriados nacionales por los 201 años de la independencia de Bolivia, con suspensión obligatoria de actividades en los sectores público y privado. Los feriados son de cumplimiento obligatorio, remunerados, y no podrán ser compensados, trasladados ni sustituidos unilateralmente por empleadores públicos o privados, señala el comunicado emitido por el Ministerio de Trabajo. Más información en esta parte final junto a nuestro compañero Omar Escobar.
3: Nacido fue hallado en el municipio de Sorata, en proximidades del río San Cristóbal, informó el coronel Martín Galvez, subcomandante departamental de la policía.
8: A orillas del río San Cristóbal es que personal policial del Comando de Frontera Norte ha procedido al levantamiento legal de un cadáver de un neonato, el cual al examen físico externo ya presentaba una data de muerte aproximadamente de 4 o 5 días. Es así que mediante lo que es la autopsia de ley se ha podido verificar que la causa de muerte es un edema pulmonar a causa de asfixia mecánica. Entonces presume que el neonato haya sido asfixiado.
3: El caso se conoció tras la llamada de una vecina del río San Cristóbal que alertó sobre el hallazgo del recién nacido. La autopsia determinó que la víctima murió por edema pulmonar, compresión cervical y asfixia mecánica por estrangulamiento, con un tiempo entre 4 y 5 días de fallecido.
8: Nuestro comando de Frontera Norte ya ha procedido juntamente con el Ministerio Público al levantamiento legal del cadáver y asimismo a la colecta de todos los indicios y evidencias que se encontró por el lugar. Es así que también estamos esperando los resultados de estas pericias que se han realizado tanto en la autopsia para poder establecer bien lo sucedido respecto a este lamentable caso.
3: Las autoridades continúan con las investigaciones para identificar y dar con el paradero del autor o la autora de este crimen. Omar Escobar Mamani, Herbo La Paz.
0: Hemos llegado al final de esta edición central de nuestro noticiero Bolivia en Contacto a través de la red Herbol. Han sido ustedes gentiles en prestarnos su atención. Gracias, permiso.
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13: Es la hora 19 en punto.
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0: Tumao Paete Tentarareta. Muy buenas noches a todos, amigos, amigas. Sean bienvenidos, bienvenidas al informativo de la Red Guaraní, la red que une al Chaco boliviano. Vamos a iniciar nuestro recorrido para conocer las últimas novedades que se registran en esta parte de nuestro país. Iniciamos desde el Chaco Chuquisaqueño. Iniciamos desde el Chaco Chuquisaqueño porque productores apícolas participan en asamblea para la elaboración del Plan Autonómico Departamental. Así nos da a conocer Waldo Casasola desde Radio Liromar y EMI.
1: Puntuma, dailet las informaciones para la Red Guaraní de Comunicación. Hoy en horas de la mañana se llevó una importante reunión sobre lo que es apicultura y de ello vamos a tener las palabras de la asambleísta que nos representa el Chaco Chuquisaqueño, la señora, en este caso licenciada, ¿no? Epifania Millares.
2: Muchas gracias, don Waldito. Sí, efectivamente, estamos participando de la segunda asamblea regional del Chaco Chuquisaqueño, de los productores apícolas, para tocar temas muy importantes y sacar acciones conjuntas entre autoridades políticas, sociales, instituciones públicas, privadas, instituciones no gubernamentales también, y pues tener lineamientos claros con respecto a la producción apícola que tenemos. Sabemos que el Chaco Chuquisaqueño es un potencial en producción de miel. Tenemos gran cantidad de miel en stop, o sea, almacenados, y esperemos llegar a soluciones o a concordar soluciones para conseguir un mercado que sea viable para la miel del Chaco Chuquisaqueño.
1: Cortito, sobre combustible, se ha aumentado, me parece, el cupo.
2: Sí, don Waldito, a través de las gestiones de la Comisión de Hidrocarburos, Energía y Minería, que se han hecho las gestiones correspondientes, se ha aumentado el volumen de combustible para el Chaco.

0: Seguida volvemos.
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0: 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Hoy continuamos con más informaciones en la Red Guaraní, hoy 4 de agosto. Y es que un grupo de Cáritas Parroquial instala su huerto de plantas medicinales. Es el reporte de Felicia González.
3: Un día para poder conocerla como profesional, experta en la materia, ingeniera como agrónoma, como ingeniera que está duramente trabajando con las comunidades en este sector de Cordillera, del Chaco. ¿Cuál es su experiencia con el trabajo en las comunidades?
4: Bueno, tengan muy buenas tardes. Un gusto poder exponerle, explicarle sobre el trabajo que venimos realizando como Caritas Camiri. En esta oportunidad nos encontramos ahorita en la parroquia Copacabana, instalando con las personas adultas mayores, un grupo en realidad, incluyendo a las personas adultas mayores, que están elaborando productos que son derivados de las hierbas, las plantas medicinales, ¿no?
3: Este ¿Cuál es la importancia de poder contar con un huerto medicinal de las plantas medicinales y que también nuestros amigos puedan conocer?
4: Bueno, mire, tener un espacio pequeño, sea en tierra o sea en macetas, tener nuestra, es tener nuestra farmacia en nuestras casas, ¿no? Y vamos a estar seguros de que ese medicamento que tenemos ahí, pues obviamente está sano, está libre de químicos, está tratado con amor, va a venir directamente a nuestro organismo, ¿no? Entonces, tener plantas medicinales en nuestra casa, como les digo, asegura que nosotros estemos sanos. Aparte de eso, aparte de sanarnos físicamente, también emocional, porque cuidar una planta es una acción, ¿no? Es una actividad en la cual usted se va a ir a olvidar de sus problemas al regar esa plantita, al abonar esa plantita, al cuidar, al cambiarla de lugar. Yo digo, una planta es como tener un niño, no un estrés porque llora, ¿no? Sino es estar
3: porque
4: ahí
3: necesita de nosotros también.
4: Exactamente, estar pendiente. Y la planta lo único que te pide es tener suelo fértil y agua. Eso es lo que te pide una planta. Entonces, para mí, el salir a estas actividades, el estar en campo, el estar en constante contacto con la naturaleza, sinceramente se olvida de todo. Así que el tener una plantita en tu casa, aparte de que te va a ayudar a sanar cualquier dolencia que tú tengas, también te va a ayudar a sanar esos dolores del alma que muchas veces no los decimos, ¿no? Entonces, es muy importante esta actividad porque no es gran esfuerzo físico que tú vas a realizar.
3: Aparte que estamos cuidando la casa común.
4: Aparte que estamos ayudando, ¿no?, al tema de la naturaleza, que ahora ya casi nadie pone una planta. Y es lo primordial que debemos hacer, ¿no? Cuidar este hermoso mundo, este hermoso planeta que nos regalaron a fin de cuentas. Entonces, los animo a que ustedes pongan una planta y se van a dar cuenta que de verdad, a la hora de ir a echarle agüita, a la hora de ir a echarle tierrita a esa plantita, ustedes se van a olvidar de todos aquellos problemas que siempre cargamos.
3: Podemos, bueno, si no, si las personas que en este momento están viendo, escuchando, podemos hacer que en nuestro patio, si es pequeño, igual podemos poner las plantas.
4: Sí, o sea, para las plantas medicinales, como también para las hortalizas, no necesitan gran espacio. Yo siempre les digo, no es una excusa, no dice vivo, pero en mi lugar es puro cemento, sí, pero hay botellas de plástico. Hacete una macetita, no necesitas gran espacio, simplemente que tú tengas las ganas de tener esa plantita ahí en tu hogar. Entonces no hay límite, podemos hacer en las paredes, las macetas colgantes, y tampoco es de gran recurso, porque si yo voy a una vecina, me va a regalar un gajito. Las plantas medicinales generalmente son por material vegetal, por un gajito, por así decirlo. Entonces, ¿qué me regalan un gajito?
3: Podemos intercambiar también.
4: Intercambiar. Entonces, hasta eso, digamos, una planta te puede hacer amiga de tu vecina, digamos. Hay veces que nosotros vivimos en un lugar y no nos hablamos con los vecinos, por lo menos al ver su planta, ¡ay, qué hermosa tu planta! Me regalas un gajito y ya estamos haciendo amistad. Entonces, de verdad, te invito, muy lindo.

0: trabajar con planta y no necesita mucho espacio. Y no va a llorar como un niño, así que no los va a estresar.
1: Muchísimas gracias. Esto ha sido un reporte para la Red Guaraní de Comunicación, integrando el Chaco Boliviano. Felicia. ¿Cómo están? Querida, usted es parte de este grupo hermoso que está en este momento trabajando. ¿Cuál es su nombre?
2: Buenas tardes, mi nombre es Caterine Ceja, muy feliz de pertenecer a este grupo de mujeres, hombres y de todos adultos mayores presentes con el interés de poder aprender más de la medicina natural. Agradecer a Caritas y al Centro Aracayapo por ser nuestros formadores y tal vez descubrir más capacidades que las teníamos dormidas como personas.
1: ¿Cuál es la importancia, bueno, de haber conocido, ¿no?, estas capacidades, descubierto quizás estas capacidades que ahora sí lo tiene? ¿Cuál es el beneficio que tiene esto para usted en primer lugar, para su familia y también para las demás personas? ¿Qué es lo que nos puede decir?
2: Inicialmente, como todas las personas, tenemos conocimiento limitado del beneficio de ciertas plantas que tenemos en casa. Y a medida que hemos ido pasando los cursos, ha habido como una interacción de conocimiento entre todos. Y ha sido una etapa enriquecedora entre todos para fortalecer nuestro conocimiento y a la vez aprender entre nosotros. Y lo beneficioso para las familias, a veces cuando nos sentimos mal, un dolor de cabeza, un dolor de estómago, sabemos a dónde acudir, ¿no? A la medicina natural, que no nos presenta, podríamos decir, reacciones contraproducentes a la salud, cosa que a veces en la medicina
1: convencional,
2: así, convencional lo conocemos que si hace bueno a algún lugar, a otro lugar nos afecta, ¿no? Entonces, concientizar también a todas las personas que nos están viendo, que nos están escuchando, que no hay obstáculos de poder hacer nuestro huerto en casa, hasta en botellas lo podemos hacer, si tal vez no tenemos un suelo abierto como lo tenemos ahora, podemos tenerlo en diferentes espacios donde algunos necesitan sol, poco sol, o en las paredes de nuestro domicilio, y sacar un gajito cuando sea necesario es muy beneficioso para nosotros como familia, como hogar que tengamos en casa, y también ayudar a otras familias a compartir lo que conocemos, nuestros conocimientos, y ayudarles a preparar su medicina, que es lo más importante y lo más enriquecedor que podría compartir.
1: ¿Qué es lo que puede aconsejar usted cuando tiene un terreno pequeñito, pero que está una tierra que es muy bastante dura? ¿Qué es lo que puede usted aconsejar?
2: El preparado de suelo es muy importante. Por ejemplo, cuando nosotros preparamos en casa nuestra comida, salen ahí nuestras cáscaras. Entonces es muy bueno esto, que nosotros lo vayamos almacenando en un lugar para que posteriormente podamos hacer el removido de suelo. También con las hojas secas, como lo estamos haciendo, con cáscaras de huevo molidas. Entonces, hemos estado capacitándonos también para el preparado de suelo. También podríamos hacer con distintos tipos de tierra negra, conseguir para hacer el mezclado. Entonces, muy beneficioso hacer el mezclado con distintos tipos de...
1: También sirven las hojas.
2: Sí, las hojas secas. También podríamos generar, es mucho, mucho mejor poder generar la existencia de lombrices en el suelo, y nos ayuda eso también a enriquecer, ¿no?, la tierra para fortalecer las plantas.
1: Hemos conversado con Caterine Cejas, una de las personas que está en este grupo, en este momento, compartiendo no solamente conocimientos, sino aplicando ya lo que se ha venido, capacitando a todo el grupo. Muchísimas gracias, Caterine. Esto ha sido un reporte para la Red Guaraní de Comunicación, integrando al Chaco Boliviano. Felicia González.
3: Yasropa y Felicia, un nuevo corte publicitario. Al retornar estaremos con más novedades en la Red Guaraní.
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4: Tua ta felicidad el hacha ta bosque amo muy tua el. Yo pertenezco al pueblo Yuracaré Mojeño, ubicado en el río Ichilo, municipio de Yapacaní, entre Cochabamba y Santa Cruz. Lo más valioso de mi cultura son las vestimentas y la pesca y la cosecha de fruta. Se produce también plátano, yuca, arroz, maíz, todo lo que es para vivir, ¿no? Producimos para sobrevivir. Bueno, los Yuracaré Mojeños estamos elegidos por caciques comunales, que somos 7 comunidades en el río Ichilo. Está en la comunidad Tacuaral, Betel, Payara, Mónica y comunidad Damasco y el Corralito de Choré, ¿no? Catutista, tu la chata, salud.
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6: Recta final de nuestra edición, hoy martes 4 de agosto. Desfile cívico-escolar en conmemoración a los 201 años de independencia de Bolivia. En el informe Pascual Amena Trigo desde Radio Pilcomayo.
7: Este 5 de agosto se desarrollará en Villamontes el tradicional desfile cívico-escolar en conmemoración a los 201 años de independencia de Bolivia, actividad que está a cargo de la Dirección Distrital de Educación. El desfile contará con la participación de estudiantes de las diferentes unidades educativas, quienes rendirán homenaje a la patria con la presencia de los niveles primario, secundario y de educación superior. El técnico de la Dirección Distrital de Educación, licenciado Daniel Romero, informó que todo se encuentra preparado para esta importante actividad cívica.
8: Van a participar todas las unidades educativas del área urbana, con también la participación de unidades educativas del área rural que nos van a estar visitando. Nosotros armamos 5 a 6 bloques, ¿no?, de autoridades, educación especial, lo que son las unidades educativas que cuentan con los niveles de primaria, secundaria y secundaria, el bloque de directores, de esa forma se va estructurando, ¿no?, lo que es el desfile educativo.
7: Asimismo, se solicitó el apoyo de la policía boliviana y del personal de salud con el propósito de garantizar la seguridad, el orden y la atención necesaria para los estudiantes y la población que participe de esta jornada patriótica.
8: Hicimos llegar unas notas tanto al municipio, a la gobernación, por el apoyo de seguridad ciudadana, a la policía que siempre nos colabora año a año también en el tema de seguridad, cerrado de las calles, a la red de salud que se va a hacer llegar la nota también, y al hospital para que puedan colaborar, ¿no?, con lo que es primeros auxilios, el apoyo con ambulancia y otras cosas más que son necesarias para el tema de la seguridad de nuestros niños.
7: De esta manera, Villamonte se prepara para vivir una jornada de civismo y patriotismo, donde la comunidad educativa será protagonista del homenaje a Bolivia en el mes de la patria. Para la Red Guaraní de Comunicación, integrando al Chaco Boliviano, Pascual Amena Trigo, Radio Pilcomayo.
6: Yasoropay Pascuala, Añave Yaja, Yacuy, Huacotí. 31 efectivos policiales trabajan en Yacuiba. Así nos da a conocer Marcelino Pancho desde Radio Frontera.
9: 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Comandante departamental presenta 31 efectivos policiales para Yacuiba. Omondo Tañe Yandebe, Coronel Roger Roca Saavedra, Jaegein Corain.
10: Una alegría poder venir hasta esta linda tierra de Yacuiba y poder, por intermedio de los medios de ustedes, saludar a la población de Yacuiba. Pero especialmente poder saludar a nuestros camaradas que trabajan acá, que prestan su servicio a la sociedad en esta población fronteriza. Quiero en primera instancia agradecer a Dios porque nos da la oportunidad de poder llegar hasta acá y presentarle 31 efectivos policiales más que prestarán servicio en Yacuiba. Tenemos nosotros como política institucional poder cubrir, y por instrucciones del señor general primero Mirko Antonio Sokol Saravia, nuestro comandante general de la Policía Boliviana, tener que visitar por lo menos 2 a 3 veces al mes las provincias en lo que corresponde al Comando Departamental de Tarija. Esta es la segunda visita que hacemos a Yacuiba. Ya estuvimos acá cuando estaba de comandante nuestro coronel Mendívil, recibimos el parte de él. Ahora lo tenemos a mi coronel Grover Heredia, que está trabajando acá. Queremos hacer entrega también de todo el mobiliario que ustedes pueden ver, camaradas, acá, que viene de parte del Comando General de la Policía Boliviana, para que tengan comodidad y puedan de alguna forma mejorar el servicio que se le presta a la comunidad.
9: Jucuaguasao incuaetentape, Marcelino Pancho Rojas, Ñerenduca Frontera, hui, omombeucuañe, de la Red Guaraní de Comunicación, integrando el Chaco Boliviano.
6: Yasoropai Marcelino. Y de esta manera cerramos nuestra edición hoy martes 4 de agosto. Muchas gracias por habernos acompañado. Pasen buenas noches y también un feliz aniversario patrio, porque mañana no sale la edición del informativo de la Red Guaraní. Muchas gracias por acompañarnos. Yasoropai Tentarareta, Tumpandibeño.
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4: Es la hora 19:24 minutos.
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4: Aniversarios, en las fiestas. Condenados, los condenados. Tenía una máscara de calavera y tenía una acción completamente diferente. Pero se movía tanto que también causaba mucho, mucho placer porque era ciertamente cómico lo que hacía. Pero estaban todos esos personajes y desarrollaban una danza esquemáticamente. Estaba, ¿cómo vamos a decir? Un relato de lo que sugería esa, ese desarrollo de la danza de la soberanía.
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6: 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Ayala, Médico Tradicional, William Ariwanchis Chay Wajia y Manta.
7: Hemos empezado el trámite hace 2 meses atrás como Confederación Nacional de Médicos Naturistas y Tradicionales de Bolivia. Hemos hecho todo el trámite correspondiente para que se pueda inaugurar en la ciudad de Santa Cruz la primera carrera de medicina tradicional en este departamento. 95% de los médicos naturistas y tradicionales van a pasar clases ahora, clases metodológicas con tecnología, precisamente para demostrar ya a nuestro país que tenemos profesionales de aquí en adelante de la medicina naturista tradicional para que se preste servicios a futuro en los establecimientos de salud y también ya tenga, digamos, su futura matrícula profesional.
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8: Ha sido abandonado por mucho tiempo por su autoridad de la República, al extremo que estaba prohibido, ¿no? Ejercer la medicina tradicional o natural, pero después de una ardua lucha de años, el gobierno ha reconocido la medicina tradicional con la ley 459. Donde al reconocer la medicina natural está reconociendo la sabiduría de los pueblos originarios, del pueblo quechua, del pueblo aymara, del pueblo guaraní, de los 36 pueblos que integran el Estado Plurinacional de Bolivia. Lo que en realidad no se reconocía en Bolivia tampoco era la fitofarmacología. Cuando normalmente, yo me atrevo a decir, hasta el 80% de la gente se curaba con medicina natural y con medicina tradicional. ¿Por qué? Porque no existían los médicos académicos y se abrieran muy pocos. O como ahora, ¿no? Inalcanzables.
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5: El ser boliviano. El ser
6: boliviano. Hospitalario. Es carismático, el pandino, usted va a tener, tiene un amigo pandino y lo va a tener para el resto de su vida. Y yo creo que es una de las características que tenemos acá, persona que llega de a donde sea. Históricamente siempre somos hospitalarios con gente que llega de afuera. Por eso a donde llegamos somos bien recibidos también. Por ser una zona fronteriza y algo que nos diferencia, es muy notorio que tenemos el privilegio de conocer otro idioma, de hablarlo, de entenderlo. Cosa que en nuestros otros departamentos no pueden hacerlo, digamos. Por más que conozcan el Brasil, pero no tienen esa convivencia directa que aquí es solamente cruzar el puente y saber entender otro idioma. ¿Qué nos une? Creo que nuestro símbolo, cuando miramos un patugú, sabemos que nos identificamos con eso porque nos representa. Y eso nos une a los pandinos. Nuestra música, nuestra comida, eso también nos une. Como bolivianos, o sea, nosotros nos unimos con nuestros hermanos, nuestro departamento. Pese al estado que está nuestra selección, el fútbol siempre nos une.

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3: Al conmemorar los 201.
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4: Bueno, han tenido dos eventos tal vez que nos han un poco descontrolado el tema del suministro del agua en torno a lo que es nuestro municipio. En los dos eventos hemos tenido tal vez problemas de corte de energía eléctrica, una primera que ha sido hace dos semanas, casi tres semanas atrás, exactamente, en la cual no ha sido inmediato la reposición, como en este último sí la empresa Endel nos ha apoyado al margen de todos los esfuerzos necesarios, hicimos la energización, pero tuvimos daños colaterales, eso tiene que conocer también nuestros usuarios, la población, donde que el efecto que también todos hemos sufrido el corte de energía que hay en el agua, entonces eso ha sido de que ha quemado uno de los tableros, ese tablero era del nuevo sistema de bombeo por la cual estábamos distribuyendo, transportando el agua, y ese nuevo sistema de bombeo está digitalizado y requiere un perito, requiere que venga el entendido para poder reprogramar y entrar de nuevo al tema de la administración del sistema. He visto la llegada, ya debía estar en este momento tal vez, o estar en camino. Hemos coordinado con un técnico para que esté presente y en horas de procedentes ya vamos a ir a poder ver el tema de ese daño que hemos sufrido. Esperemos que no sea, diremos, 8 daños más. Esperemos que sea la programación nomás para poder retomar lo que ha sido el sistema de bombeo con el nuevo sistema, que en ese tramo no tenemos ninguna pérdida de agua, que lo tenemos, diremos, con la red antigua, que actualmente lo estamos haciendo.
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3: Al conmemorar los 201 años de vida independiente de nuestra querida patria Bolivia, nuestras unidades educativas no pueden quedar al margen de esta fecha tan importante, razón por la cual el día de mañana, 5 de agosto, tenemos programado llevar a cabo el desfile cívico escolar con la participación de las diferentes unidades educativas que cuentan con el sexto de secundaria. Vale decir, promociones gestión 2026 serán partícipes activos de este acto cívico escolar, pues de antemano hacemos extensiva la invitación a todas nuestras autoridades departamentales, municipales, asimismo a las diferentes instituciones existentes en nuestro departamento para que puedan realzar con su participación este desfile cívico escolar de la gestión 2026, que las mismas se llevarán a cabo en la avenida cívica a horas 8 de la mañana.
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